ritmo de cumbia, Cristian Abel Amato, Arrepentida. Hola, Conra, ¿podés poner un tema de Fernando Blades? Hola, espero que lo puedan pasar, un beso, soy la Pato de Saldán. Muy bien, perfecto. Gente que nos saluda, la gente que nos dice qué tal. ¿Cómo los trató este lunes? ¿Qué hacen en este hermoso lunes?

0: Para. Hola, pibe. Acá también le metemos de 19.07. Sí, está llovinando y medio fresco en la zona sur de Córdoba. Bueno, la gente nos cuenta. ¿Qué tal? Porque uno se viene de... O sea, pone Radio Popular, uno se para detrás de este micrófono y dice... Bueno, a ver de dónde nos están escuchando. ¿Qué hace la gente hoy? ¿Qué hizo el fin de semana? Y la compañía de la radio, subir el volumen de la radio, hablar pavadas como de que me puse un arito. Y todas las referencias que a ustedes les parecen graciosas leer.
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0: Hola, saludos, tiki tiki, soy de San Francisco. Pásame algo de Gary, me dice Mariana a través de YouTube, ¿eh?

0: buenas noches. Dice, queremos un tema del Toro Quevedo desde Villa La Merced para los compañeros de Luz y Fuerza. Muchas gracias. Somos de Chacabuco, Buenos Aires. Mira vos.
1: Puta que creo el destino.
0: Por todos lados nos escucha, che. Por todos lados, a lo largo y a lo ancho del país.

0: No, primo.
1: Para, pa, pa, pam. Amor prohibido de Monkey.
2: Hola, Corra.
1: Hola, loco.
2: Sí, locura, te estoy escuchando.
1: ¿Cómo andas, hermano?
2: Por favor.
1: Sí.
2: Mándale un mensaje a mi esposa.
1: ¿A quién?
2: Rosa del Valle Rodríguez, mi rococó rosada.
1: Ah, bueno.
2: Por el día de su cumpleaños.
1: Hoy es el cumpleaños. Bien, a tomar.
2: Ponele.
1: Sí.
2: El tema de Giancarlo, porque te amo.
1: Que yo te amo.
2: Haceme el favor, Corra. Muy bueno el programa.
1: Que yo te amo.
2: Gracias, locura, gracias. Buenísimo el programa.
1: Perfecto.
2: La amo con toda mi
1: alma, mira,
2: mi
1: vida,
2: mi corazón, a mi esposa Rosa, ¿sabes?
1: Ay, papá.
2: Póneme ese tema.
1: Dale.
2: Porque te amo ahí de Giancarlo. Gracias, Corra.
1: Está enamorado, che. Está perdidamente enamorado este hombre. Para mí, ¿sabes qué? Un delincuente, como dice la conga este. Ah, mando un mensaje a la radio, quedo como un duque, mira.

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2: Novedad popular de la semana, a donde estés, cuando no estés. Versión inédita, en vivo de Cachumba. Bueno, últimamente vengo muy cantarín. ¿Qué quieren que les diga, chicos? Después del baile del Maxi, ¿qué? ¿Me voy a quedar con la gana, papi?
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2: Por favor, no pierdan el control, que el lunes, lunes feriado, mañana nos tenemos que levantar tempranito. Si no, bueno, que se funde, mañana falta y arranca la semana el miércoles. Y tenés semana hiper corta. Cielo cubierto en Córdoba, temperatura 14 grados 2 décimas, humedad 78%, viento del este a 6 kilómetros por hora. La visibilidad es óptima de 10 kilómetros, chicos.
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2: ¿Qué me dice por acá desde Santa Fe? Esa es la envidia, porque a ellos no le quedan bien los aritos. Mira, yo tengo en las dos orejas y uno en el medio de la nariz, me dice. Pero no sé, no me dice ni me manda la foto, nada. La quiero ver ahora, lo quiero ver. No sé si es un él, un ella. Hola, Conra, mando un saludo para Delphi y Loa. Soy Ceci de la Francia. Pásame un temita del desacato, por favor. Suena desacatado.

hola, soy José de Buenos Aires. Saludo a Mari, mi mujer, y Leo, Luciano y Ana, mis hijos. Te pido un temita de Bainotti, porfa. ¿Y qué me manda? ¿Me manda una foto acá? A ver, tiqui, tiqui, tiqui, tiqui. Uy, me manda tres patamulos, una morocha, una morcilla. ¿Y lo de atrás qué es? ¿Una tira de costilla ancha o un vacío a lo largo? Me cuentan.

0: ¿Qué me dice la gente que me escucha de distintos puntos del país? ¡Olé!
1: Hola, Conrado, ¿cómo anda? Te habla el glorioso taxista.
0: Hola, hermano.
1: Escúchame, está todo bien con que te ponga un aro, pero...
0: Sí.
1: Yo tengo un amigo que...
0: No, no.
1: Dije, ¿por qué empezaste a usar? Y me dijo, y no sé, estaba saliendo del closet.
0: No, bueno, bueno, listo, listo, lo vamos a dejar ahí. Sí, porque, no, no, no, basta, basta de pavada, basta. No, esto de sacar audio sin chequear al aire. Hola.
2: Hola, Conrado, buenas noches. Te habla Rubén Aníbal de acá en La Rioja.
0: Bueno, sí.
2: Te voy a pasar la temperatura de La Rioja en estos momentos. Cuénteme. Está llovinando 16 grados.
0: Perfecto.
2: Primaveral.
0: Primaveral.
2: Así que bueno, podría ser con un temita de los chicos Orly. Libremente, o el candombe cordobés, que me hace recordar esos pagos allá. En pago del kilómetro 711, ahora llamado Malvinas Argentina.
0: ¡Ay, ay, ay!
2: Muchísimas gracias. Y está muy hermoso el programa.
0: ¡Qué lindo! La gente reportándose. No, el otro impresentable que dijo que no se quede el closet del aro, de no sé qué. No saquen más audio si no los chequean, por

Bueno, a ver, me van llegando los mensajes un poco más completos. Los que le mandaban saludos a los compañeros de Luz y Fuerza, que son de Chacabuco, Buenos Aires. Saludito para Joaquín Sayago, el terror de las mujeres, dice por acá. Yo no me hago cargo, ¿eh? Un aplauso para el asador Valentín, que hay unos bichitos arriba de la parrilla. Y al último me manda una fotera, Elías. Me manda una foto con un vaso de Fernando Vladis en la mano izquierda y todos se ve que sacándole foto a la parrilla. Ay, ay, ay, ay, ay, ay.

a la que te reparió. Ah, bueno, paren un poco. Buenas noches, Conra. Muy bueno el programa, Carlos, de San Joaquín, Córdoba. Mirá, no sabía que había una localidad llamada San Joaquín. Oye, estoy con averiguar dónde queda cada cosa, ¿eh? Así que los googleo, los youtubeo.

Para. Hola, Conra, pasame algo de Lía Cruzet para la Sabri, la Noelia, la Eli y el Vincha, que están trabajando a pleno. Saludos desde Villa Huidobro. Muy bien, perfecto. Saludos para la gente de Villa Huidobro. Hola, Conra, Ariel Rubiño de San Juan. Mandar un saludo al Club Unión de Villa Kraus. Al cumplir 62 años de vida y aguanten los indios del sur, capo del Cuyo. Muy bien, perfecto. La gente que se saluda, que va, que viene, que pin, que pam. Hola, Conra, ¿podrás pasar algo del Loco? Gracias, te escucho mientras pinto y tomo mates. Soy del bello norte cordobés. De Santiago, la chacarera, tiene la gracia, tiene el mar, tiene el pez. Ah, del norte cordobés, no la saben.

0: el Facu que ha sacado tema nuevo o lo está por sacar. Creo que está grabando cositas nuevas el Facu. Acuérdese, ¿no? De la popu, loco, ¿no? ¡Hola!
1: Sí, chiqui bandonero.
0: No, ya empiezan con los chistes. No está chequeado el chiste ese, guarda. No. ¡Olé!
1: Hola, Conra, buenas noches. Un saludo para mi amor Noé.
0: Ay, pero...
1: Y parte de su amor Samuel, de acá de Unquillo, Samuel.
0: Perfecto.
1: Son por comer una finca de empanada. Saludos para mi hija Aileen y Angelina.
0: Y me manda una fotito de las empanadas. Empanadas árabes, chico. Yo amo mi tradición. Amo mi país. Me vuelve loco la empanada dulce. Me vuelve loco la empanada bien jugosa, salteña, picante. Ahora, la empanada árabe, chico. Ay, ay, ay, ay, ay. La empanada árabe tiene una supremacía.
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0: Hola, buenas noches, Conrado. Mandale saludos a Leo y Güere. Debe ser Jere.
1: Te quiero.
0: De la Francia, de parte de Nadia. Estamos jugando a las cartas. Muy bien, perfecto. Hola, buenas noches, mi popu querida. Acá jugando a las cartas. Otra gente escuchando las cartas. Escuchándote desde Marco Juárez por la 91.9. Soy Danielita. Hola, Conra. Ariel Rubiño de San Juan. Ah, este ya lo leí. Perfecto. Conra, por favor, el próximo año, el 12 de octubre, que no sea feriado nacional. Desde que iba a primer grado era el día de la raza. Recordar a Cristóbal Colón y su hijo Cristobalito, decía el negro Fontova, Rubén de la Rioja. Bueno, muy bien. Algo del efeméride, pero ¿se entendió? Hola, buenas noches. Para el cierre del programa, pasate un tema de Jiménez, el Bohemio. Soy el de los Cocos, Córdoba. Muchas gracias.

0: Hola, Conra, le mandas un saludito a mi amor Valen, que está estudiando a full para terminar la carrera. Quien la acompañó y que ella siempre puede. Último tirón, y cuando termine celebraremos tomando un vinito rico que a ella le gusta. Muy bien, perfecto. Usted le tiene que explicar algo a su media naranja. Usted le tiene que explicar algo. Que cuando uno estudia escuchando Radio Popular, no le queda otra que aprobar.
1: Vámonos más.

0: Ya me enteré, hasta el fin del mundo, trulala, ¿con quién? Con nuestro amigo personal, Maximiliano Moró.
1: Pero ha vuelto a rodar.
0: Maximiliano Murúa.
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0: Maximiliano Murúa, que ya pueden ver el resumen en Radio Popular, tienen que entrar al perfil de Cadena 3, en este mismo instante. Y hay un resumen sobre la vuelta de Maximiliano a los grandes escenarios. Volvió el Maxi en el Quality con Sold Out. Estuvimos haciendo transmisión en vivo el fin de semana, por supuesto. Yo se las tiro. No tenés que ver, no tenés para nada para hacer. Estás aburrido. Ponete a mirar cómo volvió Maximiliano. Así lo podés buscar. Se hizo esperar. Así volvió Maximiliano Murúa a los grandes escenarios. La Popu. Ahí estuvimos, chicos, ¿eh? Haciendo el aguante, claro.
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Hola, loco, alta transmisión en bobina, un máster usted. Le dije a mi hijo cuando estuvo en Sótano 22 y llenó todo. La verdad, es un artista. Y usted también, Gustavo de San Francisco. Resuma, hermano, buena vida. Te escucho todos los días. Gracias, Gustavo, gracias. Manito en el pecho y le digo gracias. Hola, ¿le pueden mandar un saludo para mi hermana Janina Chesel? Muy bien, perfecto, de parte de Magalí. Magalí Chesel. Conozco un Chesel, pero no diré más nada. Conra, soy Martín de Mendoza, pero vivo en Bilbao. Le podés mandar un saludo a mi caramelito de dulce de leche, Janet. Hoy es su cumple. ¿Podés poner mi corazón contento de Zona Ganja? ¿Te acordás la banda Zona Ganja? El equivocado. ¿Te acuerdas de eso? No me acuerdo de Zona Ganja. Hola, Conra, muy buena la música. Te mando un saludo, Miguel de Marco Juárez. Hola, chicos, soy Sol. Mándame un saludito y si podés pasarme un tema de Leo Mattioli. ¡Ay, amor! Hola, Conra, soy Roberto de Santa Cruz, Las Heras. Un tema de Trula, me dice por acá. Muy bien, perfecto.

la Conra, saludos aquí escuchando desde el fondo de Matienzo. Feliz cumpleaños para mi hijo Galleres, que ya se va a recuperar. No, bueno, sean así, no, no sean así. Yo leo los mensajes y entro como un campeón también. Lo bueno es que le manda buena onda, que se va a recuperar, ¿viste?

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0: decir ya basta cuando me des... La Vale Márquez y Maggio Labe.
1: Yo no soy ese lo...
0: ¿Seguirán en amistad estas dos chicas? Porque se habían hecho muy amigas cuando estaban en la misma productora y todo. ¿Seguirán en... Él quería saber, ¿viste? Él era una vieja chusma. Ay, ay, ay, ay, ay, ay, ay, ay, ay. ¿Cómo son? ¿Cómo sos, Conrado, no? ¿Cómo sos?
2: Yo no voy a robártela.
0: Bueno, gente linda, gente bella, gente preciosa. Estamos llegando al final, ¿eh? Un montón.

0: De mensajes quedaron afuera. La verdad que vamos programando, sí. Conrado, querido, muy bueno el programa. Ponete un temita del Manda Más. Jiménez, papá. Vamos a cerrar con algo de la Mona ahora. ¡No! Dos minutos y nos vamos. Dos minutos y se acaba lo que se da.
1: Yo no soy ese. ¡No!
0: Bueno, estamos viendo todo el tema de la Mona, ¿eh? Nos vamos a volver a encontrar mañana a partir de la hora 20, chicos. Un gusto y un placer haber compartido estas dos horitas de siempre. Nos volveremos a encontrar en otra edición de Modo Cuarteto a partir de mañana. Suena la Mona, suena Libertad.

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0: Muchas gracias, hermano.
1: Gracias, amigo, de corazón.
0: Gracias a este público hermoso y a toda la banda. Muchas gracias, nos vemos.
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2: Esta canción que comienza así y se llama 120 minutos. ¿Y dónde está la...

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0: Quiero, hermano. ¡Gracias, Marco!
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2: Buenas noches, buenos días. Buenos días, buenas noches. Bienvenidos al programa que aterriza por las noches de Córdoba, el país y el mundo. Aterriza, ya sabes, porque es la mezcla justa de ATR y risa. Estar ATR que te pone de buen humor y la risa que hace que todo sea más pulenta. Hacemos el programa en la noche de hoy en Controles y Descontroles, el señor Luciano Luchito Alegre.
3: ¿Qué pasa?
2: Nada, nada. Nada, quiero arrancar el lunes como si fuera un viernes, así.
3: ¡Qué maravilla! Qué
2: lunes,
3: maravilla.
2: Martes, digamos. Yo sé que la gente que está trabajando a esta hora dice, es martes hoy, porque entraron a laburar a las 12. Para mí todavía es lunes porque no me fui a dormir todavía.
4: ¡Trabajo de mierda!
2: En la musicalización, Diego Barrios Durán.
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2: Por esta semana todavía tenemos asado. Por esta semana todavía tenemos asado. Señoras y señores, tengo para regalarte el asadito para 6 personas de carnicería Don Feliciano. Don Feliciano, nombre completo, últimas 3 del documento. Mándame la palabra asado. 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
7: Bueno, y lo mandamos.
2: Ahí lo mandamos. Dale, dale, dale, dale.
7: Despacito.
2: No, no, señora. Déjelo, que si la gente quiere mandarlo un poco más fuerte, que mande man, con más enjundia, con más. En la dirección artística, Diana Terrada. En aportes humorísticos, chistológicos y tonteriles de la curvación del mundo, el señor Ricardo Mario Alberto.
8: Qué grande Ricardo Mario Alberto, el más grande de todos, el más genio de todos. Vamos, Ricardo Mario Alberto.
2: Capa. Buenas noches, soy Ricardo Mario Alberto, Ricardo por parte de padre, Mario Alberto por Kempes. Y acá estamos. ¿Te parece que se encuentra un vaso con otro? Dice, doctor, se ha vuelto así. ¿Usted el doctor? Sí, ¿se acuerda de mí? Yo soy el que le operó el dedo. Ah, sí me acuerdo, venga, choque esos 4.
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2: Y siendo las 0:08, ya mismo arrancamos con él, jugando con las canciones. Buenas noches, querido, levántame la noche que tengo un sueño bárbaro. Dice, me anoto por el asado, dice Federico. Cuesta arrancar después del fin de largo, ¿eh? Cuesta arrancar después del fin de largo, papá.
10: Sí, sí.
2: Viste que estamos en primavera, pero parece otoño, ¿viste? Vino el fresco, che, vino el fresco, fresco, fresco. Y por eso, hoy, en Jugando con las Canciones, canciones frías. Porque volvió el frío, ¿viste?
10: ¡Frío, culo!
2: Che, che, che, che. Habíamos, viste que habíamos guardado la camperita, los camperos de invierno. Ya había algunos que lo habían puesto, como decían las viejas de antes, ya le puse las naftalinas y la puse dentro. Claro, ¿viste? La campera de abrigo ya las habíamos guardado. Todo hubo que sacar todo de nuevo. Porque vino el frío. Por eso hoy canciones frías. Canciones que dicen frío, fría, frío.
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2: Sí, también puede ser. Canciones frías comenzando por... La Barra. Fría como el viento.
12: Dale, ponelo.

0: Hola, buenas noches, Pulenta. Muy bueno el programa, dice Marcelo. Participo por el asado. Pásame los goletas. Estamos mal, che. Estamos, somos memes. Pero no importa.
1: Es un equipo pecho frío.
0: No hay mal que dure para siempre. No hay mal que dure 100 años. Ni hay bien que dure 100 años, ¿eh? Mira que nosotros también estuvimos ahí. ¡Somos recampeonas! Así que es así. Esto es así. Hoy toca aguantar. Aguantemos, ¿qué va a hacer?
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0: Así que parecía Terminator, sí.

canciones frías, canciones que dicen la palabra fría, frío o algo por el estilo. Señoras y señores, La Mona Jiménez, Lluvia. Tus besos fríos como la lluvia. Ahí dice frío.

0: un saludo para los muchachos de Infoal que están trabajando y que Pablo deje de dar vuelta y que le ayude a Tildorio a gastar el material. Hola, Pulenta, desde Ciudad de Mis Sueños. Te estoy escuchando, amigazo. Sos mi pasatiempo en mi negocio. Bien ahí. Gracias, Eva. Para ustedes soy solo eso, un pasatiempo, nada más. Soy un pasatiempo. ¿Te das cuenta, Luchito? Somos solo un pasatiempo para ellos.
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0: ¿Qué somos nosotros? ¿Viste cuando te dicen qué somos nosotros? Gracias, Roxana. Gracias. Buena semana, Pulenta, dice. Querido, buenas noches. Levántame la noche que tengo un soñazón bárbaro. Hay mucha modorra, che. Participo por el asado, hermano. Recién termino de trabajar. Buena semana para vos y los oyentes, dice el pollo de barrio Jerónimo Luis de Cabrera.

0: Emociones frías de la Mona y el tema es lluvia. Nos vamos a Juan Luis Guerra. Frío, frío.
1: Anda, che, pecho frío.
0: Canciones que dicen la palabra frío o fría.
2: Viene.

0: pasitos, che.
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0: Decirle a mi vecina Miriam Beatriz que me dé bola, que le voy a seguir comprando cerveza.

0: Ya se gastó medio sueldo en cerveza este muchacho. 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

0: Adrián, ¿me haces el favor de decirle a Mario Alberto que lo amo?
1: Oh, capa.
0: No, a vos no, a vos no. Es otro Mario Alberto. ¿Le podés decir a Mario Alberto que lo amo? Que me tiene dando vueltas en el auto con tu compañía y esta música fría, hermosa. Gracias.
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0: No soy yo. No, no sos vos, no sos vos.
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0: No, no sos.
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0: Ayer me dieron la noticia que voy a ser tía. Estoy muy emocionada. Quiero regalarle a mi hermano y a mi cuñada mi felicidad por ellos y quiero regalarle el asadito. Bueno, Laurita, dale suerte, suerte, suerte. Estás anotada. Amigo, te escucho desde Villa del Rosario. Muy bueno el programa, dice Kevin.

0: canciones frías. Ahora que volvió el frío, en Jugando con las Canciones, hoy en la noche más pulenta, canciones frías que hablan del frío, de tu frío, de aquel frío. Como por ejemplo, este tema pedido por Lucas de Argüello, Jean Carlos, La noche más fría.
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0: Dice, mamá, mamá, ¿por qué mi papá se fue de la casa? Hijo, para, dice, ¿vos sabés borrar la conversación de WhatsApp? Sí, mami, tu papá no. Capa. Luchito, vos que sos un tipo muy inteligente.
1: Decime.
0: ¿En qué se parece un sauce y un zapato?
1: ¿En qué?
0: En que el sauce llora. Y el zapato consuela. Consuela. Así van a ser toda la noche los chistes, Ricardo. Canciones que dicen la palabra fría, frío. Me piden acá. Hola, Adri, buenas noches. Quiero pedir Guerra Fría por Sabroso. Dice Silenia Salvini. Participo por el asado. Gracias. ¿Estás melancólico, diría?
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0: Lui llegó a su al amigo y dice, che, loco, ¿cuántos años llevas de casado vos ya? 15. Qué bárbaro. ¿Cómo hace? Dice. Mira, es muy simple. Hay una regla de oro en mi casa que funciona siempre. Eso hace que estemos unidos todavía. ¿Qué es lo que es? Dice, mira, por ejemplo, si vos te discutís, lo que sea. Si vos te equivocaste, discúlpate. Discúlpate, no te cuesta nada. Si estás discutiendo y te equivocaste, decís, discúlpame. Ahora, cuando ella se equivoca, discúlpate.
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0: 100 años va a durar, sí.
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0: Guerra fría, sabroso.
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0: Decirle a Totín que se levante a tomar la última birra, dice Claudio.
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0: Hola, buenas noches, soy Felipe de Aguaray, Salta. Muy buen programa. ¿Será que me podés complacer con un tema de qué locura? Yo era. Ah, por cierto, dice, estamos trabajando acá en el gasoducto. Un saludo grande a la gente que está trabajando en el gasoducto allá en Salta. Ya en un ratito ponemos qué locura. En un ratito vamos a poner yo era. Ahora estamos poniendo canciones que dicen la palabra frío o fría. Buenas noches, saludos a los chicos de Arcor acá haciendo turno noche, escuchando la popu. A todo lo que dais. Pone Muero de Frío de Damián Córdoba. Ahí está, mira, ahí tenés otro. Muero de Frío, pero antes me pidieron Santa Marina Fría. Canta el Turco Julio.

0: Se enfrió nuestro amor. Así dijo el guaso.
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0: Si mi mujer me dijo, lo nuestro ya no tiene magia, dice. Es porque había otro con una varita en otro lado. Me muero de frío, Damián Córdoba, pedido por Santi. Canciones que dicen la palabra frío o fría. Damián Córdoba, me muero de frío.

0: Buenas noches, buenos días, Mario Alberto, dice Olga. Hola, Olguita, hola. Hola, Pulenta, ya te extrañaba. ¿Dónde está Friki? Ponete mil horas. ¡Ah, mil horas también! Hola, Adrián, ¿cómo estás? ¡Qué temazo ese de Sabroso! ¡Qué recuerdos, por Dios! Dice Carolina, te escucho por YouTube. ¿Podrías hacer un vivo? Así te vemos un rato. Ay, hoy estoy despeinado.
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0: frigazo! ¡No! ¡Está loco! Hola, Pulenta, buenas noches. Gracias por tu compañía de cada noche. Que haga un programa friki. Sí, pero no acá. Adrián dice, Fría como el viento por Luis Miguel. Pues lo pusimos por la barra.
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0: Canciones que dicen la palabra fría o frío. Seguimos con Callejeros. Una nueva noche fría. Pedido por varios. Este tema lo han pedido varios.

Ay, dice, estoy volviendo de trabajar. Dice Natalia. Me río sola con esos chistes. Beso grandote, Natalia. ¿Quieren ganarse el asadito? Mándenme la palabra asado. Asado, nombre completo, últimas tres del documento. Tengo asado para seis personas. De Carnicería Don Feliciano.

0: Buenas noches, saludos a los chicos del kiosco de San Vicente, Momo, Cande y Lucas.
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0: Comunicate al 351-519-9915 o al mensajero de la Popu, al clásico mensajero de la Popu.
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0: ¿Qué onda, loco? ¿No vino Friki? Todavía noche, por suerte. Hola crack, acá bancando la Popu como todas las noches de guardia hasta las 7.
2: Hola.
0: Tengo las entradas para el cine, largo la segunda palabra clave para las entradas del cine. Mándame la palabra Dino, como los dinosaurios, ¿eh? Porque para los cines Dino. 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Vos sabés, Luchito, que hace frío y estoy lejos de casa.
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0: Hey, hace tiempo que estoy sentado,
3: 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Sobre esta piedra. Hey, yo me pregunto, ¿para qué sirven las guerras?
0: A nosotros para nada.

0: Hola, Adrián, saludo para mi hermano, el Cuajinais, de parte de Chamba. El Chamba y el Cuajinais.
1: Sí, aguantamos.
0: Ahí viene el Chamba y el Cuajinais, cruzate de vereda.

0: Hola, Adrián. Mándale suerte a los hinchas de Boca que juegan con Vasco da Gama, dice Ariel.
1: Muerto.
0: Ah, sí. Ay, Adrián, lo que me hace es reír. Un tema con la palabra frío es el tema de Ricky Martin. Fuego de noche, nieve de día. Claro, también. Y tenemos otro de Hilda Lizarazu, ¿no? Hace frío ya. Hace frío ya, dale.

0: otro día había comprado carne y me olvidé de guardarla en la heladera. Por eso estoy contento, hoy la puse. La puse en la heladera hoy, antes de salir.
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3: Hola, Pulenta, buenas noches, buenos días para vos, Luchito. Felicítalo al peluca, Luchito, que van a salir campeones por primera vez, como sus primos los después de 500 años, y se mandale saludos a la Egle Arena, decirle que se pague la birra, que no sea tan rata. Ya te están mandando saludos por anticipado. Te dice que Instituto va a salir. ¿Vos decís que te estás mufando? No sé. ¿Por qué no podés creer en la buena voluntad de la gente, Luchito? ¿Vos no creés en la buena fe? ¿Cómo? Ah, es tu cuñado, mira.

0: Hola, Polenta. Hace de los 6 años soy popular. La Cruz. Estoy terminando el libro número 11. Estoy escribiendo el prólogo y termino. Saludos a Miriam Pérez de San Nicolás. Gracias. Si faltas tú. Rebalde, Ricky Martin, para finalizar el día nublado y fresquito. Y yo acá, Martina. Las chicas están pidiendo mucho el de Ricky Martin. Fiebre de noche. No, como es fuego de noche. Nieve de día. ¿Dice la palabra frío ahí? Sí.
1: 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Rita de noche, cacho de día.
0: No. No, no, ándate, ándate, ándate de acá. Ándate de acá. Ricky Martin. Fuego de noche. Nieve de día.
2: Gracias, le agradezco infinitamente.
0: No, por favor. Desde la Serranita te escucho en mis noches de pintura y arte. Me hacen una excelente compañía.
1: A auspicio este tema, el servicio meteorológico. Viste que empezó un...
3: Antes de que empiece a amanecer.
0: Adrián Joya, tu programa. Participo por el asado, soy de Huerta Grande. Si le gano, un amigo de Córdoba me lo trae. Saluda a mis hijos, Flor y Adrián. Gracias, dice Carlos Gabriel. Abrazo grande para tus hijos.

0: el frío.
1: Fuego de noche.
0: Todavía no escuché frío.
2: Sí, la nieve, sí, sí, pero no dice la palabra frío. ¿Dónde dice la palabra frío? A ver.
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0: Hola amigos, soy Roberto de las Heras, Santa Cruz. Estoy trabajando junto a mi compa Diego. Puede ser un tamita de Walter Olmos, gracias. Buenas noches, acá escuchándote como todas las noches. Participo por el asado, que yo sé que alguna vez me lo voy a ganar. Podés pasarle un saludo a mi cuñada favorita, Tamara Ailén, que está con gripe, mi vida, ella, que se mejore. Saludos para Guada y Aitana, mis hermosas sobrinas.
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0: Bueno. No, dice, llegué a mi casa y no me contuve, le conté los chistes a mi hija. Me dice, no podés. Le conté los chistes de Ricardo Mario Alberto. No, bueno, pero pobre estamos chico. Uniendo a la familia, el uno. Bueno, ya estaríamos, ¿no? ¿Sabes lo que me piden acá? ¿Sabes lo que me están pidiendo acá, Luchito? Paul me dice, ¿sabes qué canción dice la palabra frío, ya que están ahí con esa onda? Esta noche quiero brandy, Django. ¡Qué tema! Vení, dame un beso, Luchito.
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0: Veo que hay gente que se engancha recién porque me están pidiendo Lluvia de la Mona, ya lo pusimos. Me están pidiendo Juan Luis Guerra, Frío Frío, ya lo pusimos.
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2: Sería que vos lo pones y no se nota. Bueno.

0: El cojín y el chamba también cruzan la vereda, dice. ¿Qué? Porque me vieron a mí.
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0: Hola, Polenta, saluda al gordo Arroyo de Jesús María, es el famoso Alma Mula. Pásate algo de Julio Iglesias, la carretera. Hola, Polenta, soy de Chumbicha, Catamarca. Buen programa, dice Cookie. Ah, me piden acá Gabriela de Ulises, que dice que está fría como el mármol. Che, estamos en horario ya. ¿Qué hacemos? ¿Ponemos Gabriela o no ponemos Gabriela? ¿Qué le decís, Luchito? ¿Vos decís? ¿Vos decís?
2: ¿Puedo contar un cuentito?
0: No, no, no, no. No, no rompamos este clima.
2: ¿Puedo contar un cuentito?
0: No. No, no, no, no.
3: Sí, sí, sí.
2: ¿Le puedo mandar un saludo a un amigo?
0: Bueno, eso sí.
2: A gol en contra le mando saludo.
4: ¿Por qué?
2: Porque lo hicieron sin querer. ¿Es cierto que a vos te dicen cajita de arena?
5: ¿A mí?
2: Sí, cajita de arena.
5: No.
2: Porque
5: no
2: lo cagan los gatitos.

Y cerramos el Jugando con las Canciones del día de hoy con un temazo cuartetero de un autor cordobés, el profe Bainotti, Ulises Gabriela.

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1: Dale viejo Carcama.
2: Un programa al que no llegó la inteligencia artificial.
1: Hola, ¿cómo puedo ayudarle?
2: Ni la natural.
3: ¡Para!

0: dice, gracias por el saludo. Dice, si podés contarte un chiste de picante del oro de Jaimito, gracias total. Dice el Gabriel, quiero participar por el asado, el miércoles es mi cumple. Cristóbal, hola, estamos trabajando en el Hospital San Roque, queremos ganar el asado, no sabes cuánto hace que no comemos uno. Adrián, ¿qué dice acá, che? Ya está, ya pasó el jugando con las canciones. No, me estaban pidiendo el tema El frío de tu adiós de Olga Tañón. Me mandan la foto de la tapa del disco. Me dice, es este el tema. Mándale saludos a los chicos de Caminera, en especial a Osvaldo, que lo pasan poco. Dice Ferjo. Decirle a mi vecina Miriam, otra, sigue enamorado de la Miriam, qué loco. No te da bola la Miriam, che. No te da bola, Adrián. Hoy es 13 de octubre, día del transportista de Aoita. Saludo a todos ellos, en especial a mi marido y a mi hijo que llevan esta pasión de familia. No, no, transportista de Aoita. Aoita, que es este, transporte de larga y media distancia. Un saludo grande, che, para todos los muchachos que están en la ruta. Acá estamos en la guardia local de Valle, como todas las noches. Sos nuestra compañía, participo por el asado. Saludos, dice a Rearte. Bueno, Rearte viene en la mañana, está el Luchito ahora. Que se paguen los criollos para el refrigerio. Ah, este es otro Rearte. ¿Cuándo va a traer a ella? La extrañamos, dice. Siempre nos hacía reír en el trabajo. Ya la vamos a traer un día de esto. Te saludo, Liliana, dice, de Chuña, puede ser un tema de la monada, invierno eterno. Que dice, no te estoy mofando, Luchito. Acuérdate lo que te digo, cuando termine el campeonato, es más, si querés te juego el combo de Fernet, que este año ganan.
1: Muerto.
0: Te está mandando Dieguito, que no te está mofando, es de Talleres. Que dice que este año va a ganar el instituto, que te acuerdes, al fin, te está tirando buena. Adrián, muy buena la radio. Participo por el asado. Espero ganármelo porque hoy es mi cumpleaños. ¡Feliz cumpleaños, Fausto! ¿Te digo la verdad, la verdad? ¿Te digo la verdad, la verdad? ¿O te digo una mentira? Una mentira. Se va la segunda palabra clave del asado. No, esta no es mentira. Se va la segunda palabra clave del asado. Mándame la palabra... Parrilla, nombre completo, últimas tres del documento al 351-519-9915.

0: Alguna vez dijimos una mentira. La mentirita. Este es el momento en el que no tenés que contar esa mentirita que alguna vez dijiste. Puede ser una mentirita piadosa, puede ser una mentirita dañina, puede ser una mentira heavy. Vos contanos, nosotros lo leemos acá, en la noche más pulenta. Adrián. Soy Toto. Una vez fui a hacer un trámite y el viejo que me atendió... Nah, no te puedo creer. El viejo que me atendió me dice, ¿vos sos algo de Lucho Alegre? Como yo necesitaba hacer el trámite urgente, dije, sí, soy sobrino. Mentira, no sabía ni quién era, dice.
1: Pobre chico.
0: Y yo, eso me ayudó un montón con el trámite.
2: Mentira, es un ladrón. Decime
0: una mentira. Claro, eso lo vio, dice, che, te veo muy parecido. ¿Vos sos algo de Lucho Alegre? Soy sobrino de él. No me diga. No, yo hice la colimba con él. Viste que ahí nomás te cuentan la historia. Mirá. Yo cuando lo vea, dice, le voy a comentar. ¿Cómo es tu nombre? Carlitos Ponce. Espera que lo anoto. Claro. Yo soy sobrino de él. No tenés que dar mucho detalle.
3: Yo lo conozco a las 11.
0: Ah, mira, a las 11.
3: Prima de él.

0: Colucci. Se escucha, ¿sabés? Mira, se escucha lo que decís, ¿no? ¿Sabías, no?
1: Se va a escuchar.
0: ¿A quién conoces vos?
1: Las Ponce.
0: Ah, las Once, claro, las Once primas de él, sí, sí. Bueno, te decía. Dice. Bueno, a mí me pasó algo parecido una vez cuando murió mi abuelo. Tuve que viajar a Buenos Aires para hacer un trámite porque mi abuelo y mi abuela se habían casado en Buenos Aires. Tuve que ir al registro civil de allá a buscar la partida de matrimonio. Y. Pero bueno, yo, lo mío no fue así casualidad. Digo, yo necesitaría hoy el papel. ¿En qué año se casaron? ¿1940? No, dos meses. Tenía que cobrar un seguro, estábamos crocante de seco.
2: La puta madre.
0: Che. Ay, le digo, pero. Dice, hay un trámite preferencial, dice un trámite rápido, cosa que sale tanto. Ah, pero ese sí te lo dan hoy. No, ese te lo dan en 15 días. Pero yo necesito hoy. ¿De qué parte de Córdoba sos vos? No, de Córdoba capital. Ah, yo tengo un sobrino, me dice la señora. No me diga, no, eso lo conozco. Y también, yo le hice un chamuyo así, pero. Pero no fue así, vos sos algo de. No. Fue más elaborado. Terminó siendo amigazo mío. En ese momento le pregunté. Claro, tu sobrino. ¿No le dicen Poli? Porque ella me ha dicho que el guaso se llama Pablo. ¿No le dicen Poli? No sé, puede ser, me dice. Puede ser. Tiene un R2. Un R2 en ese momento era como de decirte, oye, tiene un gol. Todo el mundo tenía un gol. Sí, me dice, claro. Decime una mentirita. Bueno, chicos, a veces hay que mentir un poco. Mentirita. Alguien dice una vez en mi cole, en el colectivo de Unión San Vicente, que acababa de salir campeón en el Kempes. Dice, yo había bajado ahí. Me metí, dice, en la parte de abajo, al lado del bondi. Y me dice un tipo, ¿vos sos del club? Sí, le dije, y subimos al bondi. Había salido campeón Unión San Vicente. Dice, fui con el plantel. En el bondi, hasta la sede, en Barrio Altamira, donde San Vicente. Y cuando bajamos, dice, la gente nos aplaudía como si fuéramos jugadores. Sergio. Decime una mentirita. Adrián, entre broma y broma, la verdad, se asoma. Me dicen, muy bueno el programa. Muchas gracias, che, muchísimas gracias. Y impresionante la cantidad de mensajes. Adrián, hoy me pasó algo extraño. No voy a dar el nombre por las dudas, es de Mendoza. Hoy me pasó algo extraño. Vi a mi ex y se me puso la piel de pollo. No me morí y ya se puso linda. Es ley de la vida, amigo. A partir del momento que pasa a ser tu ex, se empieza a poner linda. Y vos la ves y decís, ¿por qué con 18 años que tuviste? Pues no estabas así. Como, en 3 meses te llevo a ponerte una bomba. Listo. Adrián, una mentirita, dice. Una noche me escapo a una fiesta retro. ¿En qué ops? Para poder ir, le tuve que decir a mi ex que tenía que trabajar esa noche. Yo trabajo de noche, pero esa noche tenía franco. Llego al boliche, me la cruzo a mi ex suegra. Ah, no sabía dónde meterme. Decime una
3: mentirita. Viejero, anda buscando tía, ¿no?
0: Bueno. Claro, sí, iban todos de la edad de la suegra. La mentirita. Adrián dice, una vez me mentí que tenía recargo para quedarme con una secretaria en mi trabajo.
3: ¿Vos también?
0: Bueno. Che, yo no sé si hay mucha gente que tiene secretaria acá que nos esté escuchando. ¿Pero por qué? ¿Por qué hay tanto mito con eso de que el gerente, el CEO, el director, con la secretaria pasan cosas? ¿Por qué? Hola, hola. Adrián, te hablan Luna y Gonza desde casa. Queremos escuchar a Friki. Participo por las entradas para el cine y por la parrilla. Dice Milagro. Adrián dice... Acá un amigo vio un video de su mujer con otro y se enojó con nosotros porque dice que eso es... Ya. Nosotros le dijimos que era verdad.
3: Sí, era ya. Ella estaba diciendo ya.
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jefe le dice a la secretaria: señorita, dice, cuando venga mi señora, no se tiene que poner tan nerviosa usted. ¿Y por qué dice que me puse nervioso? Y me mordió la cola. ¡No, no, no, no, no, no!

0: Yo hago Uber, no sabes el viaje de hoy. Va, recién, me fui cantando de risa todo el viaje, dice Gusti Gas.
1: Gracias, le agradezco infinitamente.
0: Buenas noches, soy Omar, los escucho desde Villa de Mayo, Buenos Aires, con Urbano, gracias por todo. Quiero mandar saludos a toda mi familia de Valle Fértil, provincia de San Juan, muchas gracias. Desde París, estoy arrancando el día con la popo a full, dice Marcos. ¡Hola, la máquina!

0: están? Soy Coqui de Marul, siempre te escucho. ¿Me podría pasar el tema de la conga? Tengo que colgar. Me encantan los cuentos que conta. Mira. Mira, Ricardo, para vos. Para vos, friki.
1: Gracias, pa.
0: Gracias, hermano.
2: Iluminará, iluminará, iluminará.
0: Hablando de cuentos, ¿quieren que Friki cuente un cuentito sobre el final del programa?
1: Tengo un cuentazo, así, mira, así.
0: Bueno, vamos a ver. Mándenme la palabra cuentito, cuentito. Si entran 400 mensajes, hoy es el primer día de la semana. Si entran 400 mensajes que digan la palabra cuentito, Friki va a cerrar el programa con un cuentito. Ya, mándenme la palabra cuentito, no hace falta que pongan nombre, nada. 351-519-9915.

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0: Si quieres que Friki cuente un cuentito, me tienes que mandar la palabra cuentito. Cuentito. Muy bueno el programa, son mi compañía todas las noches. Jorge de Colonia Caro. Y si quiero un cuentito, cuentito, cuentito. Saludo para mi nieta Gema de parte de Víctor López de Bellavista. Cuentito, cuentito, cuentito, cuentito, cuentito, cuentito. 800.000 mensajes que dicen cuentito.
1: Voy a mandar unos saluditos. Quiero mandar un saludo para Torero Gordo.
2: ¿Por qué, Friki?
1: Torero Gordo, porque no puede esquivar los cuernos. Quiero mandar un saludo para Cortina de Rancho.
0: No, no, Friki, no.
1: Cortina de Rancho. Porque no conoce la argolla.
0: ¡No! ¡No, no! Largo la tercera palabra clave para el asado, ¿eh? Tengo el asadito para 6 personas de carnicería Don Feliciano. Mándame ya mismo la palabra clave. Asadito, así, asadito. Asadito. Nombre completo, últimas 3 del documento al 351-519-9915. 351-519-9915. Asadito. Esa es la palabra clave. Para los que quieren un cuentito de Friki, me tienen que mandar la palabra cuentito. Algún día tendré que conducir todo el programa Friki, dice Gustavo.
1: Gustavo, ¿por qué no venía la abuela vos, Gustavo?
0: Voy a tomar lista, a ver quiénes son los guapos que están. Hay mucha gente que hoy le ha tocado laburar porque ya es lunes, normal. Pero hay mucha de la gente que normalmente se queda laburando hasta tarde, que hoy no está laburando porque se ha tomado la noche. Claro, así que quiero tomar lista, ¿eh? Contame, ¿de dónde sos y qué estás haciendo en este momento? Mándame un mensajito al 351-519-9915. Quiero saber especialmente desde dónde nos están escuchando.
1: Le mando un saludo especial a Caballo de Estatua.
0: ¿Caballo de Estatua?
1: Sí, Caballo de Estatua. Caballo de Estatua, no hace nada, pero tampoco te caga.
0: Está bien. Yo prefiero un caballo de estatua. Viste que a veces te toca laburar con gente que no son caballos de estatua. Decís, no, trabaja bien, pero si te descuidas... Sí.
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1: Ahí no se hace el cheto acá.
0: Bueno, no importa. Adrián, te escuchamos desde la panadería de Sarmiento, departamento Totoral, dice Brian.
1: Ahí no se hace el cheto acá, que le dicen hilo negro.
0: ¿Hilo negro?
1: Sí, hilo negro. Parece pendejo, pero no
3: es.
0: Estoy de guardia hasta mañana a las 6, dice Cintia. ¿Qué dice? ¿Qué? A full con tu programa, hermano. Hacernos ganar el asado. Tenemos un hambre. A ver, acá me mandan foto. ¿Dónde están los chicos del kiosco? Mira vos, qué lindo. Adrián, acá estamos de guardia. Dice, no digas dónde, porque nos van a cagar pedo, no nos dejan. Ah, bueno. Te escucho desde mi cama con auriculares porque la bruja duerme y ronca que da calambre, dice Claudio. Pulenta, soy Dardo, haciendo guardia por colectora en Circunvalación Norte. Genial tu programa.
1: Mira si hubiera sido al revés los mensajes, ¿no? Dice, te está haciendo guardia por colectora y el otro está escuchando con los auriculares con la bruja durmiendo. Mira si estuviera estaba haciendo guardia con la bruja durmiendo y el otro con la bruja por colector.
0: Bueno. Déjalo Friki nomás, dice Pablito, desde la canterita de camioneros. Baba y Don Cativo, volviendo de las fiestas patronales en Pilar, una maravilla. Soy Rubén de Córdoba, viajando a Mendoza junto con Bala. Hola Adrián, soy Víctor de Panamericano, acá en la guardia hasta mañana a las 7 en un edificio de...

0: mal el miércoles, che. Hola Adrián, saludos desde Catamarca. Toca hacer guardia en la obra 10. Cata dice. Toca hacer guardia en la obra 16 horas. Lo que hay que hacer por dos palitos y medio, me dicen acá. Pulenta, te escucho desde Luque. Aguante, friki, Diego. Pulenta, buenas noches. Mil el programa, como siempre. ¿Cómo me hacen reír? Mándame un saludo acá al guardia Rodrigo, trabajando en Nueva Córdoba. Saludos desde la guardia local de Río Segundo. Acá la dupla, Ever y Machi. Estamos hasta las 6, haciendo ganar el asado. Ya perdí la memoria cuando comí el asado. Hola Ricardo, Barrio Comercial. Hoy estamos escuchando el programa los dos juntos con mi marido. Él sabe escucharlo en la guardia, en su trabajo. Dice Viviana, ¿ves? Él lo suele escuchar en la guardia. Hoy está en su casa con la señora. Pollo, soy barrio. Yo soy de barrio San Lucas. Y estoy tomando un blanco con... Bien, ahí Javier.
1: Disculpa.
0: Bien ahí. Pochi de tránsito, le dicen extraterrestre. No.
2: ¿Por qué? ¿Por qué?
0: Extraterrestre desconfiado, le dice.
2: ¿Por qué?
0: Pues no se aleja del plato. Volador. Bueno, no es volador, volador, pero bueno. Yo duermo sola. Adrián, arrancando la semana yendo a Rosito, soy camionero. Te escuchamos desde la guardia en la planta Ibeco. Soy Rodrigo de la Bulaye. Hasta las 7 de guardia recorriendo las calles de la ciudad con mi dupla Brenda. Tranquila noche. Adrián, acá en Metalúrgica Roma, haciendo la noche. ¿Cómo estás, Adrián? Pulenta, saludos de San Martín de los Andes. Acá pasado por agua. Ojo, un chiste a los friki. No, chicos, ya está cundiendo el mal ejemplo. ¿Cuál es el pez que da leche? No. Eso. No. Y bueno, se lo mando a los oyentes. De San Martín de los Andes. Acá trabajando en la panadería en Alta Gracia, dice Marcelo. Mira esta dupla, Pulenta, mira esta dupla, dice. No, se está clavando una fresquita. Adrián, te estamos escuchando con mi señora. ¿Cómo nos cagamos de risa mientras jugamos al 150? Ya está chiva porque le gano, Pulenta. Me llamo Gonzalo. Mándale con el cuantito de friki que se me canta de risa a la doña. Y contagia la risa al bebé que está en la panza, dice nuestro Leónidas. Un abrazo grande. Gracias por la alegría, Pulenta. Y Luchito, mira vos, lo tiene el Leónidas ahí en la pancita. Desde San Luis viajando hacia Las Peñas para el norte de Córdoba. Habiendo tomado lista, señoras y señores, te lo cuento.
3: Te lo cuento.
0: Mira, están los muchachos en La Rioja, acá me mandan la foto.
4: Mira, son dos modelos. Modelo 45 más o menos.
0: ¡No, no, friki!
3: Te lo cuento.
0: Soy Lucas de La Rioja, acá con mi compañero Armando. Turno noche de Oca.
4: Fachonche. Ah, no, esto es... Bueno.
3: En tu te lo aconteció. 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
0: Hola hermano, acá trabajando full en un lavadero de colectivos en Córdoba capital. Acá estoy de guardia en Rumipal. Sigo escuchando con los auriculares ya en cama, el pollo. Acá estamos en Gulf haciendo la noche con el loco cuchara. Levanta pero no pincha. Tema del germo. Bueno, te lo cuento. Soy Gerardo. Mi te lo cuento. Fue un sábado, después de un baile en un club para mayores. Yo tengo 68 años.
5: ¿Vos sos Gerardo, dijiste?
0: Sí, Gerardo, Gerardo. El muchacho fue a un club para mayores, un boliche para mayores. Él, 68 años, había enganchado a una chica de 55. ¿Cómo, Luchito? Una chica. Sí, una chica de 55. Bailamos. Tomamos unos tragos. Y bueno, fuimos a un telo. Ella había tomado unos traguitos de más. Y eso la había puesto muy alegre.
4: Como Luchito. Luchito es el único alegre que es amargo.
0: Dice, había tomado unos traguitos de más, estaba muy alegre. Yo, por las dudas, yendo al telo, me tomé una azulcita. Y esto es muy frecuente. Lo hacen los pibes de 20 y pico. Mira si no lo va a hacer el amigo que tiene, ¿cuánto? 68. Con la chica de 55. Toma una subulcita. Cuando llegamos al telo, dice... Ella se recostó. Mi mamá mismo viene, dice... Me dice, discúlpame. Nada, escucha esto, Lucho. ¿Te ha pasado esto alguna vez? Dice, discúlpame. Parpadeo 2 segundos. Me agarro un bajón, dice la chica. Cerro los ojos y se durmió peor que la bella durmiente. No había forma de despertarla. Pasé 2 horas con ella dormida al lado. El amigo despierto, dice. Pero bueno. Salió a la cancha la tortuguita de Peguajo, dice. Muy bien. Muy bien, porque ella estaba dormida. Dormida, no, no, no. No. No, no, no, no, no. El muchacho encima, claro, yendo en el camino, dice, uy, esta noche tenemos fiesta, se toma una pastillita. La pastillita no entiende, la pastillita le hizo efecto. El tema es que la chica se le quedó dormida y luego se decía, ya pasaron los 5 minutitos, ey, despértate. Así, y bueno, se quedó ahí acompañante. Te escucho desde la Florería, zona norte. Pulenta, te escucho como todas las noches. Diego de Saldán. Un saludo para Dani, la piratita de Joffre, que me habló para levantarme el ánimo, que ando medio bajón. Muy bueno el programa, participo por el asado. Soy Roxana, son mi compañía, excelente programa. Estamos de guardia en Vimeco, Altagracia, hasta las 8. Me encanta tu programa, dice Jimena. Gracias, Jimena.
4: Ay, me encanta Jimena. Bomba, anda.
0: Que desubique. ¿Te pasó alguna vez, Luchito? Porque generalmente el que se duerme es uno. Que se haya dormido ella.
1: Ah, no, pero eso porque vos no la atendiste bien.
0: No, ella tomó de más. Estaban en el boliche, ella se tomó un par de tragos de más. Venía medio picadita cuando se apoyó en el colchón. Dice, ay, dame 2 segunditos. Cierro los ojitos. Se clavó hasta el otro día. No, ¿cómo que te vas a ir? ¿Estás loco? No, no, Luchito, en ese momento toca hacer el aguante. ¿Qué va a hacer? En ese momento tenés que hacer el aguante. ¿Cómo? Adrián dice... Acá Adrián y Ubaldo, de Sereno, ruta 19, autopista, hasta las 7. Nos queremos ganar el asado para mañana. Vamos a Córdoba, y si no te hagas rogar, somos de tránsito. Me miro a los muchachos, uy, qué frío que debe estar. Mándale un mensaje a mi hermano Mike, que andamos patrullando el terror de Villa La Tela.
2: Atento móvil, atento.
0: Si no voy al baile. ¿Querés que Friki cuente un cuentito? Manda la palabra cuentito. Sin nombre, sin nada. 351-519-9915. Doy la última palabra para para las entradas del cine. Última palabra clave para ir a ver una peli en los cines Dino de Ruta 20, Dino de Alto Verde. Mándame la palabra peli. Peli, nombre completo, últimas tres del documento al 351-519-9915.

0: que a tu hermana le dicen caja máxima 10 unidades. No, no, no, ándate, ese no, ese no.
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2: Y última palabra clave para el asado. Mándame la palabra asadazo. Asadazo, nombre completo, últimas tres del documento al 351-519-9915. Lucho, haceme la gauchada.

0: Hola, Adrián, soy José Lucero. No estoy solo ni tomo vino, así que no difamen esos cantores. Hola, excelente el programa. Aún me estoy riendo de la carne. Dice Cecilia de los Sarmientos, La Rioja. Un saludo para Guillermo Arce, fanático de Friki, vive escuchando todas las noches. Hola amigo, manda saludos para los chicos de la 17 de Argüello, que estamos laburando en Santa Rosa de Calamuchita para la cuadrilla de Marcelo Sánchez, alias El Gladiador. Soy de nuevo en la casa de mi... me han endeudado hasta la cabeza. Pero gracias a Dios tuve la cabeza fría. Di media vuelta y me fui. No entiendo qué pasó. No entiendo. ¡Qué temazo! Estoy viajando de Rosario a mi pago en Santiago del Estero. Participo por el asado, dice Manuel. Viajando de Córdoba para Villa Mercedes. Sergio, el camionero.
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0: Adrián, venimos viajando de Salta a Córdoba. Llueve muchísimo en la ruta. Quiero participar por el asado, Miguel. Muchas gracias. Te mando saludos, campero. Por favor, ponete un tema bien fiestero. Así no me duermo mientras termino de hacer un presupuesto en la compu, dice Emma. Somos ese y Mario de Pellegrini, provincia de Buenos Aires. Los escuchamos siempre. Muy bueno el programa. Ariel dice gracias por ser mi compañía.
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2: Estaba la parejita así, estaban dándose besitos. Le dice, guaso, ¿te puedo hacer una preguntita? ¿Qué? ¿Con cuántos hombres tuviste vos? Ah, pues sos desubicado, dice, ¿cómo me vas a hacer esa pregunta? Contame, dice, ¿con cuántos hombres tuviste? No, no te voy a decir. Dale, contame, contame, contame, contame. No me podés hacer esa pregunta. Dale, ¿con cuántos hombres tuviste? ¿Mucho o poco? Bueno, no sé. ¿Tres? Ah, no es tanto. Sí, no, hoy estuvo bastante tranqui.
0: Enganchadito de folclore, ando haciendo Uber en Córdoba, soy salteño, los escucho todos los días, dice Julio César. Ceci, que se vaya a dormir ya. A ver si llegamos a los 400 mensajes. Mira, dice, tenemos todo el carbón, todo listo para el asado, te amamos, Adrián. Che, no. Mira esa foto, Luchito. Tienen el carbón, el fernet, la gaseosa, las chicas, todo tienen. Falta la carne nomás.
2: ¿Quieren carne?
0: ¿Quieren carne? Claro, ¿quieren ganarse el asado? 1:48.
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0: Hola, soy Fabián de Pilar, participo por el asado. Saludo a todos los oyentes, muy bueno el programa. Mándame la palabra cuentito, cuentito. Y Friki, cierra el programa con un cuentito. Tienen que entrar 400 mensajes. Han ingresado 300. Sí. Le están faltando 100 mensajes para que Friki cuente el cuentito. Si no, no hay cuentito, che.
3: Sí, aguantamos.
0: Desde cualquier lado donde estés, desde cualquier país, desde cualquier planeta que estés escuchando la copu, mándame la palabra cuentito, cuentito. Tienen que entrar 400 mensajes para que Friki cuente un cuentito.

0: y de esta manera vamos llegando a los últimos minutos del programa.
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0: Adrián dice, a mí me pasó lo mismo. Ah, por lo del te lo cuento. Me pasó lo mismo, dice. Yo hice lo que dijo Luguchito. Me fui. No. Está loco. Qué poco caballero. La chica acepta con vos ir al telo. Se quedó dormida porque estaba cansada, porque tomó un poco de más, qué sé yo. Y vos decís, che, en vez de hacerle el aguante, me quedo con ella hasta que se despierte. Te toma el palo, está loco.

0: Buenas noches. Quería mandar un saludito a Aldo Daniel Romero, de parte de su mujer, Cecilia, que él está privado de la libertad ahí en Bower. Quería decirle que lo amo mucho y que siempre voy a estar para él, de parte de su mujer.
1: Hola Adrián, por el momento todo muy tranquilo en Río Segundo, estamos esperando el agua, pero siempre nos salvamos. ¿Cuándo se van a prender para comer un asadito con un fernecito bien piola con vos, Luchito, Friki, Ricardo Mario Alberto? Cuando quieran hacemos arder, ¿eh? Espectacular el programa como siempre, en la compañía nocturna, dice Dieguito. ¿Qué decís, Lucho? ¿Un día salimos de acá y nos comemos un asado? Adrián dice, a mí me pasó al revés, dice Fabio. Yo me dormí a la mitad de la acción. Estaba chupado. A la mitad, o sea, no es que se durmió antes de. Era mientras. Estaba ahí, tiki, tiki, tiki, tiki. Cayó muerto arriba de la chica, Dios mío. No te puedo creer. Acá estamos terminando de acomodar todo para más tarde abrir el negocio, escuchando el programa. Quiero un cuantito de friki antes de irme a dormir. Gracias por la compañía, dice Ana de la Calera. 1:53 de la mañana, nos estamos yendo. Ahí está. Con esto cierro. ¿Con qué tema te gustaría terminar el programa? Friki se ha ganado el derecho de contar un cuantito, pero vos... ¿Con qué canción quisieras terminar el programa del día de hoy? Primer programa de la semana. Ya, mándame el mensaje al 351-519-9915. Yo los voy a leer de corrido y Luchito va a elegir con cuál cerramos, ¿eh? 351-519-9915. El último tema lo elegís vos. Y ahora sí, Friki se ha ganado el derecho de contar un cuentito.

la señora estaba en la pieza, en la casa de ella, en plena acción con el amante. No era el marido, era el amante. En eso escucha la puerta, el marido que llegaba antes del trabajo. Y le dice al amante, métete ahí, métete en el placar, ya, dale. Tipo, se mete dentro del placar y queda ahí escondido. Llega el marido y le dice, ¿qué haces así sin ropa? No, dice, justo me estaba por bañar. Así se va, charlemos mientras me pego una ducha. Dice, entró la señora al baño. Se estaba bañando ahí. El marido dice, no, porque no salimos un rato antes, tenía una gana de verte. Ay, yo también, dice, se jabona. Y en eso entra el nene, que había estado jugando en la casa de unos amigos. Estaban jugando a la escondida.

0: Bueno. ¿Está oscura? Sí, sí, está oscuro. Tengo un par de canilleras también para vender. ¿Cuánto querés? Y dame 200 lucas. Pará, dice, le digo a mi papá. No, no, está bien, está bien. 300 lulos venía gastando. Qué oscuro que está acá, dice. Sí, sí, sí, bueno, ya, tómate el palo, dice. Agarra el nene y sale corriendo. ¡Piedra libre! Viste, y se va. Al otro día le dice el padre al nene, dice, Luchito, vamos a jugar a la pelota, dice, trae la canillera y los guantes. No, no tengo canillera y guantes. ¿Cómo no va a tener si te compré yo? No, dice, se los vendí a un gil que me dio 300 lucas. Hijo, los regalos no se venden. Eso es ser materialista, eso es ser excesivamente avaro. Yo te lo regalé para que lo uses, no para que lo venda. No, no, vení para acá, y se lo agarro de la oreja, y dice, vamos ya a la iglesia, te va a confesar. No puede ser, eso es pecado, y dice, ¿cómo va a ser tan avaro así? Vamos para allá. Bueno, papi, no, no, bueno, pero nada, y dice, ¿cómo? Te lo compre con todo el amor del mundo, y dice, vos lo haces plata. Padre dice, confiéselo, este chico tiene pecado que confesar. Lo empuja así dentro del confesionario. Y cuando está dentro del confesionario, dice, nene, che, qué oscuro que está acá. Dice, cura, ya va a empezar de nuevo. ¿Cuánto querés?
1: Está muy bueno.
2: ¡Acelero!
3: Acá estamos en la guardia, Villa Retiro, David. Soy Gabriela, desde Justo Direct, San Luis. Acá andamos preparando producción para el clásico del domingo. ¡Oh, miró! Un saludito para Puma y Dylan de Arroyito.
4: Son las 6 de la mañana.
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1: No quiero estar en prisión. 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
0: ya no. 1:58. Nos vamos, nos vamos, nos vamos, nos vamos. Luna de la Mona. Luchito, lo elegís vos, ¿eh? Yo voy leyendo. ¿Qué cuentazo, dice Emma? Sos un capo. Nos vamos. Ganadores de las entradas para el cine. María Roldán, 015. Milagros Peralta Luna, 334. María Roldán. Acá tengo las entraditas. María Roldán, 015. Milagros Peralta Luna, 334. Tienen que pasar por acá, por la radio, Alvear 139, a retirar sus entraditas para el cine, para los cines Dino. Felicitaciones. Hicimos este programa en la noche de hoy. En controles y descontroles, el señor Luciano.

nos vamos. El ganador del asado es... ¿Con qué tema nos despedimos, Luchito? ¿Ya lo elegiste? Bien. El ganador del asado es... Carlos Humberto Ballestero, 916. Carlos Humberto Ballestero, 916. Tenés que retirar tu bolsón de asado en... Don Feliciano, Avenida Revolución de Mayo, 1294. Felicitaciones. Nos vamos. Luchito ha elegido la luna. Chao, hasta mañana. 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

0: así grabamos en vivo. Muchas gracias.
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0: Muchas gracias a toda la banda. Gracias por recibirme con este cariño. Nos vemos pronto. Chau.
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1: Ahí va. ¿Qué le dijo?

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0: la mañana, 4 minutos en la República Argentina. Señoras y señores, queridos amigos, bienvenidos a una nueva edición, a un nuevo encuentro en la radio.
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0: Hoy ya con un día normal para todos, para todos los madrugadores de Córdoba y el país.
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0: Bienvenidos a la primera mañana de la radio.
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0: Arriba la

0: este martes 13. Buen día, buen día, buen día. ¿Cómo les va? Vamos, que el mundo nos espera hoy. Martes 13, no te cases ni te embarques. ¿Quién les habla? Mi nombre es Ulises Llanos. Hasta las 6 de la mañana. En vivo desde Córdoba y para todo el país. ¡Arriba la popu! Activado el mensajero plus de la cadena popular, el chat en vivo de YouTube. 351-519-9915. Línea directa con la cadena popular.
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0: 5 de la mañana, 12 minutos. Repasamos los títulos a esta hora de la jornada. Mientras se van comunicando a través del 3515-199915, línea directa de WhatsApp con la cadena popular, a través del chat en vivo de YouTube, a través de la aplicación, el mensajero Plus de la cadena popular también, por supuesto. Buen día, buen día. Cuesta arrancar después de un fin de semana largo, sí, sumamente. Bueno, yo no tuve fin de semana largo, yo estuve trabajando, pero ¿cómo cuesta, eh? El Papa León XIV será intervenido hoy en Roma de un nódulo en un pulmón, en tanto la Iglesia Argentina mantiene la esperanza de que venga al país. El viaje agendado a partir del 6 de noviembre abarca paradas en Uruguay, Argentina y Perú, con actividades en Cusco a más de 3.000 metros de altura. Ante la situación médica, el presidente Javier Milei confirmó la predisposición del gobierno nacional para ajustar el cronograma si fuera necesario postergar la visita. El gobierno pedirá esta semana al Tribunal del Mar en Hamburgo suspender la explotación petrolera en Malvinas. El procedimiento será encabezado por los abogados de la Procuración y la Cancillería, luego de que ayer venciera el plazo que Argentina dio para Reino Unido que frenara las actividades hidrocarburíferas en las islas. El FMI bajó la proyección de crecimiento de la Argentina y ahora espera que el PBI suba 2,1% este año contra el 3,5% previsto originalmente. Para 2027 prevé una recuperación del ritmo de crecimiento, en tanto el ministro de Economía, Luis Caputo, se reunirá con Georgieva en Tailandia. El INDEC publica hoy el dato de la inflación de septiembre y los especialistas proyectan una suba de precios cercana al 1,9%, por encima del 1,7% de agosto. Alimentos y precios estacionales aparecen entre los factores que presionarían sobre el índice. El Banco Central aceleró la compra de reservas y ya acumuló casi 15.000 millones de dólares, 50% más que la meta original del año. Luego de sumar 1.241 millones de pesos entre agosto y septiembre, el Banco Central logró sobrecumplir la meta de reservas trazada a fines del año pasado. Por el efecto del Niño, el caudal de las cataratas del Iguazú se triplicó en menos de 48 horas y tuvieron que cerrar el Parque Nacional. Atacantes hackearon las heladeras de cientos de supermercados en Francia y provocaron pérdidas millonarias. Tomaron el control a distancia de un software danés para elevar la temperatura de las vitrinas frigoríficas y destruir miles de productos alimentarios. Son los títulos para comentar esta hora de la mañana. Atención, hoy martes 13 están cobrando jubilaciones y pensiones que no superan el haber mínimo. Asignación familiar por hijo universal por hijo. Documentos terminados en 2. Asignación por embarazo, documentos terminados en 1. Pensiones no contributivas, documentos terminados en 4 y 5. Atención, a Barrio Cárcano de Horizonte habrá corte de luz en forma parcial de 8 a 11. Lo que tenés que saber antes de salir de casa. Y hablando de información importante, nuevamente hoy la jornada estará marcada por inestabilidad. En estos momentos 12 grados 2 décimas la temperatura, esperamos chaparrones y lluvias aisladas durante casi toda la jornada.
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¡Qué bonito! ¡Vamos, vamos, vamos! Ahuyentando la mala onda en este martes 13. La PP, la Peña Popular de cada mañana.

¿Qué tal? Buen día. Saludos para todos. Te hablo de acá de La Ponderosa TR, el mejor kiosco de La Ponderosa, de acá de Fiat.

Hola Ulises, buen día, buen día. Amo la popular y los amo a todos ustedes que cada mañana me ponen, cada mañana, tarde, noche, me ponen de la nuca porque no veo tele, solamente la popular. Quisiera un tema de Germain. Esa es mi pasión. Soy Amalia.

felices, buen día, buen martes, buen comienzo de semanas. Bueno, acá preparándonos para salir a trabajar. Que tengamos una linda jornada. Bendiciones para todos los docentes. Muy lindo.

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0: Vamos, vamos, vamos. Vamos con el despertador de cada mañana.

Buen día, buen día, buen día. 12 grados, dos décimas la temperatura en la ciudad de Córdoba a esta hora. 92 el porcentaje de la humedad, viento del sur a 2 kilómetros por hora. Para hoy esperamos una máxima de 18 grados. Chaparrones durante la madrugada, lluvias aisladas durante la mañana, tarde y noche. Hasta el viernes inclusive tendremos inestabilidad, con máximas entre los 19 y 20 grados. Buen día Córdoba, buen día país, en Ushuaia 6 grados 3 décimas, saludándolos a esta hora, sensación térmica de 2 grados 5 décimas, esperan 14 grados de máxima, alerta amarillo en Ushuaia por lluvias fuertes y aisladas, que estuvieron de festejo ayer, 142 años de Ushuaia. En Río Gallegos 5 grados 5 décimas, esperan 14 grados de máxima, con un día mayormente nublado. En Rawson, 12 grados 2 décimas, esperan 21 grados de máxima, también con chaparrones y tormenta. En San Fernando del Valle de Catamarca, 11 grados 5 décimas, esperan 22 grados de máxima, también con tormentas aisladas durante casi toda la jornada. En Paraná, 10 grados 5 décimas, esperan 19 grados de máxima, con un día mayormente nublado. De igual manera, Santa Fe, 12 grados a esta hora, 20 grados la máxima prevista y mayormente nublado. Pequeño repaso por el país. Buen día para todos, bienvenidos. Que sea un gran martes. Buen día. Y arriba la Popu.

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0: Hola, buen día. Buen día.
1: Hola, Ulises.
0: ¿Cómo andamos?
1: Buen día, buen martes.
0: Buen martes.
1: Buen comienzo de semana para muchos. Acá te habla la oveja, arrancando la jornada en el tránsito.
0: ¡Oveja!
1: Ponete un temita de Ulises. El tocayo tuyo.
0: ¿Cómo no?
2: Buen día, Ulises, buen día.
0: Buen día.
2: La vieja capital, los muchachos de la recolección, poniendo el hombro al país. Para Fabián, Morales y Soria.
0: En Córdoba y el país, la primera mañana de la radio. ¡Arriba la popu!
3: Hola, Uli. Buen día, buen día.
0: Buen día, buen día.
3: Buen comienzo de semana, porque para nosotros recién hoy día comienza. Y vamos a pechar el buque, como quien dice. Poné un tema del Toro Quevedo. Hemos estado en Nicho Cruz, la popular allá andaba full en todos los negocios. Así que, bueno, mandármele un saludo al Débora Romero y el Negro Romero, los vamos a trabajar. Te mando un abrazo grande, Uli. Buen martes para todos.
0: Fito Páez, Joaquín Sabina, creo que era un tema solicitado por la Marcelita Hernández de Río Tercero. Llueve sobre mojado.

0: 5 de la mañana, 47 minutos. Arriba la Popu hasta las 6 de la mañana.
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0: Los mensajes de cada mañana, los primeros. Teresa, que nos decía buen día, hermoso martes para todos. ¿Cómo cuesta arrancar la semana, Ulises? Tremendo estuvo ese patio el Uli el sábado, dice el Penquita. Un abrazo. Buenos días, Ulises, soy Claudia de del Talita, ya si puedes, todas las mañanas nos haces compañía. Mi esposo va a trabajar enseguida, mandale un tema de Rubiño. El amigo Pablo de Panadería Marqués Sobremonte, por favor, pasé el tema de Se parece a mi mamá, de Orly. Saludos para Gustavo de Montich, hermosa la radio. Buen comienzo de semana, complicada después del fin de largo, Uli, me cuenta Laura. Feliz martes, un saludo a Cintia Gómez, que la amo de parte de la araña. Hay una cosa, y ayer vos sabés que termino de hacer el Arriba la Popu, me fui a hacer el noticiero. Me tocaba ahí con Sergio Supo y todo el equipo. Y en un momento del programa viene nuestro guardia, nuestro portero Fabián, y me dice, mirá Uli lo que te acaban de traer. Y yo soy como los niños, ¿viste? Vos me regalás un caramelo y voy a saltar de alegría. Bueno, los amigos de Jenny's Café, de allá de la avenida Rancagua, allá cerca del liceo. 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Una bolsita de su propio café, que ellos utilizan ahí en Jenny's. Y también una bolsita con distintas cositas ricas para probar, pero en una caja con un montón de despliegue muy hermoso, me mandaron una taza. No saben lo chocho que estoy, que tengo taza nueva ahora, y la taza dice Uli, Jenny's Café. Bueno, hay un mensaje ahí. Acá, bueno, buen día Uli, madrugadores, acá ya arrancando en Jenny's Café Rancagua. Allá no llegué a tiempo, pero te dejé un presente en agradecimiento de tu apoyo y compañía en cada comenzar del día. Espero que lo hayas recibido y disfrutado. Una vez más, gracias. Gracias a ustedes, a todos los madrugadores de cada mañana, esta comunidad de 5 a 6. Bueno, subí Jenny's ahí toda las cosas, mis historias. No tenía tu usuario. Lo voy a buscar ahora más tarde. Estoy de guardia de ayer a 6 de la tarde, a 6 horas de 6 de la mañana, pasé a Rodrigo. Qué linda música. Luis Clara, te mandamos muchos saludos desde Ayacucho, la fiesta del ternero y de la yerra. Un beso y un abrazo para vos, Ulises. Desde Ayacucho, provincia de Buenos Aires.
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0: Para el Pata, un abrazo. Comienzo de semana para todos. Escúcheme, antes de comenzar el día, en este martes 13, antes de empezar el día, tienen que seguir los siguientes pasos.

0: ¡Qué bonito! Siguieron los pasos con ritmo de merengue, los amigos de los cantantes, el Virao.
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0: Hola, buen día, Ulises.
1: Buen
0: qué
1: día.
0: Programón que tenés.
1: Bueno, gracias.
0: Bueno, ya soy la segunda vez que te llamo.
1: Sí, ¿qué
0: pero
1: pasó?
0: Siempre escucho, nunca me podía copiar el número.
1: Ah, claro.
0: Te saludamos de acá de a la ciudad de Ayacucho, que viene de la fiesta del ternero.
1: Ajá, en provincia de Buenos Aires.
0: Bueno, un beso, un abrazo, Ulises. Que andes bien. Espero que haga sol hoy.
1: Ojalá, ojalá.
0: Qué mal tiempo, ¿no?
1: Es una cosa, ¿vale?
0: Todos los días.
1: Oh.
0: Un beso, te mandamos.
1: Bueno.
0: Es Luis y Clarita.
1: Luis y Clarita. Un abrazo muy
0: buen
1: grande.
0: Buen programa, Lice, como siempre.
1: Gracias.
0: Hermoso.
1: Un beso grande. Chao, chao. Acá me cuenta Claudio Choque al frente de la terminal, Ulises. Me manda un video.
2: La pegatina y la Mercedes Bergarabat.
1: Bueno, esperemos que no haya... no haya tanto inconveniente en esa zona. En el sentido que no haya que lamentar víctimas fatales. Bueno, se ve que hay un taxi que ha tenido el accidente junto con un Peugeot 504. No parece haber heridos de gravedad. Bueno, gracias Claudio. Nuestro móvil que nos manda las imágenes. Nos vamos. Nos vamos, nos vamos, che, nos vamos. Claro que viene Mamón, de viene con la topadora, nos alza el diablo. 2 minutos para las 6 de la mañana. Chau, chau. Nos vamos.

para todos, chicos. 5 de la mañana, estamos junto a ustedes. Saludos grandes para Antonella Hernández, que está en Madrid. Para Moni. Saludos para el amigo Héctor Romero de Arroyito. Mañana sigo cumpliendo con las canciones. Que tengan todos muy buen día. Ulises Llanos quienes habla. Y esto fue Arriba la Popu. Chau, hasta mañana.

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0: 6 de la mañana, 3 minutos en toda la República Argentina. Es martes. Martes 13. Bueno, 11 grados la temperatura a esta hora. La humedad sigue alta, 92%. Vamos hoy a una máxima de 18 grados.
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0: Saludo cordial, abrazo gigante para toda la gente que escucha, que nos hace el aguante. Gracias por estar ahí, por acompañarnos cada día, cada mañana. La invitación renovada para que sigamos juntos hasta las 8 de la mañana. Simple, fácil, ya sabés. A través del mensajero de la radio podés hacer todo lo que quieras. A través del YouTube de La Popu, cada día más grande la comunidad de La Popu en YouTube. A través del WhatsApp mandás mensaje de voz, mensaje escrito, saludo, opinión, pregunta, pedido. Acá estamos, hermano. Nos leemos, nos escuchamos, nos acompañamos. Hacemos este ida y vuelta entre ustedes y nosotros.
1: ¡Vayan! ¡Prepárense!

0: Milei ratificó a Caputo, dijo que tiene 125 mil millones de dólares para hacer frente a una corrida el año que viene. Las cataratas del Iguazú reabren hoy después de una crecida histórica del río. El fenómeno del Niño golpea al litoral argentino, evacuaciones y emergencia en Corrientes y Entre Ríos. Hoy operan al Papa León 14. Le van a extirpar el nódulo pulmonar en Roma. La cirugía se llevará a cabo en el Hospital Policlínico Gemelli. El Papa manifestó su expectativa en poder mantener con normalidad su viaje a Sudamérica en noviembre, pero resta esperar su evolución. ¿Qué más? En el COIS, en Córdoba, más fondos para gastos, además de las becas. Las cooperativas cobran del ente para solventar los gastos administrativos. Finalizó el encuentro plurinacional. En Córdoba destacaron, el clima de convivencia y la participación. Bueno, pero también hubo mucha polémica por el acampe en algunos lugares como el Paseo Sobremonte o la Plaza de la Intendencia y las pintadas. Abrió hace 2 meses y ya sufrió 3 robos. Se trata de un kiosco ubicado en barrio San Martín. El FMI dice que la economía crecerá menos. Rebajó la proyección de la suba del PBI argentino del 3,5 al 2,1%. El ministro Caputo se reúne en Bangkok, Tailandia, con Kristalina Georgieva para cerrar la revisión de metas y destrabar un desembolso de 860 millones de dólares. Hackearon las heladeras en cientos de supermercados de Francia. Impresionante, ¿no? Subieron a 36 grados la temperatura de las heladeras y entonces se perdió el stock de alimentos congelados. Un daño millonario en euros. Desde Devoto ya trasladan a más de 300 presos. Otro arbitraje insólito. Anulan un penal después de ver la jugada en el celular. Ya le voy a preguntar a Cocoro cómo fue, dónde fue, en qué partido. Y todo lo demás con el deporte. Buen día para todo el mundo. Buen martes.
1: Vamos viendo.

0: ya están los muchachos listos para salir a trabajar en la ciudad de Marco Juárez.
1: Gracias, Adrián Perón, nuestro oyente fiel allí en Marco Juárez, que nos pasa foto y audio. Listos en Marco Juárez para toda la gran audiencia. Hola, Turco, soy Manuel. ¿Podrían saludar a mi señora Andrea, que hoy está cumpliendo años? Decirle que la amo, que es el amor de mi vida y que siempre voy a hacer todo para que siempre seamos felices. Somos de La Rioja, siempre escuchamos el programa mientras nos preparamos para salir a trabajar. Un abrazo grande, Manuel, para vos, para Andrea. Que sigan así. Gracias por escuchar la Popu.
2: Saludos a su señora.

0: dijo que sí.
1: Saludamos al gran equipo que está acá en el estudio mayor de Cadena Popular. Hola, María Rosa Beltramo, buen martes, buen día, ¿cómo estás?
2: Muy buen día. Feliz martes 13 para todo el mundo. Que vamos, sea todavía una fecha de suerte, como lo es para la minoría. La mayoría le tiene cierto...
1: Todavía sí, sigue lo del martes 13.
2: Sigue, sigue. El no te cases ni te embarques.
1: Pero si la gente se casa igual, se embarca igual. Ah,
2: pero por supuesto, y hay gente que se casa en otra fecha y tampoco le va muy bien.
1: Ya me vas a contar un poco de eso. Hola, Adrián Simeone, buen martes. ¿Cómo estás?
3: Hola, Turco. Muy buenos días para todos. Bárbaro. Muy linda mañana, me parece que hace. Si no llueve, va a estar bueno.
1: Qué bueno. Además te veo descansado, te veo relajado.
3: Sí, por fin. Hacía semanas que no paraba. Que no podía estar toda la tarde en mi casa.
1: Necesitaba entrar a boxes.
3: Sí. Así que ayer entré a boxes y salí esta madrugada.
1: Me alegro mucho.
3: Rozagante como una niña de 15.
2: Se te nota.
1: Bueno, aquí nos escribe un oyente marrón, no sé cuál es el nombre, pero dice que hablamos de todos los problemas menos del problema de él. Que hablamos de las cosas que comemos, de las cosas que hacemos, que nunca nos preocupamos de su problema. ¿Cuál es marrón? No sé cuál es. Mándanos el mensaje. Contanos cuál es tu problema. Lo leemos. Tratamos de ayudar en la medida de lo posible. Y te pido mil disculpas porque entran miles de mensajes, no podemos leer todos los mensajes ni al aire ni fuera del aire porque no nos da el tiempo. Es prácticamente imposible. Pero bueno, mandanos cuál es el mensaje, marrón, te mandamos un abrazo. Vamos con las milanesas, loco, de los martes. Ya sabes, es martes, el clásico de los martes. Levanta.

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1: Al final no lo han sorteado.

0: Hola, Turco, acá desde Villa María, trabajando desde las 4 de la mañana. MC Sabor Artesanal. Queremos saludar a la encargada Karina, que pronto se nos casa. Un beso grande, Karina, toda la suerte del mundo. Hola, Mauricio Cocolo, buen día, buen martes.
1: ¿Qué tal, Turco? ¿Cómo estás? Buenos días. Un abrazo grande para todos. Hola. Muy bien. ¿Cómo le va, señora? Buen día. Tres títulos. Juega Boca esta noche con Vasco da Gama. Arrancan las semifinales de la Copa Sudamericana. Se completó la fecha ayer por la tabla del año. Un partido importante. Perdió Vélez 2-0 contra Lanús. Ya vamos a repasar cómo quedó esa pelea para ver quién se queda con el título, que hoy por hoy parece tener a 4, 5, hasta 6, podría decirse, equipos involucrados. Y por último, algo particular ocurrió ayer en la cancha de Racing de Nueva Italia. No suele pasar. En un momento, la barra de Racing empezó a tirar los carnets a la cancha como un gesto de disgusto, enojados con el equipo que empataba de local 0-0. Después terminó ganando Racing. Un triunfo importante porque le permite salir de la parte baja y ver si tiene alguna posibilidad menor, pero posibilidad al fin, de llegar al reducido. Y en ese momento, toda la cancha, y acá está el detalle, incluyendo al presidente de Racing, empezaron a cantar contra la barra. Paga el carnet, la, contra la barra. Un detalle no menor. La cancha completa y el presidente.
0: Los vi. Los vi, sacado Pérez.
1: Porque no es habitual que pase algo así, que un presidente...
0: No, claro. Están las cabinas, como si fueran las cabinas de transmisión, pero no sé, serán las cabinas de los palcos.
1: Los palcos.
0: Y se abre una ventana, digamos, y asoma Pérez y otra persona al lado. Yo no los quiero pasar al aire, porque dicen palabra. Pero empiezan varios ahí en la platea a gritar y el presidente, con la mano levantada, con el brazo agitado, enseñala dónde está la barra brava o la barra de Racing, la popular, gritando todos, paga la cuota.
2: Dijo palabra.
0: Paga la cuota.
1: Un mensaje fuerte. Yo por lo menos la primera vez que veo algo parecido, que un dirigente cante abiertamente contra la barra.
0: Sí.
1: Suele ocurrir exactamente lo contrario.
0: Es rarísimo, claro.
1: El dirigente esté más bien cercano a la barra. El hijo también estaba ahí en la zona de palcos. Bueno, una situación particular la que se vivió ayer en el Miguel Sancho.
0: Bueno, ahí está. Sí, rarísimo, rarísimo. Las imágenes están dando vuelta por las redes y sí, llama la atención. Gracias, Cocolo 619. Dale, hermano, dale.

0: Y nos vamos a las calles de la ciudad de Córdoba a ver cómo está la mañana, cómo está la calle, cómo está Córdoba. Ayer complicada con todo el acampe, con todas las pintadas. Vamos a ver qué pasa hoy. Nos vamos con ella, nuestra estrella. Nos vamos con la batichica de Vamos Viendo. Ella es Agustina Ayrut. Hola Agustina, buen día, ¿cómo estás?
1: Hola chicos, buen día a Hola. Todo el equipo de la Popu, a todos los oyentes. Estamos ya recorriendo las calles de la ciudad a bordo de la Popuneta. Muy tranquila la madrugada en Córdoba. Por suerte a esta hora no llovizna, pero sí tenemos aviso de inestabilidad para toda la jornada. Así que los que todavía no salieron de casa, ideal si pueden llevarse un paraguas, un pilotín y sí, un abriguito, porque está fresco y se siente. Información de servicio muy importante para hoy. A partir de hoy y hasta el viernes, médicos de cabecera y odontólogos de PAMI están realizando un paro nacional y quedan suspendidos turnos programados, consultas de rutinas y derivaciones. Solo van a estar atendiendo emergencias. Pero atención, porque esto es para todo el país, excepto para Córdoba, ya que AMECOR, que es la asociación que más profesionales nuclea, está viajando a Buenos Aires esperando reunirse con autoridades del PAMI para ver si obtienen alguna respuesta. Lo que están pidiendo los médicos de PAMI es, por supuesto, restablecer y modificar los montos que se le paga a los médicos por cada consulta. La recomendación para los oyentes en Córdoba es que consulten con su médico si es que tenían un turno programado, porque como les decía, AMECOR, que es la asociación que más profesionales de PAMI nuclea, no está adhiriendo al paro porque está viajando a Buenos Aires en busca de una respuesta en una reunión con las autoridades de PAMI.
0: Bueno, pero el resto sí.
1: Sí, sí, por supuesto. El resto del país, sí. En Córdoba solamente está AMECOR, que no se adhiere, que no nuclea a todos los profesionales, pero sí a la mayoría. Por eso la recomendación es, los que tengan un turno programado, consultar para ver si el médico adhiere o no. Pero esto es solo en Córdoba. El resto del país, todos los médicos de cabecera y odontólogos adhieren al paro nacional de PAMI.

0: No para, no para los docentes. Como siempre decimos, ustedes hacen este programa, ustedes que nos cuentan, que nos mandan mensajes, que opinan, que participan. Hola gente, buen martes, dice Sergio. Turco, ¿habrá algo que hacer con el agua en Saldán? Es un asco, no se puede tomar. Pero te cobran como si te dieran agua mineral, dice Sergio Cuello. Turco, pregúntale a Cocolo si tiene puesta la casaca del Vasco da Gama para hoy. ¡Qué antiboca! ¡Qué es! ¡Ja, ja, ja! Solo él vio que las chiquitas fueron para Boca, dice Nahuel Ríos. Bueno. 21:30, ¿no? El partido Boca-Vasco.
1: Sí, señor. Partido de ida, semifinal, Copa Sudamericana, en la Bombonera.
0: Hola. Vasco a Ravallera. Hola, buen día. No es así, Cocolo. Pérez pasó? Le canta a la barra, siendo que él los bancaba a la barra. Miles de veces fui al club, los he visto de la mano con... Me da el nombre del jefe de la barra de Racing. No digas mi nombre, como no, no lo decimos. Perfecto, muchas gracias.
1: Algo pasó ahí entonces.
0: Claro. Algo se quebró. Turco, no digas mi nombre, otro.
1: Sí.
0: Mi hija juega al fútbol en Racing, es un desastre el club. Si vieras el callejón para entrar a entrenar, no tienen ni conos, ni pelotas, camisetas, sin escudos. Bueno.
1: Y acá me cuenta Martín que después en las afueras del estadio hubo algunos incidentes también entre hinchas. Estaba enrarecido el clima, digamos.
0: Sí, sí. Buen día, Turco. Excelente lo del presidente de Racing, plantándose a los sanguijuelas que chupan sangre del club. Lo único feo del video es el allegado del presidente dañando las instalaciones, golpeando de esa manera la ventana del palco, dice Rodrigo. Bueno, montón de mensajes con el tema de Racing. Buen día, Turco. El mejor ejemplo de estar entonado con la barra brava es... Bueno, no sé. Me da un nombre, Claudio, pero bueno, no sé si está entonado o no. No lo puedo decir. Te pido mil disculpas, Claudio.
1: Debe querer decir entongado.
0: Sí, entongado.
1: Claro.
0: No entonado. Entongado. Sí. Chicos, gracias. La gente está mandando la palabra milanesa, nombre, apellido, tres últimos números del DNI. Regalamos dos vouchers. Cada voucher para dos personas.

0: por buen día, gracias por estar. Nosotros para los martes 13 fue siempre con mucha suerte, así que bueno, Turco, estoy para entrar a trabajar, te mando muchos saludos y me encanta que las mañanas empiecen así de alegre con ustedes y participo por la milanesa. Gracias, Turco. Besos.
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2: Hola, Turco. Buen día. ¿Cómo estás? Mira, yo ayer me tomé el feriado y me levanté como a las 9, así que no lo pude escuchar. Entonces, para mí hoy es lunes. Así que, Turco, pásame el gol de talleres, por favor.
3: No, molesta. No. Nos encanta escucharlos, pero la culpa es tuya, mamón, de que no los pones al aire. La gente manda audios y vos no los pones, mamón, ¿de por qué? No los censures. Nos encanta leerlos, nos encanta escucharlos. Empezamos de una manera distinta el día. Como siempre decimos, informados, no amargados. Acá en La Popu está a las 8.
4: Solo para estar con vos y escuchar en tu voz.
5: Informado, no amargado. Así que muy...

0: Hola Turco, buen día, buen día. ¿Cómo andan los chicos? Hola María Rosa. Hola Cocolo.
1: ¿Qué pasó?
0: Un maestro el Papa. ¿Cómo lo hizo? ¿Cómo hizo la obra de la municipalidad? Todo ahí, ahora no viene nada. Muy bien hecho.
1: Pero ¿cómo?
0: ¿Cómo lo sabemos todo?
1: ¿Se sabe? No se sabe nada todavía. ¿Cómo están haciéndole diagnósticos al Papa a distancia? Yo no puedo creer. Déjenlo tranquilo, ni lo han operado todavía.
2: Bueno, pero lo operan hoy, lo operan hoy.
1: Pero, ¿y pero, cómo van a saber?
2: Ahora, de todas maneras, hay que agradecerle al Papa, como sea. Si viene, si no viene, si lo posterga, si decide venir nomás como estaba previsto en noviembre, o si lo posterga para el año que viene o para cuando sea. Hay que agradecerle porque gracias al... Deberían poner Gestión León 14.
1: Ahora, yo he escuchado gente aconsejándole que no suba un avión, otros diciéndole que practique más deporte. Tienen a 13.000 kilómetros le dan consejo a la salud del Papa.
0: Che, es un maestro el Papa. ¿Cómo lo hizo? ¿Cómo hizo la obra de la municipalidad? Todo ahí, ahora no viene nada.
1: No sabemos.
2: No se sabe. No, todavía no se sabe.
3: Le reprograman la agenda, ¿viste?
1: Claro.
3: Porque dice, si no, no todo esto no puede hacer.
1: No. Es demasiado, mucho estrés.
2: Claro. Y pondrán gestión.
3: Le achican la misa.
2: ¿Pondrán gestión León 14? No, no creo.
1: Claro.
2: Sí, bueno, pero hoy lo operan. Hoy no sé si hoy se
1: hoy lo operan.
2: Hoy, mañana. En algún momento. Bueno, chicos, dale, vamos a darle.

0: Y no para, no para la gente. Dice Janina Vázquez, buenas. ¿Hay alguien con vida ahí? Nunca me leen. Quiero participar por el sorteo de las milas. Dejo mis datos. Janina Vázquez, 479. Me encanta la radio. Gracias, Jani. Te mando un beso grande a vos y a todos los oyentes que mandan mensajes y no los podemos leer por una cuestión de tiempo. Prácticamente es eso. No, me quedo pensando en el mensaje de Majo que pasaste antes de los otros dos mensajes, que dice que para ella el martes 13 es un día de suerte.
1: Claro. Por eso hay un montón de gente para la que el martes 13 es una fecha que eligen justamente para hacer cosas importantes porque les da suerte.
0: Mira vos, che, ¿eh? Yo pensé que ya el martes 13 no...
1: No, sí.
0: Había pasado de moda esto de las cábalas.
1: No. Sigue, sigue.
0: Lo que no hay que hacer, lo que sí.
1: Claro.
0: Es quedarse como quieto porque no vaya a ser que el martes...
1: Sí. Hay gente que... No va a elegir un martes 13 para firmar una escritura.
0: No.
1: Ni para elegir un departamento.
0: No.
1: Ni para pasar por el civil.
0: ¿Tampoco?
1: Tampoco. Pero hay otras que buscan esa fecha.
0: Claro. Bueno. Por ejemplo, vos buscaste el martes 13 para que sea tu último día de trabajo antes de las vacaciones.
1: Claro.
0: Se nos va María Rosa de tramo de vacaciones.
2: Yo me pregunto, una genia. ¿Desde cuándo los pasantes tienen vacaciones?
1: Claro, yo ya te expliqué. Que por más que a los pasantes nunca les dan, si llevan muchos años sin tomarse ni un día, les juntan, ¿viste? De,
2: claro,
1: hacen
2: sí.
1: una excepción.
2: Un poco, para que tampoco.
1: Hacen una excepción.
0: Pero hay que decir...
1: Estiran la ley.
0: Hay que decir algo. María Rosa Beltramo hizo una gran simionada.
1: Claro.
0: Hizo la gran simioni.
1: Sí.
0: Porque en lugar de pedirse vacaciones desde hoy para enganchar con el fin de semana y con el feriado...
1: Justo.
0: La mocita dijo, no, yo quiero salir de vacaciones el 14. Entonces, increíble.
2: Claro, ayer no vino, hoy vino, mañana no
1: vino. Existe.
0: En lugar de tener
1: realmente.
0: Un feriado puente, tiene un día de laburo puente.
1: Claro, sí.
0: ¿Vos decís que es de peronista eso, mamón de? No.
1: Es de chambona,
2: al contrario.
1: Es de chambona, es una palabra que hace mucho que no uso, pero realmente.
0: Ay, Dios mío. Che, le mandamos un abrazo grande a César Niani, que está viajando, escuchando a los compañeros, que está yendo con el estudio móvil. ¿A dónde estás yendo, Monse Niani, querido? Contanos. Bueno, vamos con las milanesas.
3: Yo quiero que trabaje lo que trabaja César Niani,
0: loco. Está, me manda foto, pero no sé a dónde estás viajando, contame. Che, bueno, vamos con vos, María Rosa Beltramo, porque me dice María que la noticia de la mañana...
1: Claro.
0: La noticia de las últimas horas.
1: Claro, porque
0: la
1: se conoció anoche.
0: No es ni lo que dijo Milei confirmando en el cargo al ministro Caputo.
4: Sí.
0: Ni lo que dijo Alberto sobre Cristina, que ya podemos...
1: Eso sí, mucho menos.
2: Alberto sobre Cristina.
1: Eso mucho menos.
0: ¿Vieron lo que dijo Alberto sobre Cristina?
1: Yo sabía que ustedes
2: si
1: iban
2: le
1: a caer
2: hacía
1: en
2: caso, el país volaba por el aire.
1: Sí.
2: Además dijo que... Bueno, que su gobierno estaba muy tomado por Cristina Fernández.
1: Redundante el hombre, además, ¿por dónde iba a volar? Tenía que ser por el aire.
0: Por eso digo, la noticia no es ni la operación del Papa, ni la ratificación de Milei a Caputo, ni lo que dijo Alberto sobre Cristina. Me dice María Rosa Beltramo que la noticia de las últimas horas es...
2: Yo cuando la leí, no la podía creer.
0: Yo tampoco. Es más,
2: no lo podía creer.
0: Fue la primera.
1: Ahora que... Yo creí que era una
2: fake news. ¿Qué hacemos?
1: En la que había caído algún chimentero.
0: Es más, te digo lo que hice. Repaso todos los diarios.
1: Claro.
0: La edición impresa de los diarios.
1: Sí.
0: Yo me levanto 4:15.
1: Claro.
2: ¿Y te quedaste shockeado?
0: No, ahí en los diarios impresos no sale.
1: Claro, porque fue a la noche que
0: y después de repasar los diarios...
1: Ve los portales.
0: Me voy al portal sabiendo si ya lo operaron al Papa, buscando eso.
1: Claro. No.
2: No, se interna hoy en el hospital Gemelli.
1: Claro.
2: Ya y está internado.
0: Claro. Y cuando estaba buscando si ya lo habían operado o no al Papa,
1: me encontraste con esa noticia.
2: Con esta bomba que yo no sé cómo vamos a hacer para manejar este tema todo el día.
0: No, bueno, con todos los quilombos que tenemos en la Argentina.
1: Sí, encima...
0: Se ve que tan mal no nos va, porque digamos, si la principal noticia es esta...
4: ¿Qué pasó?
1: La separación de Julieta Prandi y Emanuel Ortega 27 días después de haber pasado por el civil y de haberse casado.
2: Después de 6 años de novios
1: y después
2: y 4
1: de 6 años
2: de convivencia.
1: Claro. Después de una larga y feliz convivencia.
2: Es la demostración olímpica del teorema de María Rosa Beltramo, que
1: claro,
2: dice
1: que si todo te va bien cuando convivís, ¿por qué tenés que pasar por el civil?
2: Claro, no hay que tocar nada.
1: No hay que tocar nada. Ella difundió anoche un comunicado breve pero contundente, en cuyo párrafo más significativo dice lo siguiente: más allá de los papeles, que en definitiva no significan nada, yo no sé para qué se casó, si pudo haber hecho una fiesta, entonces si dice que los papeles no significan nada, bueno, cada pareja es un mundo con sus propios acuerdos. Y ahí agrega, algunos no son negociables. De ahí surge la versión sobre los motivos de la separación.
0: ¿Y cuáles son los motivos? ¿Cuál es?
1: Que dicen que hay que encontrarlos en realidad en un hecho anterior a la boda.
0: A ver, para. Sí, bueno. No. Vamos los bifes, Beltrán.
1: Vamos los bifes.
0: ¿Tiene nombre y apellido?
1: Tiene nombre y apellido. Yo no lo tengo, pero...
0: ¿El motivo de la separación?
1: Sí, sí.
0: ¡Ah! Claro, hay una tercera.
1: No sé, María algo se llama.
2: Ella tiene 45 años y el motivo de la separación tiene 25.
1: No sé. Claro, no sé si es más joven. Pero
4: ¿y está con otra, Ortega?
1: La versión es la siguiente. Dicen que poco antes de la boda, Julieta descubrió que Emanuel... Antes de la boda, Julieta descubrió que Emanuel... no sé si había tenido un solo touch and go o si estaba saliendo con una chica que trabaja para una distribuidora de una ex distribuidora de discos. Alguien unido al mundo de la música. Y bueno, le dijo, hasta acá llegó mi amor. Entonces él hizo todo un trabajo de, pero no puede ser que por algo tan insignificante vayamos a destruir lo que construimos con tanto amor. Entonces,
2: ahí le propuso casamiento.
1: Claro, la remó como pudo y dijo, mira, sos el amor de mi vida, casémonos. Y ella sucumbió a esa propuesta, digamos, tan atractiva para la mayoría de las mujeres y de los hombres también, y dijo, casémonos. Pero claro, se casó y probablemente a los 15 días descubrió que lo otro seguía, o que en todo caso, si no seguía, el marido, el flamante marido, estaba apesadumbrado por lo que había tenido que dejar y dijo, bueno,
0: chao. No, a mí me impactó, me rompió el corazón, sobre todo por la historia de ellos, porque él la ayudó mucho a ella
1: después de una experiencia tremenda, la de ella, que tenía un marido que está detenido por abusar de ella.
0: Y él la bancó un montón. Claro, y ahora, mira, se separan 27 días después de casa.
1: 27 días. El 15 de septiembre pasaron por el civil. Boda que fue muy comentada por lo inesperada. Nadie sabía que se iban a casar.
4: Y ahora sí se sabe.
1: Los hermanos de él, que él tiene un montón de hermanos, tampoco lo sabían y todos fueron a preguntar, che, pero ¿por qué no viene ninguno de tus hermanos? No, es que lo decidimos en las últimas horas. No tuvieron tiempo de cambiar la agenda, de buscar a alguien que le cuidara a los chicos.
0: Bueno, como siempre, yo trato de bajar estos temas a la realidad.
4: A la realidad, a la vida cotidiana.
1: Si conocen algún otro caso.
0: Un amigo, un primo.
1: Yo conozco un caso.
0: Un amigo, un primo, un vecino, un familiar que se casó y a las 3 semanas se divorció.
1: Claro.
0: O a los 2 meses se separó.
4: 30 días acá.
1: Inclusive después de una larga convivencia.
4: Sí. Ese es el punto.
0: Yo ya les he contado, no lo voy a contar de nuevo.
1: No, pero es que...
0: Mi amigo que se separó en la luna de miel.
1: Claro.
4: Cierto.
1: Que se fue por la ventana, más o menos, en Brasil estaba.
0: Se fue por la ventana. Por la ventana del baño.
1: Claro.
4: Lo que pasa es que este caso de Ortega Prandi es un típico caso de jarrón pegado. Porque el casamiento funcionó como un intento de salvar algo que estaba roto, lo pegaron y se nota que estaba roto.
1: Claro.
4: Entonces era Ahora con el diario del lunes todos somos periodistas deportivos, pero
1: claro, claro.
4: Se sabía que esto iba a pasar.
0: Claro, se sabía.
4: Sí. Temo que hay muchos casos así en la vida cotidiana.
1: Claro, en la vida real.
4: De casamiento que viene a tratar de salvar un jarrón que ya está roto.
2: Claro. A mí me gusta la metáfora del papelito.
4: ¿Cuál es?
1: Sí, claro. Sí.
4: Papel
1: claro.
4: arrugado.
2: Ah, sí.
1: Claro. Alízalo ahora.
2: Y vuelto
1: ahora
2: a alízalo, dale. Claro. Y no lo podés alízalo. No se alisa.
0: Claro. Bueno, chicos, lo dejamos. 6:40. Dale música a la mañana, mamón, de que es martes para la gente, parece lunes. Dale, hermano, dale.

0: escribe Adrián Flores, dice: che, Cocolo,
1: ¿qué pasó?
0: Yo me casé a los 3 meses de conocer a mi señora.
1: Sí.
0: Y las tías de mi señora.
1: Sí.
0: Viejas brujas, ponente entre paréntesis.
2: Sí, claro.
0: Me daban 2 meses juntos.
1: Ajá.
0: Hace 26 mirá, años sí, que estamos juntos.
1: Tomá.
2: Claro.
1: Vieja bruja.
0: Tengo sí, otro amigo que al sí, que le pasó más o menos lo mismo. Los suegros no le daban ni una semana.
2: Y ahí ajá, siguen.
0: Y entonces él sabe que le dijo a la mujer, le dijo: yo todos los días sí, te voy a demostrar a vos, pero sobre todo a tus viejos.
2: Claro.
1: Claro.
2: Le importaba más demostrarle a los
0: viejos. Pero sobre
2: viejos,
0: todo a tus viejos. O sea,
1: ahí tenía un motivo.
0: Claro, claro.
1: Tenía un motivo.
0: Lo equivocado que están.
1: Este,
0: la persona bueno, que soy.
2: El motor de esa relación es su reputación.
1: Claro.
2: Pero,
1: claro, pero acá estamos errando los casos. Estamos mezclando
2: claro,
1: las cosas.
2: Sí, sí.
1: Acá hay un caso de matrimonio que pretendió salvar una pareja que ya estaba
2: claro,
1: claro, este,
2: ya
1: en
2: estaba,
1: el horno.
2: Sí.
1: Ya estaba.
0: Guillermo dice: hola, Mariana, Fabián y Gastón Portal, creo que 12 años de novio y al mes sí, de casados se separaron.
2: También, un mes duraron.
1: Ahí sí, tenemos.
2: Claro.
1: ¿Hay alguien por acá que lleve mucho tiempo de novio sin casarse? No andará pensando, ¿no? Guarda. Alarma.
2: No, acá tenemos casos.
0: Por las dudas no nos vamos al móvil. Hola, Turco, buen día. Soy Alberto Belén, camionero de Ferlap. Estoy en La Plata. Te comento, por cargar reciclado, me gustaría participar de las milanesas, dice Alberto Belén 07C, pero cómo no, ya estás participando vos y tanta gente. Hola, Turco, un amigo hace unos 15 o 20 años atrás fue récord. Se casó
1: sí,
0: y terminó en menos de una semana. Se separó y hasta el día de hoy nunca más volvieron a estar juntos. Se casaron de apuro.
1: Ah.
2: De apuro significa...
1: Habrá estado embarazada ella.
2: Antes, cuando ella claro, estaba sí, esperando...
1: Así se decía antes.
2: Sí.
0: Adrián ahora dice, no, Turco, Dios le da pan al que no tiene diente, loco.
1: ¿Por qué?
0: Yo estoy enamorado de la Prandi desde que hacía el programa con
1: sí,
0: Franchella.
1: Claro. Es divino.
0: Bueno, señoras, señores.
1: Pero bueno, ¿qué querés?
0: Sí, sí.
3: No, no, está embarazada.
1: Ay,
0: no, no, estaba por contar algo, pero...
1: ¿Qué pasó?
2: Por favor.
0: No, voy a ir, mira quién mira. Se abren las puertas del Estudio Mayor de Cadena Popular y entra después de una larga ausencia. Yo pensé que...
4: De nuevo
0: que
4: no venía estoy más, de vuelta.
1: Opa.
0: Yo pensé que nos había abandonado definitivamente. Dije, bueno, tío, no sé qué le habremos hecho.
4: Después de larga ausencia.
0: Le habremos hecho lo de...
2: No.
0: Lo de Ortega a la Prandi.
4: Igual que la calandria que asoma el... ¿Cómo es? Azota el vendaval.
1: ¿Qué dices?
0: ¿Cómo que parece el charango? No, no, no.
4: Bueno.
0: Hola, Ulises Llano, ¿cómo estás? Buen día, loco.
1: ¿Cómo anda?
4: Buen día, Turco. Hoy no tenemos fuegos de artificio porque hay lluvia.
1: Ah,
4: sí.
1: Hoy con esta humedad.
4: No tenemos choripán porque llueve. Bueno, aunque si va un carrito el otro día, 10 mil pesos me salió el choripán. ¿Estuvo caro o barato? Ustedes saben mucho. ¿Qué opinan?
1: ¿Cuánto
2: tienen en la
4: 10 mil pesos el choripán de 180 sí, gramos.
1: Está bien.
2: Lo, que ven, lo venden a ese precio.
1: El okay, otro día en la cancha estaba 10 también.
2: Sí,
1: sí, está bien.
4: Bien.
1: Va, está bien, digamos. Es lo que se vende.
4: 4 mil pesos la gaseosa de medio litro.
5: Ayer me cobraron una cebolla mediana de mala muerte en un supermercado, 800 pesos.
1: Ajá.
5: 789 pesos.
0: Sí, pero está carísima la cebolla.
2: Pero además claro, seguro que la compraste en Nueva Córdoba.
5: Sí,
2: Nueva
5: sí,
2: Córdoba,
5: sí, sí,
2: el kilo de papa ahí, es como sí, si te no, llevara claro, un diamante escondido ahí.
4: Por supuesto. Buen día, ¿cómo andan? ¿Todo bien? Tantos litros que no nos vemos. Bueno, fueron pasando distintos acontecimientos que nos fueron tirando un poco de tierra sobre el lomo, pero...
6: Anduvo.
4: Anduve trabajando, papi, anduve ahí con el informativo, con todo, no me podía venir. Pero bueno, acá estamos. Después, ahí le pasé a Mamón de Turco un
1: sí,
4: tema, lo nuevo de la gata Noelia, que
1: ajá,
4: se, lo grabó hace poco, se llama Yo ya me cansé. Y justo está hablando un poco del tema de este de que hablaban ustedes. Después escucharlo a ver qué opinan.
0: Bueno, dale, para. Justo, Mauricio, ¿cómo es lo de Justiniano Pose?
1: No voy a dar nombres, por las
2: dudas. No, no
1: den
2: nombres, por favor,
1: pero
2: sí, claro que
1: un oyente me dice...
2: ¿Sí?
1: Recordale, al oyente lo puedo nombrar, es Néstor.
2: ¿Sí?
1: Recordale a María Rosa que en Justiniano Pose hubo un caso en los 80 muy famoso.
2: Sí.
1: 24 horas duró un matrimonio.
2: Sí.
0: A la mierda.
1: María Rosa sí, debe recordarlo.
2: Sí, lo recuerdo.
1: ¿Y ese nombre es correcto? ¿Es esa persona?
2: Creo que sí.
1: Mirá vos, y después, yo la conozco.
2: Sí, y después hay otro caso.
1: 24 horas.
2: De una pareja, él era de Pose y ella era de Ordóñez, y además sí. llevaban un larguísimo noviazgo, qué sé yo, como de 10 años, y el matrimonio duró poco más de un mes.
0: No. Sí. Y hay un montón, ¿eh? Sí, Turco, en mi pueblo, sí. en mi pueblo, en un matrimonio duró 7 días.
1: Sí. 7 días.
0: Me dice Sergio Jesús Díaz, que mamón de pase, amarnos no es un pecado, de Alberto Tosas. Gracias, miró Albertito Tosas.
1: Estamos de acuerdo, no hay polémica, digamos, porque cuando dura tan poco tiempo el matrimonio es porque ya venía roto de antes.
0: Sí, sí. Salvo que se haya enterado algo. Claro. Ahí, claro. No, sí. Ahí.
2: No necesariamente, ¿no? Hay gente que se casa con toda la ilusión de que sea... Sí. Hasta que la muerte los separe.
3: Tengo una pregunta para el laboratorio. Pregunte. ¿Cuánto, después de muchos años de noviazgo,
2: sí.
3: cuánto, digamos, cuánto es el tiempo prudente para casarse y no separarse? Porque viste que hay un montón de parejas que están de novias.
0: Sí.
3: 7, 8 años, sí. no es que me pase a mí.
1: No.
3: Y de repente,
1: una amiga, una conocida.
3: Sí. Y de repente deciden casarse, pero duran casados un mes.
2: Claro.
3: Bueno, la pregunta es, ¿cuál es el tiempo prudente? ¿Después de cuánto tiempo de novio puedes decir, che, me casi no pasa nada?
2: No hay tiempo.
3: Ah, ¿no hay?
2: No.
1: Pero, un mínimo, a juzgar un máximo. Por lo que estamos viendo,
2: sí.
1: Debiera ser arriba de 7.
3: Ahí
1: debiera.
3: Está.
1: No arriba de 7 años.
2: Ajá.
1: Debiera Bien. Ser.
0: Bueno.
1: Parece que el tema peligroso acá está entre los 5 y los 6 años.
0: Sí, sí.
1: Ah, ahí vos. Parece estar el peligro.
0: Martín dice: hola. No, perdón, Martín, no. Jessica, este Martín es otro. Soy Jessica, no hablen de eso. Es mi cumpleaños hoy y recién sí. hace 3 semanas nos casamos después de 12 años.
1: ¡Ah! ¡Ah, no!
3: No, no pasa nada.
1: 12 años 12 no pasa nada.
3: Claro. Si fueran 13, sí. No. Si fueran 13, sí, porque 13 es un número de mala suerte. Así que con 12 estás bárbaro. Jessica, no te preocupes.
1: Tranquilo nomás.
0: Listo, chicos, vamos, señores, señores, con Ulises, vamos, que ha vuelto. ¡Ha vuelto! ¡Qué bueno!
4: Esto va a ser cortito, como patada de chancho, como beso de marido. Estamos conectados, me he dado sí. cuenta, porque yo justo había preparado. Mirá vos, muchos me dicen casate. ¡Aro, aro, aro! Muchos me dicen casate. Yo les digo, ¿quién sabe? ¿Para qué voy a comprar candado para que otro meta la llave?
1: ¡Epa! ¡Qué bien!
4: ¡Aro, aro, aro! Del Brilla. Cielo cayó una rosa sí. deshojada en un papel.
1: Ajá.
4: Llorando gotas de sangre por un ingrato querer.
0: ¡Oh! ¡Bien! ¿Cómo has venido? ¡Muy bien. Afilado! En el regreso vamos bien. De
4: ayer pasé por tu casa.
1: Sí.
4: Y me tiraste con un beso.
1: Ajá.
4: Mañana se me vence la tarjeta. ¿Alguno me presta 700 mil pesos?
1: No, pero
4: no, no, pero eso no sé. ¿Puede ser un aro o no puede ser un aro? Yo lo tiro al aire.
1: Pues se ayuda.
4: Claro. Y le cierro este momento. Después escuche. Escuche el tema ese de la gata porque justo fuiste todo conectado.
1: Gracias.
4: Creo que no sé si voy a volver después de este porque es medio
1: picante. Lástima que no tuvimos fuego artificial.
4: Perdón si no vuelvo. Sí. Perdón, Turco, si llega una sanción. Saludos muy grande al amigo Alan Celis, que los escucha siempre. La ampolla.
1: ¿El ampolla le dicen?
4: Ampolla, porque era chiquito y molesto. Por eso. Así que se mandale un saludo al Turco ahí.
0: Un abrazo grande, ampolla, querido. Gracias por escuchar la popo, hermano.
4: ¡Aro, aro, aro! Como dijo doña Inés, donde hay pelo ahí.
1: ¡No!
0: ¡Chao! ¡Chao!

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0: plata.
1: Bueno, ¿y qué te dice otro oyente, Mauricio? Ahí tenés.
2: Sí, por acá yo le aconsejé rápidamente, de forma virtual, no le garantizo nada. Romina dice, hace 32 años estamos con mi marido. Tenemos un hijo. Mi marido dice que no se va a casar porque según él nos vamos a separar ahí nomás.
0: Claro.
2: Yo le dije automáticamente, no se casen.
0: Por supuesto.
2: No sé si hice bien o no. ¿Aprobado, María Rosa?
0: Pero totalmente aprobado.
2: Que
0: si
2: Dios
0: lo que
2: me juzgue.
0: Si quieren es hacer una fiesta, mándense una fiesta de novela.
2: Pero no se casen.
0: No se casen.
2: No,
0: claro.
2: No.
1: Típico de Renato Salvaje, el tema de casarse y separarse, dice Roque. Sí, no paran, ¿eh?
2: Sí.
3: Hola, Turco y equipo, buen día. Soy Hola. Ariel. Sí. Acá ando haciendo Uber. ¿Cómo es? Pensando bien seriamente si casarme, no hace 25 años que estoy con mi señor. Después de haber escuchado todo lo que estás diciendo, me parece, me parece que no nos vamos a casar nada. No estábamos por casa, no nos vamos a casar nada.
1: Claro, siguen así, tan mal. Bueno, ¿y qué? ¿Se casa o no se casa, gente? Hoy, martes 13.
2: Ay.
1: Son dos temas distintos. El primero viene de la mano de la noticia de las últimas horas, la separación de Julieta Prandi y Emanuel Ortega. Y la otra es por el martes 13. Agustina, ¿pudiste averiguar si se casa o no gente hoy, martes 13, en Córdoba?
4: Sí, tenemos dos valientes que se casan hoy en Córdoba. Es una sola pareja.
0: Claro.
4: O sea, una sola pareja, se casan dos personas, por supuesto, que son dos valientes porque eligieron la fecha. No hemos podido hablar con ellos, no sabemos si fue casual o si fue elegida específicamente, pero hablamos con el director del Registro Civil Municipal, con José Francisco Olmos. Si quieren lo escuchamos, a ver qué es lo que nos decía.
1: A ver.
5: Buenos días a toda la audiencia popular y muy feliz martes 13. Bueno, efectivamente, en el día de la fecha, Mateo, vecino de Alto Verde, de Barrio Alto Verde, y Noemi, ciudadana italiana, van a contraer matrimonio un martes 13. Será en la casa giratoria que se encuentra en el Museo de la Industria, la tan recordada casa giratoria. Así que desconocemos cuál ha sido los motivos por los cuales han elegido el martes 13, pero bueno, están invitados si le quieren preguntar a los novios. Va a ser a las 11 horas en la casa giratoria, en el Museo de la Industria, en Barrio General Paz.
2: Ahí está. Listo.
1: Listo, perfecto. Sí. Dos valientes que se
4: casan.
1: Qué
4: bien.
2: Estamos invitados.
6: No, pero hay una explicación clara de esto.
1: ¿Cuál es?
6: Noemí es ciudadana italiana, ¿no es cierto?
1: Sí.
4: Sí.
6: En Italia, el día de la mala suerte no es ni el martes 13, ni el viernes 13, sino el viernes 17.
0: Ah, claro, porque 17.
4: Pero entonces vos decís que,
6: ¿no? Viene por los...
4: Vos decís que manda ella.
6: Por la numeración romana, que es X, B y los dos palitos.
0: Claro.
6: Se reordenan esas letras.
0: Sí.
6: Y esa se forma la palabra Vixi, que significa he vivido. Por lo tanto, da a entender que la persona ya está muerta. Entonces,
0: claro,
6: el viernes 17 no se hace.
1: Ah.
4: No, pero para, Adrián, es muy linda tu, explicación.
1: ¿No?
4: Sí. Pero me parece que eso cambia con el territorio. Acá en Argentina, martes 13,
6: si se casan acá, la jurisdicción de la mala suerte rige la geografía y no el origen de las personas.
0: Exacto. Pero en todo caso,
6: no van el pasaporte, sino en el territorio.
0: Tenemos que hablar con Mateo,
4: señor,
0: que él es de acá. Dijo que era de Alto Verde.
6: Claro.
0: Si él considera que el 13, el martes 13, es una fecha que da suerte.
2: ¿Quién decidió ahí?
0: Claro.
1: Turco, esos se casan para seguir los feriados. Revivo, Mateo y la Tana, dice Adrián.
2: Ah, claro.
1: Turco, saludos desde La Calera, comisionero. Estamos hace 19 años juntos. Pienso lo mismo. Si nos casamos, nos separamos a la semana. Igual me sigue tirando palos de que cuándo nos vamos a casar, dice Enzo. Buen día, Turco. Soy Marcelo. Yo estuve 6 años de novio. Me casé ya.

0: buen día. Yo,
1: hola.
0: 15 años de relación con mi novia.
1: Sí.
0: Un nene de 4 años.
1: Sí.
0: Y ahora el 31 de octubre nos casamos. Ajá.
2: Muy bien, no, loco. No, felicitaciones. No,
3: hay problema ahí claramente.
2: Vamos, no, todavía, vamos. Métale, yo reconocí a mi mujer en el 2022, en enero, y el 29 de diciembre del mismo año me casé, nos casamos. Sí. Mandar el saludito a mi mejor, a mi mujer, todo Joana Benamú. Gracias, Turco. Un abrazo para ustedes. Felicidades, Turco. Buen día. Me llamo Brenda. Acá por tomar unos mates con mi esposo. Yo con mi marido nos casamos a los 9 meses de conocernos.
1: Sí.
2: Ya tenemos un año de casado y así, no para. Bien. La gente. A través del mensajero, ah, del YouTube, ahí, de la Popu. Gracias, del WhatsApp. Gracias.
1: Mucho casado, ¿eh? Mucho casado en la audiencia.

0: Usted es un maestro, el Papa. Cómo hizo laburar la municipalidad? Todo ahí, ahora no viene nada. Muy bien hecho.
1: ¡Ay, Dios!

Vamos, vamos, arriba, arriba. 7:02 en toda la República Argentina. Es martes, parece lunes. Mucha gente que se tomó el feriado, el fin de semana largo. Y que, bueno, hoy arranca la semana normal. Buen día para todos, gracias por estar ahí. Los que vienen desde las 6:30, los que se van sumando a partir de este momento. Como siempre decimos, cada uno de ustedes significa mucho para nosotros. Ustedes hacen este programa.

0: Vamos a actualizar datos del tiempo, a ver cómo amanece Córdoba, si va a seguir lloviendo, hasta cuándo va a llover, cuándo va a salir el sol, por favor. 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
1: Cielo nublado a esta hora en Córdoba, la temperatura es de 12 grados con 2 décimas, la humedad del 92% y el viento sopla del sur a 2 kilómetros por hora. La máxima para hoy está estimada en 19 grados, vamos a tener una jornada mayormente nublada y hay alguna posibilidad de inestabilidad, sobre todo durante la mañana. Va a continuar inestable el tiempo, algunos días un poco más, otros días un poco menos, pero la realidad es que va a estar inestable con lluvias hasta el domingo, que aparentemente cesarían las lluvias y tendríamos algo de sol.
0: El día de la madre, entonces.

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2: Mamá, en la escuela me dicen walkie-talkie. Cambio. Ah. Mamá, en la escuela me dicen walkie-talkie.
3: Viva mi vieja, y que su día se celebre como fiesta.
2: Mamá, en la escuela me dicen Bon Jovi. Dice, sí. Bueno, voy a hablar con el director. No, mamá, it's my life.
0: No. Está bueno, ya está, mamón de gracias.
2: Mamá, sí. En la escuela me dicen mentiroso. Si tú no vas a la escuela.
0: Bueno, Adrián Simeone.
2: Mamá, en la escuela me dicen cabezón. No le haga caso y súbete arriba el techo que necesitamos un poco de sombra, chicos.
0: Vamos a la sala. Ya está, mamá.
1: Bueno,
0: está
1: suficiente. Muy bien, muchas muy gracias, amable. Muy amable.
0: Sí,
4: se sintió un ruido enorme. Ahí está, dice mi mamá. ¿Qué pasó, papaito? No, se cayó el pijama. Y tanto ruido hizo, es que adentro estaba yo.
0: No, ya está, bueno, ya.
1: Está bien.
0: Bueno, además, algunos causan gracia, otros ya no. Bueno, listo.
2: Mamá, en la escuela me dicen jabón en polvo. No le haga caso, Ariel.
1: Bueno, está bien. Quedan muchos. ¿Cuántos son? Claro. Así más o menos nos preparamos. Sí, vale. Pues si son 5, bueno, listo. Esperamos.
0: Bueno, hola turco querido, con mi novio.
2: Mamá, me tragué el tocadisco. ¿Y qué? No me ha pasado nada.
0: Hola turco querido, con mi novio nos conocemos desde el 2007.
1: Ajá.
0: Íbamos a la misma secundaria.
1: Sí.
0: Qué lindo esos amores de secundaria. Oh.
5: Ahí sí estás enamorado.
0: Ahí sí estás enamorado.
1: Un amor distinto, digamos.
0: Sí. Eso, escribís cartas.
1: Sí.
0: Le invité a comer helado.
1: Adolescente, podría decir.
0: Te querés comer todo el mundo.
6: Totalmente adolescente, claro.
0: No tenés un mango, pero te querés comer el mundo. Querés salir a cenar, a viajar. Qué lindo. Mm.
1: ¿Y qué pasó?
0: Ah. Bueno, entonces, ¿cómo era?
1: Ah, esto. Que iban a la misma secundaria.
0: Nos conocemos desde el 2007 y íbamos a la misma secundaria. Y esto pasa mucho. En el 2013 nos reencontramos.
1: O sea, 6 años después.
0: Y sí, porque suele pasar, ¿viste? No se dan bola en el secundario.
1: Sí, pasa muchísimo.
5: No, pero acá se daban bolas.
0: No, no, acá dice nos conocemos.
1: Se conocían.
5: Ah, yo pensé que estaban ya en
1: pandemia. Después tengo...
5: De noviecitos en la secundaria.
0: Y dice que después iban al mismo secundario y que en el 2013 nos reencontramos y estamos en pareja desde el 2013. En abril del 2027 nos casamos.
1: Ay.
5: No, está bien, ya son 13 años de
0: vos y Agustina dicen que no, que Agustina vos decís que están en el horno, que mejor que no.
5: No, no. Ay. 13 años ya pasaron a eso.
6: No, no se lo quiero decir así.
5: Eso no lo conmueve, no le cambia la trayectoria. Es un planeta que ya tiene su órbita muy marcada.
1: No dimos nombre, ¿no? De los chicos.
0: No, no dimos nombre, no.
1: No los demos, mantengámoslo en reserva mejor. Con la verdad no temo ni ofendo. Están hasta las manos, pero bueno.
5: No, yo creo que no. Va a estar muy bien.
1: Bueno. Que nos cuenten en un tiempo.
0: Que nos cuenten.

0: Listo, loco. Vamos con vos, Adrián Simeone. ¿Qué tenés? ¿Con qué vas?
1: Dice que la inteligencia artificial está desplazando un montón de trabajo, ¿no?
0: Sí.
1: Desplazó a los matemáticos, a los programadores, a un montón de gente. Bueno, adivina a quién le toca ahora.
0: ¿A quién le toca ahora?
1: A los estafadores.
0: ¿Que la inteligencia artificial reemplaza a los estafadores virtuales? ¿Cómo?
1: Y empiezan a aparecer casos. Es alucinante. Mira esto. Tiene 84 años. Y su novia virtual lo estafó. En 4 meses le robó $160,000. Y el señor de 84 años todavía no puede creer que ella no exista.
0: Una novia virtual.
1: Una novia virtual.
0: O sea, con la IA crearon un... A ver, para poder entender.
1: La IA creó la novia virtual, le hizo todo el verso, el diálogo a este señor de 84 años, le hizo todo el verso y le hizo meter dinero en una plataforma de inversiones que también es un verso generado por la propia IA. Y después lo estafa, es despiadada. ¿Cómo son todas estas estafas? Porque el señor había metido $160,000 y cuando dijo, lo alertaron las hijas, cuando dijo quiero retirar aunque sea algo de dinero, quiero retirar, quiero hacer la prueba, dije no, tenés que poner más. Puso más una vez. Puso más otra vez. No. O sea, es despiadado.
2: ¿Pero alguien apretó el botoncito o qué? ¿Eso arranca solo de la nada?
1: No, alguien obviamente. Claro. Alguien aprieta el botón. Pero te quiero decir, es muy impresionante ver los diálogos. Sí. ¿Cómo le hace ver eso? La inteligencia artificial...
3: Él es estafa moral. Eso es lo más
1: joven. Está bien, pero acá, María Rosa, la estafa moral es espantosa siempre. Pero acá que te lo haga... una inteligencia artificial. Mirá el diálogo, cómo es.
2: Está bien, Adrián, pero el en el fondo y detrás siempre hay una persona.
1: Por supuesto.
2: Hay, no, hay no es una máquina que de
1: hay
2: la
1: alguien
2: nada...
1: que programó, preparó el bot.
2: Claro.
1: Ahora.
3: Pero te enamoraste de la máquina.
1: No, y digo, el estafador de Bower, digamos, que está a mano ahí, que es un artesano del engaño, aunque use el WhatsApp. ¿Me entendés? Ese tipo.
2: Está hasta
1: ha
2: las
1: sido
2: manos,
1: reemplazado. Claro. Esta es Luciana, que empieza el diálogo de esta forma, ¿no? Dice, hola Mario, ¿cómo estás? Claro. Mario le dice, hola, ¿quién sos?
2: Claro,
1: yo soy Luciana, perdón que te escriba así de la nada, me apareció tu número, creo que tenemos un contacto en común. Puede ser, le dice él, ¿de dónde? No estoy segura, yo tengo varios contactos en Argentina porque viví un tiempo ahí, ahora estoy en Londres.
2: Ah, y ahí fue.
1: Le dice el señor de 84, ¿hace mucho? Sí, unos años ya, aunque extraño bastante Argentina. ¿De qué parte sos? Mi familia es de Buenos Aires, mi mamá sigue viviendo ahí. Ah, mira vos, y ahí empieza.
3: Claro, ahí está, claro.
1: Es una relación larga, la IA no tiene tiempos.
3: Obviamente.
1: No tiene plazo. Claro. Bueno... El tipo establece esta relación con Luciana. Qué se barro. Enamora de Luciana.
3: Claro.
1: Y Luciana,
2: y le da plata.
1: Después, mucho tiempo después, que van hablando, y vos que te dedicas, bueno, yo hago inversiones. Ah, dice inversiones virtuales, le dice el señor. Sí, yo tengo mucha desconfianza en eso. Sí, no, yo también, no hay que hacer nada
2: no
1: de
2: hay
1: esto,
2: que hacer.
1: Le dice ella.
2: Claro.
1: Si no sabes muy bien. Claro. Es impresionante el verso.
3: Sí.
1: Es perfecto.
2: Increíble.
1: Es perfecto.
2: Claro, y tiene mucha menos posibilidad de errar que
1: exacto,
2: un humano.
1: No hay error.
2: Claro, no hay error.
1: Ah, bueno, por supuesto, Luciana además tenía todos sus perfiles en todas las redes sociales.
3: Claro, como
1: perfectamente coherente. Sí. Absolutamente coherente.
3: Claro.
1: Estoy impresionado.
0: La verdad.
1: Estoy impresionado cuando vas leyendo los textos.
0: Sí, la verdad, parece una película. Gracias, Adrián. 7:18 en la mañana.
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13: Yo la verdad me quiero comprar una muñeca inteligente, pero tengo miedo que se vaya con otro.
14: Turco, en abril del 2027 también es martes 13.
15: Hola Turco, buen día, está la ñaña. No, no digas que la anoten a la novia, porque si llega a ganar el premio se lo va a quitar.
16: ¡Qué capo este mamón!
17: ¡Ay, Dios!
16: ¡Bueno! ¡Otro mamón de otro, otro!
17: ¡No, va!
0: Manda mensaje Leonardo Oscar Moreno.
2: ¿Qué dice, Leonardo?
0: Me manda foto de lo que está pasando en la terminal con un Peugeot 504 en el cantero central, creo, por lo que veo acá en la foto. Dice, Turco fue hace como una hora. Recién llegan los guapos de los inspectores de la municipalidad. Gracias, Leonardo Oscar Moreno. Gracias, hermano. Sos una especie de corresponsal ad honorem, obvio. Gracias, loco, a vos y a todos. 7:22, vamos con el...
18: Es un maestro, el Papa. ¿Cómo lo hizo? ¿Cómo hizo la obra de la municipalidad? Todo ahí, ahora no viene nada. Muy bien hecho.
0: Bueno.
2: No se sabe todavía.
0: Contame cómo fue lo del árbitro, por favor. Sí. Que convalidó o anuló un gol.
2: Anoche, sí, en el partido de All Boys frente a Godoy Cruz.
0: Primera B.
2: Primera Nacional. La segunda primera división. Nacional, sí. Partido importante, además. All Boys peleando el descenso y Godoy Cruz peleando el ascenso. cobra penal La Molina, Nicolás La Molina, y se arma un lío bárbaro porque no era penal, claramente no era. Entonces, empiezan a protestar los de All Boys al punto en el cual se manda un integrante del cuerpo técnico y le arrima a uno de los jugadores un teléfono celular con la imagen de la transmisión del partido para que el árbitro viera que había cobrado mal el penal.
0: Claro, porque no hay VAR en la primera
2: nacional. No hay VAR. No hay VAR, o sea que no había posibilidad de que él pudiera observar. Contó después La Molina que trató de no mirar la imagen, porque claro, no puede. Reglamentariamente, si no hay VAR, no puede mirar la imagen. De todas maneras, se terminó retractando de su decisión y volvió para atrás. Así que podría decirse que usaron de VAR un teléfono celular.
0: Acá dice nuestro amigo Hugo Tejeda, Turco es el VAR de Temu.
2: En segunda división del fútbol argentino. Y La Molina dice, yo todo el tiempo traté de no mirar el teléfono, quería hablar con el asistente para ver, de alguna manera, para hacer una actuación y volver para atrás. Claramente estaba anoticiado de que había errado en el fallo.
0: Pero ¿y vale mostrarle, entrar con un teléfono
2: no,
0: a la
2: no
0: cancha?
2: No, no se puede. No se puede. No se puede. En este caso no hay VAR, pero aunque no lo haya, o al revés, aunque lo hubiera, no está permitido, no es reglamentario. El árbitro no puede mirar ninguna imagen en el campo. La gran mayoría de ellos, no lo van a decir, algunos lo cuentan, en el entretiempo del partido miran en el celular. Otros prefieren no mirar nada para no enterarse de lo que está pasando.
0: Claro, acá me dicen, ¿y por qué no lo pueden usar? Es una prueba, dice.
2: No, pero no se puede.
0: Dios mío, pero bueno, pero se pudo.
2: Y al final volvió para atrás y anuló el penal. Dice que no por haberlo visto, sino porque el asistente le cantó.
0: Papá.
2: Todo
0: muy argentino.
2: Muy fútbol argentino.
0: Todo muy argentino.
2: Ay, Dios. Y al final terminaron enojados los otros, los de Godoy Cruz.

0: Hola chicos, buen día. Una pregunta a María Rosa.
1: Martita.
0: ¿Estuvo bien anulado el gol de Independiente?
1: Oh, Dios.
0: Para mí, no. Para mí fue gol.
1: No,
2: me encanta, me lo pregunta a mí, no a Cocolo, eso es lo valioso.
3: Pero eso fue el domingo.
2: Y todo lo que quiera, pero estuvo mal anulado.
1: No.
2: Por supuesto que yo no escuché la transmisión de la radio, pero seguramente que tratándose de una emisora de Córdoba deben haber dicho que estaba bien anulado. Estamos condenados a eso.
1: Una jugada que no admite discusión. Estamos en un nivel, en un clima de época en el cual se discute todo está en discusión. Esa jugada es muy clara, de las más claras que puede haber en el juego. Perfectamente anulado el gol. Un metro adelantado y toma ventaja de la jugada. No hay ningún margen para discutirla.
2: La jugada
1: pero
2: va por el otro lado, pero no importa. Es unánime.
1: Es unánime
2: todo lo que dijeron en Córdoba y es unánime lo que dijeron en Buenos Aires, aún los hinchas de Racing. Así que no se habla más del asunto.
3: Bueno, ¿con qué vas, María? Porque te vas de vacaciones hoy, ya vos. ¿Y cuándo volvés? ¿A fin de mes? ¿A fin de año? ¿Cuándo volvés?
2: Pero si me tomo unos días, nomás.
3: ¿Te vas a algún lado? La gente quiere saber, ¿te vas a algún lado? ¿Con quién te vas?
2: Sí.
4: ¿A dónde?
2: Sí. Yo generalmente suelo salir con mi hermana.
3: Qué lindo, hermoso.
2: Sí.
3: Muy bueno.
2: Unos días al sur.
3: O sea que te esperamos por acá el 30 de octubre.
2: Así es.
3: Antes de que venga el Papa.
2: Espérenme.
3: Te esperamos.
2: Sí, antes de que venga el Papa.
1: No va a venir el Papa,
2: el Papa
1: no.
2: Viene
1: va a venir
2: recién en noviembre.
3: Bueno. Che, ¿qué va? No, pues estoy pensando también. Mañana me voy a Buenos Aires.
1: Qué bien.
2: Ah, mira vos.
3: Empalmamos con Neuquén.
5: Eso sí que es vida.
3: O sea que ya mañana también partimos y volvemos el otro miércoles.
2: ¿Todo ese tiempo vas a hacer el programa desde afuera?
3: Sí, sí.
5: Tira piedra antes de
2: llegar a tu casa. Y acá en el estudio.
3: Y va a quedar
2: Adrián,
3: Cocolo y Mamondes.
2: Claro.
3: Mira qué trío.
2: Y Agustina.
6: No, claro, yo.
3: Pero perdón, preguntó en el estudio.
2: Claro,
3: sí, en el estudio. Sí.
6: Y, pero claro. Mauri no está en el estudio, Mauri está en su casa.
1: Es claro. Como sí.
2: Claro. Esto van a echar. Está en el estudio de su casa.
3: Claro. Vamos, ¿con qué vas, María Rosa, antes que te vayas de vacaciones?
2: Voy con lo que mencionaste en los titulares de apertura, que todavía no se sabe quiénes son los responsables, pero sí el resultado. Hackearon un sistema danés, el software danés de las heladeras de varias cadenas de supermercados en Francia.
3: No, esto es increíble.
2: Y les subieron artificialmente a distancia la temperatura, con lo que malograron, derritieron la mayoría de los congelados. Todavía, como no han formulado ningún pedido, no se saben qué es lo que quieren. Pero bueno, tienen que preparar ya todos esos dispositivos, todas las heladeras, de ahora en más, las tienen que preparar para protegerse de un eventual nuevo ataque. Porque la pérdida es millonaria, por supuesto.
3: Pero no se sabe quién y no se sabe.
2: No se sabe qué es lo que quieren. Claro,
3: ¿Cuál es el mensaje? Pero
2: claro,
3: horrible que se hayan perdido tantos y tantos alimentos.
2: Claro, es un acto de sabotaje contra cadenas de supermercados. Y como hay más de una cadena involucrada, es difícil investigar qué es lo que piden y en contra de qué están. Les llaman ataque híbrido, pero les pasó eso, se derritieron los congelados, los subieron a todo el dispositivo a 50 grados, pero impacta en los freezer a 36, con 36 grados toda la noche.
3: Olvídate. Si la heladera, ¿a qué temperatura la tenemos?
2: No lo sé, pero
3: en este caso son heladeras de supermercados.
2: Claro.
3: Que a 39 o a 36 grados se echaron a perder tantos miles de productos.
2: Así es.
3: Esto todo supermercados en Francia.
2: En Francia.
3: Bueno, increíble, la verdad. Hola, Turco, buen día, hermano. Acá laburando y escuchando la radio, me dice Alejandro Cabanillas desde Suiza. Mi compañero Benito, el italiano, también está enganchado con la Popu, Turco.
1: Muy bien.
3: Mandale saludos, que él se pone contento cuando lo nombran. Un abrazo, hermano. Un abrazo grande para Benito. Benito, el italiano, escuchando la Popu. Ponele algún tema en italiano a Benito, mamón. Y para vos también, Alejandro, un abrazo grande.

0: en la punta de aquel cerro estaba sentado Luis Miguel.
1: Ajá.
0: Yo lo vi. No sé tú. ¡Aguante la popo, carajo!

0: ayuda, pero antes están esperando la llegada del Papa León XIV al Sanatorio Gemelli. Pero mientras tanto, el vocero del Vaticano dice dos cosas. Primero, que el viaje a la Argentina sigue vigente.
1: Ajá.
0: Bueno, sí, hay que esperar después de la operación.
2: Claro. Sí, por supuesto, si todo va bien, sigue vigente. ¿Te acordás? Ayer, antes de internarse, el Papa habló con el arzobispo de San Juan y, sí. y le dijo, le sí. dijo, creo que le dijo, espérenme que voy,
3: sí, claro, o todo, claro.
2: sí, sí. una cosa así.
0: Claro. Bueno, o sea, el Vaticano dice que el viaje a la Argentina sigue vigente. Y también dice el vocero que no hay fecha confirmada para la operación. En instante sale el Papa desde el Vaticano hacia el Sanatorio Gemelli para ser internado, pero la fecha de la operación todavía no se sabe, lo dice el vocero del Vaticano. Todavía no hay fecha confirmada de la operación del sumo pontífice León XIV.
2: Pero va a ser hoy o mañana, me imagino.
0: Me imagino, si lo van a internar hoy, será entre hoy y mañana. Claro.
3: Pero por algo dice que no está confirmada la fecha. Si no, lo más sencillo sería, se interna a esta hora, va a ser intervenido dentro de 3 horas. Y dice, no tiene fecha.
0: Sí, escribe Raúl y dice, Turco, ¿por qué no eligen papas más jóvenes?
4: No sé. Porque son papines.
0: No, mamón. De...
2: Son papines.
0: Porque son papines. No, bueno, en el caso de Juan Pablo II,
1: sí.
0: o sea, no tenía 40, pero tenía 58 años cuando lo eligieron.
3: ¿Y qué? ¿Y Juan Pablo I creo que era más joven?
2: Porque venía de una saga del Vaticano.
3: Un mes duró.
2: Sí. Claro. Venía de una saga como la Unión Soviética, ¿te acuerdas? Cuando se murió Brezhnev, Chernenko, el otro. Sí. Bueno, finalmente pusieron un joven Gorbachov. Claro. Y el Vaticano venía igual con los papas, que se le morían todos, y se pusieron unos jóvenes. Pero bueno.
0: No se sabe. Dice que no hay fecha confirmada de la operación, pero que sigue confirmada la gira.
1: Ajá.
0: Bueno, listo, loco. 7:35 de la mañana. Vamos con el empujón anímico de cada mañana, señoras, señores. ¿Qué pasa, Ulises Llano? ¿Cómo está? Buen día.
5: ¿Qué tal? Vuelvo de vuelta.
0: Sí.
5: ¿Qué pasó? Un anuncio importantísimo. Es sorpresa.
0: Porque soy el vocero del Vaticano. Sí.
5: En esta mañana rimbombante y rutilante.
0: Pero para, el anuncio, vos lo querés. Vos estás en el programa de Claría, lo querés hacer acá.
5: No,
0: anuncio.
5: No, porque tiene que ver con este programa. Ah, con un integrante de este programa.
0: ¡A la mierda!
5: Así que después el autoridad de los sopapos.
2: ¿Pero qué vos sos el manager de vamos viendo?
5: No, ya se van a enterar. Después el ayuda de los sopapos, el momento de autoayuda. Señoras, señores. Suban el volumen de la radio.
0: Escucha, ese arito que tenés en la oreja izquierda, ¿es nuevo?
5: No, lo tengo hace rato. Lo que pasa es que los pierdo. Tenía uno y bueno, son de los baratos, estos son de los billuteri.
0: Pero es con orificio en la oreja, ¿o no?
5: Claro, mirá. Sí. Ahí para.
0: Ahí tenés, el gaucho.
5: La que lo tiro.
0: El gaucho Ulises con el aro en la oreja. Bueno, señores, vamos con el empujón anímico de cada mañana también en este martes que parece lunes.
1: Sí.
0: Semana corta es. Se va a pasar volando si ya lo vimos mal. Vamos con el empujón anímico, llega. No el único, pero el original.
1: A la pelota, ¿qué pasó?
0: Autoayuda a los sopapos.

0: Presten atención, porque esto les va a servir mucho y tiene que ver con lo que hemos hablado hoy. No es lo mismo conocerse que verse.
1: What?
0: Piensen. No es lo mismo conocerse que verse.
2: Che, ¿y esa frase es tuya?
0: Aplica a la realidad. ¿Digo la verdad de dónde viene la frase o no? ¿Se puede?
1: Sí.
0: ¿Sí?
1: Me imagino que sí.
0: Bueno, es una derivación del discurso que dio una compañera, podemos decir.
1: Ah.
0: ¿O no? Sí.
2: ¿Discurso?
0: Bueno,
2: ¿Pero que es candidata, precandidata?
0: No, no.
2: ¿Y dónde dio el discurso?
0: En el casamiento.
2: ¡No!
0: ¡Sí!
2: No, ¡discurso en el casamiento!
0: ¡Sí!
2: ¿Pero que se dan discursos en los casamientos?
0: ¡Pero cómo no!
2: No tengo
0: Uno
2: idea.
0: Se casa.
3: Son como los votos cuando haces el civil. Claro.
2: No, hace tanto,
1: la
2: chico,
1: gente
2: no.
1: Gente que dice, da a conocer
2: hace
1: los
2: tanto
1: votos.
2: Que no voy a los casamientos que...
0: Entonces, claro.
1: Bueno,
0: te dan
1: pero te casaste.
0: El micrófono y vos claro. Hablás.
2: ¡Ah!
0: Y en ese momento... podríamos decir, nuestra compañera.
1: Sí.
0: Mariana Azán.
2: Mariana Azán, sí.
0: Claro.
2: ¿Qué pasó?
0: Protagonista del gran evento del fin de semana que hubo en Córdoba.
1: Sí.
0: Mirá que hubo fiesta de la cerveza, fiesta del alfajor. Nada de eso. El gran evento del fin de semana fue el casamiento de Mariana Azán.
4: No está embarazada.
0: Y en un momento... toma el micrófono y dice: la vida nos da nuevas oportunidades. El ejemplo de nuestro amor es que todo lo que uno sueña en la vida se puede cumplir. Y remata con la frase que hemos tomado: te conozco hace muchos años, pero durante mucho tiempo no te pude ver.
1: Claro.
0: Por eso me...
1: Claro. Es claro. Como que él formaba parte del paisaje.
0: Claro. Y no lo
1: hasta
0: veía.
1: Hasta que ella de golpe lo ubicó y lo vio. Claro.
0: Exactamente.
2: Y sí, suele pasar eso.
0: Claro. Lo conocía, pero no lo veía.
2: Suele
0: no
2: pasar veía. Eso, que vos lo tenés claro. Ahí a frente tuyo.
1: Sí.
2: No hablo de una persona.
0: No.
1: Sí. Digo, no lo ves.
2: Tenés las cosas al frente, pero bueno, no.
0: Y no te estás dando cuenta.
2: Hay momentos donde no podés ver.
0: No
2: hasta
0: podés
2: que
0: ver.
2: Llega un momento en que abrís los ojos.
1: Sí. Claro.
2: O alguien te hace abrir los ojos.
1: Claro. Como si fuera una revelación.
2: Claro.
0: O algo. Mira
1: vos. A veces inesperado.
0: Claro. Acá. ¿Qué? Y de repente era el amor de tu vida.
2: Claro.
0: Y te casaste.
1: Claro.
0: Bueno, así que le deseamos que sean muy felices donde quiera que estén.
2: ¿Cómo que vaya al oculista, no? A un amigo le pasó a un amigo.
0: ¿Qué
2: mío.
0: Le pasó?
5: No lo veían.
2: No.
0: No, él no veía.
2: Estaba enamorado, pero enamorado,
1: sí,
2: enamorado
1: muy.
2: De una
5: ¿y ella?
2: Compañera del sí. Secundario.
0: Ajá.
6: Cadena 3 presenta las aventuras de Genesis.
5: Y ella
1: sí,
5: nada.
1: ¿Y?
2: Y ella nada. Y para llegar a ella, él llegaba a través de otra.
1: Claro.
2: Muy amiga de ella.
1: ¿Le bueno. mandaba mensajes o le daba celos?
5: No, eso.
0: No.
5: Se puso de novio con la otra.
2: No.
1: Dios mío, qué tipo complicado.
2: No.
5: Y bueno, suele suceder.
2: Le decía, decirle que acá estoy, que estoy interesado en él.
0: Háblale de mí.
1: Era el mensaje.
0: Háblale
1: claro.
0: de mí.
2: Era una intermediaria.
0: Claro. Para ver qué onda.
2: Bueno,
0: claro.
2: No pasó nada, pasaron nada. Los años.
1: Sí.
0: Ta.
2: Pasaron, sí. No sé, 10, sí. 15 años.
1: ¡Ay, muchos!
2: Y él se reencontró, o la encontró, o la vio.
1: Sí.
0: ¿A quién?
2: No a la chica de la que él estaba enamorado.
1: No, sino a la otra.
0: A la intermediaria.
2: A la amiga.
5: Estaba enamorado.
1: Claro.
5: Y él no la veía a ella.
2: Él no la veía.
0: ¡Claro!
5: O sea, la primera no lo veía a él. Y él no veía a la otra.
0: Y el amor era con la intermediaria.
5: ¿Qué pedazo de carambola?
1: Es una ronda de
5: casa,
2: tal cual.
1: Es una ronda de ciegos.
2: Y bueno.
0: ¿Y? ¿Terminó bien?
2: No, se tuvieron un romance, 2 años.
0: Fugaz.
1: Ah, bueno. Bueno, no,
2: y él
1: no
2: siempre
1: tan decía, fugaz.
2: Pero vos
1: sabés.
2: Y él siempre le decía a ella, pero vos sabés que.
5: Yo tengo una teoría.
2: Yo estaba enamorado de tu amiga, pero no te vi, no te vi.
0: Al final eras vos.
5: Permítanme que voy a tirar una teoría.
1: Sí. Tira una piedra. Como
5: teoría, sino que es un estudio que hemos hecho con.
1: Con Cócolo.
5: Y el resultado es el siguiente. El 96,5% de los que operan como mensajeros,
0: como intermediarios,
5: sean mujeres o sean hombres, están enamorados del que manda la carta. Siempre.
0: Entonces, a propósito o sin querer, el mensaje
1: el
0: no va a llegar bien
1: nunca. El cartero está enamorado del remitente.
5: El cartero siempre está enamorado. Casi siempre está enamorado.
0: Del que manda la carta.
5: Del que manda la carta. Sí.
1: Del remitente.
4: Así que... Dijo la muda.
2: Bueno, acá me dice Hugo, ver es una acción involuntaria y pasiva.
0: Ajá. Sí, no es lo mismo ver que mirar.
2: Son de percibir algo a través de los ojos gracias a la luz. Y, bueno. Mirar es una acción voluntaria.
0: Exacto.
2: Y activa. En la que diriges la vista hacia algo o alguien con un propósito o fijando la atención.
0: No es lo mismo ver que mirar.
2: Y observar es mirar algo con mucha atención, detalle y detenimiento, a menudo para analizarlo, estudiarlo, comprenderlo. No, bueno, pero
5: yo me acuerdo de un caso también, un caso en Río Cuarto, conocidos míos, donde él no la veía a ella.
0: Ajá.
5: Y no la veía, años estuvo sin verla.
0: Sin verla.
5: Sí.
0: Sin verla, sin mirarla, sin observarla.
5: Sin verla. Hasta que ella cobró la herencia. Hasta que ella cobró la herencia de los padres.
0: Ahí la empezó.
2: Y ahí la empezó a mirar.
5: Y ahí la vio. Ahí empezó a mirar activamente.
1: Se hizo notar.
5: Y ahí la vio.
0: Qué fea. Ahí literalmente la vio.
2: Sí, fea la actitud.
1: Fea la actitud.
2: Bueno, listo, chicos.
0: Che, bueno, que le vaya bien a Marianita.
7: Lo conocía hasta que le arrimó el botchín. Y ahí lo conoció de verdad. Y se enamoró.
2: Bueno, che, pero tenemos un anuncio de Ulises Llanos acá. No le da la primicia a Claria, se la da, vamos viendo. No sé cómo lo va a tomar Claria, que hoy justo volvió de sus vacaciones.
0: Claro. ¿Cuál es el anuncio?
8: Señoras y señores.
0: ¡Epa!
8: ¿Subieron el volumen de la radio? ¿Están atentos? Che, qué lindo que suena este micrófono, ¿eh?
2: Sí, ¿no?
0: ¿Por qué por esa
8: ¡eco!
0: Voz?
8: ¡Eco! A partir de este momento.
0: ¡Sí!
8: Hoy es un antes y un después.
0: ¡Hala!
8: En la vida de esta persona.
2: Vale, mierda.
0: Y él no lo sabe todavía.
8: No lo sabe.
2: No estás hablando del Papa, porque.
8: No, es el Papa. Después de arduas negociaciones.
0: Uy, ¿qué pasó?
8: Hemos logrado que en un lapso corto de tiempo podamos a llegar a cumplirle el sueño.
2: ¿Se casa Agustina?
8: No, estamos corto de presupuesto para eso todavía. Le dicen que es una persona rimbombante, rutilante.
2: Perdón que te interrumpa, ¿no? Acá me dicen diluvia en Río Primero.
0: Sí, nos avisa, gracias por avisar el amigo.
8: Es la emoción.
0: Darío.
2: Listo, perdón, volvemos al anuncio.
0: Sí.
5: ¡Dale de una vez!
8: ¡Bueno! Un integrante de Vamos Viendo.
0: ¿Qué pasó?
8: Le vamos a ofrecer a través de la Piecita Producciones.
0: Ah, la Piecita.
8: Mauricio Cócolo va a grabar un sencillo.
0: ¡No!
5: ¡Sí, señor!
0: ¡Qué sorpresa! Medio sencillo.
2: ¡Qué bárbaro!
1: Qué
2: che, ¿cuánto
1: sabemos
2: duraron?
1: ¿Cuál es el tema que va a grabar?
8: No, lo tiene que elegir él.
0: Antes se grababa disco completo.
1: Sí.
0: Ahora sacan canciones cada tanto.
1: Claro.
0: Yo saco media canción. Bien. Medio sencillo. Porque la gente ya no escucha todo completo. Entonces, vamos a cantar medio septiembre.
8: No.
0: ¿El tres sencillo? Estrofas.
8: No, sencillo completo.
2: No, tiene ese completo.
8: Bueno, después la producción se va a comunicar con usted, como en la tele. La después película. La producción se comunica con usted. Veremos ahí qué tema va a ser. Elegimos la pista, buscamos la grabación, grabamos, masterizamos y después lo subimos a las plataformas. Y bueno, después venda rifa, venda pastelito y hacemos el videoclip. Y después te decimos quién ganó.
2: Che, bueno, qué golazo. Sé que está todo listo para que Coco lo grabe su primer tema.
8: Sí, sí.
2: Sencillo.
8: Sí, sí. En la piecita, sí. Lo tenemos que llevar a la piecita.
2: Bueno, listo.
5: Yo me lo imagino Coco lo. Me lo imagino Coco lo con 15 años.
2: Sí.
5: En el club, ¿cómo se llama el club de Idiazabal?
1: Sarmiento.
5: El club Sarmiento de Idiazabal.
2: Sí,
1: sí.
5: Va Gary a cantar.
2: Sí.
1: Claro.
2: Coco, y eso pasó.
5: Coco lo al fondo. Claro. Sí. Recién he entrado ahí ver cómo.
2: No, yo iba adelante.
5: Ah, bueno, yo te imaginaba adelante.
1: Presidente del club de fans.
5: Viéndolo. Sí. Y en algún momento de ensueño, me imagino al pequeño Coco lo diciendo.
2: Algún día
5: yo podría estar en un escenario así.
2: La Coco Lo Session One. Dice Fernando de Bornuevo, la Coco Lo Session One. Me gustó.
8: Coco Lo Session, bueno.
2: Me gustó, listo, chicos, gracias.
8: Coco la Music.
2: Gracias a todos, dale que seguimos.
5: Los enemigos del ritmo.
2: Dale.
1: Claro, bueno, es importante.
2: Dale, ¿cómo que parece
5: un enemigo del ritmo? Nada más y nada menos.
2: Dale. Pausa.
4: Qué pichón de figura que te has convertido, ¿no? En dos días.
2: Día y medio.
4: Un día y medio. Qué maestro, loco. Muy bien el tema. Te dije que salió muy bien.
2: Justo para
4: dos shows por media, la media. Chao. No te olvides que la media es sagrada.
2: Tanda, mamón, de
9: más de listo. 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Vamos viendo con el Turco Genesire equipo. Para arrancar con toda.
4: Muy bueno.
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0: No, no lo puedo creer.
1: ¿Qué pasó?
0: O sería una fusión de Cocolo con Charán. Se viene la grabación de Cocorando. Cocorando sería.
2: José y María se casaron hace tiempo. No, no, ¿y qué tema vas a elegir? Esa es la duda. ¿O querés que la audiencia te ayude?
1: Ah, estaría bueno. Acá el amigo Rulo, que nos sacamos una foto el otro día en la cancha cuando fue a ver Instituto, me sugiere Secreto, que es un gran tema de la barra. Muy bueno, podría ser. Ese secreto que tienes conmigo, nadie lo sabrá.
2: Coco en el medio, sencillo sugerido, es el tema arroz con leche. Lo único que puede salirle bien, dice Rubén. Hola, Turco, saludos de Villa del Rosario. Laburando desde las 4 a.m., escuchando la popu, dice Leandro Pérez. Gracias, Leandro.
3: No, esta, brother.
1: Quedará escondido.
4: Para mí, las opciones son dos. O tres.
2: Espera, a ver este.
1: Escucha este.
5: Ese secreto que tienes conmigo, nadie lo sabrá.
6: Es un tema.
1: Ese secreto que quedará escondido
5: una eternidad. Yo te aseguro
1: nunca diré nada de lo que pasó.
2: Mauricio, ¿quién te gustaría que fuese la protagonista del videoclip? Dice Dante Nieva. Está buena la pregunta. ¿Es con video?
1: Sí, tiene que ser del medio local.
2: Claro. Tus primas pueden ser. Si tenés como 7, 6, 8, no sé. 6 primas. ¿Qué tema sugerís?
1: 6 de una sola tía.
2: ¿Qué tema sugerís?
4: Estaba pensando, puede ser la tía de la cancha de...
1: ¡Oh, Cristina!
4: ¿La tía Cristina?
1: Sí.
2: La hincha de Belgrano.
4: La hincha de Belgrano.
6: Ahora estoy en la popular con las avalanchas.
4: Claro. Yo digo que es 25 rosas.
1: Oh.
4: Septiembre.
1: Sí. Oh,
7: muy buen.
2: O alguna
7: muy
2: de Cacho
7: repertorio.
1: O alguna de Cacho.
7: Y que haga como en las buenas épocas que se grababa lado A y lado B.
2: O de Gary, alguno de Gary.
7: Dos temas.
4: O Paz Martínez.
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6: Yo no estoy en la popular por las avalanchas. Bueno, si no estaría ahí ellos.
1: Está bien.

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13: Ángel. Ángel. Hola, Mauri, buen día. Te estoy escuchando. Tenés que cantar Ángel de Gary.
14: Oh.
13: Facilísimo. Y después te pongo a cantar el 21 de septiembre la primavera ahí en el escenario mayor, ¿querés?
14: Ya estamos contratados. Todavía no largamos ni medio sencillo, ya claro, tenemos una contratación.
15: Claro, obvio. Listo, nos vamos. Gracias, María Rosa Beltramo. Pasen y vean cuál es la recomendación antes que te vayas de vacaciones.
16: Importantísimo para mí. Les pido que vean Animales, la película protagonizada, dirigida y coescrita por Ben Affleck, aunque todos los críticos que he leído hasta ahora y que ustedes conocen y respetan dicen que es una porquería. Yo les pido que la vean porque la película es muy entretenida.
15: Protagonizada y dirigida por él.
16: Así es.
15: Las dos cosas.
16: Él tiene el drama, el tipo que a los 22 años ganó un Oscar por un guión y ahora todo lo que hace lo comparan con eso.
17: Nos prometés que no nos vamos a clavar.
16: Yo, escríbanme, okay. Díganme, se te va en un segundo la película. Okay.
14: Para es no atractivo. Molestarte, María Rosa. Sí. Te vamos a escribir cada vez que gane Independiente.
15: Chao, María, pasala lindo. Pasala lindo, gracias. Nos vamos, Adrián. Chao.
18: Sí, la medallita se la vamos a dar al gobierno argentino, que rechazó el ingreso al país de un periodista brasileño que había criticado a Milei. El periodista se llama Rogério Tomás, quiso entrar en el parque, fue detenido y obligado a regresar a San Pablo. Aducen faltas de leyes migratorias, puede haber algún trámite burocrático, no sabemos, pero Santiago Caputo estuvo festejando en redes. Eso no se hace.
15: Horrible. Nos vamos con la última del deporte presentada por Cetrogar. 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
14: Simplemente recordamos, Turco, arrancan las semifinales de la Sudamericana 21:30. Boca recibe a Vasco da Gama. Lleva 17 sin perder el equipo de Arruabarrena.
15: ganadores de los premios de las milanesas de la Perla, Agustina?
17: Los ganadores son Roberto Armonelli, 988, y Norberto Palacios, 304. Retiran en la Perla con el documento.
15: Chao, muchas gracias a todos. Nos reencontramos mañana. No se vayan. Viene el Titi, viene Gastón, viene Prato. Vienen para hacer una mañana para todos. Acá en La Popu, los quiero. Los abrazo. Que la pasen lindo. Chao.
1: Te voy a hacer una pregunta y si me la querés contestar, me la contestás. ¿Quién es el mejor operador de la República Argentina?
15: ¡Rearte!
1: Sabía que me ibas a contestar eso.

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1: Operan al León 14 por un nódulo pulmonar y permanecerá una semana internado. El pontífice ingresará este martes al Policlínico Gemelli de Roma para la intervención. El Vaticano estima una recuperación de alrededor de 7 días y por ahora sigue en pie su viaje a Sudamérica. El INDEC publica hoy la inflación de septiembre, que se habría vuelto a acelerar. La variación de precios habría retomado el alza por las uvas en algunos alimentos. Estaría cercana al 2%. 1,7, 1,8, más cercana al 2 que al 1,5. Las cataratas del Iguazú reabren este martes tras una crecida histórica del río. Lo confirmó José María Hervás, el intendente del Parque Nacional de Iguazú. Estuvimos ante caudales históricos. El agua estuvo muy crecida, resaltó. Explicó que el río llegó a los 12.000 metros cúbicos por segundo. Murió RJ Mitte, el actor que interpretó al hijo de Walter White en Breaking Bad. Tenía 34 años. Al igual que su personaje en la serie protagonizada por Bryan Cranston, el actor vivía con parálisis cerebral, condición diagnosticada en su infancia. Julieta Prandi confirmó su separación con Emmanuel Ortega solo un mes después de casarse. ¿Qué pasó, Prato?
2: Y no sé.
1: La actriz y conductora comunicó su separación del cantante con quien se casó el 15 de septiembre. ¿Qué digo, un mes? Menos de un mes.
2: No llegó al mes.
1: Tras una relación que comenzó en el 2020 durante la pandemia. ¿Qué pasó? ¿Se sabe qué pasó, Prato?
2: No, no sé.
1: ¿No tenés las cámaras de
2: la
1: casa?
2: No, no tengo nada, che.
1: ¿Las cámaras que lo siguieron todo el día de Manuel Ortega?
2: No, no, no.
1: ¿Si pasó algo? ¿No se sabe nada? No. Es raro. Darío Giordano se pronunció sobre las acusaciones de sus hijos Valentín y Franco Yankelevich. El productor televisivo se manifestó en un extenso comunicado donde rechaza las denuncias de maltrato de sus hijos. Asegura que siempre ha querido lo mejor para ellos.
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0: Ahora todo visto. Bien, vieja, bien, bien, bien, bien. Bueno, vieja, bueno. Bien. Roberto Prato, la producción, ¿cómo estamos, Roberto Prato? ¿Dónde está Bar?
1: Excelente, ¿cómo andas, Chaval Tony? ¿A vos te gusta el chumerío que hay en la City?
0: Sí. ¿A vos no?
1: Sí, claro. Y cuando lo contás vos también más todavía.
0: Sí. Ahora se sentó. Ahora que no le gusta el chumerío.

0: Dale, Eugenia, que viene con Abel Pinta, déjame que me va.
1: Juliana, me dice Titón, manilla, quiero que saludes a los chicos del colegio Raúl Fernández de Villa Allende, porque se fueron esta mañana de viaje, cuarto grado, especialmente para mi hija Olivia. Buen viaje, que no se acuerda. ¿Quién no se acuerda de ese viaje tan hermoso, Chabatoni? Buen viaje, chicos. Te amo, hijita, dice Juliana. Así que toda la suerte para los chicos del Raúl Fernández de Villa Allende que se han ido de viaje esta mañana. Chicos, 12 grados 8 décimas la temperatura hasta ahora en Córdoba, 87% la humedad, el viento soplando del sur a 2 kilómetros en la hora. El cielo está totalmente cubierto, visibilidad 10 kilómetros. Para hoy, cielo cubierto. Probabilidad, no dice dónde fueron de viaje, ¿no? No. Se fueron de viaje, sí, pero no dice dónde. Cielo cubierto, probabilidad de lluvias aisladas durante toda la jornada. Vientos leves a moderados del sector noreste rotando por la noche al sudeste. Poco cambio de la temperatura máxima prevista para hoy, 17 grados. Para mañana miércoles, lluvias aisladas y tormentas aisladas durante todo el día. Mínima 15, máxima 20. Para el jueves, lluvias aisladas y chaparrones durante todo el día. Mínima 13, máxima 20. Para el viernes, mayormente nublado por la madrugada mañana.
2: Pero
1: tarde, noche, chaparrones, una mínima de 14, una máxima de 19. Para el sábado, mayormente nublado durante la madrugada mañana.
2: Pero
1: chaparrones durante la tarde, noche. Mínima 12, máxima 19. Domingo.
2: Sí.
1: Día de la madre.
2: Sí.
1: ¿Mesa afuera o mesa adentro, Pelato? ¿Mesa afuera o mesa adentro?
2: No, adentro.
1: Mayormente nublado, una mínima de 13, una máxima de 21 grados. Recién escuchábamos a la muela que anda por ahí con sus caminos desde la música.
2: Sí.
1: Fuera de cuarteto.
2: Sí.
1: O sea, sola, presentándose con otros artistas, con Abel Pinto. Estuvo con Marcela Morelo el viernes en el Quality, sí. También invitada, cantando, sí. Haciendo otros géneros.
2: Sí.
1: Anda sola.
2: Estuvo en Fa cantando otro género.
1: Por eso, anda con invitados, sí. Cantando. Otros estilos. Y el queso no quiere ser menos, ¿eh?
2: ¿Ah, no?
1: No.
2: ¿Por qué? ¿Dónde anduvo?
1: Acá aparece, dice que eso yo también me la puedo bancar sola.
2: Ah, ¿sí?
1: Solo, digo, perdón. Yo también a la carrera, ¿no?
2: Claro.
1: Yo también me puedo bancar solamente esta carrera.
2: ¿Y qué hizo?
1: Sentí.

0: Javier Mesetitán, hoy es el día del psicólogo, claro. Quiero saludar a mi amigo y colega Gastón Baldata. ¿Por qué no va a ustedes que alegran las mañanas a aquellos que no están pasando por un buen momento anímico y sobre todo económico? Dice Javier.
1: Sí, señor.
0: Sí, señor. El amigo Gastoncito Baldata, psicólogo.
1: No solo es entrenador de fútbol, sino que también.
0: No, no, es psicólogo.
1: Es psicólogo.
0: Psicólogo y a su vez también.
1: Claro, sí. Despunta el vicio,
0: dice. Sí, señor. ¿Tú, amigo Gastón Baldata?
1: Sí, señor, un crack.
0: Gastón. Mi amigo también. Hoy es el día del psicólogo. Celebración dedicada a reconocer la labor de los profesionales de la psicología, la salud mental, la educación, la investigación y otros ámbitos de la sociedad argentina. Recuerda, ¿por qué hoy es el Día del Psicólogo?
1: ¿Por qué?
0: Recuerda la finalización del primer Encuentro Nacional de Psicólogos y Estudiantes de Psicología, realizado ¿dónde?
1: ¿Dónde?
0: En la Universidad Nacional de Córdoba. Convocado por la Confederación de Psicólogos de la República Argentina, COPRA. Durante ese encuentro, las delegaciones participantes aprobaron la propuesta de instituir el Día Nacional del Psicólogo 13 de octubre del año 1974. Para Daniela Durán, sí señor, me dice sí. Gastón Rearte.
1: Muy bien, vos conoces a un psicólogo.
0: Muy bien, Gastón, ¿cómo estás sumando puntos para comer un asado en casa? ¿Sabe por dónde entra el tipo, eh? Sí, qué gracioso. Bueno, un saludo muy grande para todos los psicólogos y especialmente para mi señora, claro. Daniela, psicóloga.
1: Pero la saludo primero real.
0: Hoy es el Día Internacional para la Reducción del Riesgo de Desastres, Día Mundial de la Trombosis, Día Internacional del Maní, Día Internacional del... No, si no es el día del... ¿Vos sos psicólogo, Prato, no?
1: No, no.
0: Ah. Hoy es el Día Internacional del Maní... No, pero vos no sos el psicólogo.
1: No. Me gusta mucho el maní a mí. Sí, es muy rico. Sí.
0: Hoy es el Día Internacional del Lenguaje Claro. Vamos a ver si una vez por todas lo logramos en este programa. Homenajear. Hoy es el Día de la Patagonia. Qué rica, dice Gastón. No.
1: Sí, es Patagonia.
0: Es muy rica en su naturaleza.
1: Claro.
0: En su composición, la Patagonia. Sí.
1: En su... Flora marina, por ejemplo.
0: Sí.
1: Y en su fauna marina también.
0: ¿En su qué dijiste, Prato?
1: Flora marina,
0: Flora marina.
1: Quise decir fauna.
0: No.
1: ¿Su fauna marina? Sí, claro.
0: ¿Sí, quién cumple eso, Prato?
1: ¿Quién, che?
0: Nació en el 41. Paul.
1: Paul McCartney.
0: No.
1: Paul Newman.
0: No.
1: No sé. Paul...
0: No, Guzmán no.
1: Paul Guzmán es más joven.
0: Va a ser el 41, mi amigo no, Paul Guzmán. No. ¿Loco? No. Paul Prato.
1: Paul.
0: Formó parte de un dúo muy famoso.
1: Ajá.
0: ¿Y cómo este programa es así? Este programa, acá canta la Pepa. Canta...
1: Jean-Paul Belmondo.
0: Belmondo. Uy, Dios. Con unos problemas de pronunciación. Bueno.
1: Dicho el polilingüe.
0: Pero
1: Belmondo, me equivoqué, Belmondo.
0: Belmondo. La flora, no sé cuánto. Bueno, escucha, Prato.
1: Dale,
0: escucha,
1: polilingüe, escucha, dale.
0: Escucha, Prato. Sí. La Pepa. Acá cantan la Pepa.
1: ¿Qué tiene que ver Paul con la Pepa?
0: Está bravo y rearte el tema, ¿eh? Canta la Pepa. Canta Eugenia Quevedo. Canta Abel Pintos. Canta El Queso. Y canta Paul también. Uno de los mayores éxitos de Paul en aquel famoso dúo de hace muchos años. Imagínate que Paul está cumpliendo, nació en el 41. Fue este tema, señores.

Este es el programa donde conviven todos, Incluso el gran Paul Simon, señores, el músico estadounidense, acá con Garfunkel, nacido en el año 1941. Chetitón, que piedra en Santiago Temple, ruta 19, dice Carlitos. Andrés me dice, Chetitón, estamos escuchando con mi amor Viviana desde Corea, Tirolesa. Llueve en Tirolesa. Santiago Temple, ruta 19, ¿cuánto está para todo acá? Dice que está cayendo piedra en este momento en la zona de Santiago. ¿Alguien que decía pronto? Nació en el 69. Carlos. Carlos Horacio. O Horacio Carlos. Kavak, el conductor de televisión argentino, nació en el 69. Hoy se cumple un nuevo aniversario de que se estrelló el avión uruguayo en la cordillera de los Andes. 45 personas a bordo. Murieron 29 personas. Hoy se cumple un nuevo aniversario de que el argentino Adolfo Pérez Esquivel obtenía el Premio Nobel de la Paz. Fue en el año 1980. Hoy se cumple un nuevo aniversario, 2010, que en la mina San José, cerca de Copiapó, en Chile, finalizaba con éxito el rescate de los 33 mineros atrapados desde hacía 69 días. 1985, señores, nacía la India, a quien conocimos con muchos éxitos aquí en La Mañana para Todos también. Pero recordábamos este, por ejemplo, con el gran Abel.

0: Y se me siente todo tema bajo, le estás poniendo, levanta el ritmo, loco. No, el baile, los bailes son... ¿Baile? ¿Ustedes quieren baile? No, baile, los boliches de baile. Esto es una radio, un programa de radio. Gracias.
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0: Bueno, chicos, cerramos, cerramos, cerramos.
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0: Si estoy escuchando desde un rincón de Santiago del Estero. A ver, ¿dónde es esto? Mira, nos mandan un videito. A ver, Yardovic, el video, ¿qué es lo que tiene? ¿Se escucha o no? No tiene sonido, ¿no? No, no tiene sonido. Desde un rincón de Santiago del Estero. Solamente tierra y plantas, ni siquiera árboles. Por ahí unos árboles. Tierra y planta, nada más. El panorama de Santiago del Estero, señores. Y desde allí, desde ese lugar, también escuchando La Mañana para Todos.

Paiva, señores. 12 grados, 8 décimas la temperatura, hasta ahora en Córdoba, 17 la máxima. Buen día. Buen día, buen día, buen día, buen día, buen día, buen día, buen día, buen día. Son mensajes de la gente, chicos, ¿sí? Son mensajes de la gente, chicos. Escuchando todo el país. Buen día, Titón. Escuchando como todas las mañanas desde Junín de los Andes, Neuquén. Dice alguien por acá que no ha dejado su nombre. Alguien más que no deja su nombre. Desde Villa Tamisqui. Soconcho. Ah, ahí está. Soconcho. Desde Villa Tamisqui también escuchando a la mañana para todos. Buen día, buen día, buen día, buen día, buen día. Buen día, buen día, buen día, buen día, buen día, buen día. Adriana Melletitón. Hola, alegría de mis mañanas. Quiero escuchar el tema de Anthony Quinn y su nieto. Se llama La misma vida te dirá. ¡Sí! Adriana de Las Palmas. Sigan así, chicos, dice Adrianita. ¿Se acuerdan de ese tema? Anthony Quinn, el gran actor, ya desapareció hace muchos años, Anthony Quinn, alguna vez grabó, me te lo busco, Anthony Quinn, La misma vida te dirá. Efectivamente, le canta como al nieto. No sé si era su nieto en la vida real. Yo me acuerdo del disco simple, si mal no recuerdo, del año 1980. El disco simple, el chiquito. Lo tengo yo. Va, en realidad lo tiene un amigo nuestro allá en Belleville, Carlitos Bahía, que me quedó en guarda de todos los discos, Carlitos. Ahí lo tengo, ahí está el disco, el simple. La misma vida te irá con Charlie. En el 82 salió este tema. Escucha, escucha, escucha, escucha esto. Escucha, escucha, ¿eh? Escucha las palabras, ¿eh? Del abuelo y el nieto.

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2: 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El hijo que le dice, ¿soñar es solo fantasía o acaso es parte del vivir? ¿Cuándo dejas de soñar? 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Y sale Anthony Quinn como padre y dice, ay, mijito, nunca se deja de soñar. 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Dice el hijo en esta canción con Anthony Quinn. Y el padre dice, eso nadie lo sabe. El futuro es solo una promesa. Pon tu fe en el presente, que es la fuente de la vida, le dice. Entonces el hijo le dice, si cometo un error, ¿tú me vas a enseñar y me vas a mostrar el camino a seguir? 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
1: ¿Ese quién es? No, es el hijo de Las Mil y Una Noches, ¿te acordás?
0: Ah, Can.
1: Can era. Can, ese. Can, no, no, no, no, no.
2: ¡Quiero a mi mamá!
1: Ese, claro, ese es Can, no, no.
2: ¡Quiero a mi mamá!
1: Ese no, no, no, nada que ver, no, no, no, no, no, no, no. Este, Charlie se llamaba el pibe.
3: No, no, despertate.
1: Charlie me parece que se llamaba el pibe que hacía del hijo de Anthony Quinn. En esa canción, La Misma Vida Te Dirá. No, ese es Can de Las Mil y Una Noches. Adriana Melletitón, gracias. Soy Adriana. Soy la que te pidió el tema de Anthony Quinn. Deja un mensaje muy lindo, Chavatori, muy profundo. Yo soy abuela. Siempre lo escucho pensando en ella, aunque se lo cante a su hijo. Él se lo cante a su hijo. No cambien nunca, dice Adriana. Claro, Anthony Quinn. No sé si es el hijo o no. Es un diálogo musical y hablado entre un... Algunos dicen abuelo y nieto, otros dicen padre e hijo. A ver si encuentro efectivamente cómo es la historia. La magistral interpretación de Anthony Quinn... La Misma Te Dirá, año 1981. El niño Gaby es la historia de un abuelo que aconseja a su pequeño nieto sobre los avatares que éste sorteará en el transcurso de su vida. Pero no dice nada si fue algo de si tenían que ver o no entre ellos. Anthony Quinn y Charlie, La Misma Vida. Papá, no importa eso, lo más importante era el consejo. Las palabras que le expresan, señores y señores, aquel que está ya en la tarde de la vida con aquel que está en el amanecer.
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0: Swan, BTI, Swan. La palabra para todos. Silvano Bellettito, María. ¿Cómo se llama el tema que le habla el papá al hijo? Sí, Silvano García de Costa, sacate, chavatán, muy bueno el programa. La misma vida te dirá. Hijo, dice Anthony Quinn, la misma vida te dirá.
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1: ¡Cerramos! ¡Cerramos! Sabrina me dice Titón. Hola Tini, dice. Hay que poner Titi, supongo. Bueno. Hola Tini.
2: ¿Y de Paul?
1: ¿Qué hace Lali?
2: ¿Dónde está de Paul?
1: Y equipo, por Dios, qué hermosa la música y todo el programa, como siempre dice Sabrina. No escribo seguido, pero son mi compañía de todos los días. Que tengan todos una hermosa y bendecida jornada. Sabri desde Argüello.
3: Grabamos en vivo esta noche, ¡vamos! ¡Sí, señor!

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1: Médicos y odontólogos del PAMI anunciaron un paro de 4 días en todo el país. Los profesionales reclaman un aumento en la cápita que perciben por cada afiliado que atienden. En 7 meses solo conseguimos un aumento de 600 pesos en etapas, expresó APAMIA. 3 jóvenes fueron detenidos en la ciudad de Río Tercero durante un intento de robo en una metalúrgica ubicada en la esquina del Presidente Arturo Illia y Río Dulce. El operativo comenzó durante la madrugada cuando se activó la alarma del establecimiento. De efectivos policiales acudieron al lugar. Al ingresar, los agentes encontraron daños en el techo y en una puerta de vidrio. Además, el propietario aportó imágenes de las cámaras de seguridad. Durante la inspección, los policías detectaron un rastro de sangre que los condujo hasta una vivienda de la calle Río Gallegos. ¿Cuánto perdió? Pero un montón de sangre. Estaba lejos la calle Río Gallego del lugar. En ese domicilio, hasta ahí llegaba la sangre, fueron arrestados 2 jóvenes de 18 y 26 años. Más tarde, los investigadores localizaron en el hospital local a un tercer sospechoso de 20 años que presentaba un corte en la pierna derecha. Según la información aportada, sus características coincidían con las observadas en las cámaras de seguridad, por lo que también quedó detenido. ¿Y cómo se lastimaron? ¿Cómo se produjo la herida? ¿Cuando reventó el vidrio?
2: Evidentemente sí, no hay precisiones. En el informe policial dice que la policía encontró los daños en el establecimiento y siguió las manchas de sangre, claro.
1: ¿Llegaron al lugar?
2: Se lastimaron, evidentemente.
1: Vos tenés una herida, le dice el policía.
2: Claro, cuando hicieron
1: los daños. ¿Cómo sabe? Dice vos, y mira la sangre, vos. Hace como 7 cuadras venimos siguiendo la sangre. ¡Qué loco! Ángel de Brito, el periodista, dio una versión sobre la separación de Julieta Prandi y Manolo Ortega. ¡Ella lo descubrió!
2: ¡Oh, qué lo que hizo!
1: Ya me parecía, Manuel. Prato, menos de un mes un matrimonio. Si un matrimonio dura menos de un mes, es porque algo pasó intempestivamente. El conductor Ángel Lebrito relató al aire en su programa una versión sobre la inesperada ruptura de la animadora y el cantante. Versiones de infidelidad de parte de él. A nosotros, dijeron en el programa de Lebrito, nos había llegado, vamos a contar la verdad, que él tenía una relación con una chica en un estudio de grabación. Pero si no está grabando nada, Manuel Ortega.
2: No. Bueno, no sé.
1: ¿Qué se hace el Tiago Peseta acá si no graba nada? Y que ella lo había descubierto y que se había armado un escándalo, relató el conductor del ciclo. Oh, sí, algo tiene. Menos de un mes de matrimonio porque tiene que haber pasado.
2: Claro.
1: Ya está internado el Papa León XIV para operarse del nódulo pulmonar en Roma. La cirugía se llevará a cabo en el Hospital Policlínico Gemelli. Mientras tanto, continúan los preparativos para la visita del Papa a Córdoba. Ya han comenzado los preparativos en el predio de la fábrica argentina de aviones FADEA. Los equipos ya trabajan en la organización del espacio que va a recibir a los fieles durante la vigilia del lunes 9 de noviembre y la misa del martes 10. El operativo está coordinado por el sacerdote Juan Martínez, contempla la delimitación de los sectores, la planificación de los accesos, el montaje de la infraestructura necesaria para recibir a una multitud de peregrinos. Se espera la participación en esto de unas 50.000 personas, ¿eh? Repito, las primeras tareas incluyen mediciones del terreno. Hay que medir bien los terrenos. 1, 2, 3, 4. Así se mide.
2: Presto,
1: más o menos un metro es así, más o menos. 1, 2.
2: No, se mide. No, ¿cómo medir así?
1: ¿Cómo no? Un paso así, un paso de esto es un metro, más o menos. 1,
3: Te digo yo que... ¿Sabés lo que me dio en el campo yo con estos pasos?
4: ¿Qué me di vos?
3: En el campo me medíamos con estos pasos y no le agarraba nunca, boludo, nunca.
4: ¿Qué
3: nunca.
4: Me di vos?
3: Un paso de esto así es un metro, mirá. Uno, dos, ahí. Bueno, están midiendo el terreno, no sé cómo lo medirán.
4: Sí, lo miden.
3: Sí, como la medida de Chabatoni o con las nuevas tecnologías.
4: ¿Cómo se llaman las cintas métricas esas nuevas que son digitales con láser?
3: Con láser ahora.
4: Con láser esas, ¿cuáles son?
3: Láser.
4: Sí, pero ¿cómo se llaman? No sé. No. Cinta métrica láser, láser, así se llama.
3: Bueno. Medidor láser. Bueno. Se van a distribuir los sectores destinados al público. La empresa productora a cargo del evento ha comenzado a trabajar en el armado del escenario principal también. La delimitación de los espacios de permanencia para los asistentes. Se prevé la instalación de pantallas gigantes, equipos de sonido, equipos sanitarios o lugares sanitarios, puestos de hidratación. En paralelo, los organizadores coordinan acciones con los servicios de salud y la fuerza de seguridad para atender posibles emergencias, ordenar la circulación dentro y fuera del predio. La planificación busca garantizar que los peregrinos puedan acceder y desplazarse de manera organizada durante las actividades prevista. La organización informó que ya reunió 8.000 voluntarios para colaborar en las distintas tareas vinculadas con la visita del Papa. Los participantes atraviesan instancias de capacitación, organización para conocer sus funciones, distribuirse en los distintos equipos de trabajo. La convocatoria para colaborar continúa abierta para quienes quieran sumarse a este operativo. Los voluntarios tendrán un papel central en la orientación de los peregrinos, la asistencia durante las actividades, el funcionamiento de los distintos sectores. Además, se recomienda realizar la inscripción previa a través de los canales oficiales de la visita. Este registro permite a los organizadores estimar la cantidad de asistentes y planificar los servicios necesarios. ¿No te llamaron, Riartes? Bueno, le informamos a la gente de la organización que si están necesitando pantallas gigantes, equipos de sonido, ¿cómo? El servicio de Gastón Riarte, sí señor. Claro. GR Eventos es un servicio que provee permanentemente a la ciudad de Córdoba y alrededores, entre las cosas estas que están necesitando. Por ejemplo, pantallas gigantes y equipos de sonido. GR Eventos al servicio también, ¿por qué no?, de la llegada del Papa.
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piti, ¿eh? Este era el piti. 13.2 la temperatura hasta ahora en Córdoba, chicos. 90% de la humedad, del viento del sur a 4 kilómetros 100 la hora. El cielo está totalmente cubierto, visibilidad 10 kilómetros. La máxima para hoy, 17 grados.

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1: Dígame, señor Titón, mando un saludo para todos los choferes de colectivos interurbanos de Córdoba en su día. Hoy es el día prato del chofer del colectivo interurbano de Córdoba.
2: Ah, sí.
1: Miguelito de Montecristo, si es así, Miguelito, un abrazo muy grande para todos los choferes de interurbano. Buen día, Chavatori, soy de Villa Mercedes, San Luis. Los escucho todos los días en mi trabajo, en mi casa, son muy buenos, los felicito. Bueno, muchas gracias. Ese me dice, buen día, Titón. ¿Se puede mandar mi historia por acá, por el mensaje? Sí, mi querido amigo. También puede mandar la historia por acá. Algunos de los tantos mensajes en esta mañana para ti.
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0: Sobre con la T y la M, señores, ¿eh? Che, saludamos a los más de 5.500 que ya están escuchando la Popo en vivo a través de YouTube. Ahí están muchos escuchando y dejando mensajes. Juan Martín Rodríguez, Chetitón, buen día. ¿Me puedes pasar un saludo para Lucho, que está laburando y le dejaron la cabeza como hilacha? ¿Cómo le dejaron la cabeza como hilacha? ¿Qué pasó? Poniendo un tema de Damiancito Córdoba. Saludo grande. Está laburando y le han dejado la cabeza como hilacha.
1: ¿Y cómo es la cabeza como hilacha?
0: ¿Hacen un corte de pelo especial?
1: No sé.
0: Lautaro me dice, Titón, no soy socio de Belgrano, ¿puedo comprar entradas igual?
1: Sí, claro, sí, es para los no socios.
0: Saludamos a Roxana Brunetto, también soy Roxana Brunetto, y me acompañás desde San Salvador de Jujuy, Chabatoni. Saludos a la familia Brunetto, que los extraño mucho. El lunes vuelvo. A algunos de los que también están escuchando a través de YouTube.

0: Se enganchadita de vaca malaca. La mañana. Ahora todos. Buen día. Buen día. Buen día, dice ella. Habla con todo, te voy a decir. Habla con la Chedito, mesetito, poné. Daniela está mirando pequeñas gotas de miel. Oh. ¿Cómo está la audiencia, Prato, hoy del programa? Ya hemos puesto Anthony Quinn, señoras y señores. Pequeñas gotas de miel del gran Daniel Altamirano, con esa voz que solamente Daniel Altamirano puede tener. ¡Qué lindo, qué lindo, qué lindo! ¿Querés escucharlo un poquito, Prato?
1: ¡Sí, sí,
0: mira, ahí
1: sí
0: te lo tiro. Pequeñas gotas de miel, Daniel Altamirano. Esa voz de Daniel Altamirano. Esa voz de Daniel Altamirano. ¿Pero se llama así, Pequeñas gotas de miel? No sé si se llama así, ¿eh? Ahora no me acuerdo cómo se llama, ¿eh? Pero me parece que no se llama. Bueno, a ver si me acuerdo cómo se llama, pero cómo no. Una voz como la de Daniel Altamirano siempre será bienvenida en nuestro programa.
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0: Bueno, chicos, cerramos. Cerramos. Dame un chetitón. Ponete el gran Cacho Castaña. Me conociste a Torrante. Qué bien que está nuestra audiencia con la música hoy.
1: Impresionante.
0: Están con la música Anthony Quinn, Daniel Altamirano, Cacho Castaña. Estamos hoy tremendo. Así me gusta, La mañana para todos. Es un buen momento, Rey Artovich Pérez.

0: ¿Te mate dos al toque? Lo pidió Jesse. ¿Segundo tema te vas al toque? Lo pidió Dani. Che, acá Luca me dice, Didón, hoy a la tarde voy a andar por tu Belleville. ¿Me recomendás algún lugar para cenar rico y ver el partido? Pues esta noche juega Boca, espérate.
1: Juega Boca, 21:30.
0: Juega Boca. Boca con el Vasco da Gama. Aguate, vaquita. Sí. El comedor italiano, de mi amigo el Cava. Cava Mantel. Supongo que esta noche abre el Cava. A ver, le vamos a preguntar.
1: Día martes, sí, debería abrir. Aunque ayer fue feria. No, porque viste que los comedores...
0: Vamos, espera, porque Belleville, Belleville es... ¿Vos estás hablando de dónde? ¿De qué ciudad estás hablando?
1: De Córdoba.
0: ¡No! Hermano, Belleville somos una cosa distinta.
1: Sí, no labura ninguno.
0: Bueno. ¿Qué hace, Cavita? ¿Cómo andás, hermano? Acá está la gente de Córdoba recomendándome un lugar, que le recomendemos un lugar para esta noche, para ir a cenar, poder ver el partido de Boca, cenar bien, bueno... Barato, bueno, no sé, barato no sé, arrancarle la cabeza. Pero, qué sé yo, me preguntaron por cenar y ver el partido, nada más. Vamos a estar abiertos esta noche. ¿Qué podemos ofrecerle? ¿Qué menú? Gracias, hermano. Ahí está. Mi amigo el Cava Mantelli, que tiene ahí el comedor italiano, pleno centro de la ciudad de Belleville. Vamos a ver si esta noche abrimos, Prato, porque recién es martes.
1: Claro. Ayer fue feriado.
0: Y ayer fue feriado. Vos sabés lo que nosotros, el ritmo de la ciudad de Belleville, viene de sábado, domingo, lunes sin laborar y el martes arrancamos despacio.
1: Eso no labura ni...
0: No, arrancamos despacio.

0: Tan Gris. Párenle onda con la música. Este martes 13, Tan Gris. Chabatón, y contate un par de historias. Por lo menos, no, está bárbaro la música. Recién escuchamos a Adele en el momento romántico. Y Omar Kurz, uno de los temas que más le gusta a los pibes hoy en día, ¿eh? A nosotros los pibes nos encanta Omar Kurz. Está muy bien Omar Kurz. Forever Jugante, el que escuchamos recién por si mañana nos coge. El Coco. Son los éxitos, algunos de tantos éxitos del gran Omar Kurz, señores, una de las grandes figuras de estos tiempos. Para nosotros los pibes, los que escuchamos música joven. Escuchamos música joven.
1: Claro, claro, sí.
0: Después están los nonos que le gusta de él, qué sé yo, toda esa música. Bueno.
1: Claro.
0: Pero nosotros los que escuchamos, lo que nos sentimos pibes, escuchando a Omar Kurz, por ejemplo, sabemos de qué se trata. ¿Tenés una deportiva, Prato? Sí. Presenta la deportiva. 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
1: La justicia de Brasil, hablando del partido entre Boca y Vasco, que van a jugar partido de ida esta noche por las semifinales de la Copa Sudamericana en cancha de Boca. La justicia brasileña acaba de confirmar un fallo que favorece a Vasco da Gama y el partido de vuelta.
0: Es entre... que vienen así desde hace varios días.
1: Sí, claro, bueno.
0: La justicia falla, apelan. Fallan, apelan. Sí. Fallan, apelan.
1: Sí, pero a pesar de que hay una instancia más, parece que esta será la definitiva. El partido entre Vasco y Boca por semifinales de Copa Sudamericana, partido de vuelta, programado para el martes 20. Se jugará en el Estadio Maracaná, según lo que ha determinado la justicia, luego de varias idas y vueltas. ¿Cómo se inició este problema? La concesionaria del estadio, que se llama, escuchá, Fla-Flu

0: Por la concesionaria, como dice Chabatoni, idas y vueltas en la justicia. Por ahora, la justicia determina que se jugará en el Maracaná, a pesar de que todavía la concesionaria tiene una instancia más, pero aseguran los medios brasileños que prácticamente esta instancia es definitiva y se jugará en el Maracaná.
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0: la intimidad. Facu, me siento titón, ponete penumbras de Sandro. Oh. ¿Cómo están los oyentes hoy, Brato, no? Omar Kurz, Daniel Altamirano, Sandro, la noche. Se perdió en tu pelo. 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
5: Sigo pensando en ti. Bueno, chicos, cerramos. Martín me dice, mira, Titón, cómo estaba viendo el partido el viernes, Instituto Boca. Dividí la pantalla del celular en dos. En una parte tenía Flow y en la otra Cadena 3 por YouTube. La verdad, te pasaste comentando junto con el ingeniero Chabatoni, dice Martín, y me manda la foto. Mira, era la pantalla dividida en dos. Abajo miraba el partido y en la parte de arriba estaba la transmisión de YouTube donde sale el rostro de Cocolo, Jero Gutiérrez, y estaba yo parado atrás.
6: ¿No te dejaron lugar para sentarte,
5: Chabatón? No, había para dos nomás en la cabina. Para dos y un tercero parado. Sí. Ahí estaba, mira, el tipo de así. Qué lindo. ¿Dijeron algo ayer pronto en la tira deportiva de la Popo? De lo que fue
6: todos, que fue muy bien. Todos dijeron que muy bien.
5: ¿Sí? ¿Estaban todos contentos? ¿Qué dijeron de...?
6: No, dijeron
5: que había salido la transmisión el viernes.
6: Cocolo, que viste que le gusta, le encanta el herido, me preguntó a mí, dice, ¿qué opinas vos? Me dice.
5: Sí.
6: Y yo opiné lo mismo que la mañana.
5: ¿Qué?
6: Que deberían definir los roles, porque vos hablaste más que el ingeniero. Sí. Pero bueno, yo...
5: Eso dijiste vos.
6: Y lo mismo que dije ayer acá. Sí.
5: ¿Y claro, el resto de los chicos que
6: dijeron? No, muy bien.
5: Ah, o sea que... ¿Cuántos eran los otros?
6: Muy bien.
5: ¿Cinco, seis?
6: Cinco.
5: Ah, cinco contra uno. Bueno, está.

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1: Argentina pidió al Tribunal del Mar frenar la explotación petrolera en Malvinas. El gobierno solicitó medidas provisionales para impedir que el Reino Unido avance con el proyecto Sea Lion. El canciller Kirchner detalló los reclamos respecto a la explotación de hidrocarburos, la información obtenida en las explotaciones, la protección ambiental y el otorgamiento de nuevas licencias. Cayó un dealer que repartía droga por varios barrios de Córdoba, tenía marihuana, éxtasis y tusi. La FPA realizó 3 allanamientos en la capital. En Cruz del Eje rescataron a un potrillo que había caído un canal de riego. Ocurrió durante la madrugada del martes con la intervención coordinada de la Policía de Córdoba, el DUAR y los bomberos voluntarios. Perú implementará nuevas sanciones en las escuelas. Pelo corto, nada de maquillaje y expulsiones. La presidenta Keiko Fujimori anunció un conjunto de medidas que apuntan a restaurar el orden en las escuelas. Lo de orden en las escuelas, entre comillas. La mandataria subrayó que la violencia entre estudiantes, así como las agresiones hacia miembros de la comunidad educativa, demandan una respuesta firme, oportuna y responsable. Se anunció la reinstalación de las expulsiones, enfatizando que los alumnos problemáticos no estarán más en las aulas. Fujimori destacó que al maestro se lo respeta. No se tolerarán el bullying, la violencia escolar y el acoso sexual. Este anuncio fue realizado en Chaclacayo durante la presentación de los lineamientos para la gestión de la disciplina escolar. No se permitirán maquillajes, uñas pintadas, pelos excesivamente largos y pintados. Se va a regular la longitud de las faldas escolares para mantener una presentación adecuada en las instituciones educativas, anunció el ministro de Educación, José Antonio Chan.
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0: buenísimo.
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0: La humedad es del 90%, viento del sur a 6 kilómetros en la hora, cielo totalmente cubierto, la visibilidad reducida a 5 kilómetros por llovizna. Hay muchos mensajes de la gente checa. Muchos mensajes de la gente checo.
1: Aguante el Titi Chabatoni.
0: Gracias, gracias, loco. Gracias. El profe Gastón.
2: Che.
0: Gracias por el saludo, amigo Titi. Y mándale un saludo para mi amigo Prato también. Gastón Baldata. En el día del psicólogo.
3: Puede gastar un charte.
0: Te ha contestado también el saludito Roberto Carlos Prato.
2: Un crack.
0: De aquella vieja época se conocían cuando eran jóvenes.
2: Sí, sí.
0: Dos jóvenes venidos de la localidad de Elena a la ciudad de Córdoba. Los hermanos Valda. Amigo, te estoy, mi amigo.
2: Si te contara.
0: Mi amigo, el Cava.
2: Peor que yo cuando salía.
0: El Cava Mantelli de Belville.
2: Sí.
0: Para el que preguntaban de cenar esta noche y ver el partido.
2: Sí, ¿qué dice?
0: A ver.
4: El mensaje me venía haciendo las compras y no te venía escuchando. Escucha, sí, los esperamos, Pasamos el partido, impasta, lomito, milanesa rellena, que es la especialidad de la casa.
0: Vale.
4: ¿Viste, claro? Los esperamos, sí, con los brazos abiertos, como siempre.
2: Mira, ahí está.
4: Te mando un abrazo grande.
0: Qué bien que se come ahí, boludo. Así que esta noche, para los que estaban preguntando en Belville, dónde ver el partido y comer.
4: ¿Viste, claro? Los esperamos, sí.
0: Ah, es.
4: Qué bien que se ponga. Así que esta noche, para los que están preguntando en Belville, ¿dónde ver el
0: pan? No, que tenía la radio puesta en el celular, por eso tomó el audio
2: de la radio. Que ahí está el negro de Belville que labura, ¿ves?
0: ¿Cómo?
2: ¿Viste que no son todos iguales?
0: Así que para los que están preguntando de esta noche, che, somos viajantes, estamos yendo a Belville, ¿dónde podemos ver el partido Boquita esta noche? Comer bien. Comedor italiano de mi amigo El Cava. ¿Se van a la calle Córdoba?
2: Sí.
0: ¿Entran a la calle Córdoba? No, un comedor. Pasta. Si vayan ahí, comedor italiano. No es comedor. Si fuera comedor.
2: No es una parrilla.
0: Claro, no es una parrilla. Comedor italiano. ¿Qué come lo italiano?
2: Las pastas.
0: Pasta come lo italiano.
2: Pastas, bueno, pizzas.
0: Comedor italiano. Y. Calle Córdoba. Y. San Martín. Ahí, a metros de San Martín. Ahí está mi amigo El Cabamán.
2: Bien.
0: Van esta noche ahí. Y se venimos de parte de Titi. A ver el partido de Boca. A comer unas ricas pastas. La especialidad también está la milanesa rellena. Pero yo les aconsejo las pastas, no faltan. Pasta del italiano, del amigo El Cava. Y la Marielita, ¿no? Que es la que más labura en este caso. Vamos a decir, dice. Bueno, están todos invitados. Y si quieren dejar el costo de lo que van a comer esta noche a nombre de Roberto Prato, no hay ningún tipo de problema. Le dicen al Cava a nombre de Roberto Prato.
2: Sí, y después paga el Chabatón.
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Me encuentro sola, qué linda la Pepa Trula, se recién. Saludos a toda la gente que está escuchando la Pop en Vivo a través de YouTube. Casi 7000 ya escuchando la Pop en Vivo. Muchos dejando mensajes. Alejandro dice buen día, Titón, amigos. Quiero mandar un saludo muy grande para mi tío Lino, para el primo José. Andrea Salcedo, buen día, bendiciones. Dios bendiga a la Argentina y el mundo. Chabatón. Claudio Goizueta. Los que escriben a la radio son brutos e ignorantes, dice Claudio. Ah, mira vos, vos sabes señalar, pero espera que te vean. Decía la canción de No te va a gustar, que siempre utilizo esa frase. Diego me dice, Titón, qué buena noticia lo de las escuelas. Mi hija se levanta 2 horas antes para pintarse. Ja, ja, ja. Yo le digo, ¿qué vas al cole, estudiar o a desfilar? Eso es en Perú. En Perú. Perú, ¿eh? En Perú, ¿qué van a hacer eso? Algo de los tantos mensajes, señores, en YouTube, escuchando la voz.

0: algún día. Salón grande para Luquitas. Chavatoria, hace unos pocos meses dejé mi trabajo fijo para animarme a trabajar de forma independiente. Como viajante, vendedor, comercial de Fauno, una marca de anteojos para ópticas. Deseame mucha suerte, Titón, por favor. Luquita, querido. Toda la suerte del mundo, hermano.
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0: Bueno, chicos, cerramos. Cerramos. Martín Michelito, en el viernes te vi comentando por la transmisión de YouTube, el partido Instituto. ¿Hay necesidad de hacer la cara tan fiera? Dice Martín.
4: Bueno, es la cara que uno, con la que uno nací.
11: ¿Qué querés? Ah, no lo hacías a propósito.
4: No.
0: Es la cara de uno.
4: ¿Qué te pasa? Algunos han tenido la suerte de salir lindos.
0: Estamos hablando por fuera, ¿no? Siempre.
11: Claro, obvio.
0: Sí, estamos hablando de la cara por fuera.
11: Sí. La fachada.
0: Sí, la fachada. José Mesetito, ¿viste que cuando Argentina perdió la final del mundo no salió el sol por una semana? Ahora, desde que se retiró Messi, no volvió a salir más el sol. ¿Será que hasta el cielo hace su luto?
4: Mierda, pará, todos tenemos que leer cada cosa.
11: Está lleno, está lleno, está plagado.
4: Y después pongo un tema. Después pongo a Anthony Quinn haciendo un consejo, ¿viste? Todo. Claro, con razón. No agarro.

0: Ya, Nico Valdi, ahí donde sea, con el chofer y el lobo. La típica argentina. Hay muchos mensajes de la gente, chicos. Juancito, Macetito, es una pavada lo que te voy a pedir. ¿Sí, man? Entonces, ¿no lo piden?
1: Y aquí estoy.
0: ¿Para qué te mandan el mensaje? Ah, rearte. Te voy a pedir una pavada lo que te voy a pedir. ¿Y para qué lo piden? ¿Podrías pasar alguna otra versión de las canciones del Plan de la Mariposa? Esas versiones que pasan son muy apagadas. Ponete alguna de cuando tocaron en el Movistar Arena, cuando tocaron en Argentinos Junior, o alguna versión de estudio que son más power. Dice Juan. Pero como vos le dijiste una pavada lo que pedí, así que, ¿para qué me lo pasas? Sí, una pavada. Leandro, ese tito son unos grandes locos. ¿Podés poner Summertime Sadness de Lana del Rey? ¡Oh! ¿Cómo está la audiencia, Prato, no? Tremenda. Pidiendo canciones. ¿Te gusta Lana del Rey, Prato, o no?
2: No lo sé.
0: ¿No escuchaste Luna, nunca Lana del Rey?
2: Sí, la debo haber escuchado, pero no sabía que se llamaba así.
0: ¿Cómo está la audiencia, loco? Este tira un poquito porque si no, tenemos que volver al temita ya.
2: Claro.
0: Si vamos a poner todos los temas pedidos así, tenemos que volver al temita ya. Entonces no tiene sentido. Sentí Lana del Rey, escuchá.

0: temazo de Lana del Rey. Qué oyencia. Esto nos incentiva para mañana, Prato, sí, a armar una nueva linda lista de música bien completita.
1: Como
0: completita.
1: La de hoy.
0: Sí, como la de todos los días, poniendo cosas. Y de golpe pasamos de Lana del Rey y este es uno de sus grandes éxitos a esto, por ejemplo. Escuchad.

0: Qué linda la música de la mañana para todos. Dame una, Roberto Carlos.
1: Bueno, juega Boca hoy 21:30, recordemos, frente a Vasco da Gama, partido de ida de Copa Sudamericana.
2: Hoy no comento yo.
1: No.
2: Pobre vos.
1: ¿Cómo pobre vos?
2: Sí, pobre vos.
1: ¿Cómo pobre
2: vos? ¿Sabes lo que para Instituto y Boca volver a jugar después sin los comentarios de Chabatoni? Para los jugadores, yo pienso en los jugadores, ¿no? No tener esa opinión de Chabatoni. Va a ser duro, para Instituto también va a ser duro, ¿eh? Volver a jugar los jugadores, ¿viste? Con esa falta de motivación de que no está el Titi comentando. Pero bueno. Póngale, muchachos, póngale. Son profesionales, se deben a su público. Adelante.
1: Sí, me imagino. Partido de semifinales. Boca y su probable para esta noche. Montero, Lozano, Di Lolo, Herrera y Blanco. Ascacíbar, Delgado, Flores, Palacio, Villa y Merentiel, la probable de Rodolfo Arroba Arena para jugar esta noche, obviamente. Sin Paredes, lesión.
2: Ahí están dando en TN, mira, ahora. Ascacíbar, Alarcón y Delgado, el mediocampo confirma. Que las dudas serían Flores o Villa y Merentiel o Valencia.
1: Yo tengo que la duda es Villa o Romero.
2: Ah, yo ahí en TN estaban poniendo ahora.
1: Y bueno, tiene varias dudas, se ve, evidentemente, a Robarrena.
2: Titón, para los buenos temas, pasate corazón embustero por el gran Titi Chabatoni. Ay, ¿cómo están hoy con los pedidos de la música? Por favor, loco. Anthony Quinn, Daniel Altamirano, Lana del Rey, El Plan de la Mariposa. Y sentí.

Bueno, basta, porque si no tenemos que hacer el temita ya toda la mañana. Gracias por los pedidos, señores y señores. Y este programa es así, pasa de Pelusa a Titi Chabatoni cantando Corazón Embustero. Sí, sí, sí, y de Titi Chabatoni cantando Corazón Embustero, pasamos a esto.

0: Eran Dua Lipa en vivo, señores, en el Alba Royal, perdón, de Londres. Mirá, saludo para Xavier y Titán y a todo el equipo. Acá estamos con Bigordi, Laos. Preparando un guiso de lenteja, Chabatoni. Acá llueve ya hace 5 días. Tenemos que salir en canoa, Chabatoni. Abrieron las 18 compuertas de la represa de Yaciretá, porque era impresionante la cantidad de agua que llueve. La represa se encuentra en mi localidad, en Corrientes. Quisiera escuchar el tema de LP, Lost on You, o algo de The Police. Cada vez que respira, saludos y bendiciones para todos. Es muy lamentable la situación que están viviendo en el litoral. Sí, es cierto, han abierto la represa y se espera ahora una gran crecida, sobre todo el río Paraná. Así que, bueno, se está siguiendo atentamente todo este fenómeno que muchos lo asocian al Niño, las inundaciones en el litoral, la crecida que mantiene en alerta a todo Corrientes, a Entre Ríos y también a Santa Fe.
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3: Cerramos.
4: Fíjate si podés mandar a la policía, acá están cortando, acá no dejan pasar. Desde Campo de la Ribera hacia la terminal, no sé, son unos 10, 15 personas que están cortando la costanera.
3: Atenta, parata.
5: Sí.
3: ¿Escuchaste?
5: Sí.
3: Corte, aparentemente, una protesta de ser esto, Costanera, unas 15 personas. Mano que viene hacia la terminal desde Campo de la Ribera. Es larga esa costanera, no sé a qué altura será. ¿Será la altura de Campo de la Ribera?
5: Claro, por lo que dicen, a la altura de Campo de la Ribera.
3: Están cortando la costanera, la mano que va a la terminal desde Campo de la Ribera.
5: Claro.
3: Bueno, atento a los que circulan, a los que entran, es un lugar para entrar a Córdoba, Así que atento a los que circulan por el sector.

Vecinos de Córdoba denuncian que una obra de cloaca les impide salir de sus casas. Es una vergüenza, dicen los vecinos. El reclamo se concentra en la calle Francisco de Alarcón al 1200 y sus alrededores. Aseguran que los vehículos quedan empantanados. Los camiones de basura no pueden ingresar y las lluvias empeoran la situación.

0: Córdoba se prepara para la quinta marcha federal universitaria. La movilización partirá este jueves desde la ciudad universitaria y contará con un acto en el centro. Habrá protestas en distintos puntos del país. Reclamo del cumplimiento de la ley de financiamiento universitario. Los alquileres subieron más que el doble que la inflación desde la desregulación. Desde noviembre del 2023 hasta agosto del 2026, los precios de los alquileres acumularon aumentos de entre el 757 y 869%, mientras que la inflación regional se ubicó entre el 319 y el 344%. La Fórmula 1 volverá a África en el 2030. La máxima categoría del automovilismo regresará al continente africano después de 37 años sin carreras.
1: ¿Y Argentina, che?
0: El proyecto contempla un acuerdo por al menos 10 temporadas. La sede estará en Bujesera, una localidad ubicada a unos 40 kilómetros de Kigali, la capital de Ruanda.
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0: Lo nuevo de Taylor Swift, Patient Zero.

Linda también la ciudad de Córdoba, tiene 14 grados la temperatura, estamos en Córdoba, chicos. 86% de la humedad del viento del sudeste a 6 kilómetros en la hora. Visibilidad sigue reducida, Luco, ¿eh? 6 kilómetros reducida por llovizna, la máxima para hoy, 17 grados.

0: Es limpiar eso, ¿no?
1: Claro, sí. Depende qué tan grande sea.
0: No, lo que debe ser ahí para limpiar. Te la debo, mamita, querido. Abrí las ventanas ahí, chao.
1: Uy. Claro, no.
0: Qué chiste, piloto. Bueno, Angie, me dice Titón, te escucho todos los días. Gracias por ser un gran compañero y sacar una sonrisa siempre. Muchas gracias, Angie. Ivana, Titón. Ayer fui a un cativo, un torneo infantil. Debe ser el fútbol.
1: Sí, eso.
0: Acompañé a mi sobrino, juega en Belgrano. Había un equipo de Belville que se llamaba River, pero tenía los colores de Boca.
1: ¡No me diga!
0: Se me infartaron los ojos. No entendía nada. ¿Vos me podés contar esa historia, por favor? Yo soy hincha de River. ¡Me quería matar, Chabatini, porque soy hincha de River! Dice Ivana.
1: Contar, Chabatini, que no lo contaste nunca. Dale, contar.
0: Otra vez. ¿Quieren que les cuente esa historia del club? Salió por todos lados, ¿no? Vamos a hacer una cosa.
1: Sí. Escucha.
0: Ivana, mira, yo voy a ir a Google ahora.
1: Sí.
0: Y pones el club River que usa los colores de Boca. Enter.
1: ¿Cuántas notas te salen ahí, chaval?
0: Hay videos, y el Club River que se llama, y está la nota de Olé, está la nota de La Voz del Interior,
1: sí.
0: Está la nota de TN, está el sitio losandes.com, cadena 3, todos explican la historia. Solamente tenés que ir a Google, pone el Club River que usa los colores de Boca. Una historia ya recontra conocida, que no la voy a contar. No,
1: contásela, no. Dale.
0: ¿Por qué siempre hay que contar?

0: Chabatón. Y han estado muy bien Rearte con la música, ¿eh? Amplio. Amplio, amplio, amplio, amplio. Cuando le tiré Anthony Quinn,
1: sí,
0: esta manera, ¡ah! Y dijo, bueno, acá se puede ir a cualquier lado, dijo. Y está,
1: ¿pero yendo, salió?
0: Está yendo por cualquier lado con la música. Muy bien, Rearte, sí, muy sí, bien. ¿Tenés información, Prato, del corte del acceso a Córdoba?
1: Sí, lo que nos preguntaban en Costanera, a la altura del Campo de la Ribera. Familiares y allegados de un joven fallecido en un siniestro vial ocurrido durante los primeros días de octubre sobre la ruta E53 están manifestando, realizando un corte en Costanera y Monte Agudo, mano hacia el centro. Están solicitando a la presencia de los medios de comunicación para poder expresar públicamente su pedido de justicia por este accidente, reiteramos, ocurrido en los primeros días de octubre.
0: Bueno, están cortando entonces a la altura del Campo de la Ribera.
1: Sí, Costanera y Monte Agudo, mano hacia el centro.
0: Mano hacia el centro, perfecto, no pasa nadie por así. Adrián Meseritón, contale la historia, Cucú, del Club River, que usa los colores de Boca. Ya sabemos que por Google está la respuesta, pero queremos escucharle tu voz. Y si no te gusta repetir, elegí otra chamba, loco, no sea locutor de radio. Dice, aló, Dios, querido. Fundaron un club de fútbol en Belleville.
1: Sí.
0: Estaban ahí, se juntaron. Vamos a fundar un club de fútbol. Listo, vamos a fundar un club de fútbol. Estamos hablando allá por el año 1920 y pico.
1: Ajá.
0: ¿Cuántos
1: eran?
0: Dice, ¿qué le ponemos? River, no Boca. No, Boca. No, River, no Boca. No, River, no Boca.
1: Claro, había hincha de
0: River,
1: dos.
0: No Boca. River, bueno, vamos a votar. Vamos a votar. A ver, todo lo que dice River. Uno, dos, tres, siete. Todo lo que dice en Boca, empate.
1: Ah.
0: Empató la votación.
1: ¿Y no estaba Julio Cobo ahí?
0: No viene ninguno más. Fíjate si pasa alguno.
1: ¿Para desempatar?
0: ¿Para desempatar? No, no, no. Bueno, vamos a hacer una cosa. Vamos a hacer un sorteo. El que gana, elige.
1: Claro.
0: Si le ponemos de nombre de un club, la camiseta
1: es del otro.
0: Y si le ponemos el nombre del otro, la camiseta es del otro.
1: Y viceversa.
0: ¡Vamos todos de acuerdo! ¡Sí! Se siente.
1: Tampoco era tan.
0: Tenemos esa historia de nosotros. Bueno, el de los bomberos, el cuento de los bomberos, claro, del Nerón.
1: Sí, sí.
0: Los bomberos de Belleville.
1: Claro.
0: Esa historia, ese cuento tiene mucho de verídico.
1: Claro.
0: Después de eso, mantengan el foco, allá vamos. No.
1: Eso es lo más verídico que tiene.
0: Los que nombra, incluso los que nombra el negro en el cuento, todo.
1: Son personajes reales.
0: Bastante verídico. Bueno, y acá también. Bueno, sí. Hicieron el sorteo y ganaron los de River.
1: Siempre gana River.
0: No, en los sorteos sí. Sí, sí. En el escritorio siempre.
1: ¿Cómo?
0: El sorteo lo hicieron arriba en el escritorio.
1: Sí.
2: Saca la baila.
0: Contando toda la historia, Prato.
1: Sí.
0: Bueno. Estaban en el escritorio, vamos a hacer sorteo arriba del escritorio. ¿Y del escritorio quién gana en el escritorio?
1: Y ganó River, ganó porque River, se llama River, claro, claro, claro.
0: Y entonces todo festejado, vamos a poner River, River, River, pero la camiseta de Boca.
1: Claro.
0: Esa es básicamente.
1: ¿Por
0: qué te reís, River? Dice, eran 6, dice, no se pusieron de acuerdo, dice Gatón Real.
1: Bueno, 3 y 3.
0: ¿Qué quieren? No eran 6. No le hagan caso.
1: Bueno, han sido 8 entonces.
0: Dicho sea de paso, le mando un saludo muy grande para la gente de River, que metieron un triunfazo este fin de semana.
1: ¿Ah, sí?
0: Están peleando por mantenerse en la categoría,
1: ajá,
0: en la máxima categoría. Le cuesta mucho a River de Belleville. Después de muchos años, están en la máxima categoría del fútbol de la Liga Belvillense.
1: Y le está costando mantenerse.
0: Le está costando mantenerse y está peleando por mantenerse y a su vez por entrar entre los 8. Así que lograron un triunfazo el otro día.
1: Mira.
0: Creo que le ganaron a Matienzo y están ahí en la pelea. Así que un gran saludo para mis amigos del club River Plate de Belleville, que lleva los colores de Boca. ¿Listo?
1: Sí, listo.
0: ¿Te los expliqué?
1: Sí, sí. Bueno. Ganó River entonces.
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0: Germain. Cristian, necesitamos un día. Estamos luchando desde Bombinhas, Brasil, visitando a mi hijito Paulito, que vive acá, y queremos escuchar el tema Peau tu Tatuau, el tema que fue el hit de la semana pasada.
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0: Quiero comer su bondad. 11:41. Chicos, cerramos. Cerramos. Franquito Bellititón. Che, ¿por qué te nombra Rodrigo en el tema Lo Mejor del Amor? No.
8: Me parece que está en joda.
0: Sí. Y si otra pregunta, me dice Franco. ¿De noche cae granizo? Ah, esa es tuya,
8: espérate. Sí, pero es otra historia tuya, así que.
0: Qué cosa la gente, loco. Y lo más lindo, Prato, que capaz que ya a esta altura hay gente que no sabe por qué mi nombre es Rodrigo, sí, y que no conoce la historia de Granizo.
8: Claro, también, es cierto.
0: Y bueno, y así va pasando la vida.

al ladrito, Villela. Más de 7.500 escuchando la pop en vivo a través de YouTube, ¿eh? Saludos a todos los que están ahí. Karina Medrano, que hizo la Titi, buen día para todos. Dani Colque, Titón, soy Dani. Pásame el tema Do You, de María Becerra, Justin Bieber. Joana Gómez, buena la radio. Pásame el tema de la Mona Jiménez. Carolina Martínez, Titón, Moreno, Buenos Aires. Acá lavando y escuchándolo, chicos. ¿Qué más? Sergio Ríos, Titón, saludos para el riojano que se apure con la mezcla. Abrazo grande desde Villa Carlos Paz, desde Pico Truncado, Santa Cruz. Muy bueno el programa, dice Santiago y Lore. Algunos de los que están también escribiendo y mandando mensajes a través de YouTube están escuchando.

0: Saludos grandes para CC, Titán, te escucho siempre. Saludos a toda la gente de Villa del Soto. Acá suena full la popo en Villa del Soto. Vamos, Villa del Soto, viejo. Dame una, Roberto Carlos. Dame una.
1: Se despidió Shakira de su gira por Europa después de 13 shows en Madrid. En la gira Las Mujeres Ya No Lloran World Tours. Y en el último show dio un agradecimiento muy especial. Dijo Shakira: hoy especialmente quiero darle las gracias a alguien que me ha acompañado y me ha ayudado durante toda la gira. Me ha ayudado muchísimo, ha estado trabajando detrás de la creación y de todos los detalles del Macondo Park. El Macondo Park es un parque especialmente diseñado en las afueras de Madrid para los shows de Shakira. 220.000 metros cuadrados tenía el parque. Y además siguió y dijo: porque en la vida todo se transforma, como dice Drexler. Quiero darle las gracias a este que en un día fue mi compañero y hoy es amigo del alma, Antonio de la Rúa. Antonio, muchas gracias, dijo Shakira despidiéndose de su último show en Madrid.
0: Antonito.
1: Antonito, claro, claro.
0: Antonito.
1: Que fue su pareja.
0: Sí. Titón, somos él y Toto de Mendoza. Te saludamos desde Villa Ciudad Parque. Vinimos a la octubre fecha, Batoni. Te escuchamos siempre. Son lo más, loco.
1: ¿Ya terminó? Loco, terminó ya.
0: No terminó.
1: Ayer terminó. Ayer, 12 de octubre, terminó la octubre fecha.
0: ¿No sigue este fin de semana?
1: No, fue el fin de semana pasado. Y este terminó ayer. Estos locos siguen ahí.
0: Y...
1: loco! ¡Terminó ya!
0: Se quedaron... Claro, exactamente. Claro. Hoy ustedes fueron dos fines de semana. Y claro. Bueno, pero están ahí juntando las cosas.
1: Tantas
0: terminó
1: cosas.
0: Terminó anoche, se fueron a dormir. Ahora se levantan, juntan todo.
1: Así se despierta.
0: Arman todo. Hacen una buena despedida ahí en Villa Ciudad Parque. Y esta tarde arrancan para Mendoza y ahora dejan la cerveza y se van a Mendoza a chupar vino. Y así sucesivamente. Y bueno.

0: que la cora, señores, con Valentino aquí en la mañana para todos, Titón. Te comento que mi marido está celoso, dice Elsa. Porque yo escucho desde las 6 de la mañana hasta que terminás vos la radio. Y yo, para que no se enoje, cuando estoy en la cama, me tapo la cabeza con la colcha, me levanto y pongo los auriculares. Ja, ja, ja. Soy muy divertido, te molesto. ¿Me podrías pasar el tema de la conga? Tengo que colgar. Coqui, desde Marul, arriba la popa. Mirá lo que hace ella para poder escucharla poco temprano. Porque a él le molesta. Bueno. Algún día va a ser algo que te va a molestar en serio. Y ahí va a decir, qué pavada era eso de no escuchar. Algún día, Prato, va a ser algo que te va a molestar en serio.
1: Algo importante.

0: Che, Titón, acá estamos desayunando con el compadre Palina. El Tano.
1: ¿Tano Palina?
0: El Tanito, que era acá en el centro, en la peatonal, lo vi el Tano.
1: ¿Sí?
0: Sí, sí. ¿Qué hace el Tano acá? No, estoy esperando que me atiendan acá, lo vi en... cargado con una...
1: ¿Cómo?
0: ¿Eh?
1: ¿Quién?
0: Está bien encargado con unas
1: cosas. Encargado.
0: Sí,
1: ah,
0: sí, sí. ¿Qué hace? No, tengo acá reclama y si me han cargado... Me han...
1: ¿Cómo?
0: Recargado de una cosa que me habían recargado.
1: Sí.
0: Dice que no te olvides de encargar los salami y los quesos, chavatoni. Solo para mi amigo Prato. Dice Gorrita.
1: Ah, porque se dedica a eso ahora el Tano también.
0: Mira, la foto.
1: Vende embutidos, salame, queso.
0: ¿El Tano?
1: Sí.
0: Están desayunando. Mira, unas medialunas.
1: Sí.
0: ¿Este quién es tu amigo Aldeco este?
1: A ver.
0: ¿No es el amigo tuyo Aldeco?

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0: Entonces el tema tiene que grabar Cocolo. Decirle, vos, a vos te va a hacer caso. El Ulises Llano le dijo que Cocolo va a grabar su primer éxito y es de Gary. Porque le gusta a Gary, ¿no? A Cocolo.
1: Fanático de Gary, sí, sí.
0: Fanático
1: sí.
0: de Gary. Sí, sí. Le encanta cantar las canciones de Ángel. Sí, sí. Es de Gary, el ángel que canta. Sí, sí, sí. Tienen un tono parecido.
1: ¿De qué?
0: Cocolo.
1: ¿Qué Gary relataba?
0: No. Tienen el tono. El tono es parecido de Cocolo con Gary.
1: ¿Con quién? ¿Con Gary?
0: El tono de pelo.
1: Ah, sí.
0: El tono
1: sí,
0: de pelo
1: sí.
0: parecido sí, de Cocolo sí, con Gary. Sí, sí, claro, sí.
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10: Bueno, chicos, cerramos. Federico Mesetitón, mandale el jingle, el satélite, llamando ya. Dale.
11: Estamos en octubre recién.
10: Sí, bueno, estamos en octubre, pero ya. Mitad de octubre, pero.
11: Sí, bueno, pero en noviembre.
10: Saludos desde Puerto Madryn, Patagonia, Argentina. Aguante. Ah, capaz que allá es
11: noviembre.
10: Allá, capaz que para allá.
11: Es como
10: Venezuela. Para allá va entrando más temprano.
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0: linda la muela, señoras y señores. La mañana para todos, nos estamos yendo, chicos. Se termina la mañana para todos, se termina. Los últimos mensajes de la gente. Titán, soy nueva escuchando la radio. En mi nuevo trabajo lo ponen todos los días a ustedes. Quiero pedir un temita de Gary, por favor, y que vos quieras, chavatón, y que tengas un buen día. Dice, casa ropa. Así figura en la cuenta para cuando mandaron el mensaje. Paola, Titón, qué buena música, chavato. Hoy he estado muy bien, Rearte, con la música. No, no, hoy. Porque dice siempre. Me debe el asado. No, hoy. Que siempre, hoy. Mariel, la Titón, ayer cumpleaños Miguel Lacata Oviedo. Saludalo, por favor. No nos olvidemos nuestra campeona del 78. Pero se nos pasó ayer, Prato. No me salió en las efemérides. La Cata, que lo vi el otro día en el partido de Messi. Cuando se gana el estadio.
1: Sí.
0: Partido de Messi.
1: Sí.
0: Estaba la Cata. La Cata Oviedo.
1: Estaban casi todos.
0: Estaban entrando, sí, entraba la Rana Valencia.
1: Claro, claro.
0: Entraba la Rosa, entraba Ruggeri, Justi, los campeones.
1: Claro, campeón
0: y Conejo Tarantini estaban entrando.
1: 78 y el 86.
0: Sí. Y justo lo vi que pasaba la Cata. La Cata Oviedo. Un grande señor de nuestro fútbol. Ha cumplido años ayer. Y por supuesto que no nos olvidamos de los campeones del 78 ni del 86.

0: Se queda la última, pronto que nos vamos.
1: Sí, se viene en la previa del Día de la Madre la nueva edición de la Noche de las Galerías y las Peatonales en la ciudad de Córdoba. Se hace todos los años. Será este viernes 16.
0: Para que la gente compre, ¿no?
1: Claro. Será este viernes 16 de octubre. Los comercios del área central estarán abiertos entre las 19 y las 0 horas. Con entrada libre y gratuita, obviamente.
0: ¿Cuándo entonces va a ser?
1: Esto será el próximo viernes.
0: Solamente el viernes.
1: Estarán, digamos, los comercios extenderán la jornada hasta la hora cero. Hasta la última hora del día viernes. El círculo central está enmarcado en la peatonal 9 de julio, entre San Martín y Jujuy. Pero será todo el área peatonal la que estará involucrada. Habrá música en vivo, escenario, espectáculo de folclore, de tango, de jazz, rock, cuarteto, danza, intervenciones callejeras. Bueno, muchos espectáculos para no solamente venir a comprar, sino también pueden venir a pasear.
0: Nelly, me sentí donde vi el domingo en el Mami. Viste que te dije que anduve haciendo las compras, como se debe, Preto.
1: Muy bien.
0: Como corresponde.
1: Muy bien.
0: Hacer las compras de la casa, encargarse de la casa.
1: Está muy bien.
0: Lo que debe hacer un buen marido hoy en día.
1: Está muy bien.
0: Bueno. Me cagaron a pedo, dice, por no saludarte, Chabatón. Y no llegué a decirte que son una gran compañía. Les mando un abrazo para los tres. Mandarle saludos a Don Odio, que es mi marido, Don Odio. Y que trabaja en una metalúrgica, dice Nelly. Bueno, Nelly, esa es la intención de este programa. Ser compañía. Chao, hasta mañana.

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de mí todo el mundo entero. Buenas tardes, buenas tardes, buenas tardes, buenas tardes, buenas tardes, buenas tardes. Lindo, lindo, lindo, lindo, lindo, lindo, lindo. Lindo está para escuchar la radio, lindo está para poner la popu, lindo está para cuartetear un poquitito hasta la five, hasta la five, hasta la five o'clock, mi vida. 15 grados, 2 décimas la temperatura en Córdoba, señoras, señores, arrancando esta primavera media loca, pero bueno, estamos todos locos. Arrancamos la tarde campeona, arrancamos la tarde líder de la radio, señores. Qué lindo comienzo con el nuevo de la moda y la pepa, un mal sueño. Buenas tardes a todos, bienvenidos, ¿qué tal? Arranca la semana, ¿están pesaditos? Tuvieron al pedo ayer, Cuesta, cuesta y claro que cuesta. Hubieran arrancado ayer como nosotros, no cuesta tanto, Para repetir. 12:41, hermoso día, espectacular, nubladito para quedarse, para escuchar la radio, para disfrutar de este momento cuartetero hasta las 5 de la tarde, papi. Hola, qué lindo los chicos, vamos.

0: Pa amor, hace tiempo que yo estoy contigo y que vos te fuiste.
1: Si me pega los estribillos, ¿viste? Bueno, es parecido.
0: ¿Cómo estamos? ¿Todo lindo? Arriba, gente linda. Dale, dale, dale, dale, dale, dale, dale. Vamos, loco, 12:45. Metele pata, metele pata, metele alegría, metele sabor. Bueno, este no sea cara dura. Yo el sábado estaba trabajando y vos ni apareciste. Ah, bueno, pero yo no podía venir. No era que no estaba trabajando, che, paren un poco. ¿Cómo estamos? ¿Todo lindo? Ensaladera de artistas para el día martes. Vamos a ver qué viene en un ratito. Vamos a ver qué viene, vamos a ver qué escuchamos hoy, ¿eh? Vamos a ver cómo está la gente después del fin de semana largo.

lindo, señores, qué lindo, qué lindo, qué lindo. Vamos con Tutti, arriba, con gente. Vamos. Vamos a ponerle actitud a la vida, sí, señor. Con un poquito de cuarteto, pero por supuesto.

0: Buenas tardes a todos, señores. Linda música, vamos con Tuti, ¿eh? Está lindo el día. No me digan que no está bueno. Un poquito de llovizna también no viene nada mal. Un poquitito nomás, ¿viste? Cachito ahí, se larga ahora en un ratito. Comemos un arrocito, unos fideitos, escuchamos la radio, laburamos con alegría, no tenemos calor.
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0: ¡Banda alegrísima!
1: 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Cruzar miradas,
0: las miradas.
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0: yo quedé preso.
1: Yo sigo preso.
0: Ay, querido. Ajá. Ángel Eduardo y aquel beso. Porque en el cual quedó preso.
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0: Sí.
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0: 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Hey, bueno.
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0: Sí, sí.
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0: Sí.
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0: Qué grande.
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0: Sí.
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0: Claro, en la plaza
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0: San Martín.
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0: Claro.
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0: Y bueno, pero se fue a Madrid la otra. Claro.
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0: ¿Cuándo la vas a encontrar si vos te quedaste en Córdoba? Impresentable, negro.

0: banda, señores, la banda de Carlitos. Seremos amantes.
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0: de cobarde. ¿Cómo anda?
1: No, no, ¿cómo?
0: ¿Qué dice?
1: Justo viene a caer esa canción, ¿no?
0: Pero, justo vio, le tengo que dar el pie a usted y, no. Y viene el tema.
1: Estás loco. Bueno, buen día, buenas tardes, buenas noches. ¿Todo bien? ¿Todo tranquilo?
0: Todo bien, todo bárbaro, todo lindo.
1: Me gusta tu remera del día de hoy. Marroncita. Marroncita. Linda. Con una texturita.
0: Una cosita así.
1: Estás bien,
0: Lo que se viene, sí.
1: Es lo que se viene.
0: Las tendencias, ¿viste?
1: Eso te iba a decir. No veo mucha gente con esa textura. No, pero claro, vos estás.
0: Sí.
1: Un verano adelantado.
0: Claro, porque viste que
1: vos estuviste.
0: Claro, ya estuve en el verano, ya.
1: Así cualquiera.
0: Ya estuve en el verano en julio, entonces ya estoy trayendo lo que se viene.
1: Te salteaste el invierno. Mira vos.
0: Sí, la peor época del invierno no estuve acá.
1: Qué lindo,
0: estaba trabajando en otro país.
1: Ah, trabajando.
0: Así que, pero bueno, me quedaron algunos pulóveres de clavo, así que lo uso el año que viene.
1: Y sí, está bien, pero está bien. Te quedan para estrenar el año que viene, está bueno.
0: Ahora yo quería comprar pullover a donde fui y no vendían pullover. Son vivos, dicen, estos vienen de allá, tienen invierno, nos van a sacar los pullover a dos mangos, que se caen. Y ahí está.
1: Estaban todos short, todo manga corta,
0: short, las remeritas, y bueno, vamos, marca tendencia.
1: ¿Te trajiste alguna masita?
0: No.
1: No sos muy de la masa vos, ¿no?
0: Sí, tengo que renovar el
1: ¿Sos más del short de fútbol?
0: Me traje el del Inter.
1: Sí,
0: vio que lo tenía puesto, pero que ya lo tuve que volver a esconder porque ha sido usado.
1: Porque los entrenamientos de la trampa.
0: Ayer, hace un mes que estoy buscando un pantalón que escondí para que no me lo usen.
1: ¿Y lo escondiste tan bien que no te acordás?
0: ¿Podés creer que tengo que anotarme?
1: Pasa eso.
0: Tengo que anotar la cosa. Vos sabés que digo, ¿pero dónde está? Y no sé. Nadie sabe.
1: Pero el día que se vaya lo vas a extrañar, ¿eh?
0: Sí.
1: Vas a dejar las cosas arriba de la cómoda. Es cierto, pero lo vas a extrañar.
0: Lo voy a extrañar. Sí, la puta madre.

0: Lo delató un rastro de sangre tras intentar robar en una metalúrgica. Tres jóvenes fueron detenidos en la ciudad de Río Tercero después de un intento de robo en una metalúrgica. El operativo comenzó durante la madrugada cuando se activó la alarma del establecimiento y efectivos policiales acudieron al lugar. Durante la inspección, los policías detectaron un rastro de sangre que los condujo hasta una vivienda de calle Río Gallegos. En ese domicilio fueron arrestados dos jóvenes de 18 y 26 años. Pelon Fai, qué cosa. Tapate la herida. Parece Hansel y Gretel, que dejaba la masita para ir hasta la casa. Impresentables. Detuvieron a papá, el tío pequeño, el tío de pequeño Jota. Lo acusan de integrar la banda detrás del triple crimen de Florencio Varela. La investigación por el triple crimen de Florencio Varela sumó un arresto clave. Luis Alan Valverde Rodríguez, conocido en la causa como Papá, fue detenido en Perú. El sospechoso, señalado por la justicia argentina como uno de los presuntos jefes de la organización narco, circulaba bajo una identidad falsa al momento de ser interceptado por los investigadores. Causa por enriquecimiento ilícito. La justicia investiga giros de la FIFA y camioneros a Tapia. La justicia federal avanzó en la causa por presunto enriquecimiento ilícito contra el presidente de AFA, Claudio Chiqui Tapia. El fiscal Gerardo Policita solicitó una serie de medidas de prueba para precisar el origen y motivo de diversas transferencias bancarias recibidas por el dirigente entre el 2016 y el 2023, las cuales no figuran en sus declaraciones juradas. Después el ministro de Justicia, que es amigo de Tapia, frena todo y lo frisa. Y viva la vida. Qué lindo que es este país. Hora 13, 6 minutos.
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2: Señor juez, yo lo acepto, estuve mal. Yo robé.
0: Cualquier similitud.

0: Dos por uno, señores. Carlitos Jiménez. Colorete, viste que Marco Bainotti llevó al baile a cantar a la chica de la peatonal. ¡Qué maestro! Dice acá. El amigo Gabriel, sí, lo vi en un video. Después del acústico que hicimos acá, que cruzó a la peatonal y de ahí nomás se la llevó a la Sociedad Belgrano. Lindo, lindo. Qué gesto. Bien. Lindo gesto del profe. Lindo. Hoy casualmente venía por este lado de la peatonal y estaba cantando la piba con,
1: ¿la chica?
0: Con otro chico ahí que tocaba la guitarra.
1: Qué bien.
0: Qué lindo. Bien, bien, bien, bien, bien. Bien ahí, Marquito, querido. Del Carri, esperando el coordinador del club, merendando con Daniela en la furgo. En la furgo, que es la furgoneta.
1: Claro, sí.
0: Jugo tropical, café con leche y galletas, escuchando a los populares allá en España. Mirá qué lindo, juguito tropical, esos que vienen en la cajita chiquitita, ¿viste?
1: Ah,
0: ahí
1: sí,
0: está,
1: sí, sí.
0: Muy bien, ahí está la nena que está.
1: Que lo batimos un poquito.
0: Sí, antes eso, de tomarlo. Que vos vienes con la pajita que la agarré.
1: Exactamente.
0: Y después están comiendo galletitas, se va a llenar de miga el auto. Bueno, bueno, bueno, bueno. Está bien, están esperando ahí. Muy bien, ningún problema. Venga, venga, venga.

0: colete, colete, qué maestro esa canción del Negro Videla que dice que la vieron con tristeza en el alma por las calles de Madrid. Era una mina, hincha de Boca, colorete, no te das cuenta, un abrazo de gol, dice, mira qué bien, qué rápido que está Claudio, qué rápido que está Claudio, qué lindo. Colorete haciendo hamburguesas con la banda en la obra de la esquina del Quality. Bueno, un saludo grande a los muchachos que están, mirá. Uy,
1: ¿qué viste?
0: Ahí. Están con a puro fuego. Y cuatro hamburguesas metieron en el sartén. Metan de a dos. Metan de a dos porque hay dos que están semiparadas ahí. Vayan despacio con la ansiedad, muchachos. ¡Qué cosa! ¡Dios mío! Y lloro, pensando que pudo y no fue el final. ¡Hola, rey!
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0: se calienta el locro, colorete, para retomar fuerza. Saludos a Villa Parque Santana con un temita de Jiménez. Goma de Macar usada. La. Claro, sobró el locro de ayer y hoy se recalienta. Perfecto, me parece bárbaro.
1: Sí, me encantó. A baño María.
0: Me encantó. Colorete acá ando repartiendo después de dos días de Franco. Encima salió Puchero, dice Loba. Bueno, ahí está, le está dando el pucharito lindo. Vamos, muchachos, que no decaiga. Colorete en la universidad haciendo un guiso de arroz con los mañeros. ¡Oh! No te digo, yo creí que era ayer nomás la comilona, pero se ve que le siguen dando hoy, ¿eh? Bueno, muy bien. ¡Qué lindo! Decirle a Maxi y a Lemi que se pongan a laburar y dejen de estar sentados al dope como siempre. Soy el Joel de Alta Córdoba, aguante instituto. Bueno, ¿qué me cuenta mi querido Núñez?
1: Bueno, le cuento que vuelve la Fórmula 1 a África. En 2030 firmaron un convenio para que exista el Gran Premio de Ruanda en la Agenda 2030. Así que después de 37 años, la Fórmula 1 vuelve a Ruanda, vuelve a África.
0: Bueno, muy bien, allá estaremos entonces. Vamos, con algún enviado todavía de Cadena 3, seguramente. Ah, no, Fernandito Barrio Nuevo.
1: Sí, por favor.
0: Que lo manden.
1: Sería buenísimo.
0: No es tan lindo como una chica que sale en Cadena 3 con lo de Fórmula 1, pero Fernandito es un buen tipo, buena gente. Es buen amigo, loco. No lo dejen, ¿eh? 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

0: 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Colorito soy Luna, acá en la casita con visita de mi hermosa madre esperando la llegada de su nieto Leónidas, que está en la pancita escuchando tu hermoso programa, como siempre. Saludito para Gonzalo, mi marido, que hoy arrancó su semana. Anoche me gané entradas al cine y quería preguntar si se usan en el día o cuándo. Tienen un vencimiento las entradas para el cine. Dice ahí, en la misma...
1: Lo dice el papelito.
0: En el mismo papelito dice hasta cuándo la podés usar, así que fíjate.
1: Suele ser hasta el miércoles.
0: Está lindo
1: de esa
0: para
1: semana.
0: Ir al cine hoy. Está lindo está para
1: hermoso,
0: ir al cine.
1: Hermoso, sí, sí, sí.
0: Está lindo, vayan hoy, disfruten, vamos.
1: No sé qué hay en el cine.
0: No tengo la menor idea, pero...
1: Ah, está, hay una de Brad Pitt con un perro. No la veré jamás, porque me hace mal. Pero
0: ¿Por qué
1: dicen
0: te hace
1: que
0: mal?
1: Está muy buena.
0: ¿Por qué te hace mal?
1: Porque
0: ¿Qué te hace mal?
1: Y te hace mal,
0: ¿qué
1: me hace
0: mal? ¿Qué te hace mal, pibe?
1: Uno que quiere a los perros no quiere sobrar por una película.
0: Pero está, lo acompaña el perro. ¿Y qué sabe? Si no se va a morir el perro, ¿qué sabe?
1: Y no, se debe morir él. No sé, no me importa tampoco. No la voy a ver.
0: Pero por ahí no muere
1: es
0: nadie.
1: Como Cachico y Marley y yo, todas esas no las voy a ver.
0: Pero por ahí no muere nadie. Ahí andan los dos por la vida, qué sé yo.
1: Ah, pero si dicen todas que es triste, que te sobras todo.
0: ¿Qué más es triste si está en un avión y se cae y el perro está con él? Que no pasa nada.
1: Ah, ¿la viste?
0: No, vi la cola, pero bueno, ya
1: bueno,
0: está.
1: Ten cuidado con eso. ¿Te van a retar?
0: Las cartas de la vida.
1: ¿Qué hablas?
0: Recomendación de Colorete.
1: Ah, uy, de la nada. Sí.
0: Las cartas de la vida. Netflix. Después me cuentan mañana. Las cartas de la vida.
1: Algo de...
0: Vuelve Colorete a recomendar películas que quedan en el corazón, en el alma y en la vida de las personas.
1: Suspenso, acción, amor.
0: Drama.
1: Drama. Apa. ¿Drama romántico o
0: sí,
1: drama?
0: Sí, un drama lindo. La vida misma.
1: La vida misma.
0: La vida misma.
1: La vida es un drama.
0: La vida. Madre soltera, su mamá enferma, las hermanas no sirven. La vida le da una oportunidad a la piba para que pueda ser feliz nuevamente. Pero bueno.
1: Ah, es cualquiera en el mensajero, un día
0: hay,
1: cualquiera.
0: Hay piedras en el camino. Hay que saber sortearlas.
1: Sí, claro.
0: Nada más. Las cartas de la vida, vuelve Colorete Ratti.
1: ¿Ratti?
0: Claro, Juan Adrián Ratti, que comentaba en el mundo del espectáculo. Colorete Ratti les recomienda las cartas de la vida. No se lo pierda. Una horita y algo. Muy linda. Hoy he venido distinto hoy. Por la película.

0: desde San Juan con Loreta Enríquez. Yo trabajé todos los días y estoy muy contento, escuchando la Popu. Bien, ahí Enríquez como nosotros. Vamos, Enrique. Colorete para el pollo. Gracias, campeón. En la Copa Torito Tulián con Belgrano, la sub-19 de Oncativo. Saluditos para el pollo, entonces. Le mandamos un saludo. Mira el pollo. Ah, oh, con el
1: ¿qué ves?
0: Con la medalla y el triunfo ahí.
1: Muy bien.
0: Arriba, vamos todavía, que no decaiga.
2: Lo baila con emoción, lo chiquito y lo mayor.
0: Haciendo budín de pan está Fabiana, ¿eh? Oh,
1: qué bien.
0: ¿Te gusta el budín de pan?
1: Me encanta el budín de pan.
0: Para ¿sí? Romy Torello, Torelli, Romy, la amamos. Te extrañamos mucho de parte de su hermano Tommy y la mamá Gloria. Este es el ritmo que vamos llevando, ¿eh? Vamos, ida y vuelta, papi, ¿eh? Ahí te quiero, a un toque, loco, ¿eh? A un toque. Para Nancy, que la amo, la extraño. Pronto nos vamos a ver. No, Edu Unquillo, su hija. Y quiere viborita, pero cómo no. Viborrita para la Nancy, che.

0: Fiado Nacional. Te dejo un mensaje, si puede ser por megáfono, para Facu Ponte, que habilite el fiado para arreglarme la camioneta. No estamos a fin de mes, pero el fiado al amigo siempre tiene que estar, ¿no? El Facu de Panamericano. Y pero estamos a 13, y, Facu.
1: 13, Facu.
0: 13, Facu. Si yo habilito el fiado, se arma un quilombo
1: por
0: ahora.
1: Por lo menos la mitad le tenés que pagar.
0: No, por lo menos entrega algo, Facu. Una vez que entregues algo, después me llamás y vemos cómo seguimos. Pero algo tenés que poner, hermano.
2: Qué lindo, muy romántico. Suena así.

0: Gracias, Neuke.
1: Acá Rin, para Víveme, qué lindo, Temón.
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0: Bombón. Hermosísima recomendación tuya. La he visto con la mami y nos lloramos todos. Súper recomendada. Y haceme viborita, mi amor, dice la Mayra. Pero cómo no, Mayrita, querida de mi vida. La película La Carta de la Vida, hay que mirarla. Colorete siempre trae películas profundas. No traemos las cosas pasatistas, ¿viste? ¿Eh? Che, hablando de película, hoy los chicos de Cordobeses van a programar la ensaladera. Lady, los chicos que van a programar la ensaladera, que van a pedir sus canciones. Viste que se está estrenando una película que se llama Cordobeses. Han hecho una gran movida de prensa la semana pasada. Ya está en los cines de Córdoba. Y nosotros vamos a estar presentando en un ratito, o mejor dicho, los chicos van a estar presentando la ensaladera. Eddie Frari, el flaco que es el que actúa, el actor principal, claro, el Darín de la película.
1: Y el creador de una página que le va espectacularmente bien, que es justamente Cordobeses.
0: Claro, se llama Cordobeses la página, yo lo sigo.
1: De Instagram, muy graciosa, muy,
0: sí,
1: muy
0: señor,
1: buena.
0: Lo sigo al Eddie, así que hoy el Eddie de Cordobeses va a estar programando la ensaladera. Colorete, del pollo al disco, el de ayer, José.
1: Sí, me acuerdo. Un delincuente.
0: Del pollo al disco con ravioles de ayer. Sobraron ravioles, así que le pego una calentada. Y tengo un conejo descongelado, así que se lo mando a la salsa esa y queda un éxito. El negro Ceballos de Argüello. No, nadie encima manda foto. No mando foto, no. Este otro que me manda una foto de también un disco con salsa que no sé de dónde será. Jesús, querido de mi vida. En la obra de la calera están los chicos. Bueno, bárbaro. Espectacular. Qué bueno, bien. Bueno, vamos. Arriba. Colorete, dame bola, poné tema de Los Charros de Lumaco, un grupo chileno. Bueno, mañana en la ensaladera. Bueno, repetime la peli y decirle a Fritito que no sabe nada. Terrible película la de Brad Pitt, la vi ayer, dice Ayrton.
1: No, debe ser buenísima, solo digo que son dos pasos.
0: Pero vos tenés algunos problemas. Ahora el doctor, abrimos el consultorio de psicología,
1: sí.
0: Que también tengo una variante en el consultorio,
1: sí,
0: de Colorete.
1: Claro.
0: Vos tenés algunos prejuzgamientos. Vos porque ves un perro en la película no lo vas a ver. No te pongas mal.
1: Y no me quiero poner mal.
0: Bueno, entonces mirala la película.
1: Pero no, porque ¿por qué me voy
0: perro...
1: a ir a hacer mal?
0: ¿Y qué sabes vos qué pasa con el perro? ¿Qué venís vos acá?
1: Y en Marley
0: a boicotear la película.
1: Sí, sé qué pasa.
0: ¿Qué pasa? ¿Qué
1: en Marley, Hachico, qué? Y Marley y yo y todas esas.
0: Para, discúlpame. ¿Qué es Marley y yo?
1: Las películas que se tratan de perros.
0: ¿Quién es Marley, el que conocemos todos de Telefe?
1: No el papá de Mirko, sino el perrito. Es
0: ¿dónde
1: un
0: viste
1: Golden.
0: Una película que se llama Marley y yo?
1: Y bueno, vos no la habrás visto, pero existe y es conocida.
0: ¿Y qué otra
1: y más? Hachico.
0: ¿Quién?
1: Hachico.
0: Hachico. Para.
1: ¿Qué te pasa? Hablando, pero es top esa película.
0: Ahora sí. ¿Qué me decías?
1: ¿A qué va el golpe?
0: ¿Cómo se va a llamar Hachico una película?
1: ¿Qué es eso, Iván?
0: ¿Y quién era Hachico?
1: ¿Qué tengo que ver yo?
0: ¿Quién era Hachico?
1: Un perro que acompañaba al dueño al tren y se muere el dueño y sigue siendo el tren, una cosa así.
0: Bueno, ¿está mal?
1: Sí, a mí lo que me hace mal.
0: Pero a vos te preocupa el perro no se murió. ¿Cuál es el problema?
1: Se muere el viejo.
0: Bueno, alguno se tiene que morir en una película, hermano, si no, no tiene gracia.
1: Es que no la veo y listo. Pongo el corazón por testigo.
0: Esto se no ve a Superman porque también deja a alguno en el camino.
1: Y no le vi a Superman. ¿Qué te pensás que me muero por ver Superman?
0: Mirá, qué bien que estoy, ¿eh? Ivy, Colorete, vi la película Las Cartas de la Vida. Muy buena, ¿viste? Qué ver, qué te... ¿Te das cuenta que tengo que tener una sección? Mira, Vani también. Colorete, la vi a la peli Las Cartas de la Vida, donde ella trabaja en una penitenciaría de hombres. Bueno, y un preso la rescata de un motín. Está bien, ahí está. Muy bien, Vani, no me contó toda la película. Ahí empieza el drama, pero muy linda la película. ¿Se dan cuenta que últimamente le vengo pegando porque tengo el gusto de la gente yo?
1: Le explico más la señorita que vos.
0: No, yo te dije que es la protagonista.
1: Un poco de trama, por lo menos.
0: La mamá es soltera, tiene una mamá enferma, trabaja en un lugar que no le gusta mucho y la vida le da la oportunidad. Yo voy al profundo. La vida le da una oportunidad para ser feliz. Entonces ahí quiero que vos la veas y vas a decir, ¿cómo? ¿A dónde está la oportunidad? Y ya la vas a ver la oportunidad. Pero bueno. Cualquier cosita siempre pregúntenme, porque creo que ya con esto lo pasé a Waldo. Mirá que a Waldo le gustan las películas, pero no. Mi mirá la docuserie de Alejandro Sanz. Me propone Gustavo acá en HBO.
1: Estás viendo cosas para ver. Te vas a poner a ver la vida.
0: Me gustan los documentales. Sí, me encanta.
1: Sí, a vos, bueno, de hecho te felicito por haber vuelto a la ficción. Porque vos estabas muy documental, muy vida real.
0: Las cartas de la vida, dice Daniel. La suegra del tipo me hace acordar a la mía. Bueno. Muy mal llevada la vieja. Sí.
1: No, bueno,
0: Yagi, muchas gracias. La vieja está complicada, ¿sí? para ser yerno de esa señora. Es brava, pero la vida siempre te da revancha. Ay, ay, ay, qué lindo. Las cartas de la vida recomienda Santiago Llanola. Santiago Ratti Llanola.

0: bueno, señores y señores, estamos con todo. Colorete, te mando una foto del domingo en la cancha. Me lo crucé a Fraidora, es un capo. Dijiste que no ibas a saludar. Soy Rubén y Rodolfo de Barrio Primero de Mayo. Que manda la foto acá, sí.
1: Rubén y Rodolfo de Barrio Primero de Mayo, un saludo para ellos. Y mándale un saludo vos también, muy bueno.
0: Sí, un saludito grande. Rubén y Rodolfo, Rodolfo y Rubén, qué lindo.
1: La doble R.
0: La doble R. Está la gente de Tunuyán para Roberto, que está escuchando la popu también allá en Tunuyán. ¡Vamos! Cachi es un perro que tiene el actor Richard Gere. Lo acompaña a tomar el tren y después se vuelve a su casa y a la tarde lo espera en la estación de tren. Mira qué lindo. Mira qué lindo, Cachi, ¿eh?
1: Se le acaba de pegar al.
0: Qué lindo.
1: No, pero bueno, cabeza.
0: Pero está bien. Pero digo que lindo el perro, que tenga esa ganas de ir a esperar,
1: claro,
0: al dueño.
1: Sí, muy lindo.
0: Colorete, te cuento que el sábado en el bailazo del Colono, tu amigo Javier Carlos, digo que lo de Boca estamos en el horno. ¿Qué opina usted, maestro? Aguante. ¡Ya! Ganamos 2-0, dice el cabeza de un cativo. El que está en el horno en la pepa. Deja. Deja con tu equipo.

0: Pero contrátenlo de una vez por todas, Ramón Díaz, que está regalado ahí de una vez por todas. Ya
1: bueno,
0: está.
1: Pero Poncio no viene, Mario.
0: Pero Poncio es la nada misma. Pierde tres partidos y lo prende en fuego, bueno, el pobre
1: todavía
0: Poncio.
1: Todavía no ha perdido ni dos.
2: Vamos a juntar.
0: Dios mío.
1: Perdió uno solo y mereció ganar.
0: Si vamos a hablar por merecimiento, no sé. El 9 de julio Paco mereció ganar. Y los árbitros de la Liga Provincial de Córdoba.
1: ¿Y lo denunciamos o no?
0: Sí, sí. Bueno. El Ayman levantó la bandera en un gol lícito.
1: Y bueno.
0: Tengo que averiguar de la terna que me mandaron el nombre cuál es el que levantó la bandera.
1: ¿Va del lado de los bancos o del otro lado?
0: No, del lado de los bancos.
1: Es el 1.
0: ¿Es el 1?
1: Claro. El que está del lado de los bancos es el asistente 1. El que está del otro lado, asistente 2.
3: Dame dos minutos.
1: El que está al medio, cuarto árbitro.
3: Pará. ¿Dónde estoy?
1: Y el bar en Pasco está justo a la vuelta, un bar hermoso,
0: no, pero
1: estábamos
0: jugando de visitante. Sí. Por eso, y de visitante. El árbitro cobra el gol, el lineman levanta la bandera. ¿Qué me dice usted?
1: No. Yo dejo el silencio que dice todo. Para mí está mal anulado.
0: Federico Gómez, el asistente número 1.
1: Bueno, Fede. Ahora compra un matambrito, Fede.
0: Bueno, Fede, vamos a hablar con vos en estos días. R y M, Ropero y Mamut, son amigos. Nada más, vamos a charlar.

0: Acá me dice, no tan solo la suegra es brava en las cartas de la vida, la hermana termina siendo una hija de...
1: Sí, ay, sí, ay, ay, ay, ay,
0: hermana, la cuñada. Que es, pobre la cuñada que le tocó el... Va, todo se paga, ¿eh? Ya vas a ver.
1: ¿Y la germo?
0: Carta de la vida.
1: Porque si viene así la familia.
0: No es la germo.

0: O la novia, la chica que trabajaba en el... ¿Estás siguiendo las películas o no, pibe?
1: ¿Pero la novia cómo es? ¿Brava también?
0: No.
1: Te digo, si la familia viene cruzada.
0: No, un amor, un amor.
1: ¿Un amor?
0: No, un amor, es todo amor, todo, todo, todo paz. Qué cosa, Dios mío. Ay, ay, ay.
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1: Bueno, Fede.
2: Santiago Tobias, Roper y Mamut están dispuestos a seguir sus coordenadas. La semana que viene justamente andamos por la zona de Pasco, Dalmacio Vélez, por esa zonita. Así que pasen las coordenadas nomás.
3: Bueno, bueno, muy bien, chicos. Ya les mando ahí las coordenadas para la línea que levantó la bandera.
4: ¿Estás seguro que estaba del lado del banco, no? No estaremos ensuciando el incorrecto.
3: No. Estaba del lado del banco. Tengo el video, papi.
4: Sí.
3: Cuando yo hablo con pruebas.
4: Bien.
3: Sí, señor. Muy bien. Así que bueno, vamos a ver.

0: estoy averiguando el nombre del árbitro que no nos cobró el penal cuando nos desmayaron el jugador en el área por el bruto del arquero de Universitario. Pero bueno.
1: Ese fue otro partido.
0: Ese fue otro partido. Ya estoy averiguando porque estoy preparando
1: Tendrías
0: también.
1: Tendrías que recibir el mismo PDF, pero de esa fecha, de ese partido.
0: De esa fecha. Bien. Ya la voy a pedir. Quédense tranquilo.
2: Desierto y muero yo de sed. Dígale también.
0: Bueno, te contó un poquito cómo es la película Las Cartas de la Vida. No, Fernando, tienen que verla. Ya hemos dicho un poquito. Hay una suegra brava, una hermana media bah, listo. La. Colorete, dice la Mayra que lo vio.
1: ¿Qué dice
0: lo lindo,
1: la Mayra?
0: Lo más lindo de la película es que las apariencias engañan y no todo es lo que parece. Me refiero a la pareja de la chica que tanto lo juzga.
1: Bueno, está contando.
0: Las hermanas de ella y la madre me recuerdan al Cacas.
1: Uy.
0: Una porquería fueron conmigo.
1: El ex.
0: Después, la única que la cuidaba la vieja era yo. Ay, se vio reflejada en la película la Mayra. Ay. ¿Por qué te dije yo cuando te recomendé la película? Es la vida misma.
1: La vida misma, sí.
0: El Cacas, la Mayra está muy, muy, muy enojada con quien fuera su pareja. Le dice Cacas. La hermana de ella y la madre de la película
1: sí. Me
0: recuerdan al Cacas.
1: Que debe ser.
0: Una porquería fueron conmigo. Y le deben haber hecho la misma vida imposible que le hacen a la...
1: Ahí está.
0: ¿Sabes cómo se llama la piba?
1: No.
0: Hermoso nombre, Anika.
1: ¿Anika?
0: Anika se llama.
1: Mira, casi
0: hermoso.
1: Anita, pero...
0: No, sí. Pero es Anika.
1: Es Anika.
0: ¿Cómo dice? Así que bueno, qué sé yo. Yo voy tirando cositas para vivir mejor, ¿eh? Son tips para vivir mejor. Bueno. Para Justina, che, que es mi niña de 3 años y espera todos los días que le hagas un pajarrín, dice Franco. Pero cómo no,
1: claro,
0: Justinita
1: claro.
0: De mi vida. El pajarrín, un poquito las alas mojadas, pero siempre canta el pajarrín de los populares. ¿Qué me cuenta, querido?
1: Bueno, le cuento que salieron las entradas para los hinchas de Belgrano y para los socios de Belgrano para este fin de semana, el partido contra River. Para socios, directamente tendrán el carnet de activado de la siguiente manera. Popular, Pirata y Preferencial ingresan directamente a Popular Artime. Cuellar Baja y Platea Heredia ingresan directamente a la Gasparini. Cuellar Baja, Alardiles, Celeste Lateral, Central y Super Celeste ingresan a los sectores específicos de Platea Ardiles, que estarán indicados el día del partido. Y Palcos ingresan al sector W. Además, socios sin ubicación activan el chip para Platea Gasparini por 40.000 pesos. Todo con precios de mayores. Después hay algunos descuentos si son menores o cadetes menores. Platea Ardiles, 50.000 pesos. Y no socios, se venden entradas también para no socios. 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También precios para mayores.
0: Muy bien, queridos amigos. Y los de River van a la popular con 100 luquitas.
1: Con 100 luquitas a la popular Wellington, la gente de River.
0: Lindo partido para verlo, ¿eh?
1: Uy, ¿te esperamos?
0: No. Se terminó el amor.

0: Martincito Fornero con Alcides Lágrimas, qué lindo. Un saludito para el taxi 611. Carlos Cáceres, que no le cobró al señor Paul Guzmán porque, bueno. Porque Paul Guzmán. Apa. No, dice, porque soy compañero tuyo, Coronel, no me cobro. Sí, claro, vení, Manzana. Dios mío, Carlitos, bueno, un abrazo muy grande. La próxima cóbrele porque son viáticos que él cobra acá en la radio. Así que sí, ahora le va a cobrar.
1: Es más, ahora lo pasa a la radio.
0: Sí, lo va a pasar a la radio. Sí, pero sí, bueno, sí. Carlitos, te mandamos un abrazo. Tenés un buen corazón.
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0: Hallaron 377 fotos y videos pornográficos de Agostina en el celular de Barrelier. La investigación por el femicidio de Agostina Vega, 14 años, sumó nuevos detalles sobre el contenido encontrado en el celular de Claudio Barrelier. Aunque la causa ya fue elevada a juicio, un informe pericial reveló la recuperación de archivos eliminados y registros de acceso a material sexual que involucra a la víctima. Los especialistas encontraron 377 registros de acceso a videos de contenido pornográfico en los que aparecería Agostina inmovilizada. Se trata de archivos que el acusado habría intentado borrar de su dispositivo. El Vaticano confirmó que sigue en pie la visita del Papa a la Argentina, Uruguay y Perú. La declaración fue brindada por el vocero de la Santa Sede, Mateo Bruni, quien llevó la tranquilidad a la comunidad internacional y a los equipos organizadores en los tres países sudamericanos al confirmar que el estado de salud del Santo Padre evoluciona de manera favorable y dentro de los plazos previstos por el equipo médico. La justicia brasileña confirmó que la revancha entre Vasco da Gama y Boca se va a jugar en el Maracaná. La revancha entre Vasco da Gama y Boca por las semifinales de la Copa Sudamericana se jugará en el estadio de Maracaná en Río de Janeiro, luego de que la justicia brasileña ordenara habilitar el histórico escenario para el encuentro del martes 20 de octubre. Esta noche nos atendemos en casa. Hora 14, 8 minutos.
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0: Bueno, bueno, qué lindo, chicos. Enganchaditos de los chicos de Va Como Loco. 14, 15 minutos. Amor, colorete, saludito para mi vecina Ivana Lemos, que hoy cumple 37, de parte de su vecino imposible.
1: Bueno.
2: Pa.
1: Ah, bueno.
2: Su vecino imposible.
0: No sabía que había vecinos imposibles en esta vida. Mira vos.

0: Con Lorete Freidora, el niño Freidora, que es periodista deportivo, dice que no perdió Poncio con River. ¿Cómo que no? ¿Contra Huracán?
1: Dije que perdió uno solo.
0: Sí, sí.
1: Que no mereció perder.
0: Ah, no mereció perder.
1: Sí, sí, sí.
0: Apenas le hicieron firmar el contrato, perdió Rivergüenza. Y contra Estudiantes de Río Cuarto no pudo hacer más que un gol.
1: Rivergüenza.
0: Bueno, es bueno. Muy bueno. Gracias, Joana, de mi vida. Te quiero, te quiero, Joana. Quiero más mensajes como este. De La Rioja le mandaba saludos, Joana, Bueno.

0: Lorete, ¿cómo estás? Vi la entrevista que hizo Nico al arquero Unzaín. Y el tipo de enojo por la pregunta que le hizo Freidora. Pero si últimamente no ataja, una bien, dice Alías. Ah, porque te encaró Unzaín, te vi.
1: Puede ser que
0: ¿por
1: no
0: qué
1: le
0: me
1: gustó,
0: lo preguntas?
1: Puede ser que no le gustó, dijo, ¿no? Mucho la pregunta. Sí, sí, sí.
0: Pero banquela, mi amigo. Banquela. Cuando usted va con una pregunta, banquela.
1: Banquela.
0: Sí, sí, sí, no, digo, dije. Y cuando. Cuando vino la encara de Unzaín, digo, este me va a retroceder y lo voy a tener que cagar pedo el lunes.
1: ¿No retrocedió o no?
0: No.
1: ¿Fue al frente?
0: No retrocedió. No retrocedió porque retroceder nunca, rendirse jamás.
1: Aparte, yo se lo pregunto desde el respeto. Yo, claro. Como hago todo desde el respeto, no retrocedí.
0: Está bien, muy bien. Digo, me impresionó. Se lo iba a decir ayer, me olvidé.
1: Tampoco valía, ¿me entendés?
0: Y bueno, pues vos sos medio ahí, ¿viste?
1: ¿A dónde?
0: El domingo, uy. El domingo Pasco con Ticino. Jugamos. Clásico malo, ¿eh? Clásico fuerte, ese clásico lindo.
1: Está lindo, ¿eh?
0: Pasco juega con Ticino. Me acaba de llegar el informe.
1: Ay.
0: 7 jugadores informados tenemos.
1: Bueno, algo.
0: Tenemos.
1: Para tener 7.
0: 4 titulares,
1: es que
0: ¿no? 4.
1: Porque si es 1-2. Yo te digo, te pueden estar bombeando.
0: No, pero
1: 7 informados tenés.
0: Pero hay 2 partidos que nos bombearon. Pero, a ver, si voy un partido. Vos estás jugando al fútbol. El bruto del arquero del frente lo golpea a tu delantero y lo desmaya. ¡Es penal!
1: Bueno,
0: y salís a protestar porque tenemos sangre caliente.
1: Depende
0: lo de Pasco.
1: Cómo sea la jugada.
0: Pero
1: sí,
0: es penal.
1: Sí.
0: Es penal. Lo de los desmayaste.
1: Muy probable que sea penal.
0: Bueno,
1: sí.
0: Bien. Y después hiciste un gol. El árbitro va corriendo a la mitad de campo. Contra las pérdidas el otro día. El Lyman levanta la bandera. Y tenés que protestar un poquito, porque tenemos sangre, loco. ¿Y qué hacen esto? Informan. Ah, informan, ¿por qué? Porque tienen pánico escénico. Bánquensela si son árbitro. Y si son línea. Y si son cuarto árbitro también. ¿Qué venís acá? ¿Eh? Y ahora, claro, vamos a jugar con Ticino con 4 titulares. No, ¿qué va a hacer? Vamos, Paco. Vamos, 9 de julio, Paco. Vamos, que vos podés. Dale, nos van a bombear. Sí, ya lindo les va ahí también.

0: 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Te miro y me miras.
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0: Qué temón. Del mismísimo Alejandro Sanz. Viste que recién hablan de
2: claro,
0: Alejandro Sanz.
2: De la docuserie.
0: Bueno, ahí estamos. Arriba. No sé si vería una de Alejandro Sanz. No me copa tanto Alejandro Sanz. Pero bueno, ya veo. Por ahora, la vida, la carta de la vida. Sí, sí. Como animal. Ya me hiciste entusiasmar con esa película, dice Fernando. Fernandito, tenés que verla, ¿eh?
2: Sí,
0: sí, tenés que verla, Fernando. Por favor, yo no recomiendo estaba? Cualquier cosa, ¿eh? Sí.
2: ¿Dónde estaba?
0: Está en Netflix.
2: Netflix.
0: Netflix.
2: Okay.
0: ¿Querés ver una película de terror? Pero buena.
2: No, jamás.
0: Anda a ver a los pechos fríos que juegan en la alquilada. No, no, empecé, Gustavo.
2: Que en serio.
0: Empecé, ya, basta, ya.
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0: Acá en Ticino ya compramos una camionada de globos negros, colorete. ¿Y qué querría decir los globos negros?
2: Y el luto.
0: Ah, mira vos. Bueno. Y tú te están comprando globos, nosotros estamos dentro de tu casa.
2: La culpa no
0: la tengo. Qué bárbaro, Dios mío. Mandar un saludito para Gustavo Cuello y hacerle zapito, ¿eh? Anda contento esta semana. Parece que con tanta lluvia vio un zapito el fin de... ¡Ay! Se encontraron juntos los zapitos. Le voy a hacer un zapito. Ahí está para Gustavito.
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0: Tarde lluviosa por Juárez Elman, ¿eh? No hay ensaladera de clásico, mi querido Nico, porque la semana empezó ayer para nosotros.
2: Claro,
0: los lunes
2: sí.
0: Son de clásicos.
2: Hoy es martes.
0: Hoy viene el Edi de Cordobeses a programar la ensaladera. Viborita a la maravillosa Belén, se mandó este guiso riquísimo y en el plato de la guerra, Darío de Santa María de Punilla. ¡Ay! Oh, los platos enlosados.
2: ¡Apa!
0: ¿Te acordás esos platos? Son los que lleve lo que también el... ¡Uy! El guiso tiene arveja, tiene arroz.
2: No.
0: Me parece que tiene carnecita, tiene mucha salsa, tiene quesito. ¿Qué me había pedido el muchacho? Una viborita, pero le hago el serpentario entero. ¡Dios mío! ¡Por favor! ¡Belén de mi vida! Pero por eso... ¡Ay! Acá hay un error, para. No se come con tenedor, se come con cuchara, pero está adentro. No sé si es tenedor o cuchara, pero sí. Y hay mucho pan, eso es lo lindo, del guiso.
2: Ay,
0: lo lindo del guiso, ¿eh? Sí, sí, totalmente. Vamos, arriba. Colorete, ¿qué pasa si lo que hizo el árbitro en el partido de Godoy Cruz? ¿Cuál es el árbitro del partido de Godoy Cruz?
2: ¿Ese? Ah, creo que es lo que el que le muestran en el bar desde un celular, ¿no?
0: Ah,
2: un bar.
0: Ah, algo pasó.
2: El celular.
0: Sí.
2: Claro, el Boys Godoy Cruz. Le muestran que está cobrando un penal, que en realidad la falta fue afuera. El árbitro es Nicolás La Molina, un árbitro de primera.
0: ¿Pero se había cortado el bar?
2: No tiene bar la Primera Nacional.
0: Ah, la Primera Nacional no tiene bar,
2: no
0: lo sabía.
2: Bar.
0: Perdón.
2: Entonces fue un suplente a mostrar el celular.
0: No.
2: Mirá lo que estás cobrando. Y La Molina volvió atrás. Quería volver atrás.
0: Y no puede. No puede porque está convalidando un...
2: Porque ya lo cobró y sobre todo porque no hay bar. Pero bueno, en este caso le pasa al árbitro que ve su error en el momento.
0: Claro, claro.
2: Un error claro, además. Che,
0: hablando de primera vez, el canto del presidente Racing contra los hinchas.
2: Uy, contra la barra.
0: Contra la barra,
2: paga,
0: contra la barra.
2: Paga la cuota,
0: la.
2: Sí, sí,
0: y lo
2: sí.
0: Otro, que se vayan todos.
2: Con el hijo al lado.
0: Con el hijo al lado.
2: Cantando, sí, sí, muy, muy sacado. Y bueno, después el momento ese comienza todo con una tirada de carné de socio.
0: Sí.
2: Por parte de
0: los barras.
2: De varios barras, también muchos hinchas genuinos también. Y gran parte de la barra afuera del estadio. Muchos no entraron.
0: Ajá.
2: Y así también mucho conflicto y conflicto fuerte, ¿eh? Peleas fuerte afuera del Sancho Acer. Ganó Racing, pero terminó manchada la tarde por un montón de sucesos extra deportivos.
0: Extra futbolístico, sí, señor. Señores, vamos a la música. Ya viene la ensaladera con Eddie Cordobeses.
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0: te dicen que el hijo del presidente de Racing de Córdoba tiene prisión domiciliaria, Mariano.
1: ¿Este era el hijo que tuvo el quilombado?
2: Estuvo preso, desconozco lo de la prisión domiciliaria en este momento, lo cual también me resulta raro porque estaba en el palco.
0: Claro, estaba en la cancha,
2: con Manuel, sí.
0: Bueno, Colorete, primero, dos cosas.
2: A ver.
0: Primero, no cuentes más nada de la película porque en cualquier momento vas a ser como ver a Rocky 1, de todo lo que están spoileando. Bueno, no entendí lo de Rocky 1, pero no, sí, no contamos más nada.
2: Sabe cómo es Rocky 1.
0: Sí, ya no contamos más nada.
2: Claro.
0: Se terminó. ¿Qué la película? La carta de la vida. Ya está.
2: Listo.
0: Se terminó. De todo lo que están spoileando. Bueno, segundo, lo que hicieron el ingeniero Freidora y todos sus amigos de la cadena del gol, llevar a comentar al Titi, es un golpe bajo. ¿Qué? Hay que tomar medidas.
2: No, no sé nada.
0: No, bueno,
2: pero aparte.
0: Y vos estás en la cadena de gol. Pero.
2: Decisiones.
0: No, bueno, pero. No, hay que darle la oportunidad a todos los pibes que quieran estar al lado del ingeniero. ¿Por qué no?
2: ¿A todos los pibes?
0: Sí, ¿por qué no? Chabatoni debe haber cumplido un sueño de estar comentando un partido de.
2: Eso seguro.
0: De Boca. Sí. Con la enciclopedia.
2: Encima,
0: que
2: ¿con
0: es,
2: quién?
0: Claro. Enciclopedia, con el manual de Capeluz.
2: Totalmente.
0: Con la enciclopedia que es el señor Gustavo Gutiérrez, que es nuestro, de los populares.
2: Por supuesto.
0: Pero bueno, está bien, pobre Titi, ¿no? Está todo bien, loco.
2: Y con Borelo.
0: Y era.
2: Un lujazo.
0: Va, no, bueno, sí. Va.
2: ¿Qué te pasa?
3: Dame dos minutos.
2: ¡Ah! Sí, también es de los populares. Cada tanto bien.
0: Sí, sí, pero bueno, Borelo nació en contramano, Dios mío. Bueno, está todo bien, listo, ya está. No sé cómo habrá hecho, porque Chabatoni es de Boca y de Instituto. No sé a quién le habrá dado. ¿Empatamos?
2: Él dijo que le iba más a Instituto.
0: Ah, bueno.
2: Sí,
0: está
2: sí,
0: bien.
2: Sí, sí, sí.
0: Bueno. Quedó viendo a dos. Sí, olvídate. Son de los comentaristas ahí, blancos. Grises, va.
2: Grises.
0: Sí, no, ni blanco ni negro. Se quedamos bien con todo el mundo.
2: Ah,
0: está
2: bueno.
0: Colorete desde la cumbre, se te saluda por comer unos zapallitos rellenos, el gringo, mira. Pero tiene como 50 zapallitos rellenos. Kelly, ¿le gusta el zapallito relleno?
2: Vos sabés que no he comido nunca, pero me debe gustar. Me gusta el zapallito y me gusta lo que tiene
0: ahí.
2: Sí, adentro.
0: Yo sí. No sé si me gustaba o no, no me acuerdo ya. ¿Cómo se llama la película? Dale con la película. Las cartas de la vida, mi querida, en Netflix, por favor, la ven, ¿eh? Colorete, hay una muy buena serie de artistas. Es la de Juan Gabriel, Hasta que te conocí. Vela, muy buena. Bueno, la voy a ver.
2: Juan Gabriel.
0: Muy bien. No, ese sí, ¿eh? Sí, ese sí, Juan Gabriel, ese. Hasta que te conocí.
2: Seguí con la ficción.
0: Di la vida por tu amor. Colorete, a ti sí no tenés que ir vos a meter presión, Mario de Cabral. Bueno.
2: Mira si te paras cruzado de brazo en una esquinita.
0: No, a ti sí no le ganen los bailes.
2: Pero estamos hablando de fútbol.
0: Pero yo le gané.
2: Pero, ¿qué tiene que ver?
0: Preguntale ahí a la chica de Ticino, ¿eh? Si conocieron la avenida que estaba llena de pino ahí a la vuelta del club. Lindo, ya te voy a dar. Manga de envidioso.

0: ya está.
1: ¿Para quién?
0: Para vos.
1: A todo, todo mi amor. Amor. Bueno, 14:43 minutitos. Linda tarde, señores, en Córdoba. Espectacular. Un saludito para los chicos del equipo de La Madrid. Atento el equipo de La Madrid. Atentos los La Madrid, que pongan la plata para la planilla. Si no, el Guli los deja afuera todos.
2: Ay, no me digas.
1: A todos les gusta jugar al fútbol.
2: ¿Se terminó?
1: Se terminó el amor. Pongan la plata para la planilla los de La Madrid. Si no, el Guli ya tiene un equipo alternativo. Ah. Quedan todos afuera.
0: Vamos.
1: ¿Que hoy es el día de la Patagonia?
2: No me lo contó.
1: Se lo cuento entonces.
2: Bueno.
1: No le conté que hoy es el día del psicólogo.
2: Ah, muy bien, del psicólogo.
1: ¿Del psicólogo?
2: Feliz día para todos esos.
1: A ver, ¿qué te la pega ahí arriba?
2: Bueno, pero no se lee.
1: Saludo para todos los psicólogos, entonces,
2: no
1: su día.
2: No se lee, no hay
1: un abrazo.
2: Ahí.
1: Vos deberías ir ahí también, porque tenés problemas con los perros y las películas y tenés un drama.
2: ¿Sí?
1: Y sí,
2: claro. ¿Pero qué tiene? Pero...
1: ¿Cómo no vas a ver una película? ¿No, la aventura de Chatrán no la viste, pibe?
2: ¿Qué es?
1: No. ¿La aventura de Chatrán?
2: ¿Qué es eso? No, me suena algo muy viejo.
1: No, pero es una película que... Después hay un dicho que tiene más aventura que Chatrán.
2: Claro, sí.
1: La Prime
2: sí,
1: Waldo. Sí. Claro.
2: ¿Qué?
1: Bueno, sí, así dice.
2: Tiene que ver la Prime Waldo.
1: Sí, así le dicen. Chicas, hoy hay que celebrar, ¿eh?
2: ¿Por?
1: Es el día sin Corpiño.
2: No, no seas desubicado. ¿Cómo les invitas así a...
1: Y pero...
2: ¿A celebra?
1: Salí a la calle.
2: Sí.
1: Te pones la remera... Te pone la blusa azul y salí y te canta el Negro Videla. ¿Sin Corpiño? ¿Cuál es el problema?
2: No, ninguno.
1: No, porque no, hoy es sin sostén, todo sí. Libre.
2: Ah.
1: Claro, claro.
2: Hoy es día sin
1: no
2: sostén.
1: No van a salir, no vayan a salir. En toples. No, no, se pone la remerita arriba.
2: La blusita.
1: Sí, señor.
2: Está para camperita encima.
1: Claro, no pasa nada.
2: No pasa nada.
1: No.
2: No Brad Day.
1: No pasa nada.
2: Escuchamos. ¡Oh! Bueno, pues tampoco para tanto. Tampoco.
1: No.
2: No tiene el corpiño nada más.
1: Hoy
2: no
1: es el día
2: así.
1: Del M&M.
2: ¡Oh! ¡Ah!
1: ¡Ay, qué cosa rica!
2: Sí,
1: por
2: riquísimo.
1: Favor.
2: Sí, sí, sí. Y su versión.
1: Y su versión argentina, el Rockles.
2: Sí, también.
1: Truco a la espalda,
2: sí,
1: ¿eh? Guarda la tosca, no le tenemos miedo.
2: No, para nada.
1: Dios mío.
0: Que baila música de chetos. Ella siempre baila sola.
1: Ay, qué lindo. Seguí contando las anécdotas de la chica de Ticino. Que cuando llegué a tu casa, la loca te va a dejar con tu delantero desmayado. Dice: No. Bueno, pero es mi pasado, Gustavo. El pasado del lover que tuve en mi momento de adolescencia. No. Bueno, todos tenemos un pasado. ¿Por qué no contarlo? Mario, capaz que en una de esas, qué sé yo, estén jugando los hijos de ellas. Ahora con Ticino el sábado, el domingo. Bueno. No, yo no hablo nada, no tengo memoria ni me acuerdo, ya viste.
0: Velocidad.
1: Colorete, soy Segundo Paz, de aquí de Santiago del Estero, del interior. Colorete, la radio está muy buena. Hola, Segundo. ¿Algo de Don Paz de lo de Onofre? ¿Eh?
0: Dale.
1: Capaz que en una de esas por ahí es primo, algo de Don Onofre. En verdad ya mujer y no puede entender. Y siguen los manceros todavía, Van a pasar años y van a seguir los manceros.
2: Sí, sí.
1: ¡Qué bárbaro!
0: Me gusta la guaracha, la negra.
1: Cada vez menos, pero bueno, ¿qué va a ser?
0: Con un trago de tequila y...
1: Estamos en la oficina con el Ema y con el Bruno. Levantame este día gris. Y loco, estamos con Tuti ahí en Santa Fe. Le estamos poniendo toda la música, toda la carne en el asador, muchachos. Quédense acá, Sí, señor. Bueno, Colorete, no digas mi nombre. ¡Ay! Volvieron los...
2: Hacía mucho.
1: Los registros civil cerrados. No digas mi nombre. ¿Qué podés decir al chofer del Fonobús de Agua de Oro a Córdoba? Que es lo más bonito que vieron mis ojos. Hoy iba escuchándote. Decirle que sea un poquito más simpático. De seguro tiene una sonrisa hermosa, ¿eh? A ver, sé que es casado. Pero decirle un piropo por radio, no pasa nada. Besotes, Colorete, y dedicarle un temita de Ulises Bueno. Bueno, ¿y qué piropo le puedo decir a un chofer?
2: No, este mensaje es un piropo en sí mismo.
1: Ah, bueno,
2: sí,
1: no.
2: Sí, sí.
1: Decirle un piropo, pero yo que no lo puedo decir nada. Que
2: no,
1: lo,
2: que esa
1: se
2: le
1: ¿se lo tenés que decir vos?
2: Piropim.
1: Casi digo el nombre.
2: Peor el pan. pero ella se cuida, pero no lo cuidó ni un poquito al
1: no.
2: el chofer casado.
1: No, no, no.
2: Que te va yo, escuchando y claro, hace yo, Córdoba Agua de Oro.
1: Yo no digo nada, yo no digo tu nombre, ¿no? Pero claro, el pobre es el chofer de Agua de Oro Córdoba, Fonobú, y es y bueno, y la.
2: Y obviamente la mujer escucha.
1: ¿Y cómo sabe que es casado ella?
2: Y debe tener un lindo anillo de oro.
1: Ah, está bien. Enseguida le mierda, van
2: en la marcha encima.
1: Van a. No, en la marcha no, Gil. El anillo va en la izquierda, pedazo. La,
2: bueno, no, este no, lo usa en la derecha.
1: Veníamos bien,
2: es manco.
1: ¿Qué lo parió, Dios mío? ¿Qué cosa? Bueno, ya está, listo. Chao, sin nombre. Ya está. Mira el piro porque le dimos al pobre.

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Muy bien, Nicole.

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0: andan los semáforos del tropezón para Colón. Dice acá el EMA. Bueno, gracias. Atento, el tropezón no funciona el semáforo. No se peleen, que colorete. Son todos automáticos los colectivos. Dice Leandro de Río Tercero. Se nota que viajas poco. No ponen mal la marcha los colectivos.
1: Claro. Y no, viajo poco, sinceramente.
0: Sí. Pero bueno, la próxima vez fíjate que...
1: Me fijo.
0: Y bueno, pero de todos modos, esta ya le flechó ahí el anillo.
1: Sí, el anillo se lo veo.
0: Colorete, la aventura que tuviste en Ticino eran de tu mismo sexo, dice Pablo de Ticino. Pará, el envidioso, ya está. Ya están los envidia, claro, me conocen, les vuelve la memoria, viajan al pasado y como perdían como en la guerra, ya me están atacando. Ya. ¡Qué bárbaro, Dios mío! ¡Qué cosa bárbara, pobre Colorete! Colorete haciendo una hamburguesa con la banda en la obra de esquina del Quality. Saludos, Colorete, ya lo pasé de nuevo.
1: Un saludo de nuevo.
0: Sí, ya, te vuelvo. Sí.
1: Y el de mañana no está.
0: Es la misma foto. Con las dos hamburguesas chanfleadas. En vez de poner de a dos, pusieron de a cuatro. Bueno. Colorete, querido. Dani, el pulidor, el tío. ¿Te llevó M&M? Anotado, contá con eso. El tío Dani, el pulidor de Orlando.
1: Qué rico.
0: ¿Sabores? Todos los sabores.
1: ¿Sabores?
0: M&M. Dani.
1: ¿Tiene un solo sabor?
0: No, pero tiene chocolate con distintas cosas.
1: Ah, no. Qué tercer mundista que soy. No sabía. Te pido disculpas.
0: Está bien, pibe, ni por. Yo te iba a traer uno, pero digo, no lo va a entender, así que no le compré nada. Pero.
1: No entendía nada.
0: Tráete una bolsa, Dani. Tráete una bolsa y meté ahí. Palo y a la bolsa,
1: bueno.
0: A mí tampoco me gusta mirar tele, ni películas, ni nada. Y los animales menos que menos, déjalo ahí. Yo también tengo que ir al psicólogo, dice acá Cintia, muy bien.
1: Sí, psicólogo.
0: Colorete, cuando quieran soda, avisen, dice Leo.
1: Quiero.
0: Mira, ¿quién es este? Date vuelta, vení para acá. Está ahí el Leo, no sé con quién es. ¿El sodero de quién?
1: El sodero del blog de Sofi Martínez.
0: Este es el sodero que quería enganchar a la Sofi Martínez, la periodista.
1: Sofi Martínez.
0: Sí.
1: Estaría bueno para engancharlo y ver cuánto hay de cierto. Hacemos un movilcito.
0: Ya le vamos a preguntar. Sí. Ya le vamos a preguntar. Ya es el picante sodero, ¿eh? ¿Qué te hace el carteludo ahora, eh?

0: Ulises Good.
1: Crazy.
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0: Si habrán caído gallinas con ese gallo en Pasco. Colorete viejo nomás, dice Facundo. ¡Vámonos más, colorete! Ahora se está poniendo linda la cosa. Hoy es el día del chofer interurbano de Córdoba. Saludo para todos los compañeros, dice Miguel de Montecristo.
3: Bueno, justamente
0: casualmente para, el muchacho que estábamos hablando recién.
3: Que sonríe un poquito más.
0: Claro, que sonríe un poquito más.
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0: Colorete, ¿cómo que a Freidora no le gusta ver los animales por la tele? ¿Cómo hace cuando ve los partidos de Vélez? ¿Lo ve por braille los partidos? Son unos burros, dice Fran de Villa
3: ayer. Ayer se nos escapó, pero venimos bien, Venimos bien, estamos tranquilos en el campeonato. Ustedes nos metieron un extranjero de más, eso no me olvido.
0: Bueno, pero ya está, ya la Haya dijo que no. Colorete, bueno. Si el sodero se come a Sofi, le tenemos que hacer un monumento al lado del potro. O el de la mona. ¡Qué maestro! ¡Dibuje! Bueno, no
3: ¿cómo
0: sé.
3: ¿Cómo se come?
0: ¿Cómo se come? Chicos, no se dice se come. O sea, si el sodero sale con la chica Sofi, que vino a comer acá la primera vez, comió un hamburguesa. ¿Cómo fue la historia esa?
3: Esa le hace una nota en el clásico, el de los octavos, el de González Metilli. Le hace una nota ahí haciendo... Miento, le hace una nota en el clásico 0-0 de la primera parte del año haciendo previa en Alberdi, porque él es hincha de Belgrano.
0: Sí.
3: Y bueno, medio que pegaron onda, o al menos eso parece en el blog. Y bueno, ahora se reencontraron en este último clásico, en este de, que pasó la semana pasada. Y él la fue a buscar al aeropuerto.
0: La fue a buscar
3: al aeropuerto, sí. Y se volvieron en el auto ahí charlando. Ya te tengo que decir un par de cosas fuera de cámara.
0: Sodero, viejo,
3: picante
0: nomás.
3: El tipo.
0: Picante el sodero, Señores, llegó el sodero.
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0: Qué lindo, bueno.
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0: Colorete, no digas mi nombre.
3: Epa.
0: Vamos que tengo en la ensaladera, muchacho. No diga mi nombre.

0: Colores, anotándome una vez, ya participamos para todas las semanas o debemos anotarnos todas las semanas. 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Quiero escuchar un tema de chévere, cualquiera. Estoy con los huevos en la mano, dice Marcelo de San Juan.
1: ¿Qué es avícola?
0: Sí, tiene una huevería.
1: Ay, menos mal.
0: Que es como del Dani Mamán.
1: Por Dios.
0: Mi amigo que también tiene todos los días con los huevos.
1: Cagás, sí. Con esas pausas.
0: No, no, bueno, bueno, Dios. El tipo manda fotos. Yo, viste, si no, viste. Bueno. Listo. Señoras y señores, nos vamos a la música. Se vienen los chicos de la moza y luego viene la ensaladera con el Eddie.

0: Todos queremos programar alguna vez un temita en la ensaladera. 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Señoras y señores, aquí está la ensaladera de los artistas.
1: Muy bien, queridos amigos, ensaladera.

charladera de los martes. La hora del recreo, claro. El recreito musical de todos los días. Nada más que hoy es la ensaladera de los artistas. Convocado al Edi Frari, que es el creador de Cordobeses. Es una página que ustedes seguramente la deben seguir por Instagram, no sé si está en Facebook también. Es una cuenta de Instagram que es furor, creada en el 2019, tuvo un gran crecimiento en pandemia, como casi todas las cuentas. Allí recopila videos virales, anécdotas, personajes cotidianos de la cultura de Córdoba. El particular nombre de la cuenta, que está escrito con la letra C en vez de S, ¿no? Cordobeses. Nació de manera fortuita porque el usuario convencional ya estaba ocupado. Con el tiempo se convirtió en un recurso humorístico y de marketing que sintetiza

0: Provincia Córdoba, Cuarteto y Cine. Bueno, el jueves se estrena la película. Ya se estrenó, me parece que ya se estrenó. Se estrenó, me parece que fue el... No, ahora, el 15 va a ser... El jueves. Es una docu-media dirigida por Lucía Palacio, donde el Eddie Frari actúa como guía de Caitlin Nelson, una documentalista estadounidense que viaja a Córdoba para descubrir el secreto de la felicidad cordobesa. De eso trata la película. El film incluye apariciones de personajes virales de la comunidad y figuras reconocidas como el Flaco Pailo, Piñón Fijo, Chichilo Viales, José Maligno, Torres, entre otros. Así que bueno, en las puertas del estreno de la película cordobeses, su protagonista, Eddie Frari, hoy programa La Ensaladera. A
1: ver. Hola, colorete, acá Eddie Frari, creador de Cordobeses y pronto de Cordobeses la película. También vamos a estar el 15 de octubre. Te voy a dejar esta ensaladera. Vamos a arrancar con un Billie Jean de Michael Jackson. ¿Por qué lo elijo? Nada, porque es un ritmo totalmente contagioso y lo ponga a la hora que ponga, para mí recontra va, la recontra sube. Billie Jean de Michael Jackson, totalmente.

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1: Después vamos a ir con otro más lento, más tranqui, un poco más clásico y muy autóctono. Mercedes Sosa, Todo Cambia, un tema muy realmente llegador, me encanta.

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1: Y vamos con un tercero que lo acabo de decir ahora porque me puse medio romanticón, no sé por qué, pero bueno, vamos con uno de Chayanne, Un siglo sin ti, vamos a decir. Y con eso cerramos la ensaladera. Bueno, son los que se me vinieron a la mente. Después te voy a traer más nuevos. Gracias, colorete.

0: Rita en la ensaladera del Eddie Freddy.
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0: Ensaladera, un 10, temazo el de la negra. Ay, saludos para la nena, feliz cumple mía, Nacho de Villa María. Ah, ah, ah, mira vos. Roper y Mamut, segunda ruta. Por fin alguien que entiende el concepto de la ensaladera y sale del rock. 10 de 10, dice Dan. Colorete ensaladera, 1000 puntos. Todos muy buenos temas. Saludos para los chicos del Hiper Argentina, Avenida Japón. A Negui, que pague la coca, dice Marcos. Colorete, la ensaladera de hoy un éxito. Se fue a la bata. No le tenía fe, pero me sorprendió, ¿eh? Pablito de los Guachos. Bien. Buenas tardes, Colorete, señoras y señores. De pie, un aplauso. Chapó por esta hermosa ensaladera. La pucha, que vale la pena estar vivo. ¿Cómo se extraña esa hermosura de voz? La mecha sosa. Mi puntuación es 1000. ¡Viva la patria, carajo! Dice Diego de Argüello. 1000 la ensaladera solamente por el segundo tema de Mercedes Sosa, dice Néstor. Mirá que viene Lady, ¿eh? Colorete, 10 de 10 la ensaladera, repartió para todos los gustos, dice Javi. 9 la ensaladera, Colorete, te escucho de San Juan, Villa Don Arturo. Colorete, 100 la ensaladera de Lady con el tercer tema, el cabeza de rodilla besaba la pala. Bueno, Colorete, hoy está esta ensaladera, no necesitó del bombero Ramírez. Ensaladerón, entendió muy bien el concepto, dice Hugo. Claro, porque metió tres temas totalmente distintos. Terrible ensaladera, dice César. Los dos primeros bien, el tercero se aputazó. Bueno, esa palabra. 1-8 desde España, Marcelo le pone. La ensaladera masiva por el tema de Chayanne. Colorete, dice Vanessa. Aguante la ensaladera, dice Camila. La pegó el Eddie, ¿eh? La pegó el Eddie con la ensaladera del martes, señores. 10 de 10, dice Alberto. 10 de 10 la ensaladera. Me encantaron los temas, dice Caterín. Me encantó un 9, dice Andrea. Colorete, qué hermoso tema, todo cambia, ¿eh? Hermosa ensaladera. Mandar un saludo a la gente de Villa Allende y Loma Sur, de parte de Diegote. Bueno, a ver, a ver, a ver, a ver. A ver qué más tengo, señores, con la ensaladera del Eddie.

Saladera fuerte al medio. 1000, Marcelito el Cuervo y aguanten los pelusas. Colorete, Mariela, estoy trabajando, quiero felicitarte por la ensaladera. Gracias, Mariela. Colorete, colorete, 10 puntos. La ensaladera La Urraca de Córdoba. Hermosa ensaladera, un 10, dice Delfa. Colorete, color, tubo de todo. Cheyan, hoy manda un feliz cumple para doña Clarita. ¿Sabe quién es Clarita? La mamá de Dieguito y de Eduardo, barrio Durán. Hermano, Dios lo bendiga. Mira vos, acá el loco Bambán le manda un saludo para doña Clara, la mamá de los barrios Durán. Bueno, doña Clara, no, y los nenes, doña Clara. No, y de los dos no hacemos uno. Colorete, por fin uno que no metió rock. Un 10, dice Martín. Colorete, ¿por qué no pusiste los goles de Belgrano? Y estamos a Marte hoy. ¿Qué querés que ponga los goles hoy? Mortal la ensaladera, Colo. El último tema para la Machi, que me perdone, de parte de Axel. Ay, Machi, ¿qué pasó? Colorete, la ensaladera con el rey, la negra y el genio de Chayanne. De aquí para allá. Gracias, cordobeses, dice Mauricio de Santa Fe. Bueno, se pasó el Eddy con la ensaladera. Un 10, dice Nico. Muy buena la ensaladera. Vamos, Boquita, que hoy liquidamos la llave. Bien, Huguito. Colorete, volviendo ya para la empresa. Pagate la coca, Cheto. El chelo, que pague la coca. Bueno, señoras y señores, espectacular, me parece que a la gente le gustó la ensaladera de Lady de cordobeses, que casualmente el jueves estrena su película. Toda la suerte, vamos. Los

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0: seguimos, señores, 15:37 minutitos. Con una hermosa tarde en Uladiki.
1: No tenemos
0: dónde ir. 16 grados la temperatura, viento del sudeste a 8K. Están así toda la semana, parece, ¿no?
2: Así parece, sí, sí, sí. El sol nos despidió hasta noviembre, quizás.
0: ¡Oh, la mierda! ¿Estás seguro?
2: No, pero es que tira.
0: Colorete un día en la ensaladera. Acá el flaco Max se tiraba los pelos por Chayán. Saludo para Linson. Mi viejo Miguel, estamos comiendo. No, estamos haciendo un contacto. Un contacto piso. A un galpón de parte del Yayo. El contacto debe ser una palabra que se...
2: ¿Un
0: contrapiso? Un contrapiso, claro. Sí. Contacto piso, contrapiso. Menos mal que te tengo a vos, loco.
2: No, viste.
0: Si no, no sé
2: por eso
0: qué haría.
2: Me trajiste.
0: No sé qué haría. Claro, por eso sí, totalmente. Acá lo veo, el contrapiso. Ya me mandaron la foto. Le queda un rato largo para que te vea un galpón, ¿viste? Así que vamos, muchachos.
2: Vamos, ¿eh? Vamos,
0: vamos. Vamos, dejando el celular, vamos. Vamos, vamos. Día finalizado, dice acá, dale que semana corta. ¿El jefe Hugo se tiene que pagar el asado o no? Dice acá, no sé qué, día finalizado, no le entiendo nada. Bueno, para Rafa Maldonado, que largue la lista del costillar para el jueves, dice el Piscu. Bueno, bueno, están esperando la lista los chicos. Colorete, colorete, otra vez un reclamo desde Europa.
2: Ay.
0: Ah, desde Europa. Bueno,
2: reclamo internacional.
0: ¿Cómo?
2: Reclamo internacional. Digo.
0: Decir al niño tostadora que hay Champion.
2: ¿Perdón?
0: Que hay Champion, la mejor liga del mundo. Y deberías tener una sección de Nube Golius de Champion.
2: Ah. ¿Lo querés inaugurar? A mí no, no me disgusta
0: pero,
2: la idea.
0: Pero Claudio llega tarde a la vida de los populares.
2: Lo has hecho un par de veces.
0: No, no.
2: Sí.
0: No, no, pibe, te dije quién era el último campeón,
2: el campeón
0: de la Champions.
2: Pero él se refiere más a que digas los partidos,
0: ah, ¿vos
2: resultados.
0: Que haga? Porque si está jugando el PSG, vamos por el tercero.
2: No está jugando el PSG.
0: Bueno.
2: Pero hay lindos partidos en el día
0: bueno,
2: de hoy.
0: Bueno, bueno, vamos a hacer uno. Espérate que hable ahora con la gente acá, si no tienen tantos gastos.
2: Dale.
0: Acordar de mí.
2: Dale.
0: Porque después cuando me vaya me van a decir...
2: 16 arrancan, así que antes de eso habría que...
0: ¿A las 4 de la tarde?
2: Sí.
0: En 10 minutos te lo hago. Dale.
2: Dale.
0: Listo. Vamos.

0: conté que era el día del herpes.
1: No lo sabía,
0: se
1: no.
0: Te lo cuento.
1: Bueno.
0: ¿Te ha salido algún herpes alguna vez?
1: Sí, por estrés. Incluso. ¿Qué?
2: Me voy a la mierda. Nada, me voy.
1: ¿Qué te pasa?
3: Voy a la bosta. Hasta acá llegué. Hemos batido al enemigo.
1: Oh. ¿A vos no?
2: Nah. Ya. Por estrés, hijo de puta.
1: ¿Y qué te va a estresar vos?
2: ¿Pero qué?
1: Labura 4 horas al día.
2: ¿Qué cosa va? Nah, bueno. ¿Querés que vamos a la música o lo querés contar?
1: No tengo nada por contar. Épocas difíciles de mi vida. Ay, con... Y me sale un herpes,
2: bueno,
1: en la boca.
2: Está bien. Qué culiao. Dios mío. Ay, Javier, el dólar a 1500, la puta madre.

0: Bueno, te quise olvidar. Esa te dejó un poquito de música linda. Me voy a la tanda, dice la Sole. Colorete, dos veces al año me salen herpes por estrés.
1: Pero sí.
0: ¿Pero y cómo dos veces al año?
1: Y bueno.
0: ¿Y que te estresás dos veces? ¿Cómo es? A ver,
1: no,
0: contame.
1: No es que te estresas
0: Sole,
1: dos veces.
0: Contame.
1: No seas simplista.
0: ¿A dónde te salen a vos?
1: A mí en la boca. Ahora tengo, pero tengo zaga, no es un herpes.
0: Eso esto. Porque comiste mal. La bondiola esa impresentable que hiciste el sábado.
1: No, la tengo de hace más que la bondiola. Sí.
0: Bueno, está bien. Se estresó la Sole, también le salieron dos veces al año.
1: Claro, ¿te das cuenta?
0: ¿Y a vos te sale que una vez al año?
1: No, creo que este año todavía no.
0: ¿Y qué te va a estresar este año?
1: Estoy más tranquilo.
0: Trabajé en los populares, te hicimos la vida fácil.
1: Sí, antes era dura.
0: Te sacamos
1: la
0: estrés a vos.
1: ¿Querés que te cuente?
0: No, ¿qué va a contar? Si te conozco sin estrés y sin herpes a vos.
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0: Bueno, 15:49 minutitos, amigos. Coloretes normal, el herpes por estrés. El estrés se manifiesta por muchas cosas, no solo cansancio. Ojo, no te vas a estresar vos ahora, que el ingeniero comió en tu casa y lo eligió el Titi. Lo floreó toda la transmisión. Yo te sigo bancando a vos. Bueno, no sería un motivo de estrés tampoco.
1: No, pero no.
0: Abro el freezer y el ingeniero se va al freezer.
1: No, pero ¿por qué el freezer?
0: ¿Qué problema tengo yo?
1: Pero
0: le tengo el freezer abierto para todos.
1: ¿Qué hacen un River Boca?
0: Colorete, ¿qué más? A ver, bueno, cuando vos de niño te salió un herpes en ese mismo lugar, vuelve a brotar. Cuando tenés mucho estrés, no seas tan malo así con el pobre chico. No lo tortures así, dice Eli. Una tía tuya debe ser esta.
1: Mis chicas, me defienden.
0: Bueno, a mí me saben salir acá, en la comisura de los labios.
1: ¿Y a vos
0: pero
1: por qué?
0: Pero no, por cuando como, cuando le doy.
1: ¿Cuando comes mal?
0: Sí, le doy sin asco a lo picante y a todas esas cosas raras que como yo.
1: ¿Pero herpes o llaga?
0: No, debe ser herpes o llaga. Es lo mismo. Son parientes.
1: No, son parientes, pero no es lo mismo.
0: ¿Y el herpes qué? ¿Un coso acá?
1: Es como más... No sé cómo explicarlo. La llaga es como más granito, el herpes como más abierto.
0: Bueno,
1: por decir.
0: Entonces debe ser llaga, qué sé yo, no sé, pero bueno. Qué lindo. Se puede estresar Fraidoro si no le gustan los zapallitos. No, no, si dijo que le gustaba, no. No
1: tiene que ver.
0: Tendrá que ver. Y bueno, qué sé yo. Colorete, ¿cómo estamos para esta noche? ¡Beque! Contame algo de Boquita, por favor. Señoras y señores, hoy hay Copa Sudamericana en la Argentina.
2: ¡Se viene Boca!
0: ¡Sí, señor!
1: 21:30 el partido con arbitraje de Piero Massa en la bombonera, Álvaro Montero en el arco, Leandro Lozano, Di Lolo, Jagger y Lautaro Blanco en la defensa, Ascacíbar y Milton Delgado la base, Leonel Flores, Carlos Palacio, Sebastián Villa, Miguel Merentiel y la duda ahí, ¿Merentiel o Ener Valencia? Bueno, esa es la duda que está
0: Merentiel
1: planteada.
0: Y Ener Valencia.
1: ¿Merentiel y Ener?
0: Un tiempo cada uno.
1: Perfecto, listo, entonces Merentiel el primero.
0: Sí.
1: Sí, porque es mejor entrando Ener.
0: Claro.
1: Al menos eso está demostrando por ahora. Sí. Así que esta noche, 21:30, la formación de Boca para enfrentar al Vasco da Gama.
0: Al Vasco da Gama, sin Walt Disney, que se lesionó en el partido de Instituto. De quien habrá estado en la cabina, pero se lesionó Walt Disney. La, la, la, la. 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

0: Vos que todo lo sabes, primero, no digas mi nombre. ¡Epa! Y lo puso en letra de imprenta mayúscula. Eso me ayuda, eso me ayuda, porque si no enseguida voy y digo sos plin plin.
1: Uy.
0: Segundo.
1: Sí.
0: Che, ¿viste que recién habían mandado un saludo a uno, a una tal Janet, la cuñada del que no decía el nombre yo?
1: Sí, estuvo cerca
0: hace,
1: de nuevo.
0: Hace un ratito dice, hola, soy Janet, me reporto, ¿seré yo? Y qué sé yo, si es ella.
1: ¿Y tenés un cuñado hincha de Belgrano?
0: Bueno, Janet, contame todo.
1: ¿Sos vos?
0: No digas mi nombre, segundo, hoy es mi cumple y en el laburo no me saludaron. Tampoco para el Día del Padre. ¿Debería creer que soy la oveja negra? Ayúdame, por favor, y regálame un tema de la Mona.
1: Vos que todo lo sabés, te habla vos.
0: No, no se habrán dado cuenta, qué sé yo. Estarán en otra, están laburando los otros, no están con una agenda ahí a ver quién cumple año. Así que...
1: Pero son detalles que suman.
0: Para el Día del Padre no te saludan, ¿sos papá? Bueno, ahí sí, qué sé yo. No sé dónde trabajás, pero viste, que si una oficina, todo el mundo sabe quién cumple año, que no. Si en un taller, uno está en una punta, el otro en la otra, se escucha la radio, nomás, el quilombo, los fierros, ta, ta, ta. Qué sé yo, pero bueno, no sé dónde trabajas, mi hermano, da un poquito más de datos porque estamos medio ahí sin nada. ¿Y en tu casa?
1: ¿Perdón?
0: Digo, ¿te saludaron en tu casa?
1: Ah,
0: porque bueno.
1: No, tranquilo.
0: No, ya si no te saludan en tu casa, ya me preocupa,
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1: ¿Le dije que era el día del fracaso?
2: No, no sabía.
1: Bueno, se lo digo.
2: Fracasa quien no intenta.
1: ¿Perdón?
2: Solo fracasa quien no intenta.
1: Bien, lindo, linda frase para un tatuaje, ¿eh?
2: Sí, linda.
1: Qué lindo.
2: Medio larga, ¿no?
1: Del fracaso siempre se aprende.
2: También.
1: Hay que intentar fracasar también en la vida.
2: Ok.
1: Sí. Se lo dice un hombre que ha fracasado mucho.
2: ¿Ha fracasado usted?
1: Un montón de veces.
2: Porque todos te conocemos tus victorias.
1: ¿Cómo mis historias? No entiendo.
2: Tus victorias.
1: Ah, mis victorias. Pero tengo mucho más derrotas.
2: ¿Sí?
1: De las que he aprendido mucho.
2: Ah, sos como Jordan.
1: Y me han fortalecido.
2: Estás diciendo lo mismo que decía Jordan.
1: No sé, yo soy Santiago Llanola.
2: Sí.
1: Hoy es el... Uy, no. No.
2: ¿No por qué?
1: No la digo esta.
2: ¿Qué
1: no,
2: cosa?
1: Porque pierdo como la guerra, ¿no?
2: ¿Qué? ¿Por qué?
1: No, decilo, mira la última, no.
2: A ver, la última.
1: No.
2: Ah, mira, hubo uno parecido hace poquito.
1: Sí.
2: Día de transferirle dinero a tu hijo.
1: Sí, digo, ya está. Pero esto es en Australia, ¿eh?
2: No, acá.
1: Es en los Países Bajos, acá no.
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0: buenísimo.
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0: Bueno, señores queridos, estamos en la novedad popular de Cachumba con ¿A dónde estés? Ahí estamos, señores, en la última hora de las populares.
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0: 50 minutos de tiempo para seguir disfrutando de esta hermosa tarde con los populares, queridos amigos.
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0: Laura de Malagueño quiere que le diga un temita a mi elección. Está hoy con dolor de garganta, colorete. Ay, ¿qué pasó? Mielcita, mielcita.
2: Sí.
0: Mielcita, tía con miel. Gárgaras con bicarbonato.
2: Mimito.
0: Mimito. No hablemos fuerte, no te enojes, no putees. No. Tranquila.
2: Reposo de vos.
0: Sí, reposo de vos, Laurita querida de mi vida. No tomes agua fría, no tomes nada de helado. El pollo también con el tema de los herpes. A mí me sacaba herpes en los huevos. Mi suegra.
2: No.
0: Qué vieja hinchabola. Bueno,
2: ese es otro problema.
0: Bueno,
2: además.
0: Ese otro problema, ¿viste? Tranquilo, pollo. Sí. Bueno. Dios mío. Colorete, ¿cuándo vas a activar tu productor y traer al mandamás a Europa? De paso, garronía la visita a la gira del mono. 80-20, producciones. Bueno, vamos escuchando oferta.
2: Hacete una girita.
0: Una gira con la mona en Europa. Guarda, ¿eh?
2: Mete un Grecia. ¿Qué países no conoces? Grecia. ¿Y para conocer Grecia?
3: No, pero tenemos que meter gente, boludo.
2: Parte.
3: Los griegos no saben quién es la mona Jiménez.
2: Ah, no. ¿Qué no?
3: Bueno, pero
2: es secundario meter gente. Vos tenés que conocer el país.
3: Sí, ¿quién garpa la gira? Jiménez, ¿qué le vamos a dar? ¿Le vamos a dar un vino a Jiménez nomás? Sí, no, pero y después, no, claro, no, el 80-20, sí, él tiene el 20, pero.
2: Pero algún emir árabe que quiera un show privado de la moda, y con ese pagas toda la gira.
0: Podríamos ir a Qatar, ¿eh?
2: Claro.
0: ¿Eh?

Para la Keila Urquía, que se ponga a estudiar para la evaluación de matemáticas que tiene mañana. Saludito, decirle que papá la amó mucho, Darío de Santa María de Punilla. Uy, de matemática, pa' colmo. Ay, ay, ay, ay, ay. Bueno, Keila, por favor. Si hay una

0: materia que odio es matemática, sí, pero totalmente. Vos tenés que estudiarla.
1: Y se nota cuando largas los sorteos, eso.
0: ¿Qué sorteo?
1: Y los sorteos que haces, los cálculos matemáticos, se nota que odiabas la materia.
0: No, no, soy un distinto.
1: La esquivabas.
0: No estoy siempre con la misma. Si no, hacemos fácil. Uno más uno, ¿cuánto es dos? No, pará. Ganate la entrada. Pensá. Hacé las cosas bien. ¿Qué te crees que todo, todo de repente viene de regalo? No. No digas mi nombre.
1: ¿Perdón?
0: No digas mi nombre.
1: No lo digas.
0: Se han avivado varios, ¿eh? Porque el no digas mi nombre viene ya con letra de imprenta. Pero esta es una señorita.
1: Sí.
0: Digo yo, no sé, puede ser señora.
1: Bueno.
0: Pero viste, no diga mi nombre, no es como el otro dice, no diga mi nombre, soy yo.
1: No, claro. No.
0: Ese tema, a donde estés mi gran amor, siempre me hace acordar a él.
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0: Ah, el de Cachumba.
1: Claro, la novedad popular.
0: A donde estés mi gran amor, siempre me hace acordar a él, al tóxico que estuvo a mi lado 6 años. Ya no estamos juntos y nunca vamos a poder estar. Solo que siempre lo recuerdo y cada vez que voy al baile de Jean Carlos,
1: ay,
0: busco solo para verlo. Una vez me dijo que si la vida nos volviera a cruzar, me volvería a elegir, pero para hacer bien las cosas. Siempre te amaré, mi pelado hermoso de Barrio Parque.
1: ¡Apa! Barrio y todo.
0: De parte de la sin nombre. La la la la, la la la.
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0: enganchadito de la pepa, señoras y señores. La la la la la la la la. Ahí estamos, señores. Mira, me mandan acá una captura de pantalla. La India.
1: Sí.
0: Es el cuarto país del mundo. Ajá. Donde más se reproducen los videos de Carlito y la Mona Jiménez.
1: Mira, ahí tenés uno para conocer, un
0: destino. Sus videos acumulan cerca de 200 millones de visualizaciones al año en territorio indio.
1: Son muchos los indios encima.
0: El fenómeno creció de forma orgánica gracias al algoritmo de YouTube, llevando la energía y el carisma del cuarteto cordobés a millones de oyentes en el país asiático. Este alcance global coincidió con un gran momento para el género, ya que el cuarteto fue declarado Patrimonio Cultural Inmaterial de la Humanidad por la UNESCO. ¿Eh?
1: Bueno.
0: 200 millones de visualizaciones, ¿eh? India sería el primer destino, entonces, ¿eh? Cobramos un pesito, un dólar por cada reproducción y traemos 200 palos verdes. Para el chino, para Pupino, para el loco Chupete, que estamos trabajando en la docta. Saludos, muchachos. Para Pablito de Santana, te escucho siempre. Saludos, genio. Qué temazo, Tren de la Nube. ¿Quién lo compuso? No sé de quién es Tren de la Nube. Ese de Villarreal, alguno de ellos, ya nos fijamos. Bueno, decir a Maxi que se ponga a laburar, que deje chupar la media al jefe. Bueno. De parte de Marito, de Sabio. Bueno, Marito. Está charlando, claro. Un aumento, está pidiendo algún vale. Se llevan bien, vos estás envidioso, ¿viste? Claro, es el tema. Bueno, vamos nomás.
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0: A las 4:30 de la tarde, queridos amigos. ¿Está jugando el Atlético de Madrid con el
1: Manchester United, correcto. El partido que enfrenta a nuestros defensores centrales de la selección argentina. De un lado Cuti, del otro Licha. Va ganando 1-0 el Atlético de Madrid. Gol al minuto. Ni bien arrancó el partido. Además, Villarreal le va ganando 2-1 al Napoli. El Brujas le va ganando 1-0 al Inter. 0-0 empatan Leipzig y PSV. 1-0 le gana el Galatasaray al Barcelona. 0-0 empatan en media hora Arsenal y el Lille. Y dejé para el último la victoria parcial. Escucha, de Viking de Noruega contra el Bayern Múnich. Ese podría ser tu equipo, tranquilamente. ¿Estás ahí? ¿Hola?
0: Sí, me quedé pensando, todo eso... ¿Por qué no me diste pie a las 4 menos 10? Son todos los resultados que te iba a dar.
1: Ah, ¿eran justo esos?
0: O sea que sí.
1: Pero falta 60 minutos de partido, en todos. No creo que terminen así.
0: Puta madre. Bueno, me quedé pensando. Trabajo con el enemigo. Son los herpes tuyos.
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1: Muy bien, queridos amigos, Cuarteto Sin Frenos. Mi cumple, salúdame con Olete Sonoroqueños. Dedicamos temita de la Mona. ¡Oh, mami!
2: ¡Epa!
1: Diego, desde San Luis Capital, me lo pide.
2: Bueno, saludalo.
1: Y ya lo saludé y le canté el tema. ¡Colorete bomba! Sí. Mira que hay tema feo, pero estos dos últimos, por favor, dan asco.
2: ¿De cuáles hablará, no?
1: Poneme algo como la gente que estoy a full y de pésimo humor. La bipolar. Pusimos Pirucho, la de los ojos muertos, un clásico.
2: Sí.
1: Y Germain, En mi cama una cualquiera. Fueron los últimos temas que salieron, mi querida bipolar.
2: Espectacular.
1: ¿Qué te gusta, Bobby Polar? ¿Qué te gusta, Bobby Polar?
2: Y depende si hoy o mañana.
1: Helio de Montecristo, estamos escuchando La Popo el Palo con Pikachu, La Gallinita y Lucas el Glorioso. Bueno, le mandamos un saludito a toda la bandita.

0: mi alma colorete, no diga mi nombre. Che, hablando de dos pájaros de un tiro.
1: A ver.
0: Primero, te digo, no diga mi nombre, estaría bueno para escribir un tema así. No diga mi nombre.
1: Ah.
0: Llame a la radio y dije al colorete, no digas mi nombre.
1: Tono Bainotti.
0: Tono Bainotti.
1: Te lo estoy notando.
0: ¿Sabe por qué? Porque el tren de las nubes es del toro de...
1: ¿De Bainotti, del profe?
0: Del profe Bainotti y del conejo Rivarola.
1: No me digas.
0: El que recién lo preguntaban de quién era. Uh-huh. Rivarola Bainotti. Bueno, colorete, no digas mi nombre, pero... Va. Le quiero decir a mi amor imposible que lo voy a amar siempre y que cuando escucho... A Eugenia, el tema No Podrás, me acuerdo de la pobre mujer de él, y sé que él está escuchando la radio ahora. Ay, menos mal que no dio nombre, no dijo dónde vive,
1: nada.
0: No dijo de si era chofer o era mecánico.
1: No dijo el barrio.
0: No dijo el barrio.
1: Bien.
0: Menos mal porque le tira con tuti el dardo a la mujer, Me acuerdo de la pobre mujer de él y sé que él está escuchando la radio ahora. Ojalá que, bueno, si más o menos están ahí, viste, que se dé cuenta.
1: Pasa que no dio ningún dato.
0: No,
1: difícil.
0: Menos mal, no, que no dé nada. No, no, ya la mandó. No. Ya veo que está escuchando la mujer.
1: Ahí termina el mensaje, ¿estás seguro?
0: Termina ahí, terminó ahí. Nada más. Guito, no decimos el nombre del... Lo puso en... En
1: mayúscula.
0: No, en minúscula. Pero, pero no dio el nombre ya tampoco.
1: Así bueno, que, bien.
0: Bueno. La. Acariciame, saltame y bailame, pobre señora,
2: ¿Qué están pasando?
0: No. Chicos.

0: va contando, mi querido? Estamos ya a los 20 minutitos finales del programa.
1: Se juntaron Verón y el presidente de River.
0: ¡Apa! ¿Para qué?
1: Para mejorar el fútbol argentino.
0: Ah, mira vos.
1: Sí.
0: Los díscolos que... del fútbol argentino, porque están los dos medios enfrentados con
1: claro.
0: La AFA.
1: Exactamente. Y metieron una publicación en colaboración, además, en Instagram. Donde dicen, entre otras cosas, que acaban de crear una mesa permanente de trabajo para la elaboración de documentos, propuestas sobre distintos aspectos institucionales, deportivos, económicos y organizativos del fútbol argentino. Comunicado largo, que está bueno para leerlo y como para empezar a decir, se ha creado oficialmente la oposición al Chiquitapi.
0: Bueno, por fin.
1: Verón Dicar.
0: Está bueno que haya un poquito de oposición, porque si no es todo, viste, levantar la mano con la toallita en la otra mano. Bueno, muy bien, muy bien.

0: saludito para el Chino, para Bobino, para el loco Chupete que está trabajando. Chicos, vamos con todo arriba. Le voy a tirar algunas efemérides más.
1: A ver.
0: Mira, voy ese cumpleaños de Margaret Thatcher.
1: Ah, bueno.
0: Pero ya partió, parece. Creo, sí.
1: Sí, sí.
0: Hoy es el cumpleaños de Horacio Kavak. ¿Lo tenés a Kavak?
1: Sí, claro, de la tele.
0: Modelo, conductor de televisión argentino, sí. 57.
1: Bueno.
0: Nació en el 69. También es el cumpleaños de Paul Simon, músico estadounidense. Año 41.
1: Bueno.
0: ¿No lo tenés a Paul Simon?
1: No lo tengo.
0: Lo tiene mamá y papá, que deben haber...
1: ¿Bailado?
0: Bailado temas de él.
1: Bueno.
0: Sí. Muere Antonio Berni, pintor y grabador argentino en el año 81. Berni, qué pedazo de pintor. Los 33 mineros de Chile, el 13 de octubre del 2010, son rescatados sanos y salvos de la mina San José, a 30 kilómetros de Copiapó, en el norte de Chile, después de haber pasado 68 días bajo tierra. 16 años hace, ¿no?
1: Sí.
0: ¿Vos tenías...?
1: Tenía 12.
0: ¿Te acordás de la historia o no?
1: Me acuerdo patente y fue un gran día para estar al frente de la tele viendo todo.
0: Viste que te salían en la nave espacial esa.
1: Era como una cápsula.
0: Qué lindo.
1: Muy bueno.
0: Estaba el presidente de Chile. Que
1: estamos bien los 33.
0: Piñeira, ¿eh?
1: Piñeira. Estamos bien los 33.
0: Estamos bien los 33. ¿Sí? Qué lindo, ¿eh? Bueno, qué lindo. Espectacular. Algunas efemérides como para irme echando un poquito la actualidad con todo esto. Colorete, no diga mi nombre, tengo un cumple... Tengo un cumple y el suegro no sabe nada. Que no se haga loco. Bueno, listo. Nos vamos, señores, a la música. Estamos con Tutti. Arriba, 16:44.

0: Dale que va, señoras y señores.
1: Ya, bueno, consulta, te lo pregunto a vos, se lo pregunto a la freidora y que me lo responde la gente. No entiendo.
0: Perdón, ¿este quién es? ¿Trutru?
2: Debe ser.
0: No,
2: sí,
0: lo han puesto en 1.5.
2: Porque ya quedó en 1.5 del otro día.
0: No, lo han puesto, claro. Sí. Lo que pasa es que son largos los audios. Lo han puesto en 1.5. ¿Qué pasa, Trutru? 1.5.
1: Sí, el actual campeón del fútbol argentino tiene 38.000 lugares. El Kempe tiene, creo que 57. 11.000 le dan a River. Y van a vender entradas con 38.000 lugares. O sea, no llenan el Kempe solo. Tienen que vender entradita con ayuda de River, platea y todo el circo. No son 80.000 lugares que tiene disponible para llenar dos Alberti, tres Kempe. El último campeón del fútbol argentino. Mándale un saludito a Bubu y a Robert. A los bagallos estos. Siempre andan diciendo un montón de giladas de Belgrano. Para el flaco Bay. Para todo esto vende humo. 80.000 socios. Y no puede llenar 38. Deja. Te hablo el Trubutru de Barrojar. Y poneme la musiquita. El campeón del fútbol argentino.
0: Escúchame, tú estás en la unidad coronaria, digo, viste que se siente
2: sí,
0: ahí.
2: Sí, sí.
0: Pip, pip, pip, pip. ¿Dónde está mi hermano? Bueno, ¿usted tiene la respuesta periodística a esto?
2: Sí, que la ganancia está en venderle entradas a los visitantes.
0: Claro.
2: Yo creo que Belgrano tendría la capacidad de llenar solo el Kempes, pero la ganancia está en cobrarle 100 luquitas
0: a los de River.
2: A los de River, por 11.000, 12.000 que entran ahí en la popular. Ahí está el grueso de la ganancia.
0: ¿Qué es lo que hace todo equipo?
2: ¿Qué es lo que hay que hacer?
0: Lo que hizo Instituto también y lo que hará Talleres en algún momento, porque ahora la gente no sé si está respondiendo tanto a la hora de ir a la cancha a ver a Talleres.
2: Y Talleres lo hacía más en años anteriores. Este año no ha metido mucho público visitante. Pero bueno, sí, también. Sí.
0: Colorete, creo que uno de los mineros decía: trágame tierra, prefiero quedarme en la mina, ya que a la salida lo esperaban sus dos mujeres. Chiquito lío se le habrá armado, dice: ay, ay, ay, era fue así.
2: No
0: es cierto,
2: acuerdo.
0: Sí, son 33 historias, pero sí. Bueno, ponele que... Colorete, algunos mineros no querían salir, estaban las dos mujeres esperándolo afuera. ¿Qué quilombo se les armó, Claudio? Acá me dicen dos, Claudio y Alicia.
2: Mirá, entonces, fíjate, sí.
0: Mirá, Gonzalo, ¿te acordás del minero que no quería salir porque estaban las dos mujeres? Gonza. Che, pará, que no me acuerdo yo.
2: No me acuerdo de eso.
0: No, búscalo ya.
2: A ver.
0: Búscalo ya, por favor, porque necesitamos saber ese tema, ¿eh? ¿Cómo habrá quedado? 23.

0: Dale, Vivi. Nueva. Maca. La gente camionero con la Jorgito Faría.
1: Freidora. Pero sí, la popular Willington le venden a River. Pero están ofreciendo platea. Les quedan 38.000 lugares más. No son 80.000 socios disponibles para tener el Kempe.
2: Bueno, bueno, bueno. ¿Está preguntón hoy el amigo? True, true. La historia del minero Johnny Barrios.
3: Sí.
2: Que afuera tenía dos mujeres. Mirá cómo nos venimos a acordar la gente ahora. Yo ni me acordaba.
3: Tremendo. Johnny Barrios, entonces.
2: Grítale, dos mujeres en camino. Se escuchó que uno de los rescatistas le decía al otro por intercomunicador. No, no le voy a gritar eso, respondió el otro cuando ya habían pasado 17 horas del rescate y Johnny Barrios estaba a punto de subirse a la cápsula Fénix 2 para dejar el infierno a casi 700 metros de profundidad. El minero que se hizo famoso por la pelea entre sus dos mujeres iba camino a la libertad y afuera lo esperaba la Chala, su mujer y su compañera. Barrios, de 50 años, fue una pieza clave para la supervivencia de los 33 mineros atrapados en la mina San José. Tímido, electromecánico de profesión, en la mina antes del derrumbe del 5 de agosto se desempeñaba como perforista. Su madre, enferma, le dio una nueva profesión. Se recibió de médico a casi 700 metros de profundidad. El departamento médico le da la bienvenida a un integrante más, dijo el ceremonioso, uno de los doctores que lo aguardaban en la superficie. Barrios tenía nociones básicas de enfermería por haber cuidado a su madre enferma durante mucho tiempo. Abajo, en la mina, aprendió todo lo necesario para mantener en buena salud y controlados al resto de su grupo. Doctor Barrios, dijo uno de los rescatistas al momento en que casi salía a la superficie. El doctor House, lo solían llamar en broma a sus compañeros. Barrios se casó hace 28 años por primera vez con Marta Salinas, pero desde hace un año mantiene una relación con Zulema Valenzuela,
3: ay, papá,
2: alias La Chala.
3: Cali.
2: En su primera comunicación con la superficie, Barrios dejó en claro que la que debía manejar sus cuentas era ella y el escándalo privado se mediatizó en dimensiones mundiales. Sobre todo después de que Salinas apareciera en el campamento Esperanza para aclarar que ella era la esposa y que esa mujer no tiene legitimidad. Barrios, como si no tuviera cosas en qué preocuparse, claro, aclaró que con Salinas todo está terminado, pero que igual no le faltaría nada cuando él fuera rescatado y así lo invitó, la invitó al rescate. Bueno, Salinas era la mujer oficial,
3: quería,
2: ¿no?
3: Quería estar con las dos, ¿viste?
2: Salinas se negó a estar en el campamento Esperanza. Horas antes había aclarado que le alcanzaba con saber que estaba bien. Ni por la tele lo voy a mirar. Ay. Además que las conversaciones por teléfono y las cartas que me ha enviado, tengo claro que está bien y con eso me basta, dijo la mujer y remató con un tengo dignidad. Su posición despertó la solidaridad de otras mujeres como la esposa del presidente Piñera. Cecilia Morel la apoyó y aseguró que su postura era la correcta. Cuando Barrios por fin salió del infierno, abrazó a la Chala, la amante, y recibió el título honorífico de doctor. Sacá la
3: baila. Así que la Chala pasó a primer puesto.
2: La pasó Chala a pasó a primer puesto y la pobre doña Salina quedó ahí olvidada. Qué cosa, Dios mío.
3: Mira Johnny Barrios.
2: Mira Johnny Barrios.
3: Tranquilito.
2: El que no quería salir debajo de la tierra.
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1: Bueno, nos vamos, se nos fue el amor. ¿Cómo anda la chica del pelo lacio?
2: Hola, colorete. Qué bárbaro este loco, ¿no?
1: Qué bárbaro el Johnny Barrio, ¿eh?
2: A 50 metros lo hubiera enterrado yo después.
1: Bueno, pero ya estuvo a 700, es decir, no le iba a hacer nada. Salió de 700 metros abajo de la tierra, mira si no va a salir de 50, olvidate. Bueno, colorete, la película 33 sale esta historia de esposa y amante. ¿Hay una película? El otro
2: sí,
1: día.
2: Sí, Antonio Banderas la protagoniza, por favor, mi esposo.
1: Ah, bueno, yo vi, yo soy un documentalista. Vi el otro día un poquito por Discovery Channel una onda de los mineros. Que la agarra empezada, entonces después no me acuerdo cómo siguió. Pero no vi esa parte. Sí, hay sí, una película, ¿y cómo se llama? 33, claro.
2: 33,
1: acá me dijo acá.
2: La protagoniza Antonio Banderas.
1: Bueno. Bueno, qué cocorea la gallina, no tienen con qué justificar nada. Antes era que no teníamos copa, ahora la gente, eran 35 el domingo a las 9 de la noche. Preferiado, dejá, busquen clásico por Argentina en la B Nacional. Bon, claro, metió el dedo en la llaga, el mismísimo...
3: Trutru,
1: viste.
4: ¡Cómo, claro, querido! Así viene la mano. Belgrano tiene 80.000 socios, de los cuales casi 40.000 son socios activos. Eso el domingo van a la cancha y no ponen una moneda. Para llenar los lugares que quedan para el Kempe, se activa el chip. Y se paga la entrada para los socios que no son activos. Y bueno, y se le vende 10.000 entradas a 100 luquitas a los hinchas de River, ¿viste? Ya lo mandamos a la B, ya le ganamos el campeonato, ahora le vamos a sacar la plata, porque el año que viene hay que viajar, colorete, tenemos Libertadores, hay que viajar a todos lados, ¿viste? Así que necesitamos la tutuca.
1: Qué clara, más clara, échale agua. Ahí tenés, Trutru, ¿eh? Listo, ya está. Listo, señoras y señores, gracias por todo. Bueno, nos vamos, ¿no? Mañana volveremos. ¿Qué onda vos, querida? ¿Cómo viene la mano hoy?
2: Lindo, hoy tengo cumple.
1: Ahí está, de
2: sí,
1: cumple.
2: Hoy estoy de cumple. Mi hermanito cumple años, así que capaz que tiramos algo a la parrillita. Martes 3.
1: Martes 13, no te cases ni te embarques.
2: ¿Usted se casaría y se embarcaría?
1: Sí, no tengo ningún problema. Daniel, yo voy para adelante, ¿viste?
2: Es más, al anillo lo lleva el gato negro, todo junto.
1: ¡Epa! Ahí está, vamos todavía, que no decaiga. Bueno, ¿Núñez le quedó algo?
5: Sí, decirle que el Viking le va ganando 2-0 al Bayern Múnich.
1: Los vikingos de...
5: Los vikingos de Noruega.
1: Ale.
5: Tu equipo.
1: Al Bayern Múnich, loco.
5: Al Bayern Múnich, 2-0, así que sorpresa gigante en la Champions.
1: Sacala a bailar. Bueno, señoras y señores, nos vamos. Nos encontramos, por supuesto, mañana 12:30. Muy buenas tardes a todos. Gracias. Chau.

0: muy buenas tardes, bienvenidos a la hora del fútbol nuestro. Arrancamos esta linda costumbre en la Popu de 5 a 6, de lunes a viernes estamos en la cadena del gol. Empezando para muchos la semana, nosotros no paramos. Ayer estuvimos aquí firmes y muchas gracias a todos los que nos acompañaron como siempre. Empezamos a saludar al equipo, tenemos un gran programa por delante hoy. Gitana Celeste Pereira, ¿cómo estás? Buenas tardes.
1: Hola Mauri, muy pero muy buenas tardes, contenta aquí, como decías vos, ¿no? Mucha gente arrancando la semana recién hoy, pero nosotros ayer metimos golazo como cada lunes, por supuesto.
0: La cantidad de gente que había ayer nos sorprendió, porque habitualmente, bueno, los feriado suele haber un cambio de hábito, de costumbre. Mucha gente que no trabaja o que no hace lo que habitualmente, por ahí deja de escuchar la radio. Pero se ve que de alguna manera los hemos atrapado y estaban todos ayer.
1: Me encanta.
0: Muy bien.
1: Y tiene que ver también mucho el día, ¿viste? Uno se queda en la casita escuchando la radio. Los pan caseros que se comieron ayer, ni te cuento, eran todas fotos para engordar. ¿Qué más querés que
0: hay muchos que mantienen la costumbre sana y grata para nosotros, que la mantengan mucho tiempo más, de tener todavía la radio arriba de la heladera o sobre la mesa.

0: Y hablando de radio, un sinónimo de radio es el ingeniero Gutiérrez. Bienvenido, ingeniero.
1: Hola, Cele, ¿cómo anda? Gracias. Todo el saludo al gran equipo. Don Mauri, Nico, Fede, Maxi, Dieguito Barrios Durán, Robertito Prato, están todo el equipazo que hace este programa todos los días. Mirá vos, ¿no? En el día del cumple de Beligoy se ve que anoche le regaló a Nicolás La Molina un muro para que pueda expiar
2: sus
1: culpas, ¿no? O sea, expiar significa, digamos, para sanar de alguna manera sus culpas, ¿no? ¿Te acordás el programa del Negro Olmedo cuando hacía el sketch del Mano Santa?
2: Sí.
1: Que decía, yo no quiero el dinero, yo no toco el dinero. Este no quería el celular. Yo no quiero mirar el celular, no me lo muestre.
2: No quiero mirar, no me lo muestre. Y alejaba así anoche, como si fuera un demonio.
1: Claro, ¿qué estoy viendo? No me muestres, señor, no me muestres el mal, le decía al que estaba al lado. Una cosa, creo que se nos ha reído el mundo, no solamente Argentina, ¿no? Se nos ha reído el mundo anoche.
2: Lo hemos visto a lo mejor, ingeniero, en torneos regionales.
1: Claro.
2: O ligas del interior.
1: O de liga, pero en el fútbol.
2: Pero nunca lo habíamos visto en la segunda división del fútbol argentino.
1: No. Y lo hace cómplice al pobre asistente, que tampoco no veía una vaca echada, porque me parece que de eso se trataba, ¿no?
2: Le erraron feo.
1: Como para decir que el asistente le dijo en una reunión que él tuvo después de todo, porque lo querían hacer al horno con papas al muchacho, el asistente le dijo fue afuera. Pero realmente el nivel ya de obscenidad, ¿no? Porque ya no se me ocurre otra cosa. El nivel de impunidad que tienen todos, ¿no? Absolutamente todos. Para que alguien ya haya entrado con un celular, y seguramente lo harán, como vos bien decías, Mauri, el próximo será en el Federal A, donde no hay ni siquiera veedores, ¿viste? O el torneo del interior. No faltará uno que entre con un celular y le diga al árbitro, mira, te equivocaste. No fue así. Bueno, la vergüenza, ¿no? La vergüenza que sigue apoderándose de nuestro fútbol y básicamente del arbitraje. En un ratito te propongo mecanización o improvisación.
2: Mecanización o improvisación, dijo sí, el título, el ingeniero Gustavo Gutiérrez. 11 minutos pasaron de las 5 de la tarde. Estamos empezando a recorrer las primeras novedades. Estamos arrancando la

0: canción esta, ¿no? De Lale, con esta canción de Leonardo Fabio. ¡Qué temazo! ¡Qué lindo que vuelvan los clásicos, che! No, esta no, la anterior, ahí me cambió la cortina. ¡Qué bárbaro! ¡Qué bárbaro, Dieguito! 3515199915 es el WhatsApp para comunicarse con nosotros y con nuestro equipo, claro que sí. Hablo de equipo, digo Maxi Molina, ¿cómo le va? ¡Bienvenido!
1: Muy bien, ¿qué dice Celeste? ¿Cómo andan, compañeros? Buenas tardes para todos. ¿Quién ataja el domingo en Belgrano?
2: Epa. ¿Cómo? ¿Está en duda quién ataja?
1: No, yo pregunté.
2: ¡Ah!
0: ¡Qué lindo buzo, Maxi!
1: ¿Te gusta?
0: Sí.
1: Está a la venta, ¿eh?
0: Ah, bueno.
1: Sí, claro. Pero... bueno, ¿qué va a hacer?
3: Sí,
1: ¿qué tenemos? ¿Qué está rápido en esto? Bueno. Esto es así, pegue y salga.
4: Ya está amortizado.
1: Es que, claro, olvídate. ¿Quién ataja? Digo, Vicentini atajó 3, Belgrano ganó los 3, le hicieron un solo gol.
0: Y muy bien por Vicentini, ¿eh?
1: Claro.
0: Muy bien. Muy bien.
1: En 270 minutos le hicieron un solo gol.
2: Bueno.
1: No sé, pregunto, qué sé yo.
2: Plantea la duda, Max.
0: ¿Pero por qué la pregunta? ¿Porque el otro arquero no llegaría o porque hay otra
1: persona? Estuvo en el banco, estuvo en el banco.
2: Ajá. Sí, sí.
1: Claro. Ah. Claro. Belgrano descansa, vuelve a trabajar mañana. Va a ser siempre a puertas cerradas, pensando en el partido del fin de semana. Pero una de las dudas que me surgió, ¿no? El ruso ha cambiado mucho, bueno, es una posición clave, pero ha cambiado mucho, ¿no? Del equipo que ganó el Clásico, por ejemplo, lo sacó Metil y lo puso Hernández. O sea, no tiene ese apego de decir un equipo que tiene o que gana un partido importante, lo repite. Con Racing gana bien. No debería realizar cambios, pero pienso, ¿no? ¿Qué ir a hacer con el arquero?

0: Un tema que deja planteado Maxi.
1: Qué buena duda.
0: Luego hablamos de la cuestión entradas. Va a jugar Belgrano en el Kempes con público de River. Una popular. Hay muchos hinchas de Belgrano preguntando cómo es para ir a la cancha el domingo. Y después se me ocurre como pregunta, no sé si Maxi tendrá alguna respuesta. Sí. Hubo recital el fin de semana en el Gigante de Alberdi.
2: Claro.
0: Exacto. Con muy buen suceso.
2: Sí.
0: Al menos los comentarios han sido muy buenos.
2: Me dijeron el primero de varios.
0: ¿Gana plata Belgrano con esos recitales? ¿Cuánta
2: sí.
0: plata gana?
2: Pregunté, todavía no me respondieron.
0: Y otra pregunta.
2: Y se los debe a medias, ¿eh?
0: ¿El campo de juego o no? Porque el Gigante Alberdi siempre es un billar, sí. la cancha. ¿Puede haber algún inconveniente con ese tema o no?

0: chico del mundo de la gloria. Hola, Fede Borello, bienvenido.
1: ¿Cómo les va?
2: ¿Cómo anda,
0: Borello? El gerente de...
2: De rachas de visitante.
1: Muy bien. Así te bautizó ayer Mauri.
2: Mira, tengo una que necesito que me la apruebe. La veo difícil, pero bueno, yo el no ya lo tenés,
1: ¿viste? Ah,
2: no.
1: A ver.
2: No hay peor gestión que la que no se hace.
0: Tal cual.
2: Porque resulta que Instituto, justamente el club en cuestión, sí, tiene una racha rara con Defensa y Justicia. Ajá. Hace mucho que no gana en Varela, pero ganó muchas veces en Varela. Por lo tanto, es una racha que yo no sé si la gerencia me la va a aprobar o no.
3: La está analizando.
2: Son 14 partidos en total de la gloria en Varela, de los cuales ganó 6. Es mucho.
1: Es mucho.
2: Y sí, perdió 7. Pero no gana desde el 2012.
1: Me dan miedo, o sea, las dudas de Borello.
2: 14 años sin ganar en Varela. Es más, la última vez que ganó en Varela metió 3 goles el negro Javier Velázquez.
1: Sí. Mira. Fue ese día, se fue Julio Ricardo Villa, que era el técnico, o Ricardo Julio Villa, el técnico
2: de defensa.
1: Salió caminando, lo corrieron, prácticamente lo corrió la hinchada. 3 goles, era el segundo equipo de Franco.
2: ¿Cómo lo corrió? Y era Javier Velázquez, la décima fecha del campeonato. ¿Sí? Pobre Villa, no duró nada.
1: Nada.
4: Tuvo que salir corriendo.
1: Salió caminando y se fue. Sí.
2: 14 años es mucho sin ganar. Pero en el medio jugó solamente 2 veces. Yo no sé qué dice la gerencia, si es una racha como para que...
4: Parece que no es una racha tan importante como las que ya ha cortado.
1: Pero
4: este
1: son 14 años.
4: Sí.
5: Pero de todos modos, en mesa de entrada vos metiste el expediente, Mauro. Claro,
2: yo lo dejo ahí. Si el gerente me lo aprueba, aprueba.
4: ¿Qué hace? Para, yo, la pregunta...
1: Le ganó 2 veces seguidas, porque te acordás aquella noche que fuimos con Videla y Dybala.
2: Exacto. Y Filippi el otro.
1: Claro, que era cuando Pichi Fauro se lo estaba cocinando a...
2: Esa era octava fecha del campeonato. Ese día decidieron comprar a Dybala.
1: Claro. Pensing Hill.
2: Exactamente.
1: Juan Carlos Barrera, presidente.
2: No sé qué me dice el gerente.
1: Yo... Tenía una sábana blanca esa empresa encima, ¿no?
4: Sí. Cocolo es el... Cocolo es el rompedor de rachas.
2: Bueno...
4: ¿Qué quiere? ¿Que lo pongamos a relatar?
1: Que vaya Mauricio a relatar.
2: Vergara y Maxi volvieron con la racha de Belgrano en Avellaneda.
4: Sí, está bien. Pero usted es el instituto.
2: Vamos a ver si podemos.
1: No, convencido.
2: Es un partido bravo.
3: Ganas de empate.
1: Sí. No, el gerente.
4: Ya firme y sella el empate.
1: ¿Puedo decir?
2: No, ¿le sirve el empate a la gloria o no?
4: Sumar sirve, por supuesto.
2: Sirve.
1: Ya está, el gerente firmó el empate.
4: Cuando yo le dije a Cocolo, yo le pedí a Cocolo, volvete con un punto a Avellaneda, Cocolo se volvió con 4 goles.
2: Cocolo,
4: retruco. Quiero gole 4, agarró Cocolo. Bueno, vamos a ver, si quiere yo hablo con la gerencia y vemos si lo mandamos a Florencio Varela.
2: ¿Hay alguien por encima? Ah, yo pensé que hablaba acá con el...
4: No, yo no decido.
2: Entonces estamos complicados.
4: Yo pido.
2: Bueno, es primero contra segundo, tengamos en cuenta eso. Sí. Es un partido bravo.
4: Mira si no va a servir el empate.
2: Bravo. El empate sirve, dice Borello, mantiene la punta a la gloria en caso de conseguirlo. Bueno, ¿y algunos títulos, Fede?
4: Sí, y clasificaría también, ¿no es cierto?
2: Claro, ya que está prácticamente adentro, pero...
4: 99, hay una sola posibilidad, se tienen que dar como 35 combinaciones para que Instituto quede fuera de los 8.
2: Perder toda la gloria y ganar todos los que vienen atrás.
4: Sí.
2: Y sacarlo por la diferencia de goles.
6: El que mejor juega en la actualidad con el que le sigue, digamos.
2: Ajá, mirá lo que dice Roberto. Ajá.
6: Juegan, ¿cierto?
2: Los dos mejores equipos hoy del fútbol argentino.
6: Claro, el que mejor juega hoy, que es Defensa y Justicia, contra Instituto, que es el que le sigue.
4: Claro. Ah, el que mejor juega Defensa.
2: ¿Y Boca, que es un equipo de básquet?
6: No, pero
7: defensa,
6: no lo...
7: Calculando.
1: Defensa hace 4 partidos que viene ganando más o menos.
4: ¿En serio? ¿El que mejor juega Defensa?
2: Defensa ganó 3 de los últimos 4.
6: Hoy es el que mejor juega. Para mí es el que mejor juega.
4: Yo pensé que
2: Instituto también ganó 3 de los últimos 4.
4: Belgrano también. Yo pensé que Prato iba a ir por ahí.
6: No. Juega mejor.
2: Boca hace 17 que no pierde.
4: Central también ganó 3 de los últimos. Hizo 5 Central el domingo.
2: Bueno, Roberto, te han tirado abajo la teoría.
6: Pero hacer goles significa jugar bien.
5: Es opinable.
1: La verdad es que Roberto no vale en esta mesa. O menos así, porque nos están faltando el respeto. Qué bárbaro.
6: Bueno, pero es mi punto de vista.
1: Claro, ahí va.
6: Está muy bien.
4: Vamos a verlo el viernes.
1: ¿Jugar a Cerato el viernes?
2: Upa, bueno, deja la duda, Cerato. Pero
5: no debió haber jugado.
6: No sé, el viernes pasado dijo que no jugaba.
2: No, en la previa del partido, Borello dijo que jugaba. En la, ¿a cuánto? A no, falta no, de.
6: Acá en el programa dijo.
2: Bueno,
1: yo la tenía
2: información va a cambiar.
1: Que no, bueno.
4: Pero último momento me dijeron, che, al final juega. Pero de todas formas, sí. Para lo que jugó.
0: No, pará, no.
2: Bueno, bueno, no importa.
1: Casi es un gol.
6: Le erró.
1: Pero casi es un gol.
4: Casi.
1: ¿Y cuál pateó el arco de la Fuente?
4: Casi Nasco Rubio José Leste.
2: Ay, Dios. Nada,
4: casi. Bueno.
0: Ahí está. Bueno, nos cambiamos de barrio.
1: Nos cambiamos de los Mauri.
6: Sí. O sea que Borrello le erró, pero casi le erró.
2: Casi.
6: Fue un yerro, pero no fue un yerro. ¿Verdad? Claro, porque jugó, pero casi jugó.
1: Erré, pero debería haber acertado.
6: ¿Cómo es la cosa?
2: Está bien. Erró, pero debiera haber acertado.
0: Sí, hijo.
2: No está mal. Bueno, ¿por dónde íbamos, Celeste?
0: Vamos con Nico Núñez.
2: Por favor.
0: No se Talleres, bienvenido, Nico.
7: Bueno,
0: bienvenido.
7: Muchas gracias, Cele. Renovamos el saludo y decimos que Talleres sigue entrenando y pone todas las miradas en lo que va a ser el partido del día viernes, 21:30. Yo no sé si hay una racha por cortar histórica, pero hay un momento que cortar.
6: Sí. Pregúntele a Borello si hay racha por
7: cortar. Claro, el comité ya dirá si hay alguna racha, pero sobre todo lo que hay que cortar es el mal momento. Y creo que me sumo al dicho de Borello, un punto en una cancha tan brava, en un contexto tan difícil, no estaría nada mal. Obviamente que ganar sería lo ideal. Para eso, seguramente varios cambios. Empezaremos a tasar el posible 11 pensando en Boca el día viernes.
5: Pregunta, Fede, Nico, ¿está blindado de Felipe, salga como salga, hasta el final del campeonato?
7: Sí, hoy sí.
2: Hoy sí.
7: Hoy sí. Uh-huh. Después.
6: ¿Y el viernes a la noche?
7: No, yo creo que el viernes a la noche también. Pero bueno, después quedan 3 partidos más. Y porque, es bravo eso.
5: Porque están las formas, ¿no?
7: El
5: otro día el equipo jugó muy mal.
7: Sí.
2: Primer tiempo aceptable, segundo tiempo muy flojo.
5: Olvidable, sí.
7: Sí.
2: Y ganó solamente un partido de 5.
7: Sí.
2: Quedan 4 por delante. Buena pregunta del ingeniero.
7: Y convenció, ¿está blindado? Y convenció en el juego, en el partido que menos importa el juego.
2: Que fue el clásico.
7: Sí.
2: Y encima lo perdió.
7: Sí.
2: Claro, es muy buen punto. No es una locura pensarlo. Por eso decíamos el otro día también, Omar ya piensa en el 2027. Está muy bien. Ahora, ¿llega al 2027?
5: Esa es la pregunta.
2: Porque quedan 4 partidos.
1: ¿Y le puedo me permití agregarle algo?
4: Recién llega. ¿Cómo si llega?
1: Y si llega al 2027, los que no están jugando se van, ¿no?
2: Se entiende. Aún que
1: siendo
2: ha dado
1: pesos
2: señales.
1: Pesados.
2: Y
1: ¿querés que le pongamos nombre? Baloyes.
2: Por ejemplo.
7: Cristaldo.
2: Por ejemplo.
1: Claro.
2: Porque ya él ya empezó a dar señales de cuáles son los boletos que tiene picados.
7: Sí.
2: Y lo viene diciendo todo el tiempo.
7: Y
2: todo el tiempo.
5: El que Facendini también, me imagino.
6: Y otra pregunta.
1: Y otros pesos pesados que llegaron hace poco, ¿no? ¿No?
6: Y otra, hay que otra pregunta piensa. Sería si llega o no llega. ¿Depende de él o de los demás?
2: También. Es
7: sí.
2: Lo que dijo. O se cansan los dirigentes o me canso yo. Y después dijo, no me voy a cansar.
7: Claro.
2: O sea que, bueno, está sí. Ahí el.
7: Y desde la dirigencia, por lo menos tuvimos chances de hablar el otro día antes del partido y te siguen hablando maravillas de Felipe.
2: Y creo que la gente lo banca, más allá del resultado.
1: La dirigencia también habló de maravillas, que era el mejor preparador físico del mundo que había tenido Taller desde los 113 años.
7: San Paoli
1: que venía con él, lo dijo fácil después.
2: Sí,
7: incluso siguen defendiendo la elección de San Paoli.
2: Uh-huh.
7: Más allá de que salió mal, la siguen defendiendo la elección. Sí.
2: Bueno, está bien, porque se dedican a eso, ¿no? Vos tomás decisiones y las tenés que defender, aunque hayan salido mal. Está dentro del juego, ¿no? 17:23 en todo el país. Estamos en la cadena del gol. Nos queda más Gitana en el arranque.
0: Nos queda un poquito más. Lo repasamos en el próximo bloque. ¿Te parece, Mauri?
2: Adelante.
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0: 17:28 minutos en todo el país. Cantidad de mensajes. Haciendo también referencia, Mauri, a cómo la gente nos escucha, ¿eh?
1: Muchas gracias a todos. Hay audios, ya los vamos a escuchar en un ratito. Juan dice que nos está escuchando en Paraná, Entre Ríos, con unos matecitos y torta frita. Está lloviendo por allá.
2: ¡Qué lindo!
1: ¿Acá cuándo va a dejar de llover? ¿En algún momento?
0: Mira que yo soy Tini invierno, Tino otoño.
1: Dicen que el fin de semana.
0: No. Por eso es Glacia.
1: ¿A qué se refieren con el tema de los árbitros? Expliquen, por favor. No, lo que decía el ingeniero es lo que pasó ayer en la cancha de All Boys.
3: Godoy Cruz. Se cobra, ¿no? El árbitro cobra un penal a minutos de terminar el partido favorable a Godoy Cruz, pero la infracción había sido afuera del área. Entonces invaden la cancha los suplentes de All Boys, los dirigentes de All Boys, los que cuidan la cancha en All Boys, no sé quién faltaba, los parientes de los jugadores.
1: Todo.
3: Y uno le muestra un celular y le dice, mira, te equivocaste.
1: Cosa que no se puede. El árbitro no puede cambiar un fallo mirando una imagen, porque no hay VAR
3: en la B Nacional.
0: Qué bárbaro.
3: Entonces, el árbitro, el partido se interrumpe en 10 minutos, 15.
1: Como
3: 20
1: minutos.
3: Hasta que el árbitro no quería mirar, según él, el celular. Entonces, después de que salen todos de la cancha, que lo expulsa todo el banco de All Boys, se reúne con su asistente y ahí él dice después, muy tarde, que el asistente fue el que le dijo que la falta había sido afuera.
1: Exacto.
3: Entonces cobró tiro libre para Godoy Cruz y se terminó el tema ahí. Y hoy la Dirección Nacional de Arbitraje sacó un comunicado apoyando la gestión de la Molina y también de su asistente al cobrar tiro libre y no penal.
1: Hay Champions, ¿no? Está goleando el Arsenal.
3: Está goleando el Arsenal, tiki-tiki, 3-0, recién.
4: Se me llenan los ojos.
3: El tercero de saca. Lo dio vuelta el Barça, perdió 1-0 con el Galatasaray, gana 4-1. El Inter estaba ganando 1-0, el Bruja se puso 2-1 ahora, el Atlético Madrid sigue 1-0. Y el Bayern ahora le gana 3-2 al Viking, que es el equipo noruego sensación, que estaba ganándole 2-0.
4: No voy con ese equipo, ¿eh?
3: Bien.
4: Sí, claro.
5: Te lo acaban de dar vuelta.
4: A muerte. Bueno, bueno, ¿qué tienen? Las malas mucho más.
1: ¿Cómo gol están? De Lautaro para el Inter.
4: ¿Cómo están los rojo y blanco, eh?
1: Cuti, Simeone y Julián, todos titulares en el equipo de...
3: Sí, señor.
1: El Cholo. Bueno, tenemos aquí en Celeste.
0: Sí, acá tengo un mensaje y me va a dar pie para presentar a una colega. Hola Mauri, hola Celo, hola todo el equipo. ¿Me ayudan con las entradas de Belgrano? No soy socia, pero quiero ir con mi familia, somos 4, pero no me deja sacar más de una entrada, dice el oyente por acá, Maxi. ¿Mi hija de un año paga entrada? Bueno, pregunta esto, ¿no? Esto que ella quiere sacar 4 entradas, dice que no es socia, quiere ir con la familia y cómo tiene que hacer en ese caso.
4: Bien, ya vamos a consultar y tenemos una nota pautada al respecto, ¿no?
1: Sí, y ahí sacamos todas las dudas. Creo, ya lo vamos a confirmar bien, que de 3 para arriba pagan. O sea que si tiene 1, no paga el menor.
0: Perfecto.
1: Es así.
0: Bueno, siguiendo en el mundo pirata, nos vamos con Geo Monteagudo.
1: ¿A dónde?
0: Que está con el equipo femenino de Belgrano porque comienza su participación en Libertadores. La tenemos a Geo ahí, bienvenida.
1: Hola, Geo.
6: Hola, Gitana, compañeros, ¿cómo están? Muy buenas tardes. Les cuento que vamos a estar siguiendo al femenino de Belgrano, que va a debutar este próximo jueves 15 ante Independiente del Valle por la Copa Libertadores de América, que se va a disputar desde el 15 al 31 de octubre en Ecuador, con la participación de 16 equipos. Argentina solamente tiene un cupo y ese cupo lo integran las celestes, que fueron las últimas campeonas. Ellas están en la zona B compartiendo con Palmeiras de Brasil, Universitario de Perú e Independiente del Valle de Ecuador. Recordemos que el último campeón ha sido el Corinthians de Brasil, pero también consiguieron ese logro Palmeiras, Cruzeiro, Colo-Colo y la U de Chile. Se viene una gran disputa, las chicas están llegando a Ecuador en minutos nada más y todo lo vas a vivir por Cadena 3 Argentina.
0: Qué bien, qué bien el equipo de Belgrano femenino, ¿eh? Y el masculino también, ¿eh? Así
1: muy bien.
0: Que está pasando por un gran momento Belgrano.
1: 5:30 de la tarde en todo el país, estamos en la cadena del gol, estamos en la Popu.

0: Oyentes que se comunican con nosotros, mandan sus audios. A ver quién anda por ahí. Hola, hola, buenas tardes.
1: Muchos mensajes, Mauri, ¿eh? Sí. Muchos mensajes a esta hora de la tarde. Gitana, buenas tardes. Me dicen, menciona mucho de la tormenta del Niño, el canal maestro está estancado de árboles y avenida Valparaíso. Bueno, nos dicen por acá, esta lluvia, ¿no? También los problemas que trae, edilicios, ¿no? Así que bueno, que mencionábamos nosotros recién un poquito del agua que bueno, es siempre es bienvenida, pero trae también sus complicaciones, Mau.
0: Y tenemos, a propósito de lo que hablábamos de Belgrano y preguntaban los oyentes recién, nota con un dirigente del club, Maxi.
2: Claro, a Abraham Rufail, al Turco Rufail, ¿no? Como para que nos aclare un poco todas las dudas con respecto a lo que viene, que es el partido frente a River en el Kempes y fundamentalmente el tema de venta de entradas. Turco, ¿cómo estás? ¿Todo bien? Buenas tardes.
3: Hola, Maxi, Mauri, ¿cómo están? Haga una corrección, no soy directivo del club, apenas un colaborador.
2: Claro, exactamente, muy bien. Bueno, Turco, arrancó la venta ya, sí. Pensando en lo que viene, digo, ¿qué debe saber el hincha pirata en general y después el socio en particular pensando en el partido del domingo?
3: Bueno, justamente eso, ¿no? Que el hincha ya está habilitado para comprar su entrada para ir a ver el partido del domingo 20 horas frente a River en el Kempes, que hasta anoche estaba la prioridad solamente para los socios sin abono. Nosotros tenemos 35.000 abonados, socios abonados. A lo más, quizás se han activado hasta el momento unos 5.700 socios sin ubicación que pueden hacerlo ingresando en la página de socios.belgrano.com.ar y ahí pueden optar para anotarse para la Gasparini o para la Ardiles. Ya te digo los valores, y a partir de hoy los hinchas piratas también pueden registrándose primero en la misma página socios.belgrano.com.ar adquirir su ubicación. Si te parece, voy con los valores de las ubicaciones. Bueno, para los socios que no tienen ubicación, pueden activar el chip para la Gasparini. Los mayores pagan 40.000 pesos, jubilados y cadetes mayores 28.000 y cadetes menores 20.000. Para la Ardiles, los valores son mayores 50.000, jubilados y cadetes mayores 35.000, cadetes menores 28.000. ¿Qué tiene que hacer para ingresar? Bueno, es obligatorio el carnet físico de los socios sin abono una vez que pagan esta activación y con la cuota de octubre al día ya ingresan a la tribuna para la cual optaron. No hay día de club, no hay nada más que eso, solamente estar al día con la cuota de octubre y bueno, activar para la Gasparini o para la Ardiles en función de que seas mayor, jubilado, cadete mayor, cadete menor. Los hinchas de Belgrano deben registrarse primero en la página que te dije recién, socios.belgrano.com.ar, y después optar para la Gasparini o para la Ardiles. Para la Gasparini, los mayores 60.000 pesos a la activación, los menores hasta 11 años 42.000. Para la Ardiles, los mayores pagan 70.000 y los menores hasta 11 años 49.000. En este caso, para ingresar es con el DNI físico y, por supuesto, por la tribuna para la cual hayan adquirido su ubicación. La transferencia de tribunas de los 35.000 socios que tiene Belgrano abonados, los socios de Pirata y de Preferencial van a la tribuna Artime en el Kempes. Los de Cuellar Alta y Platea Heredia van a la Gasparini, y los de Cuellar Baja van a la platea Ardiles. Los de Celeste Lateral, Celeste Central y Super Celeste van a la Ardiles, y los que tienen palco van al sector W. Eso es. Nosotros tenemos hasta el día de hoy 35.000 socios abonados, le sumamos 5.700 activaciones hasta el momento, aparte de la tribuna de River, que es los interesados en adquirir su entrada por autoentrada, por la página de autoentrada.com. Ya hay unos 4.800 socios al mediodía de hoy, informó la gente de River, que habían adquirido su entrada por esa vía, por esa página.
0: Bien. Nos preguntaban, Turco, a ver si entendimos bien, porque alguien quería comprar, por ejemplo, 4 entradas. ¿Puede uno comprar 4?
3: No. Las entradas para... No, porque se abre hoy para que sea más equitativo y todos puedan ir. Es el trámite personal, se hace en la página. Se puede hacer presencial en la sede. Ajá. De lunes a viernes de 9 a 18 y el sábado de 9:30 a 13:30. Yo calculo que al ritmo que va, tipo jueves a última hora, viernes, me parece que no habrá más localidad. Soy optimista y creo que es un partido que no es clásico porque tiene su historia reciente, realmente muy marcada a fuego. Y bueno, aunque sea el Día de la Madre, el horario a las 20 facilita que la gente pueda cumplir con el compromiso sentimental y social, o sea, y después
0: un carnet, un lugar, no se puede más de eso.
3: Exactamente, sí, un carnet, un lugar, exactamente.
0: Perfecto.
3: Es así.
2: Turco, perdón, que decías recién que crees que se va a jugar estadio repleto.
3: Sí, yo creo que sí. Uh-huh. Yo creo que sí, soy optimista con eso. Sí. Uh-huh. Al mes que vamos, o sea, nosotros tenemos a este momento los 35.000 socios nuestros, más 5.000, va a llegar a 6.000, calculo en el día de hoy, de activaciones, está en 41. Uh-huh. La tribuna de River, seguramente, con la gente que viene de Buenos Aires, más las filiales que tiene el club capitalino en el interior de la provincia, también la van a agotar. Así que yo pienso que nos estarán quedando a esta hora unas 6.500 ubicaciones, nada más.
2: O sea, se va a terminar que antes de lo previsto, martes, ya casi miércoles, pero, jueves.
3: No, yo calculo, sí, que última hora del jueves, primeras horas del viernes, estaremos completando el aforo del Kempes.
0: Bien. Turco, la última, y agradeciéndote. Nos preguntaban recién por el tema de los recitales, que al parecer salió todo espectacular con lo de Airbag el otro día. Si se va a repetir... Sí. Y si para el club significa, bueno, un ingreso importante. Y el tema de la cancha, ¿cómo queda?
3: Es un ingreso importante. La cancha ya se pudo ver, quitaron, ajá, todo el cobertor que habían puesto oportunamente, quedó impecable, sinceramente lo digo, después la gente lo va a poder ver. No hubo ningún inconveniente, fue un éxito desde lo organizativo el festival, y se va a repetir seguramente. No será, a ver, como una agenda que tiene el estadio más monumental de River, pero quizás en un futuro tengamos, y en función de que lo permita el calendario futbolístico del club, tener 4 o 5 recitales en un año en el Estadio de Valverde.
0: ¿Hay un número, se puede saber, o después lo informarán, pero más o menos, ¿qué significa 4 o 5 recitales por año? Es mucha plata.
3: Es un número importante. Es un número importante. Es tiempo de hacer caja, de recaudar. Se viene un 2027 muy movido para el club, con 3 competencias oficiales, con mucho gasto. Y bueno, la guita, sinceramente, nunca alcanza. Así que hay que ingeniar los recursos, ingeniársela. Y bueno, este es un muy buen ingreso, siempre y cuando haya seguridad para el espectáculo. Claro. El campo de juego no sea afectado y no impida, digamos, la localía del equipo en las competencias que debe afrontar, me parece que es un buen negocio.
0: Clarísimo. Turco, un abrazo grande, gracias.
4: La última. Sí.
3: A ustedes.
2: Gustavo Gutiérrez se puso los guantes.
4: Turco, como arquero te pregunto, ¿quién ataja el domingo, Vicentini o Carlos?
3: No. Ah, bueno. Para que mañana vuelva a entrenar, vamos a visitar todos.
4: Chao.
0: Abrazo.
3: Un abrazo, chao.
0: Bueno, bien, creo que quedó claro, ¿no?
2: Claro.
0: Listo. Dudas evacuadas para todo el mundo.
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1: Ahí va. ¿Qué le dijo?

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1: 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Escucho una lista de ¿sí? los que tendrían el boleto picado.
2: Bueno.
1: Por favor, no sé si lo nombraron porque justo me tuve que bajar. No se olviden de De Pietri, que sería el primero que se tendría que ir. Y Rick, bueno, y Cristaldo ni hablar. Por bueno. Dios, se lo pido, no se olviden de De Pietri, ¿no?
2: Bueno.
3: ¿Cómo aquí. Le va, muchacho?
2: ¿Cómo le va? Andan?
3: Habla Aldo de Bella Vista.
2: ¿Cómo anda Aldo?
3: No da más de agrandado, Borelo. No da más de agrandado. Eso es lo que tiene, está agrandado y subestima.
4: ¿Tiene con qué?
3: Tengo un datito para Borelo. ¿Sabes cómo le dicen a Borelo?
2: No, ¿cómo? No,
3: no. Carnicero nuevo.
2: Carnicero nuevo.
5: Mi punto de vista, Prato, no, que ¿qué? Vos, tiene reca. Ese es el punto de vista mío.
2: No.
5: Claro, vos sos de Belgrano, claro.
2: Claro.
5: El mejor equipo, el segundo de Defensa y Justicia. Pero no es así, Prato.
2: No,
5: no es así. Yo te digo la verdad,
2: sí.
5: Y el Belgrano juega muy bien. Y está bien y está puntero. No tanto como nosotros. Pero no venga a decir esa cosa, Pratito, porque yo te quiero mucho.
2: Uy, Pratito.
5: Pratito. Le mando un abrazo, Prato.
2: Chao.
5: Lo poco que puedo escuchar en la mañana, a usted lo escucho. Y después,
6: hola, buenas tardes a
2: buenas
6: todo
2: tardes.
6: El equipo. No sé por qué plantean la duda de Vicentino Cardoso.
2: Sí.
6: Vicentín tuvo unos buenos partidos, pero todo lo que hizo Vicentín en estos tres partidos, Cardoso lo hizo durante más de 2 años.
2: Está bien.
6: Y se ausentó por haber ido a la selección. Así que yo creo que está un paso adelante Cardoso.
2: Perfecto.
6: Titular.
7: Esa era bala.
8: Cócolo,
2: sí.
8: Deja de ser tan lechuza.
2: ¿Qué pasó?
8: No hablé tanto de eso. ¿Qué querés hacer?
2: ¿De qué?
8: ¿Qué querés decir? ¿Qué tiene que ver que haga 14 años que no le gane instituto?
2: Sí.
8: ¿Y ahora le vamos a ganar?
2: Claro.
8: Quédate tranquilo, Cócolo, querido.
2: Bueno.
9: Hola, ¿cómo le va?
2: Abrazo.
9: Hola, Popu.
2: Sí, ¿cómo anda?
9: Che, qué desorientación hoy con este martes, loco.
2: ¿Qué pasó?
9: Estoy más perdido que jugador de Talleres metido en una cancha.
2: No.
9: Un temazón de la barra para terminar hoy.
2: Bueno.
10: Hola, Mauri, querido.
2: Hola.
10: Te habla Alexis.
2: ¿Cómo
10: anda?
2: ¿Cómo le va?
10: Hoy juega Boca. ¿Qué partido de Boca?
2: ¿Qué partido de Boca?
10: Boca contra Vasico de Gama.
2: Sí, señor.
10: Partidazo se viene, Mauri.
2: Partida.
10: Así bueno, te mando un fuerte abrazo.
2: Abrazo.
10: Alcance, provincia de Buenos Aires, Argentina.
2: Gracias. A propósito de Boca, un apunte cortito, breve.
11: Perdón, Mauri.
2: Sí.
11: ¿Contra quién juega Boca?
2: Con Vasco da Gama, dijo el oyente.
4: Dale.
2: ¿De qué?
10: Hoy juega Boca. ¿Qué partido de Boca? Partidazo de Boca contra Vasico de Gama.
2: Sí, un equipo muy complejo.
4: Dale.
2: Bueno.
11: Vasico de Gama.
4: Vasico de Gama. Está bien.
2: Vio la vez.
4: Significa eso.
2: Escucha.
4: ¿Qué querías decir, Mauri?
11: Te rompió, ¿eh?
4: Se olvidó.
2: Seguramente se va a preguntar mucho esta cuestión de acá hasta que se terminen definiendo los clasificados. Porque ya se ha dicho en reiteradas ocasiones sobre los cupos que se liberan a través de la tabla del año. Guarda con Boca y la Copa Argentina. El cupo de la Copa Argentina es de la Copa Argentina. Por lo tanto, no se libera en la tabla del año. En el caso de que Boca gane la Copa Argentina y el torneo clausura o la Copa Sudamericana, ese cupo no se libera en la tabla, va para la Copa Argentina. Boca libera en la tabla ganando la Copa Argentina solo si gana la Copa Argentina y no ninguno de los otros torneos que puede ganar, porque Boca puede ganar el clausura, puede ganar la Copa Sudamericana. Hay que tener cuidado con eso a la hora de los cupos que se liberan en la tabla del año. Se definen por goles los cupos. Y otra cosa que escuché a mucha gente confundida, las semifinales de este campeonato son en la cancha del mejor ubicado. O sea, Belgrano e Instituto están peleando por jugar octavo de final, cuarto de final y semifinal de local.
4: Claro.
2: Sin ir más lejos, La Gloria, el partido del viernes con Defensa, que es un partido de posibilidad de primer puesto, Primer puesto te asegura jugar semifinales de local, si llegás. Lo que se cambió es para el año que viene, las semifinales en cancha neutral.
12: Semifinal y final.
2: Van a ser en estadio neutral. Claro. Pero el año que viene, no ahora. Cuidado porque hay mucho hincha confundido con eso. Y al igual que el torneo Apertura, octavo, cuarto, semi y final, todo tiene alargue. O sea que si empatan, primero hay alargue y después hay penales. Algunos puntitos del reglamento que está bueno tenerlos claros porque se viene la etapa definitiva. Y la tabla del año, por último, en caso de empate en puntos, se define por goles, diferencia de goles. Por eso fue muy importante la goleada de Central el otro día. No solo ganar, sino ganar por muchos goles.
12: Claro.
2: Luego cuentan los goles a favor, el fair play, y si empatan en todo eso se sortea, lo cual ya sería una cosa. Definir un campeón por sorteo es lo único que nos estaría faltando. No creo que lleguemos a tanto. 9 minutos para las 6 de la tarde en todo el país.
13: Nico, con la tetera. ¿Ganan lugar los pibes, Nico?
14: Definitivamente sí. Ganan lugar los pibes. Sí. No sé, Dávila, este viernes específicamente. ¿Por qué? Porque así como Omar de Felipe dijo que los pibes estaban pidiendo un lugar, el pidiendo es metafórico, ganándoselo, y que había varios de los grandes que van perdiendo crédito y van perdiendo lugar, también mencionó en específico el partido de este viernes. Dijo, es una cancha brava, dijo, se viene Boca en la Bombonera, entonces eso también lo tengo que ver. Por lo tanto, no sé qué tan titulares sean Baroni, Ortiz, Dávila, por nombrar a los tres que empezaron a jugar este último partido. En este partido, en el del viernes. Pero sí que van a tener más preponderancia en lo que es el armado, sin duda.
2: Un datito sobre Dávila y Baroni, engañoso. Uh-huh. Si vos mirás la cantidad de partidos, Dávila está cuarto, jugó 28 partidos de 31. Si 28 partidos de 31 es mucho.
14: El tema son los minutos.
2: Exacto.
14: Claro.
2: Si vos lo ordenás por cantidad de minutos, Dávila pasa a estar recién en el lugar 16. Es decir, es el 16º jugador con más minutos. Y si vos ordenás a Baroni por cantidad de partidos, jugó 22. Decís, bueno, no está mal, uh-huh. Noveno en cantidad de partidos, pero si lo ordenás por minutos, está 14. Con lo cual, Baroni y Dávila, que son los dos pibes que más han jugado, tuvieron muchos partidos, pero pocos minutos.
14: Son tercer y quinto cambio, si lo querés mirar así.
2: Y es un poco injusto evaluarlos por eso, uh-huh. Me parece.
14: Sí, sin dudas. Pero también el técnico puntualizó en esto, en la complejidad del partido y de la cancha que se viene. Así que
2: Dávila fue titular el otro día.
14: Sí.
2: No era titular desde el partido con Unión. Unión fue el último partido del torneo Apertura. Estamos hablando de mayo. Y recién volvió a ser titular en octubre. Es decir, en el medio hubo 5 meses donde el pibe no fue titular. ¿Se entiende? Me parece que hay que ser un poco más justo y equilibrado con la evaluación que se pueda hacer. Porque el run ya está, habrán escuchado eso de tanto que lo piden, tanto que esto, tanto que lo otro. Pero no se puede juzgar al pibe porque jugó en 5 meses un partido de titular.
15: Y los otros días lo que se lo generó solo, porque ninguno de los dos winners le dio una pelota.
2: No le llega nunca.
15: Claro.
2: Si Rick y De Pietri juegan con una pelota cada uno.
15: Claro.
2: Me parece, no sé. Pero está bueno lo que preguntaba la gitana, si ganan lugar o van
14: eso
2: a tener
14: sin dudas.
2: Preponderancia.
14: Sí, eso sin dudas que sí.
2: La van a tener. 6 minutos para las 6 de la tarde.
13: Ingeniero, mecanización o improvisación.
15: Bueno, dos conceptos que parecen estar unidos en el fútbol, pero que lo explique uno que sabe, no nosotros.
16: Flaco no decía cuando vengo voy, cuando voy vengo, eso era mecanización. Después el jugador tiene que interpretar en qué momento entra, a lo mejor hay un momento que ni vengo ni voy, a lo mejor entro a jugar. Eso es lo que él decía, yo te doy estas 2 o 3 cosas, después el juego tiene variantes infinitas. digamos, esto también es una parte que se sale del contexto de partido y donde el rival dice, yo no estaba preparado para este movimiento. Y ahí es donde vos sacas ventaja. Pero para mí no tiene... corren en forma paralela, no es una u otra. No es todo improvisación o todo mecanización. Hay alternativas diferentes. Muchas veces se comenta después de un partido. Es decir, viene un jugador y te dice, mira, hice esto porque... lo que vos me había dicho no lo podía encontrar y me pareció que esto, y vos decís, pero si con eso ganamos el partido, está fenómeno lo que vos hiciste. El tema es que cuando vos mecanizás algunos movimientos, los jugadores empiezan a pensar que todo lo que se hace es lo mecanizado y entonces empiezan a utilizar menos la cabeza, y vos lo que tenés ganas de decirle, mirá que mecanizamos porque hay un punto de partida. Pero esto no significa que la improvisación está borrada del mapa. La improvisación en el fútbol sigue siendo una de las cosas más importantes.
15: El Tata Martino, ¿mecanización o improvisación?
2: La improvisación sigue siendo una de las cosas más importantes, dice, ¿no?
15: Y claro, y claro. Y ahí vos ves la cantidad de equipos cuyos jugadores toman decisiones improvisadas. Bueno, esos son los jugadores que siempre decimos tienen lectura de juego, tienen un IVA. Esos que toman decisiones improvisadas son los que rompen cualquier sistema defensivo del rival.
2: Excelente, ingeniero, muchas gracias. Quiero saludar a Adrián Soriano, a Germán, a Gabriel Minuet, a Antonio Rosas, toda gente que nos está siguiendo a través del chat en el YouTube, María Melgarejo también dejando su mensaje. Gracias a los que se prenden.
13: Y ahora Mauri, ese mensaje de Mayra en YouTube, ¿es verdad lo que ella Mayra? Dice?
2: No, no, chicos, vi qué dice.
13: Hermoso programa, Mauri. ¿Ya sí. les contaste a los de la cadena del gol del sencillo que vas a grabar? ¿En serio?
2: En realidad no es un sencillo, es medio sencillo.
14: ¿Vieron? O sea, son centavos directamente.
12: Ya estás monedeando. No llega ni sencillo.
2: Media canción.
12: ¿Uno sabe la cara de Prato?
13: ¿En serio?
12: ¿Qué media canción? Cara. Repetíla dos veces.
17: Yo ya lo escuché esta mañana. Yo. Por eso. Ya, el disgusto ya me lo agarré esta mañana.
18: No, estoy muy nervioso.
12: Pero escucha, has tenido un solo disgusto por día. No te podés poner mal. Es lo único malo del día.
2: Antes se grababan discos.
13: Claro.
2: Long plays.
13: Long play, sí.
2: CDs. Cassettes con dos lados. Ahora se graban temas para plataformas.
13: Claro, o sea, exactamente.
2: Sacan una canción cada tanto. Sí. Pues yo voy a sacar media canción. Media.
18: Se ha detectado una amenaza.
2: Medio sencillo.
13: Dios mío. Equipo, buenas tardes. A mi entender, Vicentini tiene que atajar contra River. Se ganó esta oportunidad de ser titular el domingo. Linda tarde para escuchar Hola de Jiménez. En el cierre del programa dice el Pirata 22 y a esa respuesta se la dejo a Maxi Molina. Maxi.
12: Para mí va a atajar Cardoso.
2: Ataja Cardoso.
12: Sí. Yo no tengo dudas que va a ser él. Pero bueno.
17: ¿Cómo decía De Paul?
2: ¿Cómo decía?
17: Respetemos los rangos, decía, ¿no?
12: Ah, pero lo que sucede es que no fue por un error que pierde el claro, que no ataja, claro, por un acto de inconducta, sino porque se fue a jugar con su selección. Claro. Aparte, Belgrano va a ser una erogación importante, tienen pensado hacerlo, ya lo han hecho club a club, Unión Belgrano tiene que ponerse de acuerdo con el arquero para que ataje, ¿no? Uh-huh. Es el arquero del campeón.
13: Maxi,
12: porque básicamente atajó él, ¿no?
13: Hago una pregunta así
12: con
13: muy...
12: Con todo respeto a Vicentini.
13: Con toda la ignorancia, ¿qué hace diferencia que uno sea titular y otro sea suplente?
12: El rendimiento.
13: Un jugador.
12: Y en este caso, Cardoso cuando llegó fue elegido por el técnico, lo respaldó, jugó, atajó y tuvo una muy buena actuación.
2: Y a mí siempre me gusta mencionar una frase del Sapo Colioni que me parece muy cierta con el tema de los arqueros.
13: Sí.
2: Hay que tener un 1 y un 12.
12: Claro.
2: No podés tener... ni 2-1 ni 2-12. Las dos son problema. Es decir, tenés que tener un titular y un suplente.
12: Ahora, Mauri, este 1 y este 12, cuando al 12 lo llamaron, cumplió.
2: Respondió.
12: Y te queda la tranquilidad que el 12 no está tan lejos del 1, ¿no?
2: Exacto.
12: En cuanto a rendimiento.
17: Pero le pasó,
12: y
17: le
12: también
17: pasó
12: pensando en lo que viene.
17: Le pasó a Talleres, ¿se acuerdan? El Talleres de Cacique Medina fue.
19: Claro,
17: atajaba
19: con Marcos Díaz.
17: Atajaba un partido... Exacto. Herrera, sí. Y el otro...
19: Marcos Díaz. Pero era por Copa Argentina.
17: Sí, pero
2: ahí tenía 2-1.
17: Claro,
2: porque los dos eran titulares.
17: No se afianzó ninguno de los dos.
19: Y Aguerre también en otro año.
2: Es un problema.
12: Sí.
2: Y cuando los dos son flojos, o sea, tenés dos suplentes, es un problema también.
17: Claro.
2: Porque ninguno de los dos es titular.
17: Tenés que darle confianza a uno.
15: Aparte, es alta competencia, Mauri. No es un partido de fin de semana con los muchachos y después asado. O sea,
2: a mí lo vamos a poner para que esté contento.
12: Claro.
13: Pero qué bien pienso, ¿no? Por Vicentini, que ha tenido unos muy buenos resultados, porque ya lo dijo el Bocho Uriet en una intervención que tuvo acá en la cadena.
2: Cierto.
13: Que dijo que pobre ser Vicentini, cuando como que toda la hinchada, y me parece que es más de los medios, más de nosotros los periodistas por ahí que pecamos de un poco más verborrágicos.
2: Es verdad.
13: Esto en decir, no, che, pero viene el suplente. Entonces, ¿para qué está el suplente? Justamente para esto, ¿no? Sí. Para reemplazar.
17: Para entrar, reemplazarlo, rendir y después volverse a sentar en el banco.
13: Exactamente. ¡Tato!
17: Pero si me pasó a mí. ¿Qué? ¿Es así? ¿A Coco a usted no le pasó?
2: Sí, a mí me pasó peor.
17: Gustavo, ¿a usted no le pasó? No,
15: es un montón de veces.
17: Pero claro, si para eso está el arquero suplente.
2: Para eso está el arquero suplente.
15: Mi se hace una silla especial con un carpintero amigo.
13: Mauri, lo mencionaste al Sapo Coglioni ayer. Ganó Racing.
12: Ganó la academia.
13: Ha ganado la academia. Qué
12: lo
13: raro
12: bueno que... es que el equipo ganó. Lo feo fue lo que pasó afuera.
13: Lo que pasó,
2: qué raro, ¿eh? Sí. ¿Qué pasa ahí? ¿Qué pasa?
12: A ver, Mauri, lo contamos ayer con Nico cuando veíamos el partido. Quienes estaban en el arco que da la pileta tiraban los carnets. El presidente que le cantó también a los barras.
19: Mucha gente afuera.
12: Peleas afuera.
2: Hubo peleas afuera.
12: Claro, porque ahora empieza la disputa por el liderazgo de la barra.
2: Claro.
12: Ajá. Ese es uno de los temas. Y el otro tema, me cuentan que a la pasada, cuando la gente se iba del estadio, como los silbados los reprobaron, Le iban pegando a los que pasaban, ¿no?
17: Oh. Dos hinchas heridos y dos jugadores de la visita también heridos porque apedraron el colectivo cuando se retiraban.
12: Claro, pero los hinchas hay uno herido y no está fácil la situación en Racing. Pasaban imágenes de cómo están algunos hinchas, voy a decir, che, pero para tal.
15: Almano salvó la categoría también, Maxi, ¿no?
12: No, eso es fundamental. Claro, en los deportivos fundamental.
2: Claro. Sí, era muy importante ganar. Muy.
12: Sí, pero bueno. Bravo lo que viene a nivel tribuna.
15: Y eso está fuera de control, ¿o no?
12: Sí, claro.
15: Sí, totalmente fuera de control.
3: No da más de grandado Borelo.
13: Hablando de Borelo.
3: No, subestima. Tengo un datito para Borelo. Sí. ¿Sabes cómo le dicen a Borelo?
13: No.
12: ¿Cómo?
3: Carnicero nuevo.
2: ¿Por qué? ¿Por qué? ¿No se puede?
19: Se quedó quietito,
15: ¿eh? No, no se puede.
19: Se quedó quietito, ¿no? No toca play.
2: Gracias.
13: ¿Qué pasa con Cerato, Borelo? ¿Qué pasa con Cerato?
2: ¿Juega o no juega?
20: Le preguntamos al técnico qué tenía Cerato. Porque viste que algunos decían esguince, otros decían que no tenía nada. Yo, la información que yo tengo es que es una fisura. Le preguntamos a Diego Flores el viernes y esto dijo, a ver.
21: ¿Cómo está el Juliano Cerato? Tenemos la información que tenía una pequeña fisura en el empeine, ¿puede ser?
22: No tiene fisura. Está mala esa información. Tiene un esguince con un dolor ahí en el hueso, pero no es fisura. Y bueno, eso es como lo que tuvo Leo antes, no sé si te acordás, del partido Independiente, que no se perdió ningún partido. Es cuanto él vaya tolerando el dolor y a medida que van pasando los partidos, cada vez se va a ir. El partido que viene se va a sentir mejor que la previa de esta, sin duda, es así la lesión.
21: Quería jugar a toda costa, ¿no?
22: Sí, es la característica de los jugadores que tenemos. Ninguno se quiere perder nada. Galván con el maxilar roto. Este animal. Mosevi con la rodilla. Ahora Juliano. Bueno, él. Tenemos un grupo de hombres.
20: Ahí está. Bueno, se había enojado un poquito, ¿viste? Está mal informado. Bueno, no sé.
15: Pero no hay que dar ventajas. El Instituto dio una ventaja el viernes. Sí. Instituto dio una ventaja jugando Cerato, mucho más allá de las ganas, todo lo que digan está bárbaro, pero se jugaba contra Boca y Boca sobre ese sector impuso condiciones, no definitivas, pero impuso condiciones.
2: Ahora, un error. No hay fisura.
20: Eso es lo que dice el técnico.
2: Bueno.
20: A mí la persona que me dijo que tiene una fisura, yo pongo las manos, es como si me lo dijera Maxi Molina, yo pongo las manos en el fuego.
2: Muchas gracias, Borelo.
20: Que lo dijo.
3: No da más de grandado, Borelo.
2: Nos vamos, se van a quedar con la Vuelta Popular junto a la Gitana Celeste Pereira. Nos habían pedido que cerremos con algo de la barra.
13: No, que creo que con algo de la Mona, hola, me parece. O si no, con algo de lo que quiera Diego.
2: Nos pidieron los dos.
20: con, sí. Con lo que Diego tenga a mano.
13: Pobre Diego.
20: Pepe Meolán, ¿no?
13: ¿Qué?
15: ¿Por dónde sale?
20: Mientras si quiere le cuento que ganó. Mientras si quiere le cuento que ganó la reserva.
15: Ganó la reserva.
20: Ah, 3-2. Pedrito Baster, que estuvo a punto de debutar en Tucumán, ¿te acordás? Que tenía esa información de prima.
13: Escucha, Mauri, vos sabés que este tema es muy para un día nublado. Qué bonito.
20: No me digas.
13: Hola, la mona.
20: Chao, una hola.

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0: eso, qué lindo ese ritmo. ¡Vamos, Lore! ¡Sí!
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0: Muy, pero muy buenas tardes. Bienvenidos a este martes 13. No te tenemos miedo, claro que sí. 13 de octubre 2026. Comenzamos a dar la vueltita como cada día. ¿Quién por ahí a esta hora? Hola, hola, hola, hola, buenas tardes. ¿A dónde está el señor Sol? ¿A dónde se ha ido?
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0: No sé, yo tengo cuarteto para darte. ¿Cómo estás? Buenas tardes. Cele Gitana Pereira de este lado de la radio. Diego Barrios Durán en la musicalización de este programa. Y ustedes ahí, cómplices. Que nos damos las manitos hasta la hora 20, damos la vueltita, dale.

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1: La gitana. Me encanta el hondón que trae en cada programa. Genial. Acá en Altagracia salió el sol. Salió el sol. Excelente. Escuchándote desde el arranque. Nos acompañan a trabajar un par de horas. Genial. Seguí así, gitana.
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la Pepa, Damián Córdoba. Hora 18, 20, casi 25 minutos en todo el país. La temperatura a esta hora en Córdoba, 16 grados, 2 décimas. Humedad 76%, el viento soplando desde el sudeste a 6 kilómetros. Visibilidad óptima, se ve bien, nos vemos bien. Le doy la bienvenida a todos los que están comunicándose a través del mensajero de la radio, a través del WhatsApp 351-519-9915, a todos los conectados a esta hora en la plataforma de YouTube. Hola, hola, hola, hola. Para más de 2.000 personas que están ahí conectadas. Hola. Atención con el momento clásico del día de hoy. Ha sido, no sé si el álbum particularmente, bueno, les recuerdo a todos aquellos que, bueno, engancha por primera vez un martes la vueltita popular. Los martes abrimos un archivo, sacamos un álbum y repasamos las mayorías de sus canciones, ¿eh? Y, a ver, ¿cómo digo? Los artistas del día de hoy ha sido prácticamente programado por ustedes, ¿eh? Ha sido, vamos a decir, a pedido del público y me encanta, y me encanta. Voy a ver cómo les tiro, cómo les voy dando pistas para saber de quién se trata en el día de hoy. Porque el momento clásico trae siempre una historia para contar y, por supuesto, la historia de un cantante, de cantantes, de la banda. Es lindo conocerla, por supuesto. Gitana, ¿cómo estás? Podés saludar a mi hija Majo en el día de su cumple, número 28. Si podés pasar un tema de Marcos Bainotti, me dice Caro por acá. Muchos cumpleañeros por el día de hoy, ¿eh? ¡Feliz cumpleaños! Hola, gitana linda. Quería saber si algún cuartetero interpreta Yo no nací para amar. Es un clásico de Juan Gabriel, romántico de los 80. Si es así, ¿me lo pasás? Gracias, abrazos, me dice Jorge de Alto Comedero, San Salvador de Jujuy. Ese tema, yo no nací para amar, nadie nació para mí. ¿No lo cantaba? Pregunto. Primero temazo. ¿No lo hizo Gary? ¿Lo hizo Gary a ese? Me parece, me parece recordarlo en la voz de Gary. Yo no nací para amar, nadie nació para amar. Celeste, feliz comienzo de semana. Podría ser un tema de la orquesta de Aldo Custin con la voz de Fabián, me dice Marce por acá. Hola, hola, hola, hola. Hola, buenas tardes, conductora de la Popu. Quisiera un tema de la conga, la cabaña. Gracias, me dice Ale por acá. Otro más cumpliendo años, gitana, te escucho siempre. Quiero saludar a mi suegra que está cumpliendo años, Graciela, de parte de su yerno Carlos. ¡Feliz cumple! ¡Ay, no! Tráeme el cumpleaños. A ver, ¿dónde está el cumpleaños? Acá está el papá. ¡Vamos! ¡Vamos, que se está yendo Libra!

0: la pregunta, ¿nacieron un martes 13? Claro. No te cases ni te embarques, pero ningún día es bueno para casarse. Gitana, soy Janina de La Calera, te estoy escuchando desde la cama. Mandale un saludo a mis nietos, Iker y Cataleya. Un saludo para mi hombre Raúl, que me está cocinando una polentita. ¡Qué cosa linda para comer hoy! Acá está el sol, gitana querida. Bendecido martes, sos nuestra estrella. ¡Ay, bonita! A ver, me envía una foto, Norma. ¡Ay, mira qué hermoso! Es un sol hermoso, ella.
1: De aquellas caminatas.
0: Bueno, ya les voy a tirar algunos. A ver si voy a empezar a develar. Es un grupo. Es un grupo que ya hoy no son un grupo. ¿Qué más puedo decir? ¿Qué más puedo decir? Ay, déjenme pensar. Para tirarle pistas para el momento clásico de la tarde, hoy repasamos el álbum de una banda que hoy ya no son banda. Pero cuando comenzaron, puedo decir que lo hicieron a través de muchas canciones de protesta. Sí, creo que va por ahí.
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0: Hola, gitana hermosa, ¿cómo estás? ¿Cómo estás, reina?
1: Soy Ricardo de Río Cebollo.
2: Hola, rica.
1: Supimos sacar una foto hace un tiempo. No sé si te acordás, te llevo unos alfajores.
2: Ay, tesoro.
1: ¿Cómo estás?
2: Muy
1: siempre
2: bien.
1: Siempre escuchando la popu, ¿oíste?
2: Vamos, arriba.
1: ¿Te puedo pedir un temita? ¿Sos tan amable? De Sebastián. Algo que vos quieras, pero si puede ser, quiero dormir cansado o
2: quiero
1: morir de pie.
2: No voy a poner
1: de piedra, algo de eso.
2: Quiere escuchar a Sebastián.
1: Gracias.
2: Quiere escuchar a Sebastián.
1: Mando un beso.
2: Un beso, rica. Richard. Va a salir el monstruo, al menos por este segmento. La banda ha sido pedida por ustedes, ya lo dije. Che, la cantidad de gente que respondió al oyente este de cómo se llama, de quién canta la canción. Yo no nací para amar, nadie nació para mí. ¿Cuántas veces le habrán rompido el corazón a Juan Gabriel para que cante eso? Te voy a poner una cortina del Daniel Humberto Reina, Ricardo, aprovechando el mensaje que me manda Normita, que me dice, me hacen las quimios, terapia, se me cayó todo el cabello, tengo mucha fe en Dios, gitana querida, amiga de todos los días, bendiciones a todos ahí, los equipos tan buenos, todos me gustan, me dice Normita, bueno, que está atravesando esta lucha, ¿no? Es de Cruz del Eje. Así que, Normita querida, mi amor, te abrazo, es en ti. Vamos con la sonrisa, bailando, alegría, mi amor.

0: Normita, fuerza, fuerza, Normi, fuerza.
1: Hola, gitana hermosa. Hola. ¿A quién le hace falta el sol cuando te tenemos a vos, preciosa? Quisiera escuchar contigo siempre de Luli. Y nada, te mando un beso gigante. Bueno, te amo.
0: Ay, mi vida. Seguí
1: así.
0: ¿Cómo nos pone la humedad, eh?
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0: César me dice, sí, lo hizo Gary, Cele, a ese tema. Marce me dice, hola, Cele, sí, lo hizo Gary. Lucía también, sí, sí, Gary lo hacía. Hola, Azul querida, ya terminó de pagar el viaje a Australia y te llevo el regalito que te debo. Qué lindo escucharte, besos y abrazos. Me dice Babay Astrada de Oncativo. Babay, querido, usted no me debe nada, por favor. Sí, lo hizo Gary a ese tema. Bueno, y si ya que lo hizo, ya que todos respondieron bien, un oyente lo quería escuchar, que suene.

0: Hola, gitana querida, ¿cómo anda? Tal Marco, el taxi de Villa María. Sí, ese tema lo interpretó Edgar Efraín Fuentes.
1: Son
0: A
1: un
0: mis 16 se llama ese
1: son
0: tema.
1: una enciclopedia ustedes.
0: Temón.
1: Qué va. Ahí está.
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2: La novedad popular la canta Cachumba, donde estés, esta versión sonando en vivo.
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2: Vos naciste martes 13. Ay, ay, ay, qué miedito, qué miedito.
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2: Gitana, mis dos hijas nacieron martes 13. Una el 13 de junio y la otra el 13 de octubre. ¡Ah, oh, mirá! Ya se viene el momento clásico de la tarde. Hoy repasamos un álbum y por acá me dicen, de todos los mensajes que he recibido, solamente una persona ha dado en la tecla. Yo dije que es una banda, que ya no es banda, y que cuando comenzó a cantar, cuando comenzaron a ser un grupo, porque antes formaban parte de los coros de un artista, empezaron a hacerlo con canciones de protesta, si se quiere. Por acá Vero me dice: hola, gitana, decime qué es. Y ya le pongo segura la lavandina para no terminar tomándomela. Te estoy escuchando desde el trabajo. Me parece que le va a tener que poner seguro porque es esa banda, por Dios. De Parque República me dice: ahora me tomo una cerveza de alegría. Bueno, está bien, si quieres, sí. Gitana, estás hablando de Orly. Darío, el pirata de Porteña, siempre con amor, dice Darío. No es Orly. Gitana, hoy cumple mi hijo Facundo y nació un martes 13. Ay, por Dios.
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2: No sabes el hagas que tenía por ser martes 13, pero gracias a Dios salió todo muy bien. Hoy cumple 28 años el grandote. Soy Cristian de San José de la Dormida. Es solo supersticiones, claro. Yo me casaría hoy martes 13 con un gato negro debajo del brazo. Es más, la Géminis, que es mi gata negra, y la Escorpio me van a... Una me lleva los anillos y la otra me lleva la cola.
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2: Gitana me dice: Beto, por acá, ¿cómo estás? Puede ser que la banda sea o Los Zarzas. Es la primera banda que mencionaste, Beto. Oh, me encanta que estén atentos, Claudio, querido, me ha enviado un audio. No lo puedo pasar al aire, pero gracias, te escuché. Tranquilícense, ¿eh? Ya se viene el momento clásico de la tarde. Hoy repasamos el álbum de... ¡Ay!

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1: Señora, señor, abandone lo que está haciendo, manotee lo que tenga al lado para disfrutar. El álbum del día de hoy traemos a Track 1.

0: A comienzos de los años 2000, Marcos Bainotti, Hugo Dante y Landy Vargas formaron Track 1. Aunque la banda duró apenas unos meses y grabó solamente dos discos, pasó de ser abucheada en los escenarios a convertirse en uno de los conjuntos más queridos del país.
1: ¡Vamos, che! ¡Vamos, huevo! ¡Que se escuche! ¡Aguante, cuarteto! ¡Vamos, che!

antes de lanzarse como grupo propio, el trío se encargaba de abrir los shows de Carlos La Mona Jiménez. El problema es que los bailarines que iban a ver al Manda Más no querían saber nada de ellos. En una entrevista que se les hizo, Hugo recordaba que podían cantar en escenarios súper importantes, pero en el interior todo el mundo esperaba a La Mona. El profe Bainotti agregaba que eran 5.000 personas tirándoles hielo. Y aseguraban que en aquel entonces hacían un sorteo para ver quién salía primero al escenario, por miedo que les daba la reacción del público. ¿Quién salía primero? ¿Marcos, Hugo o Landy?

Poco a poco, a puro cuarteto, se fueron ganando el corazón de los fanáticos. Y fue la mismísima Mona quien les dio la oportunidad de formar su propia banda. Marcos Bainotti recordó en una entrevista también que lo acompañaron durante varios años recorriendo el país y que la Mona tuvo la generosidad inmensa de dejarlos grabar una canción en cada uno de sus discos sin tener ninguna necesidad de hacerlo. El profe también contaba que un día la Mona se acercó y les dijo que se habían cambiado el sello discográfico, que no querían que ellos salieran en sus discos, los del sello. Que por eso le iba a armar un grupo para que pudieran hacer su propia banda. Grabaron el disco. ¿Y qué pasó? Los temas explotaron.

así fue como Marcos Bainotti, Hugo Dante y Landy Vargas formaron aquel primer track 1 que la rompió a comienzos del año 2001 cuando Argentina ardía. Su estilo era único, con pelos largos, trajes llenos de brillos y colores que llamaban la atención de absolutamente todos. Aunque los llamaban de la provincia de Buenos Aires, decidieron plantar raíces en su Córdoba querida. Y los shows explotaban cada fin de semana. Por esta historia traemos a Track 1. Repasamos el álbum Yo Traigo Tu Canto, año 2002.

está pasando? Genial el grupo que le dijiste. Yo era el Dani de Los Lobos, el grupo Los Lobos. ¿Qué recuerdo me traes? Gitana, seguí así.

0: famoso por Dios, track 1, sentí. Hoy traemos, yo traigo tu canto año 2002. Y tengo varias cosas que confesar en este momento clásico. Quiero saber, ¿ustedes vivieron esta época de track 1 antes de Mega Track? Claro que sí, zarpado repaso de track 1. Vengo en el auto cantando a full, gitana querida, me dice el Ema. El chulo Moya, hola chulito. Gitana hermosa, es Marcos y Hugo, fueron coristas de La Mona y cantaban Hay un amor en peligro. ¿El clan de La Mona no eran? Me pregunta Anto. Pablo dice, yo gané. Claro, él había dicho, es track 1 Omega. Cuando tiraba las incógnitas, Cele querida, fui uno de los que acertó. Era Mega Track, track 1. Primero, track 1. Landy, Marcos y Hugo, en ese orden, me dice Molina. Lorena, pero... Y me deja las tres últimas de decir, yo ya no estoy sorteando nada. Quiero saber de las épocas de ustedes. ¿Han vivido esta época de track 1? Yo debo confesar, bueno, siempre cuento que mi primer baile de cuarteto fue el Monstruo Sebastián, pero fue un poquito más, a ver, esto fue en el año track 1, fue en el año 2001. Claro, creo que yo cumplía 15 años. Yo el primer baile de Monstruo Sebastián fui a los 18 años, que fue mi primer baile. Pero yo la primera vez que escuché cuarteto, y que me enamoré, fue con esta canción. ¿Qué es eso que me entra en las venas? ¿Qué es eso, por Dios? Tenía 15 años, me enamoré de track 1. De Marcos, Hugo y Landy con la facha que tenían, el porte de los tres, esos pelos largos, ese vestuario especial que tenían. Culpa de ellos, me gusta el cuarteto, o gracias a ellos, y también me hice la chupina para ir a verlos a un programa de televisión. Siempre que tengo la oportunidad de charlar con los chicos, le cuento esa historia. Y yo era el angelito de San Vicente. Claro, si todos tenían nombre. Claro. Yo era el angelito de San Vicente. De hecho, tengo un email con ese nombre, el angelito de SB. Por obviamente, el ángel. De la parte de atrás, después sintonizando. A ver, ¿qué pasa acá?
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0: Está cantando Sergito.
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0: ¡Qué lindo! ¡Mira cómo lo canta! Hoy yo traigo tu canto, año 2002, track 1.

0: se lo escucha. Vamos, che. Gitana, qué temazos, grande el profe y sobre todo humilde siempre, me dice Lucy por acá. Gitana, muy lindo tu programa, lo escuchamos en Reveal, trabajamos en la cocina del bar del gringo, somos Marce y Gianni. Gitana, ¿te acordás de Amor Platónico de Track 1? Qué temazo, gitana querida, me trae recuerdos a mis 2002. Con 12 años, mi primer baile, domingo en Love Disco, con el negro Gastón y su vieja. Fue el primer, mi primer banda de cuarteto y escuchaba los temas con cassette. Saludos para el Enzo de la Calera, gran programa, un saludo. Vero me dice, gracias gitana, volví a tener 16 años nuevamente. Gitana, qué recuerdos, qué épocas, por siempre los Bonquebón de Alberdi. Gitana, toda la adolescencia, con toda esa banda, con la banda de los guachos y los tumbados de Ituzaingó, me dicen por acá. Qué zarpado el disco que estás pasando, la gente de Villa Oeste te saluda. Nunca más se supo del cuarto cantante de Track 1, Iván Gamboa. Le preguntan por acá, qué lindo también, cómo me gustaba Iván Gamboa también, che. Yo seguía a La Mona y cuando se separaron lo empecé a seguir a trabajar. A Track 1 me ha querido poner. Soy el queso del portón y lo sigo hasta ahora. Una masa. Gitana querida, qué lindo recuerdo. Yo lo viví de niño, pero una vez fui a la sociedad, no recuerdo qué año. Aún no estaba remodelada la coqueta y fue para una fiesta del Día del Niño que me llevaron mis tías y vecinas. Con un juguete entrabas y estaban los tres vestidos de payasos. Obvio, con sus pelos largos, me dice Dani por acá. Estoy con el musiquero a full, ya me compro un vino. No, bueno, tranquilícense. Gitana, primero fue Track 1, pon el tema Amor en Peligro. Sí, estamos con Track 1, pero su segundo álbum, Yo Traigo Tu Canto, año 2002, claro que sí. A Luis que le encanta el programa. Vamos a hacer una tanda para... Hay una pausa de hidratación, porque me parece que los ha revolucionado este Track 1, este recuerdo, este repaso del álbum. Nos fuimos 24 años atrás y pareciera que fue ayer, caramba.
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gitana querida. Qué hermoso recuerdo. Eso íbamos a la secundaria. Nos hacíamos también. ¿Quién no se habrá hecho la chupina? Yo iba a la Alejo, acá en barrio General Bustos. Nos hacíamos la chupina para ir a las grabaciones de ellos en Ritmo Punta. Qué hermoso, cómo nos reíamos. Un saludo para... Ya seguramente casi algunos deben tener unos 30, 40, la 25 del liceo.

0: Chele, me va a matar con esos temas. Le traigo uno. Íbamos ahí con Beto, con el Fer. Lo de Zamora, de Remo Escalada. ¡Oh! Teníamos menos mina que una fábrica de crayo.
1: Chele, la primera vez que vi a Track 1 fue en el Taborín. Tenía 13 años, me dice Dani por acá. Hola, gitana, soy el Turquito y su harén. Me crié escuchando a La Mona y tuve el gusto de ir a los bailes con Track en las mejores épocas. Después a Marcos lo iba a ver cuando estaba en el museo y a Hugo me lo cruzo siempre en los torneos de nuestras hijas y nunca perdieron la humildad. ¡Qué lindo! Gitana, me hiciste viajar en el tiempo. Se me eriza la piel. Excelente programa. Siento que volví a mis 16 años. Me dice Darío de Nueva Italia. Pablito que dice, ¡qué época, gitana! El cabezón de la 17 de Argüello, mi tío lo conocía, todo el baile, me dice Pablo, vamos. Qué épocas de magia, che.

Tana, ¿qué tal? ¿Cómo te va? Hermoso todo lo que está pasando. Espero escuchar Oveja Negra, que siempre habrían acá en Cuore con ese tema. Me encantaría escucharlo. Un saludo muy grande. Hermoso grupo. Hermosos tiempos. Felicitaciones, Gitana, por volver el tiempo atrás.

gitana, no sabes lo que es ir viajando con el camioncito y poniéndose tema vos. Papá, 10 años, por Dios, no vuelve nunca más. Marco de Río, segundo.

0: esas épocas gitanas con track hermosas, hermosas.
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3: Cantidad, cantidad de reacciones a este momento clásico de la tarde. Gitana, se me acabó el agua del termo. Ya le eché la bandina con esos temazos. Gitana, acá le estoy haciendo escuchar a la Correntina, mi Gordi, lo que es el cuarteto de verdad. Ese CD lo tuve hasta en cassette. Tenía 12 años cuando salió ese álbum. Pasa hasta que apagues la luz, ahí sonaba. Que está en ese álbum, se extraña Córdoba, pero no tanto, con la popo encendida todo el día. Saludo desde Ituzaingó, Corriente, dice Sabe.
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3: Soy la Chochi de Parque Futura. Divinos, los track 1. Gitana, qué recuerdos, qué hermosas épocas. Volví a tener 15 años, la banda del pasillo de Primero de Mayo. Qué linda época, recuerdo que mis primeros bailes con la Mona iba cuando empezaba la Mona. Después que los escuché a ellos, empecé a ir temprano y a partir de ahí siempre los seguí hasta el día de hoy. Cuando hacen baile, cada tanto voy, dice Sergito.
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3: pero... Gitana desde siempre con track, me dice Pipo, los fuleros de Nueva Italia.
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3: Cele, yo llevaba a mis hijas a Bomberos de San Francisco, Sole y Vivi, pero ya los conocía con la Mona. Qué hermoso recuerdo, la primera vez que vi track 1 fue en el Club River de Belleville, como teloneros del Manda Más. Un beso grande para ellos, son lo más hermoso el programa, me dice Moni. Gitana, qué hermosos recuerdos, volvemos a los 16, cómo olvidar esos bailes de La Mona y track 1. Eran la banda soporte, un tema que me gustaba mucho, Angelito, sí. Para los Bonquebón de Alberdi, cantidad de mensajes a esta hora. 16 canciones formaban Yo Traigo Tu Canto, año 2002, y voy a cerrar porque hoy el día está para hacerme drag. ¡Uno! ¡Claro!

0: Gitana, tu mamá es una hermosa, bella mujer divina, pero vos sos una hija de... ¿Cómo vas a poner esos temas? Estoy volviendo para mi casa, dos colectivos me tomo para llegar a mi casa, me bajé del primero, ya me clavé dos latitas de cerveza. Dejate de joder, negra. Es martes, pero muy lunes. Dejate de joder, gitana.
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1: Mita, acá recuerdo, acá ando manejando. Recuerdo, volvimos a tener 16 años. Yo cuando empezó Megatrunk en el 2001, tenía el pelo largo como es, ahora parezco Roberto Prato. Qué bueno, recuerdo, un saludo para los 22 de Arguello, los 5 de Esquina, los raperos, toda la vieja banda.
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0: porque lo acabo de dar absolutamente todo. Me hice todas las coreografías. ¿O no, Conrado?
1: Está toda transpirada. ¿Cómo le va?
0: ¡Qué hermoso! ¿Qué? Si volví a tener 15, Conra, volví a tener 15.
1: Aparte vi mucha gente en los pasillos de la radio como agarrando las riendas de dos sogas así, tirándosela por la cintura. Era el paso de hacerme track.
0: Claro, estaban haciendo track, sí.
1: Agarrado riendas.
0: Me dice, ¿te acordás? Y vos estabas en pañales cuando estaba track 1.
1: ¿Y qué año era hacerme
0: track? 2002, en realidad 2001, pero yo repasé un álbum del 2002.
1: Yo tenía 2.
0: Claro, no, 3.
1: Después de mayo, 3, pero hasta mayo, 2.
0: Pero esto es fin de año, más o menos.
1: Ah, bueno, entonces 3, ya tenía 3.
0: ¿Vos hacías track?
1: Casi que caminaba. Sí, dicen que bailaba muy bien cuarteto. Sí.
0: Ay, Dios mío.
1: Muy bien
0: mío,
1: cuarteto, y después
0: hermoso.
1: Cuando más o menos ya empezaba a hablar y demás, era con el tubo de un rollo de cocina, usar de micrófono y cantar Lo mejor del amor de Rodrigo.
0: Ay, bueno, mira, mejor del amor. Claro, la época. Así
1: cabeza
0: que bueno.
1: De racimo de uva.
0: Claro, negrito. Así que bueno, nada, yo lo más.
1: Voy al baile ahí. Ya.
0: ¿Qué? Sí, no, baile. no me dejaba venir al baile. Yo conté mi historia. Y sí.
1: No te escapas.
0: Era en otra época. Me escapé a los 16 años.
1: ¿Sabes, culpa, mamá, o se está enterando,
0: sí,
1: ahora?
0: Sí, sí, sí, sí. Creo que se enteró cuando entré en la popu. Porque le conté la historia a Marcos. Me escapé cuando tenía. Yo el primer. Siempre lo cuento. El primer baile fue Sebastián, a mis 18 más o menos. Acompañado de mi momo. A las Tejas.
1: ¿Sebastián ya le conocía a tu mamá cuando estaba abajo? Y se sentaba a saludarlo,
0: sí.
1: Después, tu segundo baile.
0: No.
1: Con tu mamá, Sebastián.
0: Antes, la primera vez que conocí el cuarteto de verdad, este cuarteto. Este cuarteto brochero, como se dice en la jerga. Tenía 16 años, fue con Haceme Track. Y dije, no, me escapé, me hice la chupina en el colegio y me fui a Ritmo Punta.
1: Ritmo ¿Cuándo se graba? ¿Los martes o los jueves?
0: Ay, no me acuerdo. No me acuerdo.
1: La gente
0: seguramente nos va a ayudar.
1: Porque salía los domingos al mediodía.
0: Claro.
1: Pero era... se grababa los jueves a las 2 de la tarde, creo.
0: No, yo me acuerdo que fui a la mañana, pues yo iba a la mañana al colegio. Mirá. A las 9 de la mañana me fui caminando hasta Barrio Pueyrredón. Y ahí entré, tenía una amiga que bailaba, era una de las bailarinas en Ritmo Punta. Y me hizo entrar. ¡Qué cosa! Cuando los vi entrar a los tres monstruos. Imagínate, yo toda la vida me di 1.51. Tenía 15. Es más, no sé si... No, sí, 15.
1: Pensé que estaba dudando en la altura.
0: Sí me acuerdo del perfume que tenían. Entraron con un traje azul.
1: Bien cerca estaba.
0: No, sí, con un traje azul, los pelos de los tres largos. No. Mori.
1: Héctor Grande conduciendo.
0: Exactamente.
1: Churro crudo.
0: Exactamente. Así que, nada, yo también me fui. Era el angelito de San Vicente, yo me hacía llamar. Y después en los reencuentros, casi me muero. Así que bueno, nada, Conra. Yo ahora tengo un cumple, me voy al cumple, pero ya me bailé. Ya está, ahora voy como y me acuesto.
1: Tenés que ir con Crocs ya directamente al cumpleaños. Claro. Siempre que te duelen los pies, ya bailaste todo.
0: Qué cosa linda. Así que bueno, Conradito, le dejo la audiencia ardida que se ha bailado absolutamente todo haciendo track. Hermoso, ¿usted bien?
1: Qué hermoso, qué ganas de hacer track, la verdad, sí.
0: Es que hoy está para hacer track.
1: Hoy está
0: para hacer track.
1: Sí, sin ningún tapujo lo vamos a decir así. Y hasta acá, ¿qué quieres?
0: Sí, señor, hoy está así, así que bueno.
1: Agarro la rienda y tiro para adelante.
0: Ahí nomás, entonces, eso, vení que te enseño la coreografía.
1: Siempre las caderas, acá eso, los costados,
0: ahí,
1: las caderas.
0: Ahí va, track, ahí está. Eso,
1: y despacito y el pie adelante.
0: Escucha, me quedó una de... acá tengo... No, estaba viendo, me podía despedir de nuevo con una... No, ya hicimos mucho track.
1: ¿Es para bailar?
0: Chao.

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1: Muy buenas noches para todos. Estos son los títulos del portal de Cadena 3 Argentina de la hora 20. Fueron a reparar una heladera ruta 20, pero los clientes los atacaron a los tiros y a piedrazos. Un trabajador y su pareja denunciaron haber sido víctimas de una violenta agresión cuando fueron a revisar una heladera en una casa ubicada sobre la avenida Julio Argentino Roca al 1700, a metros de Fuerza Aérea. El episodio ocurrió el viernes por la tarde y parte de la secuencia quedó registrada en video. También aseguró que el hijo del cliente lo golpeó y que el padre salió con un arma y disparó mientras intentaban retirarse. Alquileres en Córdoba. La oferta creció casi al doble, pero las operaciones cayeron un 46,5%. El aumento fue del 96,5% en septiembre, frente al promedio del último cuatrimestre de 2023. Sin embargo, las operaciones de alquiler y compraventa registraron fuertes caídas interanuales en agosto del 2026. El Vaticano informó que al Papa León XIV le extirparon un tumor maligno. El Santo Padre fue operado de un nódulo en el Policlínico Gemelli de Roma. La intervención duró 90 minutos y se realizó con éxito. Se confirmó el diagnóstico de adenocarcinoma. Otro entrenador afuera de la Primera Nacional y ya son 45 los que dejaron el cargo. Fernando Quirós se marchó de Atlético de Rafaela tras 3 derrotas consecutivas. El número es récord en el ascenso. Cielo cubierto en Córdoba, temperatura 14 grados 8 décimas, humedad 86%, viento del sureste a 8 kilómetros por hora, la visibilidad está reducida por presencia de llovizna a 8 kilómetros, hora 20, 13 minutos.
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0: Boca, Tecnópolis. ¿Quién? ¡Qué locura!
1: Que yo como si nada.
0: ¡Woo!
1: Baby, qué amargura me da.
0: ¿Qué tal? ¿Cómo anda la gente linda, la gente bella, la gente preciosa?
2: Olvídame.
0: Lara, la, la, la, la, la, la, la, la. ¿Cómo anda la gente linda, la gente bella, la gente preciosa? Les digo qué tal, buenas noches, buenas tardes, buenos días, buenos bienvenidos. ¡Ayúdame! En el comienzo, tu boca, qué locura, con la cuartetera Marcela Morelo, así lo hemos definido en este programa. Y sí, es más cuartetera que la Leo, la Marcela Morelo, claro, nada más que nunca lo supo. ¿Qué me dice Juan Pedro Juaneda? Me estoy escuchando en el auto, mi hermano. ¿Cuándo te llevo una remerita de cultura? Tome. No hace falta que me traiga nada. No hace falta que me traiga nada. Estoy viendo qué tengo puesto hoy. No, hoy no tengo puesto hoy. Cultura se llama ahora, porque antes se llamaba... tenía otro nombre. Se le complicó para patentarlo, entonces le cambié el nombre. Cultura. Cultura algo, creo eso. Ahora vamos a buscar ahora, porque ya me va a retar. Después me decía, no, mi nombre está bien. Cultura 1816. Lindo número para jugarle quién es la, ¿no? Digo, qué sé yo, no sé, opinio. ¿Cómo anda la gente linda a lo largo y a lo ancho de todo el país? Hoy estuve pensando, porque la semana pasada... Sí, hoy vine con ganas de hablar. Y es temprano todavía. La semana pasada pusimos los camioneros avanzando por la ruta noche y día. Y nos pusimos a hablar con muchos motoristas, como le dicen en Brasil. En Brasil le dicen motoristas. Nos pusimos a hablar con muchos motoristas, muchos camioneros que nos esté escuchando, mucho laburante del volante, más allá de que parezca una rima, queda bien, y englobamos a los choferes de aplicación, englobamos a los taxistas, englobamos a los remiseros, englobamos a los remiseros truchos que todavía hay en la remisería. Por eso, pues, el remisero trucho también hay que saludarlo, si está laburando el muchacho, claro, escúchame. Ahora, ¿cómo usted te tema? Es muy martes, chicos, ¿eh? Es muy martes. Ahora, hoy estuve pensando esas localidades en el medio de que tenés que hacer 20 kilómetros de tierra para llegar. Y hay una repetidora de Radio Popular. Y hay un... Justamente en la plaza el intendente o el que se encarga de la plaza, el placero, puso wifi. Y tiene wifi las cuatro casas que hay alrededor de la plaza y nos están escuchando a través de YouTube. Tengo algunos nombres yo acá de algunas localidades, me los han mandado. Yo no sé si decirla al aire. No, porque una vez nosotros nos pusimos a hablar de la localidad del Pingo. Y es una localidad que es un pasaje, hay que pasar por ahí. Y hay un festival también. Me preguntaron si había una loma, dije que no, porque yo pasé cuando fui a Corrientes a pescar la última vez. Es un paraje, pero bueno, en fin, vamos a estar hablando de las localidades tal vez. Pero quiero saber desde qué lugar recóndito nos escuchan. Obviamente que si nos estás escuchando desde Villa María, me estás escuchando desde Jesús María, me estás escuchando desde, claro, desde Villa La Para, me estás escuchando desde El Chocón.
2: Porque todo...
0: Ah, bueno, esto es lo romántico del Wally. Acá hay uno que pregunta, no da nombre encima, no firma, pero pone: hola gitana, ¿cuántos años tiene Conrad? Yo soy del siglo pasado. Mi natalicio fue en el 1999. Buenas noches, bienvenidos.
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0: Con la bronca que canta Ulises este tema, no te puedo. Estamos, pero para mí cierre el puño, lo va a romper el micrófono cuando lo haga.
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0: Van llegando los primeros mensajitos, no. Conra, no van a poner nada de lo que salió el domingo a la madrugada en el baile del Pit. No, del Piti no, de Maximiliano. Tengo algo. Tengo algo. Me hacen señas aquí, me dicen artista. No, es Maximiliano artista con tiempo de los anteojos. Si saca los anteojos, Maximiliano Murúa. Por favor, no me lo confundan, chicos. Mi amigo Maxi me dijo, te sigo por las redes, me dijo. Pero a mí me sigue por las redes, por internet me sigue. Bien. Como tú. Me dicen por acá que el sábado tuvo hermoso. Vaya ya, venga acá. Luli Lourdes Brizuela, ¿cómo le va? Buenas tardes.
2: Hola, Conra, buenas tardes, ¿cómo noches? Va? No, iba a decir un comentario al respecto del Piti que estaba leyendo.
0: Maximiliano.
2: De Maximiliano, que decían, es el debut de Maximiliano artista, pero la vuelta de Maximiliano Murúa.
0: Claro, muy bien, porque Maximiliano Murúa nunca dejó de estar entre nosotros. Che, pará, no me cambie de tema. No me cambie de tema, Lourdes. Para la gente que no sabe, Lourdes Brizuela, encargada de redes sociales, de este horario y demás, que se lo viene a saludar, y le digo, bueno, vas a salir al aire, ¿verdad? Luli, usted tuvo que ir a Damián Córdoba el sábado de la noche.
2: Tuve que ir, obligado.
0: ¿Cómo? ¿Dónde fue?
2: En Las Palmas.
0: En Las Palmas.
2: Sí, hermoso.
0: ¿Hasta qué hora se quedó? ¿4:30 y se fue temprano?
2: No, hasta...
0: ¿Cómo?
2: Hasta que terminó.
0: ¿Hasta el último acorde?
2: Sí, hasta el último acorde.
0: ¡Tan!
2: Claro, hasta que Damián nos sacó.
0: No, ¿por qué te sacó? Cantó unos temazos, me dijo.
2: Cantó unos temazos, una selección ahí, Jiménez. Estaba haciendo la previa, Damián, para su aniversario ahora en Forja,
0: por supuesto, próximo 24. El 24 de octubre, no es este sábado, sino el otro.
2: Estaba haciendo la previa, así que se cagó todos los temas. Hay una selección.
0: Está ventilando la garganta, digamos.
2: Claro, exacto. Bien, así que unos temazos ahí, hizo una selección genera, unos recuerdos de él.
0: ¿Con quién fue? ¿Con quién fuiste? ¿Con tu media naranja?
2: Fui con mi media naranja y amigos.
0: Y amigos.
2: Y amigas.
0: Y amigas.
2: Toda una banda. Fuimos a festejar una despedida de soltero.
0: ¿Qué despedida? No, bueno. ¿Quién se casa?
2: Se casa una pareja amiga y bueno, caímos.
0: Ah, para. Despedida de soltero.
2: Era la pareja, estaban los dos, ambos.
0: Qué aburrido.
2: No.
0: ¿Cómo
2: yo
0: que no
2: se lo veía muy aburrido?
0: No, bueno, pero me parece, para mí la despedida de soltero es de uno solo y se hace individual, cada uno por su lado y todo.
2: También va a ver.
0: También lo que ponen, lo impresentable, no se casa.
2: También va a ver. Sí, también
0: ¿A doble despedida de soltero?
2: Sí, doble, triple. De acá hasta noviembre tenemos.
0: ¿Cuándo se casan?
2: 8 de noviembre.
0: ¡Mira! ¡Casi un ramito de violeta!
2: Así que tenemos un montón de fin de semana, imagínate. Para festejar.
0: Me parece un poco mucho.
2: A ella sola, a él solo.
0: Me parece un poco mucho, pero usted no puede ir a los dos. Usted tiene que ir al de ella y los amigos.
2: No, el de él no, pero digo ella.
0: Ella quería grabarla. Lourdes, está bien, muchas gracias. Vuelva cuando vaya otro baile. Chao, nos vemos. Chao. Para, y me decía Luli que iba escuchando la transmisión de Maximiliano Murúa a través de la radio popular, porque estábamos en transmisión mientras te ibas al baile.
2: Claro, iba ahí yo escuchándolos, siguiéndolos. Hermoso. Hermosa la transmisión.
0: Chesel, Lourdes, Agustina Biglietti,
2: Teo
0: Gómez y.
2: ¿Y usted?
0: Diego Barrios Durán en Alvear 139, por supuesto. Santi, lo que pongan, déjalo un poquito que no se casa. Es época esta de despedir soltero, digo, porque muchos casorios se vienen en noviembre. No me han invitado ni a uno.

Vamos leyendo algunos mensajitos de la gente. Ya me voy con el primer retro de la noche. Te escucho desde Vichigasta, La Rioja. Ponete un tema de Ulises. Saludame a todos mis amigos que tengo en Córdoba que escuchan La Popu. Gracias, un abrazo. Me dicen por acá, ¿podrás poner un temita de Gary? Mendigo y Rey. Uy, qué romántico que está la gente. Acá hay uno que me dice, no ha roto ni una caja de emergencia todavía y ha estado lloviendo. Tiene que llover torrencialmente. Porque si no, vamos a estar todos los días rompiendo cajas de emergencia, chicos, paren un poco. Estoy aquí, buscando la de nuevo. Hola, buenas noches. Te escuchamos desde Huerta Grande, familia Marino Oviedo, a través de una repetidora. ¿Qué? Dígame el dial. ¿Cuál es la repetidora? Sí, dígame cuál es el dial de la repetidora y el nombre. Hablando de música, llega el primer retro de la noche. Guarda para la generación que fue al baile con estos temas.

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0: 2014, chipote atado a un sentimiento. ¿Quién andaba por los bailes en el 2014? ¿Quién andaba por las matinés, por las fiestas, por los boliches? De Hernán en la Champions League en el 2010. No levante la mano, Lourdes, pare un poco. Todo.
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2: Que yo no estoy en casa, mejor vuelvo a mañana. Ay, mira el amor. Ay, lo que es el amor. Hola, yo vivo en un campo cerca de Inta, de Chamical, La Rioja. Después que vuelvo de trabajar, de los quehaceres del campo, escucho a La Popular. Fiel oyente de La Popu. ¿Cómo le va? ¿Qué tal? Buenas noches. No me firma, pero le digo gracias por estar del otro lado. Para vos que estás del otro lado. Mucha gente que cuando va en la radio sube los volúmenes y sube una historia también, ¿no? De cuando va en el auto, filmando el estéreo. Pasa mucho eso. Sí, la lluvia, chipote, los gatos no ladran. Hola, Conrado, te escucho desde La Guardia, en el rodeo Villa Guarcalde. ¿Podrás poner un tamita de Gary? Están pidiendo mucho Gary, chicos. Están pidiendo mucho Gary.

0: yo no la olvidé.
1: ¡Ole! ¿Qué hace, Gonzalo?
0: Hola, hermano.
1: Tengo miedo, tengo miedo. Hoy es martes 13. ¡Hijo de boca!
0: Bueno, pero tampoco es para asustarse tanto. Esta mañana escuché un... No de esta radio. Debo dejar aclarado que era de otra radio. Un hincha de Boca bastante panquequero, porque se da vuelta para donde sople el viento, para donde le conviene más o menos, y dijo, qué bien instituto. O sea, y acreenciado aquí en Córdoba, ¿no? Es de un pueblo del interior el muchacho. Le mando un saludo al colega Daniel. Sí, pues, no voy a decir más nada. No te quemo porque te quiero, Daniel. Buenas tardes, desde San Luis Capital, los escucho, abrazo grande, excelentes todos los programas, soy Juan. Ese chico. Casi, casi. Hola, Conrad, te escuchamos de Inriville, de la cocina del bar Lo del Gringo, muy lindo programa, somos Marce y Yanni, queremos saludar a nuestra amiga Cochi. Saludo para la Cochi, che. Ah, mira lo que me dicen acá, paren un poco. ¿A dónde vas? Jueves de Chipote, en Casa Blanca. Ahí estábamos con los lagartos. Siempre, no voy a preguntar de dónde sale el apodo. De la banda, del grupo, mejor dicho. Siempre presente saliendo del laburo. Qué épocas. Ahora andan todos casados, o casadas, o emigrados en Europa. Igual, siempre los llevo en mi corazón. Ya que estamos, le mandamos un saludo a los lagartos que iban todos los jueves a Chipote. Hola, Conrad, soy Rodrigo. ¿Me podrás poner un temita del Rey Pelusa? Besos, besos, te voy a tirar. ¡Olé!
2: Hola, Conrad.
0: Hola, Papu.
2: Acabamos, Marco, 3 segundos.
0: Muy bien.
2: Vámonos
0: más.
2: San Luis, sí. Para Buenos Aires de vuelta.
0: Vámonos más. Muy bien, perfecto. O sea, es de Río Segundo, de San Luis a Buenos Aires. Son trabajadores del volante que tenemos. A esta hora, ¿qué más que le podemos pedir a la radio? ¡Qué buena música, papá!

0: rompió la taza. San Carlos y la Luli Montiel. Hola, buenas noches. Te estoy escuchando desde Manuel, Buenos Aires. Te escucho por la aplicación. Soy de Sumampa, Santiago del Estero. Saludos. Germán Molina, qué lindo. Hola, Conra. Yo te escucho todas las noches desde Durango, País Vasco, España. Desde Durango, qué hermoso. Hola, Conra. No soy fan de Maxi, pero al fin... alguien que canta cuarteto. Me hartaron los nuevitos cantando todo lo mismo. Hicimos covers de reggaetón de cuarta. Me dicen por acá, la verdad, aguante el cuarteto puro. Pásate algunos enganchados de Ariel Ferrari que cantó el artista. Muy bien, en un ratito vamos a estar repasando. Tucu, tucu, tucu, tucu. Hola, Conra, también te sigo por tus redes y te escucho siempre en la radio. Entonces, también podemos ser amigos. Según vos... con Maximiliano Artista, alta tonada hermosa la de Lourdes. La más fiel, la Ale de Taller. Muy bien, perfecto. ¿Cómo le va, Ale? ¿Todo bien? Ando en las calles. Hola, Conra, querido. Pásate los goles del Pirata en el Cilindro. Saludos a la banda de Quick, Quick Lomos. Muy bien, la gente que nos escucha de distintos puntos del país. Tengo tanda. Y vuelvo con algo de los que nos dejó la transmisión del sábado.
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0: ¿Qué te pasa, corazón? ¿No andarás con pretensiones de un trasplante? Con tu permiso, te veo desinflado. Maximiliano Artista, el sábado en el regreso al Quality.
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